0: El comienzo hoy es más que con un número uno, con un verdadero gigante de 1968, firmado por The Beatles y nacido del genio de Paul McCartney para consolar al hijo de John Lennon en medio del divorcio de sus padres. Este tema rompió todos los moldes con sus más de 7 minutos de duración. Esto es Hey Jude, un tema que conquistó la cima británica en septiembre de aquel año y en Estados Unidos dominó el ranking durante 9 semanas consecutivas entre septiembre y noviembre, marcando el mayor éxito de la banda en este país.
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0: Ya volveremos a los 60. Ahora saltamos un par de décadas para ir al encuentro de un gran número uno de los mágicos años 80. Una década dominada por los sintetizadores, la estética de la MTV y las superproducciones del pop global. Nos reencontramos con la banda británica comandada por Sting y este clásico de 1983 que permaneció 8 semanas en la cima de los rankings mundiales. 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
1: Viajamos a los años 70 para recordar un clásico del brasileño Morris Albert. Es una melodía cargada de nostalgia que nos devuelve a la época de los grandes lentos. Así suena Do You Miss Me.

Llega el turno del gran clásico del Rhythm and Blues que se convirtió en la canción más escuchada de todo 1961 tras mantenerse 7 semanas en lo más alto. Escuchamos Tossin' and Turnin' con Bobby Lewis.

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1: En el mes de la nostalgia, nos quedamos únicamente con aquellas canciones que llegaron a lo más alto. Los éxitos que tocaron el techo de las clasificaciones mundiales y se convirtieron en himnos. En 1992, la voz de Whitney Houston paralizó a la industria musical con una interpretación inolvidable para la banda sonora de la película El guardaespaldas. Alcanzó el número uno en los principales rankings del planeta y se transformó en uno de los sencillos más vendidos de todos los tiempos. I'll think of you every step of the way. Con ustedes, el clásico absoluto, I Will Always Love.

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1: Un cambio de ritmo total para fines de los 70, el británico Rod Stewart mezcló su perfil rockero con la fiebre de las discotecas y sacudió los rankings de todo el planeta entre 1978 y 1979. Ritmo, melodía y una sugestiva pregunta en el título de la canción. ¿Crees que soy sexy?

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1: Un verdadero punto de inflexión en la cultura pop de 1989. Con un coro celestial y una mezcla explosiva de pop y gospel, este clásico rompió moldes y arrasó en los rankings globales. Madonna y Like a Prayer.

Uno de los grandes tesoros del sello Motown, que dominó las listas entre finales de 1968 y principios de 1969. Una base rítmica inolvidable para un clásico absoluto del soul. Marvin Gaye con I Heard It Through the Grapevine.

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1: El tema que terminó de definir la identidad del rock and roll a mediados de los 60, con ese riff de guitarra legendario que revolucionó las radios en 1965, acá están los Rolling Stones y I Can Get No Satisfaction.

El tributo musical más vendido de todos los tiempos. Editado en 1997 en homenaje a la princesa Diana, esta emotiva versión reescribió la historia de las listas globales al convertirse en un fenómeno de ventas sin precedentes. Elton John y Candles in the Wind, 1997.

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1: El alma de la película Fiebre de Sábado por la Noche y el tema que dominó las pistas de baile de todo el planeta en 1978, ritmo imbatible y la marca de fábrica del grupo en su momento más alto, los Bee Gees con Night Fever.

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1: El proyecto solidario más grande de la historia de la música. En 1985, las estrellas más importantes de Estados Unidos unieron sus fuerzas por una causa noble y crearon una canción histórica que conmovió al mundo. USA for Africa y We Are the World.

0: en el mes de la nostalgia con los número uno de todas las épocas. Clásicos inolvidables, grandes canciones de la música internacional y recuerdos que forman parte de la mejor historia radial. Soy Gerardo García Latus y es un privilegio poder compartir con ustedes estos recuerdos. Nos vemos en la próxima edición de Archivo Premio. Chau, hasta la vista, amigos.
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3: Siguen sonando los número uno en las pistas de baile de la noche de la nostalgia en varias décadas, en esta edición especialísima de Archivo Premium. Nos vamos al año 1980 para rescatar un gran clásico del rockabilly y el pop de la época. Con un ritmo contagioso que hizo bailar a todo el país, llega Rocky Burnett y su inolvidable Tired of Towing the Line.

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1: Escuchá lo que viene ahora. Fiesta, color y elegancia. Cruzamos la frontera para meternos de lleno en la magia del pop brasileño. En el año 1980, la tía querida del rock de Brasil nos regalaba esta joya que se convirtió en un himno infaltable de las discotecas para bailar y cantar con el corazón. Es la eterna Rita Lee con su inmortal Lança Perfume.

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1: Y nos mantenemos bien arriba en la pista para viajar directo al año 1986, con uno de los grandes fenómenos del Ítalo Disco que conquistó Europa y se adueñó de las noches uruguayas. Una voz potente, una base electrónica arrolladora y un estribillo que se te graba de primera. Es la italiana España, con su éxito demoledor, Easy Lady.

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1: Y seguimos con las luces de la pista encendidas y el volumen al máximo. Lanzado en 1982, este clásico ítalo disco adaptado al inglés se transformó en un éxito imparable y en una de las canciones más enérgicas e infaltables de cada 24 de agosto. En la voz inolvidable de Laura Branigan, su emblemático éxito

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1: Cerrando el tercer bloque de este especial de 2 horas en Archivo Premium, nos vamos a 1984 para recibir a los máximos exponentes del sonido eurodisco. Con esa melodía pegadiza y un ritmo que hizo vibrar cada rincón de los boliches en la noche de la nostalgia, llega Modern Talking con su clásico indiscutido, You're My Heart, You're My Soul.

0: En minutitos volvemos para entrar on fire al tramo final de esta espectacular selección de éxitos. En estos 48 años de existencia que tiene la única e incomparable Noche de la Nostalgia de Uruguay. Esperanos, por favor.
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0: Lo habíamos anunciado, este último tramo será on fire. Con toda esta potencia sonora, entramos de lleno a la cuarta y última media hora de este especial único de Archivo Premium. Año 1986. Desde Suecia, un verdadero himno del rock y el synth pop con la intro de sintetizadores más famosa e impactante de la historia de la música. Se viene la cuenta regresiva para explotar la pista en la noche de la nostalgia. Con ustedes, Europe y su obra cumbre, The Final Countdown.

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1: Y no bajamos la intensidad ni un solo segundo. Seguimos bien arriba en esta última parte del especial de la Noche de la Nostalgia de nuestro Archivo Premium. Damos un salto hacia el año 2001 para sumar uno de los mayores impactos de la música pop del nuevo milenio. Con un ritmo arrollador que pegó en todas las pistas del planeta y fue un éxito instantáneo en nuestro país, llega la australiana Kylie Minogue y su mágico Can't Get You Out of My Head.

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1: Y la fiesta continúa sin pausas en este especial de Archivo Premium. Nos instalamos en 1984 para recibir a una de las bandas austríacas más famosas del mundo. Con un estribillo coreado por miles y una energía que transforma cualquier lugar en una verdadera fiesta colectiva, llega Opus con su himno inolvidable, Live is Life.

Que no pare el baile. Desde 1993 llega uno de los mayores exponentes del Eurodance. Un tema con un ritmo arrollador y una voz inconfundible que marcó a toda una generación y se baila sin parar en cada noche de la nostalgia. En esta edición especial de Archivo Premium, así suena Hathaway con su guitarra.

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1: A puro ritmo y emoción seguimos recorriendo este último tramo del especial de la nostalgia de Archivo Premium. Volvemos al año 1990 para disfrutar de un verdadero cañonazo del dance pop europeo y británico que hizo delirar a las multitudes. Con unas armonías vocales impecables y una marcha que te invita a mover los pies al instante, llega London Beat con su muy recordado I've Been Thinking About You.

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1: Cruzamos al año 1989 para recibir a uno de los dúos suecos más exitosos y queridos de todos los tiempos. Con una energía rockera y pop única que arrasó en los rankings de todo el planeta, llega Roxette con su explosivo y clásico The Loom.

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1: Y ahora sí, el gran final por hoy y por este año en lo que a la noche de la nostalgia refiere. Cerramos a lo grande esta edición especial de 2 horas de Archivo Premium. Nos vamos al año 1984 para despedirnos con una de las bandas más gigantescas de la historia del rock mundial. En la voz inmortal e irrepetible de Freddie Mercury, un himno de libertad y pura magia que cruza todas las generaciones. Con ustedes, el cierre perfecto para esta noche inolvidable. Queen y su obra maestra, I Want to Break Free.

0: Gracias por acompañarnos una vez más, esta vez en el monumental viaje por nuestros mejores recuerdos de tantas noches de la nostalgia. En la selección y edición estuvo el gran DJ uruguayo Jebe Rodríguez. José Luis de la Peña en la dirección general desde Visto Producciones y quien les habla, Gerardo García Latus, que los espera hasta nuestra próxima edición y como siempre les dice, chau. Hasta la vista, baby.
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Gracias por compartir este tiempo con nosotros. En Clásicos por Fortaleza 1320 AM. Los esperamos en la próxima emisión. Hasta pronto.

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Si abandonas el rincón donde comenzó tu vida, vas a extrañar enseguida la ley de la tradición. 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

0: Y ahí en Córdoba me contaba un cura amigo que se llama Mamerto Menapache, que lo habrán sentido, los que son católicos saben de quién hablo, es un sacerdote que además es monje benedictino ahí en Los Toldos. Para ser monje no necesitan ser sacerdote. Este cura además es sacerdote. Y escribe y cuenta cuentos, y de ahí mi amistad con él, hombre del norte, Santa Fe, muy parecido a los chaqueños en la manera de hablar. Su nombre tiene que ver con la admiración de su padre, de origen italiano, por Fray Mamerto Esquiú. Y se llama Mamerto Menapache. Él dice, decime Menapace, o si no yo te voy a decir Landrichina. Y con tal sentido del humor este cura que cuando se presenta dice, encantado, Mamerto, dice, me llamo, pero no ejerzo. Porque acá, cuando decís que es medio Mamerto el tipo, ¿viste? Entonces, me cuenta que en la provincia de Córdoba, en algún lugar, en un pueblo de eso, había un tal Celestino Saucedo, conocido también como Mesa de Bar porque tenía una pata más corta. El Celestino Saucedo era propietario de una casa de esas de provincia que son con mucho espacio, 20 o 25 de frente por 50 de fondo, 45 de fondo, con entrada al costado, con galería, con glorietas, con parral, con algún limonero, algún naranjo o alguna mandarina, un paraíso para la sombra, gallinero atrás, quincho con asador para el asadito. Y esta casa era usada los viernes por los amigos, so pretexto de comer un asado de viernes, para orejear el catecismo de 40 hojas, ¿viste? Entonces jugaban al monte, jugaban al truco, y se decía que jugaban por plata. El comisario los tenía entre ceja y ceja, pero no podía entrar porque nunca lo invitaron y siempre le esquivaron la invitada. Y alguna vez le propuso al juez, y si hacemos un allanamiento, y el juez le dice, ¿y si llegamos y están comiendo un asado? ¿O están jugando un truco y no hay plata en la mesa? ¿De qué me disfrazo yo?, le dice el juez. Porque viene gente de afuera, no, son siempre los mismos. Y bueno, no podemos hacer un allanamiento por un truco donde se juega algún peso, hermano. No, discúlpeme. Pero lo que lo tenía calentito al comisario es que el Celestino Saucedo tenía un loro, el Pedro, que como era loro de reunión de hombres solo, tenía un lenguaje de bodegón. Pero agregado a esto, que estos degenerados le habían enseñado que el loro diga, muera el comisario. Y el loro encantado, y muera el comisario, y muera el comisario, y muera el comisario. Le daban pan con vino, se mamaba el loro y repetía como si fuera un disco rayado, y los tipos encantados. Dice, ¿quién se tiene que morir? Muera el comisario, muera el comisario. El loro, muera el comisario. Y todos... se sabía, pero no se sabía. Entonces, era voz populi, pero... Y eso es lo que lo tenía calentito al comisario. Si no le permitían entrar de prepo por policía, con allanamiento, ¿cómo hacía entrar si no lo han invitado nunca? Entonces mirá cómo tramó la cosa el comisario. Le dice un día, che Celestino, vos sabés que tengo un primo en Colonia Carolla, me mandó unos salames de la colonia, hermano, que son para ponerlo en un cuadro. Y me mandó una damajuanita de vino de uva chinche, ¿viste? Y yo quiero colaborar con ustedes uno de estos viernes que ustedes se juntan a comer unos asadas ahí. Yo quiero poner mi parte, que si es que vos me invitas. ¿Y qué le va a decir al comisario? Y bueno, es, voy el viernes, ¿eh? Llevo unos salames y llevo una damajuanita del vino este, el frambuá este. Y le dice el comisario, ¿y sabés qué otra cosa que estoy curioso y conoces? Un loro que me dijeron que tenés vos, que es muy charlatán. Y se la dejó picando ahí como diciendo, no me cambies el loro porque yo estoy sabiendo. Y lo planchó. Y andaba este con el entuerto. ¿Y qué hago yo? ¿Qué hago? Porque va a venir. Y viene para eso. Y donde el loro diga muera el comisario, vamos en cana todo. Dice que estaba en la panadería. De ahí que se entera el cura este por otro cura. Y viene el cura del pueblo, el párroco. Y lo ve al Celestino que estaba así agachado, esperando turno para el pan. Que uno va en los pueblos, va a la hora que sale para que esté fresco el pan. ¿Qué tal, Celestino?
1: El otro dice,
0: Celestino, te estoy saludando. Uy, padre, discúlpeme, no lo vi. Uy, qué cara te preocupa. ¿Tenés algún vencimiento? Dice, sí, el viernes. Y dice, ¿qué te pasa? Y le cuenta. Dice, usted sabe, padre, el comisario que nos tiene entre ceja y ceja. Usted sabe que yo tengo un loro que es medio charlatán. Y el cura dice, sí, tengo antecedentes. Además, es comentario del pueblo. Bueno, el loro es medio zafado. Pero no es que sea zafado, sino que esto degenera o los... Veo cómo son los muchachos de vago, de siempre uno le echa la culpa a los otros. Le han enseñado muera el comisario y el loro repite y repite y parece que le dieran cuerda y no se deja de nombrarlo al comisario. Y el comisario dijo que quiere ir a conocer el loro. Si yo no estoy con el loro ahí, voy en cana porque ya eso es una prueba del delito. ¿Por qué lo saqué al loro? ¿O por qué lo mate? Pues yo lo podría matar. Entonces el cura le dice, vos sabés que Dios te puso en mi camino. Dios te puso en mi camino. Yo tengo un loro también. No se llama Pedro, se llama Arturo. Y los loros son todos parecidos. La diferencia es que el mío es loro parroquial. Más de un rezo, alguna letanía y algún cántico de la parroquia no lo vas a sacar. Te presto el loro mío, me prestas el tuyo. Cuando pasó el viernes, nos volvemos a cambiar los loros y aquí no ha pasado nada. Padre, dice, me ha salvado. Hacen el intercambio de embajadores. El cura se lleva al Pedro para la parroquia, lo mete al fondo porque había reunión de la archicofradía del Peperto Socorro y para que las mujeres no escuchen las guarangadas de este. Lo dejó exilado allá. Y este otro lo puso en el mismo arco del Pedro al Arturo. ¿Vieron cómo son los arcos para loro? Que pueden ser un palo con una cruz abajo y un palo atravesado arriba. O si no, el arco de suncho con palo escoba al medio y las dos latitas. Colgado y se amaca el arco. Este estaba con arco, con de los colgados. Y el loro se amacaba. Llega el viernes y viene el comisario. Y viene temprano, porque él lo que quería era estar solo con el loro. Para torearlo y que el loro diga. Porque él sabía que donde lo toreaban el loro decía muera el comisario. Y viene y dice, Celestino... Traje los álames, acá traje la dama Juanita. Che, la dama Juanita, ponela en el fresco para que tomemos el vino frío, que no haya que ponerle hielo adentro que lo descalifica el vino, lo degrada. Así que enfríalo entero en la heladera, métela entera. Che, y anda pelando un salame, así vamos picando nosotros antes que llegue la multitud. Es lo que quería, quedarse solo con el loro. Y se quedan solo los dos. Y se quedan mirando los dos, el comisario al loro y el loro al comisario. No sé si han tenido memoria ustedes de algún loro, de alguna tía, alguna abuela, o lo habrán visto en las películas. Este loro tiene distintas actitudes. Por ahí se agarra con las dos manitos del palo y da toda la vuelta y da la vuelta completa. O se agarra con una pata y con la otra se rasca, o hace con la cabeza así. Este estaba en eso. Y entonces el comisario lo torea, ¿viste? Cuando quedan solos y le dice, ¡muera el comisario! ¡Muera el comisario! ¡Muera el comisario! Y el loro lo mira y dice, Dios te lo conceda, Dios te lo conceda, Dios te lo conceda.

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0: Va.
1: Bueno, yo quiero agradecer la presencia de ustedes. También hay gente del Uruguay, hay gente de Chile, gente del Canal 13, hay una gente de la radio de Monte Carlo, me dijeron, del Uruguay. La gente también de Rosario. Mira vos.

Empezamos a nombrar de cada pago, ¿eh? Debe haber de todos lados un poco, ¿no? Bueno, les voy a contar una intimidad. No van a pensar que nos da tanto el cuero para tener dos sonidistas. Uno que está allá y otro que está acá. Alcanza para este nomás. El que está escondido allá está haciendo una tarea profesional para el disco. O sea que esta noche y mañana vamos a grabar mientras actuamos el futuro larga duración que va a salir. Vaya para noviembre, porque este es el repertorio que yo gasto en el año. Ya lo van a tener almacenado, así que van a tener ustedes, gracias a la técnica del amigo Flores, por ahí registradas las risas de ustedes. Según se rían, se van a descubrir en el disco. Con esto no los quiero estimular. Todos los años yo para enero cambio el repertorio, totalmente. O sea que si alguno vino el año pasado, tenga la seguridad que no va a escuchar nada parecido. Esto es condición sine qua non del humorista, sorprender. Y condición, diría, no del humorista, del humor. Siempre hay que sorprender. Y entonces, como de eso se trata, yo le voy a contar cómo la gente tiene tiempo para pararme en algún lado o para mandarme una carta y contarme algún sucedido. ¿Y qué es un sucedido? Algo que ocurrió realmente. Se le llaman sucedido. Entonces yo hago una selección, porque gracias a Dios ando por todo el país, de todos lados hay algo. Y le voy a arrancar con la historia de un amigo que, para que vean cómo fue, él me dice: mirá, te la quiero contar personalmente porque la bombao fui yo. Así arranco. Y me cuenta que se encontró en uno de sus supermercados, que son kilométricos, viste que vos no alcanzás a ver el fondo del supermercado, y que está lleno de góndola y gente que se cruza y te esquivan con el carrito, te lo meten en la costilla, porque hay dos maneras, y que te agarran la mercadería y que sacan y la ponen. No, esto no, dame dos, vas acá y ponen. Y está lleno de gente y vos andás las esquivadas. Y es todo gente que se cruza y góndolas para allá y góndolas para allá. En el medio de esa multitud se encuentra con una amiga que hacía años que no veía. Él, vos sos la Elsa. Y si vos sos Ricardo, pero tanto gusto. Y se abrazaron, lagrimearon, porque hacía tiempo que no se habían visto. Y después de todo esto, estas cosas que ustedes saben cómo son, la alegría de verse con alguien querido, las preguntas que vienen a continuación. Y mi amigo le pregunta: ¿y tu marido, che? Dice que ella baja la vista y se le quebró la voz. Y se lo perdí. Y este enganchó mal el mensaje. Dice que se pone en punta de pie y dice: debe andar entre las góndolas. Pero real. Allá, cuando me lo contó y me lo imaginé parado en punta de pie. La otra es de acá, de Buenos Aires. La señora que me contó esta historia es una señora de lo que dirían los periodistas del jet set. Pero me pidió que no revele su nombre, dice, porque mira, la historia es con mi mamá. Mi mamá es una tipa muy gauchita, de la provincia de Buenos Aires, gente de plata, que tiene sus roces, pero son de campo. Es. Tienen estancia y les gusta vivir en el campo. Y hay cosas que sabe y cosas que no, y yo no me preocupo para decir: no, mamá, que esto es así, que esto es así. Gente de mucho dinero, los padres de esta amiga mía, que es una señora muy importante de acá. Y dice: yo te lo quiero contar porque me parece que tiene en el fondo, tiene ternura, es lindo para contarlo. No digas el nombre. Dice que una prima de ella, a la postre sobrina de su madre, se casaba. Y esta que se casaba, además, era hijada de bautismo de su madre. Entonces dice que la madre la llama desde el campo. Y le dice: fulana, ¿te enteraste? Dice que se casa mi hijada, ¿no? ¿Sí? Llegaron las invitaciones, ¿viste dónde es la fiesta? En el Sheraton, che. Así que voy a tener que ir con una ropita decente, porque ahí se van a tirar el ropero arriba todas y la ferretería también. Y viste que yo siempre soy muy modestita para vestir, bien vestida, pero me gustaría ir con una cosa más importante. Y la hija, que conoce todo el ambiente acá, le dice: pero vení, mamá, conozco las mejores casas de moda de acá y elegí lo que a vos te gusta, es más, te regalo yo la ropa. No, yo no quiero que vos me regales, no necesito tu plata, yo quiero que vos me lleves a un lugar donde me vistan bien. Vení. Y viene la madre y la lleva a una de estas casas de ahí de la avenida Alvear. Modisto, tenían de todo, ¿eh? Gino Bogani, Elsa Serrano, Pierre Cardin, De La Renta.
Le entraron a mostrar modelo. Mujer de campo, acostumbrada a vestirse sin tanto atrevimiento, acá no iba a mostrar la hilacha. Ella quería una cosa acorde a sus años. Y le dijo, yo quiero una cosa decentita, que sea linda pero decentita. A tal punto que lo que le llamó la atención fue un trajecito sastre, dice, de terciopelo, con unos apliques, una suerte de flores simuladas con unas pieles y unas piedras. Muy lindo, dice que era. Y que le dijo, este está gauchito, este está como para mí, dice que le dijo. Y le dice, ¿cuánto sale esto? Acostumbrada a la modista del pueblo, ella de... Le dieron el precio y la acostaron. Y le salió bien de adentro. Gente de plata, pero que no estaba acostumbrada a tirarla así en un modelo exclusivo. Y entonces, ¡a la flauta! Dice, pero está saladito esto. Pero con total sinceridad se lo dijo. Y la dueña del local trató de defender su producto. Discúlpeme, señora. No se olvide, dice que esto es de Elsa Serrano. Ah, dice, ropa usada no le compro. Y me lo contó la hija de la cosa. Así que son sucedidos. El año pasado, para el cumpleaños de Fangio, hubo dos fiestas muy grandes. Una que se hizo el domingo con una carrera de turismo carretera y después se comió un asado en el casco de una estancia ahí a 10, 12 kilómetros, el casco de una estancia vieja que compró la fundación del Museo de Fangio. Entonces se hizo una carpa muy grande, de esas como las que organizan, que habrán ido ustedes en alguna fiesta de fin de año de alguna empresa, que vos no sabés qué es carpa, porque está todo tapizado en raso y con arañas. Y... Para 400 personas la comida. Ahí había un señor y me dice, ¿me permite? Sí, digo. Hace un año y medio que tengo esta historia en mi poder. Pero yo dije, hasta que no lo encuentre la Andresina, no se la voy a contar. Me pasó a mí. Pare la oreja. Fue en una oportunidad que fue parecido a esta. Vio que acá estamos comiendo y estamos tomando. Y por ahí no nos damos cuenta que dentro de un rato tenemos que subir a un auto y volvernos para casa. Esta es una imprudencia muy corriente de los argentinos. Esto mismo me pasó hace un año y medio. Me invitaron a Comilona y fui. Arrancamos con unas empanaditas para calentar las gomas, ¿vio? Lechón frío, ¿pues? Cordero caliente, achuras, chorizo, asado de vaca, ensalada, bien lubricado todo porque estaba saladito, postre. Y uno para adentro, para la bodega. Después vino el whisky. Y yo siendo de arriba hasta rayo agarro. Así que estaba con los tanques llenos ya. Y llega el momento de volver. Y cuando voy a volver, la descompostura, hermano. Yo no sabía si era King Kong, Superman sin la capa, no sabía qué era una cosa ahí adentro del auto. No sabía si bajarme del auto, ponerme a revolcarme por el pasto. No sabía qué ganas de qué tenía, era una cosa. Y veo las luces de una estación de servicio. Me dijo el nombre de la estación y todo. Está entre Balcarce y Ciudad General Belgrano. Una ruta que hay que creo que se llama 29, que es última, recién hecha. Que usted va solito ahí, cruza Ayacucho, todo, y le mete y sale a Ciudad Belgrano. Y ve la estación de servicio y le dice él al amigo, che, con el pretexto de cargar mata voy a parar ahí. Ir al baño, tomar una sal de fruta, no sé qué hacer. Detiene el auto, el empleado que viene, el que le dice, lléneme el tanque con esto. Y ya se iba para el baño y se acuerda de la sal de fruta. Y vuelve y le dice, jefe, ¿tiene alical? Y el otro que le retira la manguera dice, con tarjeta no le vendo. Textual también. El otro puede ser personaje inventado porque debe haber en su barrio uno, o si usted es del interior, por ahí en su pueblo hay uno igual. Esos personajes que son de todos y no son de nadie,
que usted los ve siempre pero no saben si tienen familia o dónde duermen. Ese hombre niño o niño hombre que hace changuita, que no las tiene todas consigo, pero que se arremanga para hacer algún mandado y no estar con la mano extendida, sino ganarse lo que va a comer en el día. Entonces pasa a ser querido por todo. Vamos a decir que este era de mi pago, le decían el churrinche. Y un tal Mendoza lo ve y le dice: churrinche, ¿estás haciendo algo vos? No, dice, ya le carpí, ya a doña Elsa le carpí todo, y esta tarde le voy a picar la leña a don Ledesma. ¿Y ahora no tenés nada para hacer? No. ¿Y te querés ganar una changuita? Bueno, andate hasta lo de Valdés, un taller electromecánico que hay allá. Decirle que te manda a Mendoza, que te dé el ventilador de mesa, el gris, que ya tenía que estar para el viernes pasado. Lo que no me acuerdo si eran 240 o 260 el arreglo. Te doy 300 y que te dé el vuelto. Y él cumplía al pie de la letra, repetía todo. Le faltaba un... Jugaba con un jugador menos en el equipo, pero él se arreglaba. Entonces va allá y dice: don Valdés, me dijo don Mendoza que me dé ventilador, y acá tiene la plata, que él dice que no sabe si es 240, 260, que me dé la boleta, me dé el vuelto. Y el otro le hace la boleta, el tipo siempre, nadie trataba de jorobarlo porque sabía que él iba y repetía justo lo que decía, entonces le hacen la boleta, era 240, le dan 60 de vuelto, se lo ponen en el bolsillo, le dan el ventilador y sale el churrinche con el ventilador. Cuando sale a la calle lo agarra una ráfaga cruzada de viento y el ventilador es... y fue todo uno, se lo tiró y lo hizo bolsa el ventilador. Pero él no tenía maldad para nada, entonces juntó eso que había, estaba roto, y se lo llevó igual a Mendoza. No tenía picardía él para decir: me lo dieron así, o... Entonces lo mira Mendoza. ¿Así te lo dio Valdés? No. ¿A vos se te cayó? No, lo tiré, porque auténtico era. Dice: ¿por qué lo tiraste? No lo voy a tirar, dice, me lo dieron enchufado. Si conocen algo de mi discografía y de mis actuaciones, saben que yo, por ejemplo, hay tres temas que no suelo tocar, que son la política, la religión y el fútbol, porque son para mí elementos muy irritativos para la gente, sobre todo para los latinos, y nosotros somos en la gran mayoría latinos. Pero como yo ando mucho, también tengo la obligación de captar el ingenio popular de las cosas que son gratas para ser escuchadas. Algunas son muy ingeniosas y algunas pasan por el territorio de lo político. Entonces, como yo no cuento chistes políticos, ¿cómo puedo hacer para rescatar ese ingenio popular sin entrar en el territorio de la agresión? Entonces digo, bueno, cambio de lugar la historia y cambio el rango de los personajes, o cambio la situación de los personajes para que nadie sepa de quién se trata, y ahí está la cosa. Y esto es lo que yo voy a hacer. La historia esta me la contaron en algún lugar de la Patagonia. ¿Está bien? Algún lugar. Son todas las provincias, son todas grandes, se parecen en todo. Llegó al gobierno un gobernador por el voto popular. Este gobernador nombra, digamos, un ministro de Obras Públicas. Ese ministro de Obras Públicas, como todo ministro nuevo, quiere hacer cosas que sirvan a la comunidad, a su condición de hombre público, y en todo caso también al partido, que lo prestigia el partido. Así que le presento un proyecto al gobernador. Dice: y esto lo vamos a hacer trabajando en armonía con todos los municipios del interior, para que la obra sea armoniosa y no sea nada más que un desarrollo de la capital de la provincia como suele ocurrir, sino que también en cada una de las localidades de nuestra provincia llegue el desarrollo por el cual hemos luchado. El gobernador le dice: me parece muy bien, usted ya lo tiene conversado con cada municipio, está todo conversado, y por eso vengo a pedir su autorización, porque esto me va a llevar recorrer todos los municipios entre dos meses y medio. Dice: ¿por qué tanto tiempo? Y usted sabe las distancias, señor gobernador, nuestra provincia es grandísima y las localidades están distantes unas de otras. Pero ¿por qué va a demorar tanto? Y por lo que le dije, por las distancias tengo que ir en auto. Pero hágame el favor, le dice, ¿para qué está el avión de la provincia? No, yo nunca subí en avión.
lo va a tener que hacer ahora. El funcionario público no se puede dar el lujo de perder tanto tiempo. El pueblo no puede esperar tanto. Así que va a tener que hacer de tripas corazón y va a tener que ir en avión. Lo mismo que planeó en auto, ahora los llama por teléfono y le dice que usted va a llegar en avión. ¿Y sabe lo que va a hacer? Que en cada aeropuerto o aeroclub en el que va a aterrizar el avión de la provincia, ya esté el camión del combustible. Mientras usted tiene la reunión con los del municipio para planificar todo y que usted les muestra en el lugar sobre los planos lo que usted quiere que haga, tanto en lo hídrico como en los desagües, todo este tipo de cosas, que ya esté el avión ya preparado, con combustible y todo. Usted termina la reunión y que ahí mismo estos del municipio le avisen al otro municipio que usted salió, para que cuando usted llegue ya esté el camión tanque ahí para cargarle la cosa y sigue. Y seguramente no va a ser menos de 6 pueblos o 7 en el día. Sería importantísimo. Y así hicieron. Sincronizaron todo. O sea que tocaba, la trompa del avión tocaba la cabecera de pista y ya venía el camión de YPF. Cuando llegaban allá, bajaba él, viste que las manos, y ya estaba el camión tanque YPF reponiendo combustible. Cuando él terminaba la reunión ya estaba todo arreglado, ya el motor en marcha. Estos hablaban por teléfono, llegaban al otro aeropuerto o aeroclub según la importancia de la localidad, ¿sí? Y sobre aterrizaba, donde ponía la trompa en la cabecera, el camión de YPF, ¿sí?, a reponer combustible. Fue a la perfección, cronómetro todo, 8 pueblos en el 10. Cuando volvían, le dice él al piloto, dice, usted sabe que estoy impresionado. Primero, que por el mismo apuro, no tuve tiempo ni de tener nervios de andar arriba del avión. Nunca anduve en avión. Así que ni me di cuenta. Pero si hubiera tenido nervios o miedo, creo que está resuelto la cosa por la brevedad con que hemos resuelto también los otros problemas. Mire lo que puede la modernidad en favor del hombre público, ¿no? Esto a mí me hubiera llevado 1 mes. Recorrimos 8 localidades en lo que va luz de día, porque estamos volviendo todavía con luz de día. ¡Qué increíble! Mire, estoy tan impresionado. ¿Y sabe la otra cosa que me tiene impresionado? Lo ligerito que manejaba el chofer del camión tanque, que en todos lados nos estaba esperando. Él creía que era el mismo, y que como era de YPF. Y ustedes dirán, pero entonces este hombre era muy bruto. Ajá. Porque no terminó la historia. Esta es la primera parte. En el mismo vuelo, no sé si alguna vez anduvieron en un avión chico. Si tiene control, lo que le llaman piloto automático, el piloto, a veces cuando son esos viajes tediosos de 3-4 horas, pone el piloto automático, lo pone a nivel de altura que él quiere, y se queda. A veces mira el mapa para ver las referencias, si la laguna tal o el pueblito tal, para ver que vaya en la dirección correcta, o el radio faro para ver si, pero nada más. Y está ahí, y vos, si no tenés nada para hacer, mirás para abajo, es todo igual para abajo. Cambian los manchones, el color, si está sembrado o no está sembrado, si es pastura, si ha habido seca, si está mojado. No tenés baño ahí, no hay azafata. Así que es un aburrimiento. Así que si te aburrís por ahí, te pones a hablar con el piloto, como hizo el funcionario este. Y dígame, ¿a cuánto estamos de altura? Y el otro mira el altímetro, hace la traducción de pies a metros, y andamos más o menos en los 3.500 metros. ¡Nah! ¿Cómo no? No me diga, ¿te sabe lo que me está diciendo? 3.500 son 3,5 kilómetros para arriba. Y le dice, sí. Pero, ¿te sabe lo que me está diciendo? ¿Cómo no se lo voy a decir si vivo de esto? ¿Quiere más? Le dice, y le destranca el piloto automático. Y lo mete para arriba, y lo nivela a 4.800. Acá estamos a 4.800. No puede ser. ¿Quiere más? 5.600, 6.700, 7.000. Y lo niveló. Acá estamos a 7.000 metros. ¡7.000 metros! Realmente estoy impresionado. Usted sabe que yo soy funcionario, soy nacido y criado acá. Y orgulloso de esto.
Y yo tenía conciencia de que nuestra provincia era grande, pero no sabía que era tan alta. Vieron hace unos años, cuando la inflación nos tenía contra las cuerdas, las empresas extranjeras que tenían intereses en este país, cuando tenían que traducir los pesos o los australes a dólares, era una insignificancia, era una... Me da hasta lástima ya, dice, no, déjelo, no, déjelo. Pero ahora la cosa cambió bastante y vienen ellos a buscar. No esperan ni que les manden. Entonces ahora vienen lo que llaman gerentes de región, gerente zonal, tienen distintas especificaciones, la jerarquía para América Latina, ¿viste? Promotor para el Cono Sur, revisor del área latina, y vienen para ver, pero vienen para acá. Y que hay un gerente zonal de una empresa anglo-norteamericana, con ciertos rudimentos del castellano, no lo hablaba correctamente, pero se hacía entender. Entonces le dice él al gerente de acá, mira, señor gerente, nuestra empresa, por supuesto que goza y tiene toda la información al minuto de cómo anda la país este y cómo anda nuestra empresa. Pero a mí me gustaría la opinión del responsable de nuestra empresa en este país. El gerente acá lo mira y dice, se lo voy a sintetizar con un término muy nuestro. Esto anda re bien. Discúlpame, no entendió. ¿Qué dijo para usted? Que anda re bien. Que anda mejor que bien. Aunque ustedes usan mucho el bueno, este sería re bueno. Ah, pero discúlpame, dice, ¿qué es esto re? ¿Es un prefijo? Ah, no, discúlpeme, dice también... Este es un término muy nuestro, no es de la lengua castellana, es un costumbrismo nuestro. Nosotros, para decir que una cosa es grande, en vez de decir que es muy grande, decimos es re grande. Si un tipo es muy gordo, decimos está re gordo, así que es más que gordo. Si el tipo es muy delgado, está re flaco. Pasa un tipo fuerte en auto, decimos pasó re fuerte. ¿Me entiende? Ah, pero eso está a prefijo de la lengua castellana. No, le explico que no. Este es un costumbrismo nuestro. Le diríamos un barbarismo idiomático, pero bueno, pero yo está queriendo saber una cosa. ¿Esto que ustedes dicen está para costumbre de argentino? ¿Sí? ¿El pueblo entienda esto? Dice, el pueblo lo expresa. Esto es lo que yo quiera saber, porque entonces yo me meto en el detalle de la comunicación entre ustedes para poder entender alguna cosa que por ahí a mí escapa del aprendiz de mi español, que es muy modesto. No, es así, le dice. Lo invitan a comer. El gerente de acá, por una cuestión de cortesía, van a un restaurante de lo que llaman de cinco tenedores, que es como decir en hotel cinco estrellas. Que te dan unas cartas así. Miras para todos lados, no entendés nada porque está en inglés, en francés, qué sé yo, y por ahí en un rinconcito en castellano. El asunto es que te impresiona. Y él le dice, como hombre creedor de las cosas acá, dice, si usted me permite, señor gerente, yo le voy a sugerir de entrada unos fiambres que son de construcción artesanal nuestra, de una región de por acá, de muy buena calidad, pero artesanal, y lo vamos a acompañar con un vino que no es frecuente que lo tomen ustedes, porque están acostumbrados a vino seco. Este es un vino afrutado, de vino torrontés, de la zona norte de nuestro país, donde... está la residencia del sol, y como hay mucho sol, la uva es especial y va a probar este vino. Entonces él aceptó. Comieron los fiambres, tomaron vino torrente, vuelven con la carta y vieron que le ponen, si es en inglés, en vez de pollo, chicken, pero además pollo, y tienen las distintas maneras de que te traen el pollo. Son 20 maneras de pollo, pero en estos restaurantes así lujosos, el plato es grande. Pero lo que viene no es grande. Es una cosita así. Ahora, decorado, hermano, es una cosa, es un cuadro. Una rodaja transparente que puede ser tomate. Vos te das cuenta más o menos por el formato que es tomate, porque es transparente una rodaja. Y hacen una rodaja cortada transversal al pimiento para que parezca como una flor, se la ponen ahí.
unos bastoncitos de zanahoria, que primero los hierven y después le dan un rebozado por manteca y te los acomodan así, y un toquecito de verde con una hojita de albahaca de perejil. Pero te morís de hambre, pero ese se llama chicken a la no sé qué, y vos sabés dónde comí, ¿no? Entonces el argentino le dice al mozo: mozo, para mí este pollo, por la especificación que estaba, no sé si en francés, no sabía lo que, pero dijo, este pollo. Y ahí el gerente inglés quiso aplicar lo que había aprendido, se quiso hacer el pícaro. Ah, mozo, dice, para mí, repollo. O sea, para que fuera más grande que el otro. El gerente argentino pensó que sería una costumbre de gringo, no le preguntó nada. Fue lo único grande que trajeron ese día, porque le trajeron un medio repollo boca abajo, sancochao. El inglés se dio cuenta, había metido la pata, pero como dicen bien en el refrán, un caballerito inglés no dijo nada, porque además iba a quedar girando en descubierto con el subalterno. Así que se hizo el oso, como que había pedido eso. Y como un duque, che, le salían hojas por las orejas, pero se lo comió todo. Como a este, para el gusto argentino, le habían traído una cosita así, que era un medalloncito de pollo deshuesado. Le dice, a él no le alcanzaba. Le dice, mozo, yo repito, Y el inglés dice, ah, no, dice, para mí pito solo, La provincia de Buenos Aires, en su organización política, tiene para elegir intendente, que es cada 2 años, elegir un intendente por cabecera de partido. Y las localidades chicas tienen un comisionado, pero el intendente es el de la cabecera del partido. Y alguna vez fue así en Córdoba. Dice que en una de las campañas previas a una elección para intendente, en un pueblito perdido de la Sierra de Córdoba, cae uno de los candidatos a arengar a la gente y pedir su apoyo. Y vengo hasta este lejano rincón de mi provincia de Córdoba a pedirle humildemente el apoyo. Yo quiero ser intendente del partido. Y ustedes se preguntarán, ¿para qué? Yo quiero resolver viejos atrasos que tiene nuestra provincia, dar solución a viejos problemas de nuestra provincia. Y por eso les pido el apoyo a ustedes. Y tengan la seguridad que si llego a salir intendente, lo que ustedes me pidan y esté dentro de las posibilidades de la intendencia, lo van a tener. Y entraron a pedir a cuenta ya lo. Queremos un buzón, queremos un buzón, queremos un... Le pareció tan modesto el pedido al candidato a intendente. Dice, señores, hasta vergüenza me da como cordobés que nada más que eso pidan humildemente los de esta localidad. Me comprometo como cordobés y como argentino que si no llego al puesto de intendente, como ciudadano común, liso y llano, y desde el llano les voy a hacer poner el buzón. Pero gana las elecciones. Y al mes tenían el buzón. Como venía bien barajado con la función, ya se habló de reelección para los 2 años. Así que al año y medio, campaña de vuelta, va a ser reelecto y vuelve al mismo pueblo. Y ustedes me conocen. Y ustedes saben cuáles son mis intenciones. Y ustedes saben cuál es el motivo de mi visita. Vengo nuevamente con la misma humildad de siempre a pedirle el apoyo de ustedes para lograr la reelección, porque eso va a ser posible que yo concrete obras que no se pueden cumplir con un solo mandato. Así que les pido humildemente, y lo que ustedes necesitan y esté al alcance del municipio, sabe que lo van a tener. Y entraron a pedir de vuelta. Queremos un buzón, queremos un buzón. Quedó descolocado el funcionario. Pero ¿cómo queremos un buzón si la primera obra de gobierno que hice en esta localidad fue ponerle un buzón a menos de un mes de haber asumido? Sí, dice, pero ya está lleno ese.
Claro, porque le había puesto el buzón, pero no le avisó al correo. Y si no le avisás... Y ahí en Córdoba me contaba un cura amigo que se llama Mamerto Menapache, que lo habrán sentido, los que son católicos saben de quién hablo. Es un sacerdote que además es monje benedictino ahí en Los Toldos. Para ser monje no necesitan ser sacerdote. Este cura además es sacerdote. Y escribe y cuenta cuentos, y de ahí mi amistad con él, hombre del norte, Santa Fe, muy parecido a los chaqueños en la manera de hablar. Su nombre tiene que ver con la admiración de su padre, de origen italiano, por Fray Mamerto Esquiú. Y se llama Mamerto Menapache. Él dice, decime Menapace, o si no yo te voy a decir Landrichina. Y con tal sentido el humor este cura, que cuando se presenta dice, encantado, Mamerto, y se me llamo, pero no ejerzo. Porque acá, cuando decís que es medio Mamerto el tipo, ¿viste? Entonces, me cuenta que en la provincia de Córdoba, en algún lugar, en un pueblo de eso, había un tal Celestino Saucedo, conocido también como Mesa de Bar porque tenía una pata más corta. El Celestino Saucedo era propietario de una casa de esas de provincia que son con mucho espacio, 20 o 25 de frente por 50 de fondo, 45 de fondo, con entrada al costado, con galería, con glorietas, con parral, con algún limonero, algún naranjo o alguna mandarina, un paraíso para la sombra, gallinero atrás, quincho con asador para el asadito. Y esta casa era usada los viernes por los amigos, so pretexto de comer un asado de viernes, para orejear el catecismo de 40 hojas, ¿viste? Entonces jugaban al monte, jugaban al truco, y se decía que jugaban por plata. El comisario los tenía entre ceja y ceja, pero no podía entrar porque nunca lo invitaron y siempre le esquivaron la invitada. Y alguna vez le propuso al juez, y si hacemos un allanamiento, y el juez le dice, ¿y si llegamos y están comiendo un asado? ¿O están jugando un truco y no hay plata en la mesa? ¿De qué me disfrazo yo?, le dice el juez. Porque viene gente de afuera, no, son siempre los mismos. Y bueno, no podemos hacer un allanamiento por un truco donde se juega algún peso, hermano. No, discúlpeme, le dice. Pero lo que lo tenía calentito al comisario es que el Celestino Saucedo tenía un loro, el Pedro, que como era loro de reunión de hombres solo, tenía un lenguaje de bodegón. Pero agregado a esto, que estos degenerados le habían enseñado que el loro diga, muera el comisario. Y el loro encantado, y muera el comisario, y muera el comisario, y muera el comisario. Y le daban pan con vino, se mamaba el loro y repetía como si fuera un disco rayado, y los tipos encantados. Dice, ¿quién se tiene que morir? Muera el comisario, muera el comisario. Muera el comisario. Y todos se sabía, pero no se sabía. Era voz populi, pero... Y eso es lo que lo tenía calentito al comisario. Si no le permitían entrar de prepo por policía, con allanamiento, ¿cómo hacía entrar si no lo han invitado nunca? Entonces mirá cómo tramó la cosa el comisario. Le dice un día, che Celestino, vos sabés que tengo un primo en Colonia Carolla, me mandó unos salames de la colonia, hermano, que son para ponerlo en un cuadro. Y me mandó una damajuanita de vino de uva chinche, ¿viste? Y yo quiero colaborar con ustedes uno de estos viernes que ustedes se juntan a comer unos asadas o ahí. Yo quiero poner mi parte, que si es que vos me invitas. ¿Y qué le va a decir al comisario? Y bueno, es, voy el viernes, ¿eh? Llevo unos salames y llevo una damajuanita del vino este, el frambuesa. Y le dice el comisario, ¿y sabés qué otra cosa que estoy curioso de conocer? Un loro que me dijeron que tenés vos, que es muy charlatán. Y se le dejó picando ahí como diciendo, no me cambies el loro porque yo estoy sabiendo. Y lo planchó. Y andaba este con el entuerto. Y ¿qué hago yo? ¿Qué hago? Porque va a venir. Y viene para eso. Y donde el loro diga muera el comisario, vamos en cana todo. Dice que estaba en la panadería, de ahí que se entera el cura este por otro cura.
Y viene el cura del pueblo, el párroco, y lo ve al Celestino que estaba así agachado, esperando turno para el pan. Que uno va en los pueblos, va a la hora que sale para que esté fresco el pan. ¿Qué tal, Celestino? Y el otro dice, Celestino, te estoy saludando. Uy, padre, discúlpeme, no lo vi. ¿Qué cara te preocupa? ¿Tenés algún vencimiento? Dice, sí, el viernes. Y dice, ¿qué te pasa? Y le cuenta. Dice, usted sabe, padre, el comisario que nos tiene entre ceja y ceja, usted sabe que yo tengo un loro que es medio charlatán. Y el cura dice, sí, tengo antecedentes. Además, es comentario del pueblo. Bueno, el loro es medio zafado. Pero no es que sea zafado, sino que esto degenera o los... Veo cómo son los muchachos de vago, de siempre uno le echa la culpa a los otros. Le han enseñado a muere el comisario y el loro repite y repite y parece que le dieran cuerda y no se deja de nombrarlo al comisario. Y el comisario dijo que quiere ir a conocer el loro. Si yo no estoy con el loro ahí, voy en cana porque ya eso es una prueba del delito. ¿Por qué lo saqué al loro? ¿O por qué lo maté? Pues yo lo podría matar. Entonces el cura le dice, vos sabés que Dios te puso en mi camino. Dios te puso en mi camino. Yo tengo un loro también. No se llama Pedro, se llama Arturo. Y los loros son todos parecidos. La diferencia es que el mío es loro parroquial. Más de un rezo, alguna letanía y algún cántico de la parroquia no lo vas a sacar. Te presto el loro mío, me prestas el tuyo. Cuando pasó el viernes, nos volvemos a cambiar los loros y aquí no ha pasado nada. Padre, dice, me ha salvado. Hacen el intercambio de embajadores. El cura se lleva al Pedro para la parroquia, lo mete al fondo porque había reunión de la archicofradía del Peperto Socorro y para que las mujeres no escuchen las guarangadas de este. Lo dejó exilado allá. Y este otro lo puso en el mismo arco del Pedro al Arturo. ¿Vieron cómo son los arcos para loro? Que pueden ser un palo con una cruz abajo y un palo atravesado arriba. O si no, el arco de suncho con palo escoba al medio y las dos latitas. Colgado y se amaca el arco. Este estaba con arco, con de los colgados. Y el loro se amacaba. Llega el viernes y viene el comisario. Y viene temprano, porque él lo que quería era estar solo con el loro, para torearlo y que el loro diga. Porque él sabía que donde lo toreaban el loro decía, muera el comisario. Y viene y dice, Celestino, traje los álames, acá traje la dama Juanita. Che, la dama Juanita, ponela en el fresco para que tomemos el vino frío, que no haya que ponerle hielo adentro que lo descalifica, Luis, lo degrada. Así que enfríalo entero en la heladera, métela entero. Che, y anda pelando un salame, así vamos picando nosotros antes que llegue la multitud. Es lo que quería, quedarse solo con el loro. Y se quedan solo los dos. Y se quedan mirando los dos, el comisario al loro y el loro al comisario. No sé si han tenido memoria ustedes de algún loro, de alguna tía, alguna abuela, o lo habrán visto en las películas. Este loro tiene distintas actitudes. Por ahí se agarra con las dos manitos del palo y da toda la vuelta y da la vuelta completa. O se agarra con una pata y con la otra se rasca, o hace con la cabeza así. Este estaba en eso. Y entonces el comisario lo torea, ¿viste? Cuando quedan solos y le dicen, ¡muera el comisario! ¡Muera el comisario! ¡Muera el comisario! Y el loro lo mira y dice, ¡Dios te lo conceda! ¡Dios te lo conceda! ¡Dios te lo conceda! ¿Se acuerdan cuando un día nos despierta una noticia que conmovió al mundo? Golpe de Estado en Rusia, Gorbachov detenido, no se sabe nada de su suerte. Se teme por su vida. Aún los que no sabían nada de política, ni para qué lado estaba Rusia, entramos a opinar, nos metimos en la cosa como si fuera parte nuestra, ¿viste? Yo escuchaba así una verdulería, una cosa... Pobre hombre, no, porque era bueno, vio que era bueno. Qué pena, se lo veía tan buena persona. Y ya tomábamos parte en el asunto y ya habíamos tomado partido también. Y yo escuché a una vecina, y se ve como, fíjese que se ve que la madre cuando estuvo en cargo de él, se ve que tuvo deseo de frutilla porque le quedó el frutillón acá.
Y ya entramos en las intimidades de cosas. La misma sensación de desasosiego tuvo el Papa porque dice que andaba en el auto por las afueras de Roma y en la radio del auto de él escucha la noticia. Y se conmovió y le pide al chofer volver inmediatamente para el Vaticano, porque él quería hablar a Rusia para ver si su intervención le salvaba la vida a Gorbachov, porque sabía cómo se la gastan los muchachos. Por ahí le entregan los zapatos y dice, esto es lo que ha quedado, es un recuerdo, llévenlo para el museo, pero no hay más nada. Entonces él quería parar la cosa. Para colmo, él había tenido una conversación y parece que habían hecho buenas migas. Parece ser que en esa reunión privada que tuvieron, él le comentó que su madre era una mujer muy creyente. Así que había también, al margen de lo que puede ser una cuestión política, un afecto humano. Y le pide al tipo que acelere, y medio como que se entorpece el chofer. Y el Papa, un tipo vital, un tipo enérgico, y le pidió que pare y que se vaya para atrás al chofer. Y agarró él el volante. Para los que no tienen idea, los que no son creyentes ni son católicos, les explico, el Papa no es un tilingüe. El Papa es un tipo que ha sido campeón de esquí, es un atleta, un tipo que escribe, que es el campeón de natación, ha sido actor. O sea que es un tipo que no desconoce las cosas del mundo. Y agarró con total energía. Lo que pasa es que a él siempre lo habían llevado por Roma. De las calles no tenía ni idea. Puso empeño, pero agarró para leer los tomates. Y a los tiros iba. ¡Ja! Contramano, unos líos. Y se mete, para desgracia de él, en una zona que se llama zona de seguridad, área restringida. Alerta rojo. Si pasás la primer barrera, en Italia se le llama esto el derecho al tiro a la testa. Tiro a la cabeza y después te preguntan alto quién vive, pero primero el tiro a la cabeza. O estás autorizado a matar al que pasa la barrera. Acribillar, tipo pasa la primer barrera y choca la segunda. Y ya lo van a tirar y el teniente primero. Pues, ¡alto el fuego! ¡Alto el fuego! Y hace rodear el auto y él inmediatamente al comandante. Señor y comandante, tengo un grosso problema. Y se llama porque en el área restringida, alerta rojo, un vehículo ha roto la barrera. Y dice, tire el tiro a la testa. No, dice, ¿qué espera? No está rodeado el auto, el problema es grosso porque el personaje es importante. No hay personaje importante, tiro a la testa. Es fácil de ese punto de vista, más del mío. Es un tanto difícil, el personaggio veramente importante, el personaggio lo detiene, el personaggio no se anima a matarlo, lo detiene, lo ata y le saca el vehículo. Es que ni siquiera eso, señor comandante. ¿Me por qué? El personaggio es verdaderamente importante. ¿Qué tan importante el personaggio? No sé qué le parece, si lo tiene de chofer al Papa.

Me tienen que haber escuchado más de una vez decir que la comunidad judía es una de las colectividades que más se ríe de sí mismo, y yo le voy a dar un fundamento más de este argumento mío. Noviembre del año pasado, Santa Fe. Voy a actuar a un lugar que se llama Cine Teatro Garay, que está en un salón de actos que tiene, y un cine que tiene el Colegio Jesuita de Santa Fe. El colega del amigo acá, el sonidista, que se encargaba del sonido y de la luz, como yo llegué temprano para probar que esté todo bien, antes que llegue la gente, dice: a mí me gustaría tener una charlita con usted si me brinda un minutito. Y digo: ¿cómo no? Yo estaba en una de las dependencias del colegio que me habían dispensado ahí para que yo me cambiara. Viene para allá y me dice: si usted no hubiera venido acá, yo lo hubiera tenido que ir a buscar, o por lo menos hacerle llegar una carta de mi madre. Dice: yo soy judío y mi madre es admiradora suya, pero está en Israel, porque tengo un hermano y una hermana en Israel. Y mi madre, dice, y mis hermanos soportaron el ataque de Irak a Israel, sobrevivieron a él. Y me manda una carta a mi madre, dice: dale a la Andricina esto para que vea que es cierto lo que él dice, que nosotros a veces hacemos humor hasta con las cosas más crueles, y es esencialmente con esto que nos acaba de pasar. Entonces les recuerdo lo que ocurrió cuando, se acuerda, arranca Irak a atacar Israel, empiezan a transmitir por televisión, no sé si se acuerdan, una cosa que parecía de ciencia ficción, que transmitían desde un sótano con unas máscaras puestas porque se pensaban que los primeros misiles ya venían con el gas venenoso y con todas esas cosas. Y usted decía: pero esto está ocurriendo ahora y no puede ser, y estábamos viendo en el mismo momento. Claro, el mismo drama tenían ellos, que estaban bajo fuego. Pero a la semana dice que ya se aclimataron a la sirena y a la costumbre de el bolsito con la máscara, y sentían la sirena y ponerse donde estuvieran la máscara, y si encontraban un refugio mejor, y si no, por lo menos estar con la máscara. En uno de esos refugios, a los 10 días, que ya para ellos ya era como corriente, había sonado la alarma y ya está. Y dice que una señora dice: yo estoy, mire, desesperada. Yo escucho la sirena, dice, bueno, yo me meto en un refugio, dice, yo no tengo problema, pero encima poner esta porquería, esta más, que uno parece un monstruo, dice. Ese, mire, a veces no sé si morirme o no morirme, pero que esto no me gusta. Yo estaba al borde de una crisis de nervios. Y otro señor que estaba ahí, que le encuentra el otro lado a las cosas, dice, bueno, dice, pero siempre hay que saber mirar el lado bueno de las cosas malas. Dice, ¿y qué lado bueno puede tener esto? No, mire, yo el otro día andaba caminando con mi bolsito, con mi máscara, suena la sirena, la alarma, que empieza otra vez la bombardeo. Yo tenía que andar por la calle, me pongo la máscara. Me crucé con 5 tipos que yo les debía, ninguno me conoció. Después está la otra colectividad. Y este cuento que les voy a contar, que es de la colectividad siria, acá, porque yo cuento de los que viven con nosotros. Me lo contó el presidente de la República. Y me dijo: Luisito, yo te lo voy a contar para que vos lo contes. Pero después yo me enteré que me fue infiel porque se lo contó a Neusta también. Así que no se enteró nadie del cuento, yo no. Me cuenta este cuento que le voy a contar, que es de un paisano de su padre, un sirio que tiene almacén en las afueras, la zona de allá, y que duerme ahí la siesta nomás, para no irse hasta las casas, atiende ahí. Duerme la siesta y ya. ¿Qué particularidad tenía don Amado? Bueno, solía vender coca. O sea, las hojas de coca para mascar. Está prohibido allá ahora eso. Pero les quiero decir, en homenaje a un hecho cultural, la coca se masca desde hace mucho para sobrellevar la altura, el apunamiento, para disimular los hambres, para aguantarse los sueños con el acullico acá y un poquito de bicarbonato para que no te arda la boca. Y suele haber en las peñas folclóricas, en el norte, en Salta, en Jujuy, el platito de coso con la bolsita de coca. Y en los restaurantes muy finos, usted pide un té de coca, porque eso es saludable. Lo que no es saludable, lo que se hace con la hoja de coca después, son 20 pesos aparte. De la hoja de coca
sale la cocaína, pero usted no lo puede hacer con 100 gramos o 5 gramos de hojas en una bolsita de plástico. Pero por las dudas, no se puede vender. Pero tampoco puede sacarle a todo, como si ahora nos dijeran, no se puede tomar más mate, está prohibido. Y yo me peleo con el ministro de Salud Pública para conseguir mi hierba para tomar mis mates. Si yo no tomo mate, quedo trancado para siempre. Y ellos tienen sus problemas. Entonces, se consiguen la hojita de coca. Pero está prohibido vender. Y este amado vendía las hojas de coca. Entonces viene a la siesta el tipo, que es a la hora que no andan ni las lagartijas. No sabe lo que son los soles de allá, los calores. Las lagartijas para cruzar la ruta son... quema el asfalto, la tierra, todo. A esa hora viene y le golpea a don Amado que está durmiendo la siesta, almacén de las afueras, aprovechando que no había nadie, para que no haya testigo. Don Amado, Moreira soy. Ando buscando que me venda coca. Y el turco, en tono de intimidad también y de complicidad, seguida le vendo, querido, espera que me levanta. Se levanta del catre que tenía entre el mostrador y la heladera, se ajusta la faja, se acomoda, se calza las alpargatas, y cuando yo iba a buscar la bolsita de coca, son una bolsita de plástico así con, no sé si serán 10, 15 gramos de hoja, piensa, y si le tendieron una cama, porque allá es costumbre meter un paisano que pida coca, y están los milicos atrás, o la gendarmería. Y mira por el agujero de la cadena del candauche, y detrás de Moreira, dos gendarmes. Y ahí se dio cuenta que le habían hecho la cama, y lo habían acostado. Pero mira la capacidad de reacción. Él le abre la puerta así, lo mira y dice, Moreira, la coca está caliente, ¿querés Fanta? Bueno, y vamos a entrar a salir. Yo el año pasado me despedía con un cuento que me había contado un cura de Tres Arroyos, de origen español de la zona de Extremadura, y tanto conté ese cuento que los que lo conocían al padre Cándido Fernández se llama, cincuentón él, y parte del profesorado de un colegio que es de la Sagrada Familia en Tres Arroyos, le doy los datos porque entre ustedes por ahí hay gente que lo conoce, le llegaban mensajes telefónicos. Padre, el Landricina anduvo contando un cuento que dice que usted le contó. Y estaba chocho él. Entonces me llama por teléfono, dice, Luis, que tengo otro cuento para contarte, que te tienes que venir acá y te traes tu grabador y te los cuento. Porque es medio cercano a los andaluces y habla con esa... Entonces me fui el año pasado de vuelta para allá y fui a la casa de un amigo a cenar y él vino para contar los cuentos. Y este cuento es como para despedirme, pero es del padre Cándido. Lo bueno que siendo cura, este es cuento de cura. Dice, bueno, tú sabes, Luis, bueno, que estamos en la misma religión, soy un cura de España, que viene acá es porque, bueno, hacemos la misma cosa, creemos en la misma cosa, porque la iglesia es lo mismo, pero hay cosas que no son iguales. Allá la fiesta del patrón del pueblo es la fiesta. Un mes más antes ya en el pueblo se está preparando todo y esto y lo otro. Y el cura, que es el centro de la operación, porque es el patrón del pueblo y él es el párroco, está invitado a todas las reuniones y en todas esto y en todo lo otro, y se compagina todo para que la semana del patrón del pueblo sea celebración y sean festejos, y se come y se chupa, y el cura en el medio, siempre en el medio, es el homenajeado. Así que viene cargando las pilas, viene cargando, y el día del patrón del pueblo dice, bueno, rebalsa de comida y de bebida, y a la tarde la procesión. Y el cura este había comido y chupado a destajo, para eso era el cura párroco. Y las procesiones allá son distintas a las de acá, dice, porque allá, bueno, lo mismo, el monaguillo con la cruz, los otros dos niños con los cirios, después dice, viene el viejerío de la parroquia, después viene el santo con las andas y con los tíos que van según el tamaño del santo, los tíos que van abajo y que no se los ve, pero que van caminando. Y después viene el cura párroco con los atributos litúrgicos, con su ropaje litúrgico, y los otros monaguillos con los incenciarios, y el resto de la gente atrás, y si venían cantando. Y en un momento dado se ha entrado a descomponer, señor cura,
de lo imprudente que había estado para comer lo que comió. Entonces le dice al monaguillo, anda, corre adelante y dile al de la cruz que apure el paso, que no aguanto más, que estoy descompuesto. Entonces el chico atravesaba todo la cantidad del lugar que ocupaba el santo con las andas, qué sé yo, el viejerío, y llegaba allá. Y cuando volvía otra vez, le dijiste que apure, que no aguanto más. Sí, le dije, pero no apura, dile que apure, que estoy descompuesto, que no me aguanto más. Y transpiraba el cura. Y este que va corriendo para allá y volvía. Les dijiste que se apure. Se ve que el pibe adelantaba al chico, pero el resto venían con el tranco siempre, porque es un tranco que llevan siempre. Pero dile que se apure, que no aguanto más, que estoy que reviento. Y va otra vez y bueno, y ocurrió lo que tenía que ocurrir. No se aguantó. No me pidan detalles. No aguantó. Y como no decía más nada, el monaguillo le dice, señor cura, corro y le digo al de la cruz que apure el paso. No, niño, no, niño. Ahora lento, muy lento. Y eso sí, dice, mucho incienso.

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No, permanecer y transcurrir no es perdurar, no es existir, ni honrar la vida. Hay tantas maneras.

Viejo Gómez, ¿vos qué estás? El manguero doctorado. Y que un mango descubrís, aunque lo hayan enterrado. Definime si podés esta contra que se ha dado. Que por más que me arremango, no descubro un mango ni por equivocación. Que por más que la pateo, un peso no veo en circulación. ¿Dónde hay un mango, viejo Gómez? Los han limpiado con piedra a pomes. ¿Dónde hay un mango? 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
2: Soy fruto de los cerros, mi cuna fue de piedra y mi tumba será también sin duda algún rincón soleado de las sierras. Nací, crecí como el clavel del aire prendido entre las grietas de los cerros pizarras de mi pago, de aquel bravo y arisco La Valleja. 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

que la luna creciente con aguas del penitente llena su copa en abril. Me adormecí con cantos de chicharra, volé en las tijeretas y le corté a la noche de mi pago para el recuerdo su mejor estrella. Bajé y trepé los espinazos duros de las quebradas nuestras y entre las medias luces de la tarde recorté de horizonte mi silueta. Nunca más limpios los aires, nunca más claro el perfil. Y ese temblor de horizonte y amarillo de los montes cuando los madura abril.

Orialda, pa' vigilar a Lucila, gastaba oreja, pupila y olfato de guardaespaldas. Mas cuando la minifalda comenzó a armarse en la zona, una bandada zumbona de mocitos picaflores disputaban los amores de la moza querendona. Modesto, gaucho sumiso, pero de muy linda charla, se ennovió y pa' visitarla sacó derecho de piso. La vieja les dio permiso, concediendo al tiempo justo y acomodando a su gusto los sillones en la sala, pa' ahorrar cualquier cosa mala y el consiguiente disgusto. Un sofá y otro sofá, bien distanciado, a tres pasos, pa' evitar besos, abrazos y riesgo de intimidad. La novia sentada allá y el novio sentado aquí, y entre los dos, el gurí, más adulón de la casa, con orden bajo amenaza de no moverse de allí. Bueno, mijito, ya sabes, por nada me salga afuera, ni a comer higo siquiera, que en el juicio está la clave. ¿Y eso qué tiene de grave si yo ya me doy idea para comerme lo que sea con todas las precauciones, pues no soy de esos chambones que el labio se le cuartea? No, señor, ni un solo higo, ni oyó, ni una sola breva. Y aquí adentro no se mueva, que yo sé lo que le digo. Ordeno, mando y obligo no salir de este lugar. Mientras yo voy a ordeñar, vigile usted la visita. Que más para la tardecita, yo lo vengo a relevar. Cuando la vieja se fue, buscó el mozo la manera de que el muchacho saliera. Ya calcularán pa' qué. Bueno, mijito, si ve que la higuera lo reclama, vaya y trépese a una rama y ártese, que no ni no. Y el muchacho respondió, voy cuando regrese mama. Si le apetece bananas, masas o dulce de leche, vaya, mijito, aproveche, que yo vigilo a su hermana. ¿Para qué dejar para mañana lo que puede comer hoy? Tome plata, yo le doy, para que vaya y compre, mijo. Y el gurí la guardó y dijo, cuando venga mama voy. Y así Modesto y Lucila con el gurí de por medio, no les quedó más remedio que el de una tarde tranquila. Gastaron horas en pila contándose las verrugas, sin poder darle lechuga al tordal de los antojos, y haciendo amor con los ojos, como un casal de tortugas. Yo no sé lo que le hizo tanto daño a la muchacha, que hoy tiene náuseas en racha y alianza de compromiso. Doña Glorialda no quiso mover mucho el comatí, y al verla sufrir así, buscó averiguar la cosa, no interrogando a la moza, sino acusando al gurí. Usted, zorrito diablón, se acordará que un domingo su madre le hizo el distingo de confiarle una misión. Se le puso un buen sillón entre Lucila y Modesto, pero usted, ansioso y molesto por cambiar de aguas quizás, para mí que no fue capaz de mantenerse en el puesto. No dude, mama, de mí, que yo como bien mandado, no me moví de su lado, aunque ellos de mi lado sí. Me dieron charla y les di como tres buenos amigos, y ellos también son testigos que hicimos un campeonato al que aguantara más rato sin salir a comer hijo. Y yo con ser el más chico, y el ganador de los tres, pues no salí ni una vez, y ellos 10 veces y pico. Por gustar bocado tan rico que al más lleno de inquieta, fueron a cual más lambeta y a cual también menos listo, porque mama, hubiera visto cómo les quedó la jeta.

Escúchame, Jesús. Desde la cruz en la que tú fuiste clavado, me acompañas desde niño. Al universo acompañas como fuente de cariño, de inspiración, de alabanza. Se dijo todo de ti, desde el sueño a la esperanza. Pero de pronto en mi alma nació la curiosidad. Quiero saber qué se hizo de la cruz en la que tú sufriste, Jesús. Saber si la conociste antes que fuera tormento. Jesús, yo quisiera saber después qué pasó. Si en otro mortal se usó la cruz en la que te clavaron, o si después la quemaron, o si alguien la guardó. Tu manto se conservó, la Verónica también. Pero ¿quién me dice quién cuál fue el final de la cruz? O si conociste el árbol. Quiero saberlo, Jesús.

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Yo quise desde muy chico ser cantor y guitarrero, pero algo me faltaba para hacer realidad mi sueño. Hasta que un día mi tata, y ya de vuelta del pueblo, me la trajo bien envuelta con el encordado nuevo a esa hermosa guitarra que hasta hoy en día conservo. Sentado muy solo con ella, apretada contra el pecho, a sus cuerdas destempladas supe sacarle un rasgueo. Hasta que un día a la estancia, para ganarse unos pesos, llegaba un esquilador, buen cantor y guitarrero, tocaba como ninguno, zamba de Vargas, me acuerdo. Un tal Juan Ángel Cabilla era el hombre guitarrero, y él me enseñó a templarla, y después de un tiempo de eso, una noche, una milonga se entreveró entre mis dedos. Fue tan grande mi alegría, me sentí cantor sureño,

Aquí en Río Branco, si vos querés venir aquí, yo soy el Jaca. Aquí podés venir preguntar por más que Lele nomás. Pues sabés que en estas criollas quedé respetado, quedé respetado. Estamos de prosa y le digo para el capataz de campo, le digo, ¿usted es el encargado de todo este menester? Sí, yo soy el hombre acá, sí. Digo, ah, perfecto. Yo quiero que me echen el animal más malo que hay ahí adentro, el podrido de los diablos. Si no, dice, ¿qué pasa? Dice que acá hay un caballo que le dicen Satanás. Dice, no, más que le dicen, este es muy malo. No, yo quiero ir con el Satanás. Echeme pa' aquí el Satanás. Y estábamos tomando mate de tarde, no quise ni ir a mirarlo, ¿viste? Es que malísimo. De tarde, cuando quiero ver, después que tomamos mate, vos sabés que el loco Enrique me decía, dice, ¿vos estás seguro, más que Lele? No, no estoy bien seguro, ¿viste? Cuando me conocés bien clarito, loco Enrique, sabes que yo soy metido como dedo en la nariz, mucho. ¿Qué me estás preguntando de qué? ¿O vos ves que me tiemblan las patas o alguna cuestión? No, si yo sé que vos tenés una coraje como un león, dice, pero ¿qué va a hacer? Bueno, cuestión. Llegó la tarde, el tuturano me lo traen ya dos caballos, embozalado, para allí, para donde se amarran las necesidades del pueblo. Y el alto parlante que grita más que Lele, preséntese, yo con las tuturanas enganchadas ya en los tobillos. Tientito, bien tranquilo así, y el rebenquito, ¿no? El rebenquito metido bien atrás, así del anca, ¿viste? Como si fuera cuchillo, ¿no? Con el sombrero intapiado para atrás y jugando con el tiento, nomás caminando a lo loco Enrique. El loco Enrique me dice, ¿estás seguro? Dice, ¿estás seguro, más que Lele? No, yo estoy seguro, que sí, tranquilo, hermano. Bueno, resulta que un tostado malo. Bueno, por algo, sin nombre de Satanás, ¿no? Che, pues sabés que cuando subí para arriba me hizo calcito, el loco Enrique me hizo calcito y me trepé para arriba así, dice, pocas clinas tenía el desgraciado. Y lo sabía, parecía que me estaba mirando, el podrido, es que tengo un ojo tapado, vos sabés que se dio contra el palenque. Pegó en el pecho mío, che, caí pata para arriba, caballo para un lado y yo para otro. Y él siempre ha estado, ¿no? Ahí lo levantaron y yo, me masajeado un poco el pecho, no pasa nada, aquí no pasa nada. Y me decía el tropillero, y yo le dije que era malo. Y yo, no pasa nada. Loco Enrique daba una sabiada de vuelta y me decía, dice, no, y se para, y lo purraba, viste, lo purraba para que él se acomodara, viste, para que él se acomodara, para salir bien, viste. De vuelta me hizo calcito y yo me acomodé arriba de él, me acomodé. Primero me di una sabiada ahí contra, una contrapelo, para adelante y para atrás, bien acomodado. Estiraba las patitas, viste, tiraba las patitas, hacía un masajito con las patitas. Y me impresioné. Tapié el sombrero para arriba, mirando para el cielo, como diciendo, me encomiendo para vos. Crucé el rebenquito y le dije, digo, calma, Satanás. Fue lo primero que me salió, viste. ¡Ja! Y dice loco Enrique, si te deseo lo mejor. Digo, no se asustado, loco Enrique, no tenga miedo. Usted va a ver. Digo, mande decir así para el hombre que está relatando que es conmigo ambulancia, rueda o vuelta de honor. No hay mucho para elegir. Che, vos sabés que en ese momento lo soltaron, che. Cuando lo soltaron, lo até en la guacha. Y vos sabés que él se largó así para el costado, así hurrando como chancho. No, nunca en mi vida, che, vos sabés que nunca en mi vida había visto un batallón tan grande. Pero mirá que me estuvo de la sala a la cocina, de la cocina al cuarto, del cuarto a la sala. No. Impresionante, che. Y este loco bien sentado, bien enganchado y echándole el palo, ¿no? Qué disparate. Batallón y vengan a ver, che, pero picaba para arriba, che, loco viejo, y cuando pegaba el enterrón, yo le echaba a los coronillos a rasquis, así, le echaba el rebenque, ¿no? Yo no. En eso yo me defiendo, ¿no? Así, me defiendo. Che, vos sabés que en una de esas, bueno, cuando sonó la campana, abrí los brazos, viste, como pájaro que quiere volar, viste, y me acarrearon, así me levantaron. Y cuando bajé así, vos sabés que vino loco Enrique corriendo, así abrazando. Y el capataz de campo me dice, ¿qué batallón? Dice, hacía tiempo. Digo, no, quédese tranquilo. Ese loco Enrique dice, orgullo me da ese tu amigo. Digo, no, es que vos sabés que yo no tengo miedo, muchacho. Pero vos sabés que yo soy de atrás, soy tostoco y atrás con hueso en la boca, muchacho. Si no, dice, pero está, dice, bueno, y ahora me regalaron cuchillo, plata y oro, una fusta, una rastra, y me dijeron que estaba exclusivamente invitado para las próximas criollas que vienen. Así que eso te quería decir. Aquí en Río Branco soy jaca, sí.

Y así llegamos al final de nuestro espacio de canto popular rioplatense y folclore. Gracias por habernos acompañado en este recorrido por nuestras raíces. Los esperamos nuevamente en el próximo programa para seguir disfrutando de la música que nos une. Hasta la próxima y que viva el folclore.

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junio, con mi primer nieto en los brazos, a mi inspiración abro paso para que llegue a mi puño, con el cual el lápiz empuño y entrego el niño a mi hija. Hay algo que quizás me exija escribir una poesía llena de amor y alegría como esta nueva vida. Quizás mi alma me lo pida, debo pronunciarlo así, para escribirte a ti, criatura recién nacida, al mundo recién venida con toda esa pureza, donde el contacto empieza, yo diría desgraciadamente, con el desordenado ambiente que afecta hoy al mundo. Mi sentimiento es profundo al mirarlo a los ojos. Me avergüenzo, me sonrojo por lo que somos los adultos. Y aunque me considero culto, no puedo compararme a él. Como siempre siendo fiel a una filosofía, cuando escribo una poesía me siento como en un riel. Pero esa dulzura de miel, esa inocencia, esa ternura, esa alma sana y pura que comienza a contagiarse con lo que por el mundo esparce hoy día la sociedad. Miramos con ansiedad, tanto él como lo hago yo, un cielo que preparó quizás Dios en esa tarde. Mientras en el horizonte arde el sol como ardiente yesca, es justo que le agradezca a Dios por esta virtud. De gozar de gran salud física, un cuerpo fuerte, yo diría sobresaliente, y quiero interceder para que me lo deje crecer sano de alma, cuerpo y mente. Qué cosa linda se siente, y lo digo sin recelo, yo como joven abuelo, quizás porque he llevado el tiempo bien aprovechado en todo lo que el mundo ofrece. Y esto no me envejece, lo digo de corazón, una tercera generación, sino que me enorgullece, porque quizás recién hoy empiece a transmitir mi experiencia. Así lo dice y lo piensa mi mente, que interpreta el concepto de otro poeta que con mi pluma defino. Lo que de unos aprendimos, a otros le enseñaremos. La experiencia que logremos al final de nuestro viaje será el único equipaje tras la senda recorrida, porque es así nuestra vida, un continuo aprendizaje.

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0: ¿Qué para empezar hoy? ¿Qué recomiendo?
1: Nosotros lo que siempre recomendamos es, en el momento de postera, además de tener la compostera, que en esas cajas apiladas, la única clave es que entre las cajas haya conexión con agujeritos. Uno, porque el proceso de libera un líquido que se llama lixiviado, que es parte del proceso del compostaje y también un poco del exceso de la humedad que pueda tener. Entonces, esas diferentes cajas donde se va a estar haciendo el compost tienen que estar conectadas con agujeritos para que ese líquido, en realidad, pueda filtrarse a una caja final abajo, que es la que recibe todo ese líquido, todo ese lixiviado. Pero a su vez, las lombrices van a estar moviéndose entre cajones en busca de más comida. Entonces, los agujeritos tienen que estar sí o sí. También siempre recomendamos como agujeritos en los costados. El proceso es aerobio y esas lombrices van a necesitar oxígeno. Entonces, si nosotros en las cajas le damos la posibilidad, en las cajas o en los cajones, de que circule el oxígeno, va a estar bueno. Es importante que la caja de arriba del todo esté tapada para evitar algún roedor o algún animalito que haya por la vuelta que no querramos que dé vuelta a nuestros compost y que las lombrices salgan. Entonces, ¿qué se va a necesitar? Va a ser la compostera, va a ser un núcleo de compost, que el núcleo nosotros le decimos a restos de compost con las lombrices californianas adentro, que son como las que van a empezar nuestro proceso.
0: Que tenía, a ver, ¿de cuántas lombrices estamos hablando? ¿Cómo es fácil hacerse de lombrices californianas?
1: Las lombrices se reproducen muy rápido y en realidad el núcleo se encuentra por cualquier lado. Quienes tengan ganas de empezar una compostera y no encuentren núcleo por algún lado, que se lo pueden pedir a vecinos si están compostando también, porque es un puñado de lombrices. Muchas veces te lo venden y te dicen como núcleo de 100 lombrices. Sí. Es medio como difícil de contarlo, pero un puñadito de lombrices está bien, porque además si vos le das la comida y sobre todo con yerba, se reproducen muy rápido. Entonces sería como la compostera, el núcleo, y saber que en el momento en el que se va a empezar a armar, estaría bueno ya tener como restos secos y restos frescos como para arrancarlo de una vez y estar dándole ya a esas lombrices como lo que se necesita y empezar. Nosotros siempre recomendamos en el primer cajón como hacer una primera capa de restos secos, dar vuelta ahí el núcleo sin estar entreverándolo como en una punta y dejar que las lombrices solas se vayan moviendo. Y arriba de ese núcleo ponerle los restos frescos y ya se va a ir como desarrollando bien. Pero como que en el momento en el que decidan empezarla y tengan el núcleo y todo, ya tengan los restos secos y los

0: restos frescos para darles de entrada como un hábitat y un lugar en el que se sientan cómodas y arranquen a trabajar.
1: La yerba es un buen insumo para el compost, ¿no?
0: La yerba es un re buen insumo. En Argentina hace unos años una marca de yerbas vendía junto con los kilos de yerba una compostera para hacer solamente en base a yerba. Y sé que hay gente a la que le queda muy cómodo hacerlo en base a yerba y es un compost que está muy bueno. Nada, solo sepan eso que les decía hace un rato, que contra más variados sean los restos que vos le agregás a tus lombrices, más rico en nutrientes va a ser el compost, que es el fin en sí mismo del proceso que hacemos.
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8: Seguimos en Perspectiva Interior, hoy hablando de vermicompostaje, del vermicompost. Estamos aprendiendo a eso, cómo arrancar con el compost en casa. Ya dijimos, a ver, se puede hacer hasta en un apartamento. Tenemos estos elementos que decía Elena, ¿no? Una compostera que tenga estas cualidades, tener ese montoncito de lombrices californianas para arrancar e idealmente con estos dos componentes, ¿no? De tener algunos elementos secos y otros un poco más húmedos para hacer ese primer impulso, ¿no? Y para dar puntapié a la actividad. Tengo un montón de preguntas, pero Germán, vos decías que valía la pena hacer algunas aclaraciones más, ¿no? Sobre todo para el lugar de la casa.
1: Exacto, capaz contar un poco dónde tenemos que ubicar nuestra compostera, si es necesario que de sol, sombra.
0: Es importante que la compostera no esté expuesta totalmente al sol, porque hablando muy mal y pronto, en verano y al sol las lombrices se cocinan, literal. Claro. Entonces, tratar de tenerlas siempre como abajo del techo o en un alero en donde el sol directo no les dé. Pero por otro lado, por más de que la compostera sea cerrada, muchas veces cuando hay un cajón que está muy lleno no termina de encastrar bien y puede entrarle algo de agua por la tapa, por los costados. Entonces también tenerla bajo techo nos da a nosotros la ventaja de que sabemos que tampoco en una lluvia va a haber ningún problema. Pero abajo de un techito, en una terraza, tenemos muchos clientes que la tienen adentro de la cocina, sin problema ninguno. Lo más importante de todo es que en verano no estén expuestas al sol.
1: Perfecto.
8: Perfecto. Miren, tengo un montón de mensajes. A ver, voy con alguno. Fabiana dice: yo vivo en el departamento de Canelones y estoy feliz con mi compostera, y es muy real lo que dicen, que reduce mucho la cantidad de basura haciendo compost y reciclando. Y es muy reconfortante, dice, cuando usas tu tierrita para tus plantas porque sentís que hiciste algo bueno, dice, claro. ¿No? CD Gente plantea por otro lado que se le han muerto las lombrices por poner podas que tenían productos químicos. Yo la cáscara de huevo, por ejemplo, la pico bien chiquita y se la agrego después porque alguien me dijo que las lastimaba las lombrices. Y plantea: mi compost queda muy suelto y no sé si eso es bueno, porque lo tengo en la maceta y no tiene mucha agua. ¿Está bien eso?
0: Bien, Fabiana, habíamos dicho.
8: Sí, Fabiana.
0: En el caso de Fabiana, cuando pensamos en un compost muy suelto, yo me imagino que es un compost al que le está faltando un poco de humedad. Viene muy bien por la parte de los secos. Capaz, Fabiana, que se puede agregar o un poco menos de seco o un poco más de húmedo para lograr esa consistencia que yo les decía antes del bloque, de que en realidad un poco de humedad tiene que tener. Porque esa misma humedad le va a servir también a la planta y en el momento en el que se desarrolla le sirve también a las lombrices. Y bueno, ella decía que era del departamento de Canelones. La intendencia de Canelones fue de las primeras en hacer como una movida grande respecto a repartir en los vecinos.
8: Eso no lo aclaramos, y tanto en Canelones, donde ya tienen una larga experiencia, como acá en Montevideo, donde se está empezando a implementar el nuevo plan de recolección de limpieza. Bueno, se está apostando por ese lado, ¿no? Porque los vecinos pidan, además de sus nuevos contenedores intradomiciliarios, bueno, que pidan la compostera. Y en Canelones, por ejemplo, donde tienen más experiencia, tienen una aceptación bien importante, casi, según nos decía el propio Herú, Leonardo Herú, hace unos días nada más, casi el 70% de los vecinos de Canelones se animó a ir por este lado, lo que es un número bien interesante. En Montevideo todavía hay más resistencia, capaz que porque tenemos menos experiencia, o porque también es cierto que en Canelones, bueno, los predios de las casas son más grandes, al aire libre, ¿no? Claro, y acá no, todavía no tenemos, pese a esto que Elena y Germán nos están enseñando, bueno, esas condicionantes, ¿no? Claro. Que pensamos que el espacio es una limitante, que puede traer olor adentro de casa, no sé, me da esa sensación.
0: En Montevideo, desde la web de la intendencia, todos los meses por municipio se abren cursos en el que vos te anotás, el curso es una hora y media, te enseñan cómo hacer el compostaje y te regalan la compostera y el núcleo de lombrices. Todos los municipios lo hacen también como parte de eso, de fomentar la cultura de el reciclaje. Y se habla mucho en el curso, porque la mayoría de la gente que va al curso de Montevideo es de apartamento, cómo también eso se puede hacer y se puede tener en un apartamento sin problema ninguno. Así que los que están dudándolo, que se animen, que, como decía Fabián, es súper reconfortante el devolverle después a tus plantas. Uh-huh. Es auténticamente el cerrar el ciclo y volverte un poco más sustentable.
8: Antonio pregunta si se puede poner otro tipo de lombrices que no sean las californianas.
0: El otro tipo de lombrices trabajan a nivel de tierra más en profundidad y son de cavar más en profundidad, entonces es muy probable que ahí vayas a tener un poco de problema cuando las cosas empiezan a quedar, los restos empiezan a quedar bastante en superficie. Lo que hacen las californianas es que viven en los primeros centímetros del suelo, entonces se mueven como pez en el agua. En teoría sí podrías compostarlo, puedes llevarte más tiempo, podés tener algún tema con que las primeras capas del compost no te lo estén uh-huh. Compostando. Si querés probar con otros, yo probaría, pero siempre con alguna base de californianas de fondo.
8: Después, Lilian pregunta, mi gran problema, dice, es separar las lombrices del compost.
0: Bueno, ese es un tema que si hay niños en casa es muy divertido. Como yo les decía hace un rato, las lombrices son fotosensibles, entonces si nosotros tenemos nuestra compostera y la abrimos al sol, las lombrices van a tender a ir siempre para abajo. Entonces, en el momento de recolectar compost, esa es una de las técnicas, por ejemplo, dejar la compostera al sol sin tapa e ir sacando las capas de arriba del compost que van a ir saliendo sin lombrices. Otra es, por ejemplo, en la malla de las cebollas o de las papas, dejar restos de comida, enterrarla como en el medio del compost, dejarla un par de horas y cuando vos sacás esa bolsa, todas las lombrices que tenías en el compost se fueron para la comida. Entonces esa es también una de las maneras de sacarla. Pero siempre con el compost alguna lombriz se nos va a ir. Lo importante es saber que eso, cuando lo agregamos a las plantas, no va a tener problema ninguno. Pero lo importante también es empezar un compost nuevo con un núcleo. Entonces que no todas las lombrices se nos vayan a las plantas con el compost.
8: Después hay algunas dudas en cuanto a qué tirar y qué no. Ya lo aclaramos, pero, por ejemplo, pregunta Paola, ¿y el café después de filtrado?
0: El café después de filtrado no hay ningún problema. Lo ideal sería que no fuera como el café torrado, el que tiene como algo de azúcar. Uh-huh. Pero bueno, si no es en exceso no pasa nada. Incluso las cápsulas de café, si son solamente de café, también se pueden abrir y tirarle el contenido de la cápsula. El té también, los sobrecitos de té con el saquito, también pueden ir sin problema.
8: Gabriela pregunta, ¿en esta época las cenizas de estufa se pueden?
0: Las cenizas de estufa se pueden si nosotros sabemos que en esas estufas solamente se quemó leña. Uh-huh. Porque hay veces que hay gente que tiene la costumbre de tirarle a la estufa también algún plástico o cosas que no sean leña, o si sabemos que viene de madera tratada. Entonces en ese caso las cenizas no las recomendamos, pero sí, vos sos quien hace uso de esa estufa y sabés qué es lo que se le está poniendo y es solamente leña, sin problema ninguno podrían ir cenizas, entran como restos secos, no nos pasemos en exceso con las cenizas, porque lo que puede hacer mucho es resecarlo.
8: Bien, perfecto. Después, Daniel, creo que ya contestamos la de Daniel, pero decía eso, estoy usando las composteras que da la intendencia, cuando se saca a la tierra, dice él, ¿se tiene que dejar un poco para que queden lombrices?
0: Sí, siempre sí. Tienen que... Vos cuando cosechás un cajón, si lo dejaste mucho tiempo, esas lombrices ya se fueron a otro cajón por sí solas con los agujeritos en busca de más comida. Y si en realidad ya tenés mucha comida en las composteras y en el cajón y encontrás alguna lombriz, es importante que siempre dejes un núcleo de lombrices nuevas para arrancar el compost nuevo en el cajón nuevo. Nosotros siempre recomendamos un puñado de lombrices ponerle a ese cajón nuevo, no esperar solamente que las lombrices pasen por los agujeritos de la compostera y vayan al cajón nuevo en el que estás dejando los residuos, sino directamente vos ya poner algo de esas lombrices.
8: Perfecto. Y después capaz que para cerrar, no sé si Germán tiene algún otro apunte que nos haya quedado, pero a mí se me ocurría, bueno, ¿cuáles son los errores más frecuentes? O sea, ¿a qué tenemos que estar atentos para justamente no tener una mala experiencia y que eso nos genere una desilusión que haga que, chao, probamos el compost una vez, no nos funcionó y nunca más lo intentamos, ¿no?
1: Empezar con más chances de éxito.
8: Exacto. Reducir la tasa de mortalidad del compost. Exacto.
0: Es una receta que es bastante sencilla y bastante fácil de seguir. La clave está en efectivamente darle a las lombrices lo que pueden comer y bajo ningún concepto darle lo que no pueden comer, pues muchas veces lo que nos pasa es de alguien que nos escriba que no tuvo éxito con el compost y cuando empezás a preguntar, bueno, sí, alguna cáscara de mandarina se iba cada tanto, pero pensamos que no iba a ser tanto y bueno, en realidad en composteras domiciliarias que no son muy grandes, capaz que 2, 3, 4 cáscaras de mandarina ya te mataron las lombrices, entonces claro, no hacerlo. El sol en verano es súper, súper, súper importante y no mantenerlas con exceso de agua. Porque todos los procesos que son aerobios, que necesitan oxígeno, si estamos trabajando como a nivel de tierra, como a nivel de compost, el exceso de agua está sacando de alguna manera ese oxígeno que se necesitaría. Entonces, como nunca irnos de un lado para el otro, es algo bastante sencillo de seguir, es bastante intuitivo de ver. Saben, como siempre, que si tienen alguna duda nos pueden contactar en nuestro Instagram, que era @salviauy, que contestamos preguntas, nos mandan fotos, nos mandan videos, nos mandan dudas del compostaje, pero anímense que es algo como bastante intuitivo y fácil de seguir y que también es importante para quienes sepan que si no tienen el espacio o no se animan, también existe la alternativa de poder comprar ese compost en otro lado que también es muy, muy beneficioso, ¿no, Ger?
1: Sí, exactamente. En el vivero vendemos compost. Hay que prestar atención que sea un compost de buena calidad para que dé buenos resultados y que se pueda comparar con el hecho en casa, que ya sabemos que tiene, es un producto ya más conocido. Pero saber ver que esté bien descompuesto, que sea livianito, que ya tenga la textura que tiene que tener el compost.
8: Perfecto. Bueno, buenísimo. Ya quedamos especialistas y bueno, y habrá que animarse. Después que nos cuenten los oyentes, los que todavía no dieron ese paso, entonces, ¿cómo les va? Y cualquier cosa seguimos evacuando dudas a propósito de la compostera y la vermicompostera en particular en este caso porque de eso era lo que estábamos hablando. Germán Carter, Elena Peñagaricano, muchísimas gracias a las dos, un placer como siempre y nos reencontramos en unos días, seguramente en las próximas semanas con otros temas de huerta.
1: El mes, ¿sí? Que viene.
8: Buenísimo, gracias Germán. Gracias Elena.
0: Gracias a ti.
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16: En este 2025 se cumplen 410 años de la publicación de la obra Cumbre de las Letras Españolas. El ingenioso hidalgo Don Quijote de la Mancha, de Don Miguel de Cervantes. Por esa razón, el escritor uruguayo Marcelo Estefanel, un apasionado del Quijote y de Cervantes, acaba

0: Aquellos textos y uno más llegan ahora al papel en una edición exquisita, enriquecidos por el ilustrador Sebastián Santana, que salpica con infinidad de viñetas casi todas las páginas. El título es El infinito caballero, Don Quijote de la Mancha y la aventura de leerlo. Fue editado por Penguin. Bueno, en los próximos minutos vamos a conocer más sobre este trabajo y para eso estamos con Marcelo Estefanel, por un lado. Buen día, Marcelo.
1: Buenos días, un gusto estar acá.
0: Y estamos con Sebastián Santana, con el ilustrador, aunque él está a distancia, se encuentra a distancia, creo que anda por Chile en estos días. Seba, bienvenido.
2: Buen día, Emiliano, buen día, Marcelo.
1: Buenos días, ¿cómo te va?
2: Muy bien, acá en Valparaíso en este momento, mira, del otro lado de las montañas.
1: Y el Pacífico al otro lado.
0: Afortunadamente te escuchamos perfecto, así que desde ya quedas incorporado a la conversación. Yo voy a ir planteando preguntas, algunas serán específicamente para uno o para el otro, pero el que vaya interviniendo, el que tenga algo para señalarlo, me lo dice, ¿no? Empecemos. Una pregunta bien general para el arranque, y sobre todo por la presentación que yo hacía hace un rato, Marcelo. ¿Qué es lo que te atrapa del Quijote? ¿Por qué te has convertido en admirador y estudioso?
1: Porque desde la primera vez que lo leí, me enamoró. O sea, fue como una comunicación muy singular. Uno siempre con cada obra que encara establece una especie de diálogo, ¿no? La obra en sí misma ya te genera todo un mundo en el cual tú te vas sumergiendo. Pero acá hubo como una especie de diálogo, yo lo dije en la presentación, ¿no? Que me tomo el atrevimiento de decir que cuando lo leí por primera vez creí que lo había escrito para mí el libro. Porque empieza diciendo en el prólogo desocupado lector, y nada más desocupado que un preso, yo en esa época era un preso político, y estaba solo. Y después en el prólogo, ya en el primer párrafo, pide disculpas por ese personaje estéril, ¿no? Triste. Pero lo que pasa es que fue concebido en una cárcel. Entonces eso me chocó realmente, ¿no? Es decir, que el Cervantes concibe su obra estando preso. Claro, él no fue un preso político, fue un preso por otras razones, ¿no? Aunque algo de política tenía, porque él era, en esa época era recaudador de impuestos para la Armada Invencible, le tocó toda la zona de Andalucía. Y cada vez que quería ir a sustraer o a rescatar lo que tenía que pagar de impuesto la curia, ¿no? En cebada, trigo, aceite de oliva, el obispo de la zona 2x3 ocultaba, ¿no? Escondían los productos. Entonces había toda una puja y terminaba excomulgado y a veces preso. 5 veces estuvo preso.
0: Ahí entramos en la vida de Cervantes,
1: todo un tema, ¿no? Entonces después, lo otro que me sucedió, también fue, por eso ya fue en la segunda lectura, que me di cuenta de que era una obra, una gran humorada del Quijote, ¿no? Una enorme sátira, le toma el pelo a todo el mundo, nadie se salva, pero con un equilibrio increíble, porque está entre humor y serio también, ¿no? Los mensajes que va dejando son profundos, sobre todo reivindica la libertad desde el principio, ¿no? En 1605, en plena contrarreforma, con un régimen muy absolutista como era de los Felipes, él reivindica la libertad, desde el prólogo reivindica la libertad, y sus personajes, algunos salpicados, también reivindican la libertad. Entonces ahí se fue, fue profundizando una relación, terminé leyéndolo 5 veces. ¿No? A lo largo de 11 años.
0: Está dicho al pasar en el libro, le cuento a los oyentes, Marcelo señala que el Quijote y Sancho Panza son sus compañeros permanentes.
1: Exacto, sí, siempre me acompañan. Yo creo que Cervantes descubre, no sé si adrede o casi sin querer, porque muchas veces uno cuando crea hay cosas que le salen, no sabe cómo, ¿no? Crea ese dúo que yo le llamo el dúo universal, que es caballero y escudero, amo y siervo, pero a su vez es el soñador, el poeta, ¿no? El que sale de aventuras para defender viudas, huérfanos y solucionar entuertos. Y Sancho Panza, que es el pie a tierra, ¿no? El que tiene que llegar a fin de mes, el que está preocupado, la mayor preocupación de él es qué van a comer más tarde, ¿no? Porque siempre está pasando hambre. Ese sentido común en muchas cosas. El narrador dice que es de pocas

0: de pocas luces. Sin embargo, eso, tantas contradicciones siempre entre el narrador y lo que sucede, porque demuestra que tiene muchas luces. En fin, entonces eso fue que me dio la sensación de que todos internamente somos las dos cosas. Esa dualidad la llevaban todos los seres humanos, ¿no?
1: Y para llegar al libro, para llegar a este objeto que tengo aquí arriba de la mesa, ¿por qué te parecía conveniente rescatar? ¿Por qué llevar al papel aquellas columnas que escribiste originalmente para nuestro portal en el año 2015?
0: ¿Te acuerdas que en el 2015 se cumplían 400 años de la segunda parte, ya lo definitiva de la obra, ¿no? Porque en 1615 se editó la segunda parte de Quijote. Y bueno, justo ahí, cuando te sentí por la radio, que te despedías de una radio y te ibas para otra, y tenías todo el proyecto de Perspectiva Producciones, se me ocurrió, como era, estábamos en fecha, ¿no? De otra vez, yo cada tanto me viene la gana de estimular a la gente que se anime a meterse en la obra, a la novela que para mí es la más hermosa y la más importante de la historia de la literatura de lengua castellana, ¿no? Entonces se me ocurrió esta serie de columnas. Pasan los años, y creo que fue el año pasado, ordenando mi computador, de repente encuentro un archivo que llamaba todas las columnas. ¿Y esto cuál es? Porque yo tengo columnas de otro estilo también, ¿no? O de otros temas. Y entonces eran estas columnas, tal cual salen publicadas y tal cual se publicaron en Perspectiva en 2015. Entonces las leo todo de corrido y queda feo que lo diga, pero me pareció un texto que fluía muy bien, ¿no?
1: Qué bien que está esto, ¿no?
0: ¿Quién lo habrá escrito? Qué sorpresa, sí. Entonces enseguida fue que te escribí, ¿no? Y dije, no te, que, y pedirte opinión, ¿no? Me parecía que valía la pena que se convirtiera en libro, no solamente estuviera en formato digital. Y entonces también se lo paso a Julián Ubiría, ¿no? El editor general de Penguin, y me dice, está muy bueno, Marcelo, él es muy hincha también de Cervantes. Entonces, tras esas conversaciones contigo y con Julián, enseguida dije, esto lo tiene que ilustrar Sebastián Santana. No, siempre lo concebí cuando el mismo Julián dice, tiene que ser un libro bello. Bueno, para ser bello, tiene que estar ilustrado por Sebastián.
1: Vamos por partes en esto que acabas de señalar. Primero, creo que es un tema en sí mismo la peripecia de esos textos, ¿no? Uh-huh. Porque se escribieron en el 2015, se publicaron en la web, muchos los leyeron, siguen estando disponibles, pero también es cierto que están como escondidos, ¿no?
0: Sí.
1: Es toda una paradoja, o no, que rescatarlos y traerlos al papel, ponerlos en un libro físico, les dé una nueva proyección, ¿no? Da para charlar un rato todo esto, ¿no?
0: Sí. Otro formato.
1: Pero ahí está, primero eso. Segundo, tú con Julián no se limitan a eso, no se limitan a pongamos los textos en un libro en papel. Démosle, dicen, otra vida, otra forma, empaquetemos distinto esto, ¿no?
0: Exacto.
1: Y entonces, por un lado, hay un diseño muy cuidado.
0: El
1: libro está muy trabajado por el lado del diseño. Hay que recorrerlo página por página.
0: Sí, es un mérito enorme de Gabriela López, se llama la diseñadora, que es extraordinaria, ¿no? La verdad que yo que soy diseñador gráfico, no puedo creer cuando veo el resultado de lo que hizo, ¿no? Me parece una maravilla.
1: Pero además, claro, incorporan a Sebastián Santana. Contanos, Sebastián, ¿cómo es tu vínculo o cómo era tu vínculo con el Quijote hasta que recibiste esta invitación?
2: Sí, mira, era y es, porque era una deuda permanente de leerlo en algún momento, el Quijote. A mí me interesa, digamos, un día me di cuenta que si tengo que responder a la pregunta ¿qué es lo que más te gusta hacer en la vida? Y parece que a veces uno tiene que responder dibujar. No, a mí me gusta más que nada leer. Es lo que más disfruto en la vida. Y el Quijote estaba siempre en la vuelta como obra a encarar, pero no me animaba o no podía afrontarlo con el compromiso que un aparato de 700 páginas en una edición de letra chica ofrece. Pero sabía que estaba... Exactamente, había una deuda.
1: ¿Qué edad tenés? Recordemos eso, Sebastián.
2: ¿Cómo?
1: ¿Qué edad tenés?
2: 48. Y el conocimiento del Quijote estaba desde siempre, de alguna adaptación infantil que había en la casa de mi madre y mi padre. Había un dibujo de una reproducción, digamos, de Picasso, de también muy sintética, muy linda, que siempre me llamaba la atención. Pero la deuda está sobre todo con, o sea, está el tema de los molinos, el tema del hombre loco y el que lo sigue, pero un montón de páginas y esa idea de que ese libro contiene todos los gérmenes de la literatura contemporánea. Y entonces era, bueno, Marcelo me pasa las columnas, en un momento se demora el proyecto por mi culpa, y ahí le agradezco primero que nada la invitación y segundo la paciencia a Marcelo.
1: Valía la pena esperarlo.
0: Valía la pena. Totalmente. Había que esperarlo.
2: Había que esperar un poquito más. Y 410 años y 5 meses es como que...
0: No le hace nada.
2: No le hace casi nada. Y entonces fue, bueno, me envía las columnas, empiezo a leerlo, empiezo a disfrutar la consecuencia del Quijote, y tengo mi edición de Espasacalpe del 64 en casa, y digo, bueno, es el momento de leer esto. De leer, digo, esto en cuanto... todo lo que significa esto así, una aventura, una gran obra, una fantasía también en mi cabeza, de qué será esto, cómo será la obra, y también por último concluir un vínculo lector-obra que siempre es en un punto pequeñito y a la vez es parte de una comunidad gigante. O sea, quería ser uno de los que hubiese leído el Quijote también. Era, quiero leerlo. Y entonces iba trabajando sobre el texto para el libro con algunas consideraciones que acordamos con Julián y con Marcelo, que básicamente fue dibujar suelto sin ningún tipo de atadura, más que fuera obviamente ser totalmente fiel a lo que a la impresión de los textos de Marcelo, pero entregando material que después alguien diseñaría.
1: Acá estamos viendo en la emisión en video algunos ejemplos, algunas páginas. Genial. Allí quienes siguen por streaming pueden observar de qué dibujos estamos hablando, ¿no? Esas pequeñas viñetas.
2: Exactamente, porque era como consecuencias de cada momento de lectura del texto de Marcelo. Y eso lo hacía en las mañanas, y en las noches iba leyendo la obra de Cervantes. Entonces cada tanto encontraba cosas, obviamente, en la obra de Cervantes que me remitían a la lectura previa de los textos de Marcelo. Entonces se me armó un eco que disfruté muchísimo. Y, por supuesto, terminé de leer El Quijote bastante después de que salió el libro publicado, porque me llevó un tiempo. Pero fue un enamoramiento y fue como una sensación de eso, de haber compartido una comunidad que tiene 400 años y haber encontrado un lugar ahí también. Y ahora, en algún momento, no pronto, pero lo haré, lo voy a releer, porque es una obra que hay que releer.
1: Sí, sin duda.
2: Una vez que uno la termina, encuentra ecos sobre la primera parte, sobre la relación entre el Quijote y Sancho, y quiere verlas de vuelta. Y es como una de esas series que uno cada tanto quiere volver a ver. Y esa es la aventura siguiente, digamos.
1: Sí. ¿Qué te pareció el trabajo de Seba? Porque tú fuiste a buscarlo, tú sugeriste, sí, que fuera él el ilustrador, sí, pero capaz que no te imaginabas por dónde iba a ir.
0: Lo que pasa que había a Seba lo vengo siguiendo desde que empezó a publicar, pero lo conocí incluso antes, capaz que ya había publicado antes, pero yo lo conozco a raíz de cuando publicó El Hombre Numerado en el 2007, en Santillana. La editora en esa época era Virginia Arlington. Entonces me propone, la época que estaban de moda los blogs, ¿no? Si no tenías un blog post, no existía. Entonces me dijo, mirá, tenemos ahí aquí a un muchacho que hace blog, diseña blog, y te va a hacer El Hombre Numerado, vamos a hacer un blog con El Hombre Numerado. Entonces me cité con él, fui a su casa, cuando ya lo tenía pronto al blog, me mostró todo lo que había hecho, me pidió sugerencias, me dio el usuario y el password y no nos vimos más. O sea, ahí está el blog todavía en las redes. Y entonces ahí empecé a seguirlo. El blog es muy... es como es Eva, ¿no? Es muy, ¿cómo puedo decirlo? Sobrio, ¿no? Pero a su vez atractivo, ¿no? Y Y después empecé a seguirlo en sus publicaciones, en sus dibujos. Después nos reencontramos otra vez cuando, de los puntos de memoria que hay en la ciudad que organizó la intendencia, no había fotos de un compañero fallecido. Y como yo estuve con él un tiempo en la celda, tuve que hacer una descripción de cómo era física, su rostro, para hacer el retrato, ¿no? Muy, muy sencillo. Y bueno, y ahí demostró la capacidad que tiene Sebastián, ¿no? Hizo los bocetos y me los mandó. Y la verdad que no hubo que retocar mucho, simplemente un detallecito en la boca, y ahí estaba el negro Barbeito Felipone, ¿no? Entonces esa capacidad que tiene entre lo verbal y el dibujo, me pareció extraordinario. Bueno, tiene otras cosas que hizo Seba que siempre me gustaron. Y entonces por eso siempre asocié, una vez que, como te decía al principio, leí todos los textos y Julián dijo, eso tiene que ser un objeto bello, un libro bello, dije, está, tiene que estar ilustrado por Sebastián, ¿no?
1: Pero después justamente entró en juego la creatividad, la imaginación después, de Sebastián, que dio lugar a esto, ¿no? A esta cantidad enorme de viñetas, llamémoslas así. ¿Cuántas son, Seba?
2: Y son exactamente 131 las que hice, porque en el momento tuve que separar en archivos separados. Ajá. Pero fue un lindo volumen.
1: Bueno, y quien las observe, por ejemplo, ahora en la pantalla, notará eso, ¿no? Que son miniaturas, miniaturas que representan, recogen momentos, ¿no? Escenas, temas.
0: Dialogan con el texto.
1: Claro,
0: Y incluso hay una doble central en Diapo, donde hay varias, que es otro hallazgo de la diseñadora, ¿no? Esto es una maravilla.
1: Dice Marcelo, porque está con fondo negro, ¿no?
0: Fondo negro
1: y dibujos en blanco. Después lo ponemos en pantalla también.
0: Y lo mismo cuando el diseño de la portada, ¿no? Que es de Sebastián también, ¿no? Esa Q del Quijote, ¿no?
1: Ahí la estamos viendo.
0: En fin, yo creo que apoya el texto y dialoga con el texto y lo refuerza el texto.
1: Y entretiene al lector, quiero decir. El lector tiene un material más para consumir, reflexionar, ¿no?
0: Sí.
1: Está bueno detenerse en cada uno de esos dibujitos.
0: Sí.
1: Además de leer el texto, observar con cuidado cada uno de los dibujitos,
0: exactamente,
1: ¿no?
0: Exactamente.
1: ¿Cómo sentís ese papel que terminás jugando con tus dibujos, Sebastián?
2: Sí, a mí yo disfruté mucho esto de ver qué hacer con un material que ya tenía una densidad suficiente como para encontrar sus lectores, digamos. A ver, es lo que hablaban al principio. Las columnas fueron hechas con un fin específico, tienen su espacio ya publicado, ya fueron en su momento difundidas, existen en la web. Entonces era, bueno, siempre esta duda de qué hago con las imágenes para un texto que ya es autónomo, qué le puedo ofrecer al lector, la lectora. Y entonces pasaron dos cosas. Por un lado, habíamos trabajado ya en Penguin con Gabriel en otro libro, uno sobre el Plan Cóndor, otro tema, otra densidad, pero donde yo a ella la conocía muy brevemente por su trabajo, pero encontré esto que es justo mencionarlo una y otra vez, porque tiene una sutileza y a la vez un conocimiento del tema en el que se mete, muy, muy profundo, muy atinado y pensado desde una perspectiva. A ver, tanto Marcelo es diseñador, yo también soy diseñador, pero en este trabajo los dos teníamos una cierta, bueno, yo una carga autoral a partir de Marcelo el autor de los textos. Entonces toda idea de diseño gráfico que pudiéramos aportar iba a ser siempre a partir de esa idea de creación previa. Y en lo de Gabriela estaba la idea neta de diseñadora de un libro con estos materiales. Entonces yo, digamos, como cuando se jugaba en la infancia, bueno, o de adultos, yo la pedí a Gabriela. Dije, me interesa mucho hacer este libro, me interesa mucho el vínculo con Marcelo, lo disfruto mucho, me gustó esta oportunidad de meterme con el Quijote, pero quiero a Gabriela diseñando esto. Me parece que es la persona que va a poder hacer este libro que tenga una capa más de lo que hagamos nosotros dos. Y en cuanto a cómo dibujar, la idea no era representar escenas concretas de cada columna ni una imagen, sino esto que dicen bien, salpicar el texto, generar una especie de adjetivo visual.
1: Uh-huh. Adjetivo
2: y
1: visual.
2: Y centrarme en esta. Sí, esa es una construcción con la que vengo trabajando hace mucho, que es pensar qué pasa con las imágenes en los libros. Y yo, como creo que al fin de cuentas son una forma también de literatura, y que me disculpen los escritores, me interesa esto de las formas de la palabra en la estructura de la narración, para pensar qué unidad de sentido aportan. Y lo otro era el juego también, que es lo que dice Marcelo, y es lo que alienta, me parece, a leer a nuevos lectores, digamos, del Quijote. Hacerles ver que, más allá de que es un texto largo, es un texto muy divertido, que muy emotivo también. A mí me conmovió mucho cómo va construyéndose el vínculo entre el Quijote y Sancho, cómo el Sancho va cuidando al Quijote en cuanto a hay una especie de oda a la felicidad, a la fidelidad.
0: Sí,
2: a la
0: exacto.
2: felicidad también, pero a la fidelidad sobre todo, y a la confianza en la fantasía. Entonces, con todo eso en la cabeza, es cómo dibujo, y tengo que disfrutarlo mucho esto. Y para disfrutar, lo que mejor que puedo hacer es dibujar lo más libre posible, que es leer y ver qué impacto me genera en cuanto a lo que estoy leyendo y a qué me remite sobre lo que haya visto o dibujado antes. Por eso fue esta referencia a las viñetas medievales, que siempre están llenas de pequeños, ahora le diríamos gags, digamos,
0: sí,
2: donde
0: sí.
2: hay como mucho humor en los costados.
0: Uh-huh.
2: Y fue desde ahí que empecé a crear las imágenes, con soltura de cantidad, con la entrega de que alguien iba a armar esto y le iba a hacer mejor de lo que yo podría hacerlo, y tratando de seguir el derrotero del disfrute de Marcelo y del recuerdo de Marcelo de sus lecturas.
1: Es un buen lugar este para poner puntos suspensivos.
0: Sí.
1: Creo que nos deja varias líneas de pensamiento así abiertas, sí. Sebastián. ¿Qué dicen los oyentes? Bueno, por ejemplo, leo este mensaje. No leí El Quijote, entonces, ¿qué hago? ¿Leo primero El Quijote y después el libro de Marcelo, o leo directamente el libro de Marcelo? La pregunta viene bien, porque ahora, cuando volvamos en la segunda parte de la entrevista, quiero charlar con ustedes, con Marcelo, con Seba, sobre para qué es este libro, ¿no? ¿Qué buscas con este libro hoy, Marcelo?
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2: En 2015, el escritor uruguayo Marcelo Stefanel, un apasionado del Quijote y de Cervantes, escribió 10 columnas sobre el ingenioso Hidalgo Don Quijote de la Mancha en el sitio web de En Perspectiva, que acababa de estrenarse. Hoy, 10 años después, aquellas notas son la médula de un libro que acaba de editarse. El infinito caballero, Don Quijote de la Mancha y la aventura de leerlo, donde el trabajo de Marcelo se potencia con una serie de ilustraciones deliciosas realizadas por Sebastián Santana. Estamos charlando con los dos autores en esta entrevista central hoy. Vayamos al propósito, Marcelo, esto de la aventura de leer el Quijote. ¿Qué es lo que estás tratando de provocar en el lector?
3: Que se anime a zambullirse en esa obra sin importar si no entiende alguna palabra, porque por supuesto hay muchos sustantivos que, si bien siguen vigentes, no los usamos hace siglos, y algunas partes quizás muy barrocas, porque además él quiere tomarle el pelo a las novelas de caballería, que eran muy barrocas.
2: Claro, entonces tiene momentos que son como de obstáculo,
3: un poco denso, sí. Además, creo que le pasó a Cervantes lo que nos pasa casi siempre a los que empezamos a escribir. Quiso contar todo, ¿no? Y es imposible contar todo. Y además porque yo creo que Cervantes, sin quererlo, inventa la novela moderna.
2: Bueno, ahí ese entramos tema. En el fondo del asunto.
3: Entonces, ¿no? Cada vez que hoy vemos una película, cada vez que vemos Los Simpson, cada vez que vemos Woody Allen, por ejemplo, cuando hizo La Rosa Púrpura del Cairo, ¿no? Aquella ama de casa con un marido violento, ¿no? Que se refugia en las películas de Hollywood, en los romances esos imposibles, y el personaje sale de la pantalla, ¿no? Y la lleva a una especie de parque Rodó, ¿no? Donde hay juegos y autitos chocadores, y ella está fascinada con eso, pero o sea, ese juego entre ficción y realidad, el primero que la hace es Cervantes, ¿no? Don Quijote, Alonso Quijano el Bueno, que supuestamente se vuelve loco tanto en las novelas de caballería y vende tierra para poder comprar más libros, resulta que se cree que poniéndose una armadura, tomando las armas de su tatarabuelo, resucitando un oficio olvidado que enclava en la Edad Media, va a cambiar el mundo, ¿no? Pero en realidad lo que quiere es que alguien recoja sus aventuras. Él sale de aventura, está convencido que con eso alcanza, y está convencido ya en la primera salida que va a haber un cronista que lo va a recoger todo lo que va a hacer. Entonces, 10 años después, en 1615, cuando sale la segunda parte, y Don Quijote se entera, Alonso Quijano está en cama, y viene el Sancho y le dice que ya están hechos libros la primera, queda fascinado. ¿Cómo te enteraste? Ah, me contó el bachiller Sazón Carrasco. Y viene el bachiller, que es un alcahuete de primera, y dice cosas increíbles. No solamente asegura que ya existe el libro, sino que se va a reproducir a varias lenguas. O sea, que es como una especie de profecía que el mismo Cervantes hace.
2: Sí, sí. Pasar raya, descubrir eso, constatar eso, ¿no? Ese juego. Es fascinante, ¿no? Sí. Es fascinante que esto se haya escrito en aquella época.
3: En aquella época.
2: Hace 400 años y pico, ¿no?
3: Y sí, imagínate, 1605 sale la primera parte y 1615 la segunda. En el medio, además, en 1612, sale una segunda parte falsa de Quijote. O sea que a Cervantes le pasa lo que le pasa a su personaje. Todo lo que pasa a Don Quijote en la primera parte, y le sale mal, la culpa es por malos encantadores que le tienen envidia. Sí. Entonces le trocan la realidad, y para que él salga perdedor. Y a Cervantes también le pasa lo mismo, le aparece un mal encantador.
2: Cualquiera, o sea, diría hoy, sí, que esa fue una maniobra de marketing.
3: Sí, claro.
2: Bueno, que el libro con la segunda parte falsa le inventó la editorial para, sí, que se generara conversación, claro, discusión, claro, y pudiera ver después la segunda parte real, ¿no?
3: Seguro, y más ventas.
2: Y más ventas.
3: Porque además la segunda parte falsa de Alonso se llama Alonso Fernández de Avellaneda, que aún no sabemos hoy quién fue.
2: ¿Tú tenés alguna teoría?
3: Pero... Yo tengo una teoría, pero no la puedo probarlo. Es que lo hizo cambiar toda la estructura de su segunda parte. Tuvo que cambiar.
2: En la segunda parte, el autor dialoga con esa segunda parte falsa.
3: También. Eso es otra genialidad de Cervantes. Su venganza no es batirse a duelo con el falso escritor. Su venganza es literaria. Pone personajes del falso adentro de su novela. Uh-huh. Pone el Don Quijote tiene en sus manos un ejemplar de la novela falsa y la critica, ¿no? Entonces llega a Barcelona y entre las cosas que va a hacer es visita una imprenta. Y en la imprenta se está imprimiendo precisamente la segunda parte falsa, ¿no? Es un juego permanente que hace él, de planos de narración, de narradores, de situaciones que son entre reales, pero son todas literarias.
2: Así que ahí, por ejemplo, quien nos está escuchando en este momento y no leyó El Quijote, o lo leyó hace mucho tiempo y lo tiene olvidado, tiene un motivo más para entrarle,
3: claro,
2: a este clásico, ¿no?
3: Claro.
2: Encontrar estos juegos, encontrar estas experimentaciones,
3: claro,
2: que Cervantes introdujo, porque estamos hablando de eso, ¿no? Fue una novela experimental.
3: Totalmente.
2: ¿No?
3: Y a partir de su publicación, influye sobre todos los escritores de la época.
2: Entonces digo, aparte de la trama en sí, del Quijote, está esta otra lectura, ¿no?
3: Claro.
2: A ver, ¿qué encuentro en aquella novela?
3: Sí.
2: De esos recursos, de esas situaciones, de esos juegos que después he encontrado tantas veces.
3: Tan originales, ¿eh?, para su tiempo, y aún hoy nos parecen originales, ¿no?
2: Bueno, hasta podría decirse que Alonso Quijano era un mediático en términos de hoy, ¿no?
3: Sí, sí, sin duda, porque además fue un éxito editorial.
2: ¿No? Él quería ser famoso.
3: Él quería ser personaje en libro, ¿no? Y es más, en la segunda parte, cuando se entera de que ya está hecho sus aventuras, hecha libro, dice: no hay mayor honra para un hombre ser estampa en libro. ¿Eh? O sea, está copado, que logró lo que quería, ¿no?
2: Hoy tendría una presencia intensa en redes sociales.
3: Pero sin ninguna duda. Imagínate que hoy venga Cervantes, pueda resucitar y ver lo que es de su obra. No solamente se cumplió que iba a ser traducido en todas las lenguas del mundo, que lo ha sido, sino que aún sigue con una vigencia enorme, ¿no?
2: Seba, cuando escuchás estos comentarios, ¿qué te surge? ¿Cómo los complementás tú?
0: Y por un lado hay una experiencia de lectura. Yo en esto puedo sumar una experiencia de un lector muy reciente del Quijote. Y entonces, y a la vez una persona que tenía una deuda, como decía antes, con este libro, y es hay un ritmo de lectura que, como bien avisa Marcelo, y es importante decirlo, hay una parte ardua de terminología del siglo XVII que uno puede saltearse, digamos. Hay un ritmo que lo da la conversación y las aventuras del Quijote, digo, a la hora de aventurarse a leerlo. Y empieza a ser muy entretenido, y uno también tiene una pintura de época y de cómo se vivía en esa época. Más allá de que hay una fantasía, el Quijote también resulta, como todas las obras buenas de su época, un reflejo de la psicología, del ambiente social, del humor de época, que lo sitúa uno más allá de los cuadros que tenemos, o de los grandes retratos, o de las grandes obras que representan la realeza, digamos. Acá lo que se ve es el pueblo moviéndose, y cómo piensan los comunes, cómo se mueven, qué humor tienen, qué tipo de chistes hacen. Eso me es fascinante en la lectura del Quijote, de la obra. Y en cuanto a leer a Marcelo antes de a Cervantes, es importante.
2: Porque... Ahí le estás contestando a la oyente, a Mariana.
0: Exactamente. Porque pasa una cosa que le va a generar necesariamente la necesidad de leerlo después a Cervantes. O sea, porque Marcelo nos da unas pastillitas de lo que pasa en esta obra y uno después quiere ir a ver cómo eso que Marcelo lo cuenta como una especie de introducción y además muy documentada con otros elementos, cómo se vive en esta obra tan extensa, donde pasan tantas cosas y donde se conversa tanto. Eso es una delicia del libro. Claro. Que hay mucha charla. De hecho, es un libro donde yo creo que hay menos descripción desde el narrador y más conversación de los personajes.
2: Sí, sí, Marcelo y resalta cuando, eso, ¿no? El valor, el protagonismo de los diálogos, ¿no?
0: Exactamente. Y eso hace que uno esté escuchándole las voces, la velocidad, la cadencia, y las termina viendo sin una descripción, o sea, hay descripciones detalladas, pero no son tan excesivas como uno cree que serían, porque al final, cuando uno escucha a una persona hablar, la termina viendo, digamos. Sí. Y hay algo ahí que yo creo que es una linda, es una linda experiencia de lectura, conocer tan por adentro a alguien por cómo habla. Yo disfruté muchísimo la lectura del Quijote en sí mismo, gracias a Marcelo, y también me encontré con lo que significa leer una obra que tiene estas dos partes, que crece sobre sí misma a partir de lo que genera en su momento. O sea, esto que cuenta Marcelo, fue el Quijote parte 1, fue un éxito de ventas, la gente se lo compartía, lo leían todos, los ricos, los pobres.
2: Había ediciones piratas.
3: Los pajes.
2: Sí, varias salieron. Tanto éxito tenía que se publicaba sin autorización también, ¿no?
0: Exactamente, el pobre imprentero corrió de acá para allá. Sí.
3: A Valencia, a Lisboa, porque le estaban apareciendo ediciones piratas por todos lados.
0: Totalmente, y es eso, y es una obra con escala humana. A ver, para como hacer un resumen de esto, de qué efecto me generó, es una obra donde uno conoce personas, y conoce un par de personas muy en profundidad. Y al final es esto, se terminan haciendo amigos de uno, el Quijote y Sancho. Entonces es hacerse un par de amigos. Leer el Quijote es hacerse un par de amigos.
2: Es una buena definición. Mientras transcurre la entrevista, Marcelo lee el Quijote y busca fragmentos. A ver, ¿cuál estabas eligiendo ahora?
3: La cita que te comenté cuando se entera Don Quijote de que existe la primera parte,
2: ¿sí?
3: A través de Sansón Carrasco, él dice ahí, una de las cosas que más debe dar contento a un hombre virtuoso y eminente es verse viendo andar con buen nombre por las lenguas de la gente, impreso y en estampa. Dije con buen nombre, porque siendo al contrario, ninguna muerte es igual a la, o sea, y Sansón le dice, eso no, porque es tan clara la historia que no hay cosa que dificultar en ella. Los niños la manosean, los mozos la leen, los hombres la entienden y los viejos la celebran. Y finalmente es tan trillada y tan leída y tan sabida de todo género de gente que apenas han visto algún Rocín flaco cuando dicen allá va Rocinante. Se convirtió en un adjetivo el caballo flaco.
2: Qué autobombo, ¿no?
3: Totalmente.
2: Cervantes practica el autobombo. Sí.
3: Bueno, hay una escena maravillosa que es el único triunfo de Cervantes, de Don Quijote, cuando enfrenta a los leones, la famosa escena de los leones, que el león al final se da vuelta y no le da bolilla. Que ahí conoce al caballero del Verde Gabán. O sea, por primera vez conoce un caballero en serio, un caballero real, no un caballero andando, un caballero real, Don Diego Miranda. Y Don Diego Miranda, él se da cuenta que lo mira tan estupefacto por su aspecto, que él le dice, yo soy Don Quijote de la Mancha, de cuyas aventuras ya están impresas y se han vendido más de 30.000 ejemplares. O sea, ya le está dando un dato objetivo. Ese juego, además, está sumado a otros juegos, ¿no? Porque nosotros, en la primera parte, cuando llegamos al capítulo 8, recién nos enteramos que el autor es Cid Hamet Benengeli, un moro, ¿no? Es decir, en esa época que el autor es un moro, es como que, por ejemplo, tú estás leyendo Martín Fierro, ¿no? Y de repente se corta el poema de Hernández y aparece y resulta que el autor es otro, es un inglés. Imagínate que un inglés haya escrito, ¿no? Entonces, ese es otro juego.
2: Y entra en escena un traductor,
3: ¿eh? Y además, claro, él, como no sabe, el narrador no sabe árabe, tiene que salir a buscar uno que sepa. Y lo lleva a la casa para que le traduzca esos textos que están en árabe. Y ahí empieza el juego. Entre narrador, traductor. El traductor en una parte llega a decir, cuando Sancho Panza habla muy a lo caballero, ¿no? Culto, y esto no puede ser, dice. No puede ser que Sancho Panza se exprese así, pero como traductor que es, no tiene más remedio que transcribirlo.
2: Enseguida volvemos. Llega la tercera parte de la entrevista, incorporando más preguntas, comentarios de los oyentes.
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2: Estamos conversando con Marcelo Stefanel, escritor, Sebastián Santana, ilustrador, los dos autores de este libro, El Infinito Caballero, Don Quijote de la Mancha y la Aventura de Leerlo. Una aclaración antes de seguir, Marcelo, estamos hablando de un libro breve.
3: Sí, exactamente.
2: Un libro que recoge aquellas columnas, aquellas 10 del año 2015 y agrega, ¿no?
3: Sí, porque me...
2: ¿Qué faltaba?
3: Y faltaban los personajes femeninos, ¿no? En esta época de, que me parece maravillosa de igualdad de géneros, ¿no? Y de la defensa de los derechos que tiene la mujer. Cervantes en eso fue un pionero también, ¿no? Porque su personaje, la pastora Marcela, Es increíble cómo defiende su libertad, ¿no? La quieren obligar a casarse con quien le dice su padre y ella se niega, ¿no? Y la defensa que hace de su libertad, me parece muy revolucionaria, ¿no? No solamente en esa época, en 1605, sino actualmente también, ¿no? En ese es otro tipo de avanzada que hizo Cervantes. Y el otro personaje femenino, Dulcinea, ¿no?
2: Obviamente.
3: Que es algo increíble, que un personaje no aparece nunca, ¿no?
2: Es otra creación, otra creación, otra originalidad de este texto, ¿no?
3: Exacto. No importa, dice, porque un caballero sin dama es como un árbol sin hojas, dice Don Quijote. Entonces esos dos personajes femeninos, trato de rescatarlos brevemente de un ensayo. Por eso agregué esa columna.
2: Mirá, Sebastián, Seba, tengo mensajes de oyentes, por suerte, varios interesados. Y este corresponde a una maestra, Adriana. Dice, está atrapada por la nota, cuenta, soy maestra y a mis alumnos de primero y segundo los guío a valorar las ilustraciones. Leemos en tapa los nombres del autor y del ilustrador. Es maravilloso cómo lo toman los niños.
3: Qué bueno. ¿Qué tal?
0: Muchas gracias.
3: Qué bueno.
2: Claro, pero no sé, me parece, no digo una novedad, pero me parece un énfasis a resaltar que la docente ponga el cuidado en las dos partes. Bueno, claro. Por elegir dos, porque teóricamente detrás de un libro hay muchas más, pero no, claro. Pero que coloque en un mismo lugar al escritor y al ilustrador, ¿no?
0: Sí, agradezco, o sea, quedé como muy conmocionado, pero solo me salieron muchas gracias, pero realmente es muy valioso, le agradezco mucho que haga eso y que invite a los niños y niñas de su clase a entender, digamos, o sea, por lo menos a ver una obra escrita e ilustrada desde esta perspectiva de que como cada cual hace su parte, la obra tiene una vida propia más por la unión esa y más allá, y que es justo y valioso reconocer quién pudo sumar cada pequeña pieza para lo que es al final esto que decía al principio, un instrumento para un vínculo entre un lector, una lectora y una obra de ficción, digamos, y no solo de ficción. Entonces, le agradezco enormemente, y ya que estamos para redoblar la apuesta, y habiendo hablado antes de la diseñadora de nuestro libro con Marcelo, también invitar a leer esa página, a veces ardua, que es la página de información legal del libro, que cuando uno dice información legal parece que va a ser algo grave, uh-huh. Y que donde probablemente se puedan cometer errores, digamos, pero no, es la información, es la cédula de identidad del libro. Entonces ahí está la fecha, ahí está, si el libro está bien publicado, aparecen los datos que requieren contexto para ver por dónde pasó esa obra que uno tiene entre sus manos. Capaz que es una obra que se produjo en ese momento, capaz que es una obra que viene, por ejemplo, el Quijote de hace 400 años, y nos va a permitir rastrear por qué otras manos pudo haber pasado, por qué otros países, y qué otras personas, y qué otros oficios pasaron por ahí, si hubo corrector, si hubo traductor, si hubo editor, si hubo imprenta y está debidamente documentada. Y eso le arma, un poco como lo que decíamos del Quijote, a uno lo termina situando en una realidad y en un clima que va más allá de la obra, que contiene la obra, pero que le permite disfrutarla más, digamos.
2: Después tengo entonces a Bernardo, que dice que le gustó mucho esa categorización que tú hiciste de las viñetas como adjetivos gráficos.
3: Está muy bueno.
0: Bueno, está para usarse.
2: Está para usarse, ¿permitís el uso?
0: Sí, absolutamente. La pongo a disposición por esto mismo que decía la maestra antes. Es, digamos, quienes ilustramos, o sea, todos quienes trabajan en un libro terminan generando una idea de cómo se construye un libro, ¿no? Porque reflexionamos mucho sobre, en general nos gusta, yo toda la gente que conozco, que ya por suerte son muchas, que trabajan los libros, empieza a hacer su propia idea de por qué existen los libros, por qué siguen sosteniéndose como instrumento cultural y como espacio de crecimiento y de volcado de expectativas, de fantasías. Y entonces cada pedacito de definición o cada idea que uno pueda aportarle a eso para intentar entender algo que nunca va a entender del todo, me parece que es una construcción colectiva. Así que adelante, está ahí.
2: Muy bien. Marcelo, ¿qué estabas repasando en libro?
3: Mirando las viñetas de... Yo no me canso de ver las ilustraciones de,
2: hay mucho
3: de Sebastián, sí, de ellas, ¿sí? Porque sí, además los detalles, ¿no? Siendo tan pequeña, sin embargo, con tantos detalles. Y en la obra de, en la parte de las dos columnas.
2: Una aclaración, el tamaño que vemos en el libro de cada una de esas viñetas es el original, ¿no?
0: Es prácticamente el original, sí. Algunas están un poquito más chicas, algunas un poquito más grandes, pero es ese
2: pequeño tamaño. Resulta admirable que tú seas capaz de producir, de hilvanar todos esos detallecitos en un tamaño tan chico, ¿no?
0: Mi cariño especial a la oftalmóloga que me recomendó los lentes.
2: ¿Qué decía Marcelo?
3: Además Sebastián tuvo la gentileza de, en la presentación, de llevar los originales.
2: No. Los vimos.
3: Y los vimos. Yo creo que vas a tener que hacer una exposición en algún momento, incorporarlo. Estaba repasando las dos columnas que le dedico a la vida de Cervantes, ¿no? Que son muy breves. La primera va desde que nació hasta que sale el Quijote en 1605, y la segunda de 1605 a 1616, cuando fallece Don Miguel. Y en esas viñetas también son como... Como otro párrafo de la vida de Cervantes, ¿no? Hecha en dibujo, ¿no? Y me pareció también...
0: Sí, hay...
3: Un logro...
0: Perdón, Marcelo.
3: Sí, dime.
0: Ahí hubo una intención de hacer una especie de diario de lectura.
3: Claro.
0: Tanto de los textos de Marcelo como de la experiencia. Entonces, esta noción de hacer quizás una exposición, a mí me encantaría, es cuestión de hablar con la editorial.
3: Sí.
0: Y para organizarla, pero... Esto que hace Marcelo, que es súper importante en el libro, que es también contarnos a Cervantes, porque de hecho la biografía, Marcelo ya hablará de eso, las biografías de Cervantes que hay, dan cuenta de una vida muy compleja, muy comprometida con también con su deseo de escribir y su necesidad de vivir. Entonces,
3: exacto.
0: Que eso esté presente al final del libro sobre el Quijote, para que... Veamos que a fin de cuentas Cervantes fue una especie de Quijote, porque también creía en una estrella que estaba bastante tapada por las nubes a veces, que era, bueno, escribir y dejar testimonio y construir ficción.
3: Seguro.
0: De hecho, terminó, creo que es el final de la introducción de la segunda parte del Quijote, ya anticipa que está viniendo la segunda parte de la Galatea y alguna otra obra más.
3: Exacto.
0: En un incansable.
3: Sí.
2: Incansable es Marcelo en la investigación y la difusión de todo lo relativo al Quijote y a Cervantes.
3: Sí.
2: Porque, por ejemplo, le cuento a los oyentes, vino hoy a la radio con estos ejemplares del Quijote. ¿Cuántas versiones tenés?
3: Tengo, no sé, como 30 o 40 distintas.
2: ¿Tiene dos acá?
3: Acá tengo, estas son unas miniaturas que se hizo en España, los dos tomos de Cervantes, que se hizo con motivo de los 400 años de nacimiento, 1947, ¿no? 400 años de nacimiento de Cervantes, con las ilustraciones de Doreto en miniatura. Y la otra que traje es una edición facsimilar de la primera edición de Quijote.
2: O sea, es
3: de 1600,
2: un libro cuyas páginas lucen como lucieron las originales.
3: Es facsimilar, completamente facsimilar. O sea, un lector de 1605 abrió las páginas y vio esto que estamos viendo nosotros.
2: Ajá.
3: ¿No?
2: Y tiene diferencias con un libro de hoy, ¿no?
3: Abismales.
2: Para empezar, porque se componía... Cada página pieza por pieza, letra por letra, ¿no?
3: Los párrafos no están separados, igual hay un cuidado gráfico notable, ¿no? Sí, la tipografía siempre es igual,
2: por eso.
3: La

0: 1728, había pasado más de 110 años, ¿no? Un inglés cuando está en plena guerra, la otra paradoja, un inglés que es parte del Consejo de Ministros del Reino, ¿no? El Lord Carteret. Y como la reina, Guillermina, era muy fanática de las lecturas de novelas, él manda a hacer una edición del Quijote ilustrada por los mejores Santana que había en Inglaterra en la época, y pide una biografía que se la manda a hacer un enciclopedista español, un tal Mayans. Y Mayans, cuando va a hacer la biografía, se da cuenta que no sabe nada. Entonces la única forma de hacerla es leyendo todos los textos de Cervantes y a través de los textos sacar datos biográficos de Cervantes. Pero esa es la paradoja, que un inglés es el que rescata, un inglés que está en guerra con Inglaterra, que manda a bombardear Cádiz para después dominar la entrada al Mediterráneo, desde el punto de vista político es una cosa, pero desde el punto de vista cultural permite el avance enorme de Cervantes en todo el mundo.
1: Podría decirse que la reivindicación, sí, de Cervantes, ¿no? El relanzamiento de Cervantes llegó del otro lado del Canal de la Mancha.
0: Exactamente, exactamente.
1: Cierro con este mensaje que acaba de llegar de Laura, que está encantada con la entrevista, y dice, para terminar esto, me tienta volver al Quijote.
0: Que se tiente, ¿no?
1: Qué bueno, ¿no? Qué bueno, sí, que esta charla haya provocado esa reacción. Bueno, o las otras, ¿no? Mm. Las de quienes, como Marcos, dicen, es un gran deber para mí leer El Quijote. Creo que en nuestra educación, en la casa, en el aula, tendríamos que promover su lectura, una obra de más de 400 años, tan vigente. Y están los que dicen, voy a agarrarlo por primera vez.
0: Mira.
1: Así que
0: me alegras mucho.
1: El libro, Marcelo, espero, Sebastián, funcionan efectivamente como grandes promotores, ¿no?
0: Ojalá que siga desparramando entusiasmo.
1: Me queda la duda de por dónde va a continuar tu prédica en esta materia. ¿Habrá más libros? Seguramente habrá charlas, ¿no? Porque a cada rato estás dando charlas, invitadas.
0: Bueno, tú sabes que a raíz de las columnas del año 2015, tuve invitaciones de profesores de literatura para ir a hablar con sus alumnos, ¿no?
1: Y ese trillo sigue abierto.
0: Y ese trillo, sí, me gusta mucho, sí. Me gusta mucho ir a difundir mi entusiasmo para contagiarlo a otros, ¿no?
1: Acá tenemos el libro, ¿no? El Infinito Caballero, Don Quijote de la Mancha y la aventura de leerlo. Marcelo Estefanel, el ilustrador Sebastián Santana, han estado con nosotros. Felicitaciones a ambos, ¿eh?
0: Bueno, muchas gracias. Seo, un gran abrazo desde este lado de los Andes.
2: Lo mismo para allá. Muchísimas gracias por la conversación, fue un placer. Y bueno, aventurarse a leerlo, sin dudas.
1: Nos reencontramos en cualquier momento.
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9: Donde los desafíos ambientales son cada vez más evidentes, la forma en que diseñamos nuestros paisajes y jardines también puede ser parte de la solución. Hoy en la Mesa Verde vamos a averiguar qué es el paisajismo ecosistémico y qué ventajas tiene. Se trata de una corriente que comenzó a gestarse a fines del siglo XX y principios del siglo XXI en respuesta a los desafíos ambientales, la escasez de agua y el cambio climático, transformando lo que es el paisajismo tradicional. Es una práctica de diseño entonces que imita la estructura y los procesos de la naturaleza, en lugar de imponer geometrías artificiales. Utiliza entonces plantas nativas y adaptadas para conservar el agua, minimizar el mantenimiento y crear hábitats funcionales para la fauna local, por ejemplo. ¿Cómo estamos pensando los jardines de hoy? ¿Qué impacto puede tener este enfoque en los desafíos urbanos que enfrentamos a nivel ambiental? ¿Qué importancia cultural tienen para nosotros las especies nativas de Uruguay? Bueno, vamos a conversar en los próximos minutos con tres invitados que son especialistas en la materia. Así que es un placer recibir aquí en esta Mesa Verde a Fernando Bianco, director del estudio Fernando Bianco y Asociados, director de la Escuela del Sur de Jardinería y Paisajismo, director de la Garden Week, un evento de paisajismo que se realiza en Punta del Este, en Colonia y en Montevideo. Fernando, ¿qué tal? Bienvenido, un gusto recibirte por acá.
10: Bueno, bienvenido, muchas gracias por la invitación. Lindo tema para hablar y para ponerlo también en agenda de una radio común, ¿no? No de paisajismo, no en el ámbito de paisajismo.
9: No exclusivamente, recién. Claro, exacto. Bueno, sigo con los saludos, ahora me voy a distancia porque también está María Candelaria Domínguez, licenciada en Diseño de Paisaje, egresada de la Universidad de la República, es máster en Dirección de Proyectos Ambientales y RSC, actual docente, investigadora del CURE, de la Universidad de la República, el Centro Universitario del Regional Este. Candelaria, ¿estás por ahí? ¿Cómo andás? ¿Todo bien?
11: Por acá, buen día, muchas gracias.
9: Y también nos acompaña, en este caso en estudios, Alejandro O'Neill, que es jardinero, paisajista, viverista, docente también. Alejandro, un placer recibirte. ¿Cómo estás? Un placer,
12: gracias a ustedes. Todo bien.
9: Habla un poquito más cerca del micrófono nomás para que te escuchemos. Comenzamos, si les parece, a ver, con una aproximación. Ya algo adelantábamos hoy más temprano y yo lo señalaba en la introducción, pero ¿cómo definirían ustedes el paisajismo ecosistémico? A ver, ¿quién se anima a romper el hielo con la definición?
12: Es el paisajismo. ¿Qué tal? El paisajismo ha tomado diferentes cursos al correr de la historia. Son corrientes que se están definiendo, que son como tendencias o maneras de diseñar, como puede ser el paisajismo ecosistémico, que tiene muchas cosas en común con el paisajismo naturalista también. Son corrientes, digamos, contemporáneas, que se adaptan a justamente lo que hablabas al principio sobre el contexto de la ecológico que está sucediendo. Entonces son corrientes que se apoyan en la naturaleza o se inspiran en ecosistemas para tratar de reproducir eso de la manera más fiel y que traiga todos los beneficios ecológicos, a los cuales se les dice servicios ecosistémicos en alguna terminología, y sean compatibles con el uso humano.
9: Veía una explicación que decía el jardín ecosistémico o el paisajismo ecosistémico no busca el jardín perfecto y controlado, ¿no? Para que los oyentes sigan entendiendo, sino como uno más vivo, más dinámico. ¿Es por ahí, Fernando?
10: Sí, hoy de mañana escuchaba que hablaban como de el jardín desprolijo. Un paisajismo ecosistémico puede tener cierta prolijidad. Yo creo que sí, un poco lo que decía Alejandro. Me parece que es un jardín donde empiezan a pasar cosas más allá de una planta linda. Uh-huh. Me gustaría traer un poco al tema al ingeniero Raúl Nin, que recientemente fallecido el viernes.
9: Hoy lo recordaban muchos oyentes.
10: Justo hoy lo recordaban. Y cuando hablábamos de la historia de este paisajismo ecosistémico, yo justo hablábamos también con Alejandro. No es muy clara la historia que tiene acá en Uruguay, sí en Europa, pero Raúl, por ejemplo, fue de las personas que empezó como a hablar de copiar el monte nativo. Él armó un monte nativo en una duna en La Paloma, en su casa y vivero. Y bueno, es ese jardín donde empiezan a pasar cosas, que si vos copias la naturaleza empiezan a aparecer. Llevado a un jardín común y corriente, yo creo que es esto de que pasen cosas en ese lugar, que empiecen
9: que
10: a aparecer.
9: Pasen cosas, me gusta ese concepto.
10: Y bueno, que empiecen a aparecer mariposas, picaflores, que empiecen a aparecer otros insectos, las abejas, que la gente le tiene miedo a las abejas. Las abejas, la mayoría, Alejandro podrá estar de acuerdo también, que no pican, no son esas abejas que te van a venir y son muy importantes para la polinización, y que a su vez cuidemos el agua. Entonces, Alejandro, que es un especialista en jardines naturalistas y pastizales, puede explicar mejor que yo lo que pasa cuando vos tenés un pastizal. Que también aparece lo otro que también dice la gente, bueno, las víboras y qué sé yo. Yo tengo un campo que estamos haciendo ese tipo de paisajismo, y a mí me dicen, no, pero es una zona de víboras. Pero justamente las víboras van ahí y no van a nunca más apareció una víbora cerca de la casa, por ejemplo, porque se van a su hábitat natural. Entonces creo que es eso, un lugar donde pasan cosas.
9: Candelaria, ¿qué agregarías vos a esta definición? O por lo menos, ¿qué diferencia capaz el paisajismo ecosistémico con lo que es el paisajismo más tradicional o lo que la gente tiene en la cabeza cuando piensa en paisajismo?
11: Bueno, históricamente nosotros en Uruguay tenemos una tradición paisajística muy europeizada, y estos referentes, como nombra Fernando a Raúl y muchos otros que han sido constructores que han aportado este nuevo paradigma, entre ellos, por ejemplo, tuve una prima de Alejandro que fue profesora mía de facultad, a quien admiro muchísimo, María Pupo, precursora de la Asociación Nacional de Nativas, que han promovido esto, el uso de nativas en el paisajismo, pero que históricamente el paisajismo ha sido visto como si fuera una pintura estática, ¿no? Uh-huh. Donde es algo de consumo visual, donde buscamos separarnos de la naturaleza históricamente. A este cambio en el que la mentalidad ha cambiado en parte por la crisis climática, la degradación urbana, la calidad de vida que tenemos, algo que nos ha llevado a buscar mirar más allá del estético y estar en contacto con la naturaleza. Y bueno, eso nos ha llevado a empezar a aplicar técnica y la biología, dejando atrás lo que es meramente ornamental para poder enfocarnos en lo que son los procesos. Hoy entendemos el diseño en este encuadre como un proceso donde se van dando distintas aproximaciones, no todas al mismo tiempo, ni con la misma intensidad. Empieza como un borrador y se va precisando cada vez más porque, bueno, cada vez tenemos más información sobre la biodiversidad y en esto de los jardines ecosistémicos, de cómo rehabilitar los ecosistemas que hoy se encuentran degradados. Hay muchos padres de esto de los jardines ecológicos que, como bien decía Fernando, tenemos mucho más de base en Europea. Para mí un gran referente es Ian McHarg, que es un escocés, que es quien escribió el libro Proyectar con la Naturaleza, y creo que su teoría es bastante como una brújula en esto de los jardines ecosistémicos, donde la base de esto es que el diseño no debe ir en contra de la naturaleza. Uh-huh. Algo que parece tan sencillo que nos ha costado siglos teorizar sobre eso, sino entenderla, observarla, para después colaborar con sus procesos. Esto de entender el ciclo del agua, la ecología, la geología del lugar, para poder hacer que el proyecto se sostenga y que sea exitoso. Después tenemos otros referentes como Gilles Clement, que fue el que habla del jardín planetario, el jardín en movimiento. Uh-huh. Observar que las plantas se mueven solas, se desplazan, cambian, la naturaleza tiene sus ritmos, y estos son conceptos que son vitales para nuestra ética de trabajo. Observar cómo funciona la naturaleza.
9: Eso que dice Candelaria me parece súper interesante, ¿no? Porque también dice y pone énfasis en esto tiene diseño, ¿no? Es dejo crecer, ¿no? Dejo crecer todos los yuyos en el patio de casa, en el jardín. No, se trata de observar la naturaleza, dice ella, y a partir de eso diseñar. ¿Qué tienen en cuenta ustedes que trabajan en el rubro a la hora de diseñar un jardín de este tipo? O un paisaje de este tipo, capaz como algo más grande. A ver.
12: Yo creo que en mi caso personal, por mi vínculo con los entornos naturales, surge todo a través de la información que leo en los espacios que he vivido, que están vinculados a la infancia también, ¿no? A cómo vos vivís. La percepción de la naturaleza es muy subjetiva, de qué es un espacio salvaje. Después hay parámetros que podemos medir mejor, como el nivel de biodiversidad, que son parámetros que sí nos dan un nivel de riqueza, de complejidad, de algo que es mejor. Y habiendo
9: ahí vivido, mencionaste la biodiversidad, ahí ya podríamos hablar 3 horas, ¿no? Porque pienso,
12: podríamos hablar a poner 3 horas de cada, no sé, uno de estos temas.
9: El jardín perfectito tiene al revés, ¿no? Tiene todas plantitas iguales, ¿no? Sí. Del mismo color, sí. y que más o menos tengan la misma altura y demás. Sí. Bueno, acá no, acá un jardín más rico desde el punto de vista ecosistémico sería el que tiene mayor diversidad.
12: Más complejidad. Lo que sucede es, por ejemplo, yo trabajé muchos años en el Mediterráneo. Para trabajar con especies mediterráneas tenés que poder entender el clima mediterráneo, que hay un periodo de 3 meses de seca, que llueven en algunos lugares hasta 300 o 400 milímetros al año, que es muy poco. Entonces estudiar las especies, cómo se comportan, qué dinámica tienen con los hongos y los organismos que las ayudan a obtener nutrientes de la piedra o a sobrevivir bajo estrés hídrico extremo. Y entender cómo funciona ese ecosistema, porque funciona, el Mediterráneo es hermoso, entonces no necesitamos tener césped y todo lo que nos queda del legado histórico del paisajismo renacentista, y todo eso trabajarlo mucho, a través de mucha experimentación, mucho ensayo y error, y poder entender cómo hacer un jardín mediterráneo nace desde el suelo. Lo mismo sucede en Uruguay y en cualquier parte del mundo. Si hacemos naturalismo en la costa de Brasil, vamos a trabajar mata atlántica. Si hacemos en el plan alto, haríamos cerrado, brasilero.
9: Uh-huh. ¿Se trata de priorizar lo nativo?
12: Se trata de entender cómo funciona la ecología del espacio y cómo se maneja el ecosistema y la biodiversidad, y tratar de apoyarse en eso, como decían anteriormente. Y acá entonces tenés diferentes ecosistemas. Te puedes apoyar en el monte samófilo, que es el monte que crece en la costa. Se le dice samo porque samo es arena y filo es amigo. Entonces son bosques montes que se desarrollaron en zonas, evolucionaron en zonas costeras. Tenés vegetación dunar, tenés pastizales, tenés chircales, tenés todos los ecosistemas de Uruguay para inspirarte y tomar esa información y tratar de recrearla en jardines que estén en ese contexto. También lo de nativo es una cosa política, o sea, no se adapta tanto al ecosistema, sino es regional. Nativo es que es de Uruguay. Pero en Uruguay tenemos muchas cosas en común, claro, en el norte, etcétera. Entonces, por mi lado, surge desde ahí. Surge desde entender la naturaleza y tratar de llevarla al jardín. A veces digo, como de manera un poco en broma, que no me gustan tanto los jardines. Me gusta la naturaleza. Y lo que trato de hacer es traer la naturaleza al jardín.
9: En tu caso, Fernando, a ver, o Candelaria, que también está, creo que está haciendo así con la cabeza.
10: Bueno, en el caso del estudio nuestro, nosotros nos pasa que trabajamos muchos con jardines, digamos, o con grandes o chicos, pero con jardines, y capaz que no tanto manejando Alejandro capaz que está como más en el tema de manejar la naturaleza, ¿sí? A nosotros nos toca muchas veces crear ese lugar. Entonces ahí, siendo como una cosa práctica, nosotros lo que tenemos en cuenta es buscar plantas que, por ejemplo, tengan menos requerimiento de agua, que cubran más el suelo, entonces ahí vas a tener menos evaporación, los famosos yuyos que la gente no quiere que venga, o por ejemplo la gramilla, que en este caso sería un problema. Después elegir plantas por esto de que atraigan insectos, mariposas, picaflores, eso le da como también vida al jardín. Después también, obviamente, tenemos que elegir plantas que tengan estructura durante mucho tiempo en el año, uh-huh, porque también la gente le gusta tener el jardín lindo. O sea, claro, vamos a entendernos que tampoco esto se trata de que el jardín sea una cosa desprolija, ni mucho menos. No, el jardín tiene que estar lindo, a la gente le gusta tener siempre o casi siempre lindo. También hay que entenderlo, el jardín, y educarlo. Yo creo que lo que precisamos mucho acá también es educación y que la gente lo entienda. A mí me pasó en una obra que hicimos en un lugar, multiespacio en Carrasco, que hicimos, digamos, de un jardín muy tradicional, hicimos un jardín que no tiene pasto, por ejemplo, uh-huh, tiene todo plantas. Y yo, al responsable del lugar, yo siempre le digo que para mí hay que poner un QR y algo que lo explique el jardín, porque si no, a veces es difícil. Si vas en invierno es difícil de entenderlo porque el jardín está mal. Y yendo a María Pupo, que justo la nombró Candelaria, la otra vez fuimos a ver un jardín de ella en Punta del Este, en un edificio, que claro, te cuesta entenderlo, ¿viste? Porque no es un jardín convencional. Y yo le dije, María, acá tienen que poner un código QR. O sea, acá la gente la tenés que educar, que es lo que está viendo, ¿viste? Es como una obra de arte. Yo puedo mirar ese cuadro, me puede gustar o no, pero si yo sé qué es, lo entiendo. Esto es lo mismo. El jardín es una obra de arte, entonces hay que entenderlo.
9: Porque vos decís, puede pasar que uno tenga el preconcepto de decir qué descuidado que está en algún momento, o que simplemente no entienda qué es lo que se buscó, qué línea estética, o si efectivamente se buscó seguir algún parámetro.
10: Mira, yo siempre digo lo mismo. Los árboles en invierno, muchos tiran la hoja, uh-huh, ¿sí? Esto es lo mismo. O sea, el jardín que copia la naturaleza, lo que está haciendo es tener un periodo que por ahí no está tan lindo. El desafío de los paisajistas es que ese periodo lo pase lo mejor posible. Pero también hay que enseñarle a la gente que el árbol es caduco.
9: Claro.
10: O sea, si no tendría, sería un árbol perenne o tendría hojas de plástico. Claro. Entonces, así como la gente entiende que el árbol caduco tiene una cantidad de beneficios porque le da sol a las casas o a la calle durante el invierno y que va a ensuciar, ¿no? El famoso de que no quiero que me ensucie, va a tener ese periodo. Bueno, y el jardín ecosistémico o el jardín que copia la naturaleza en invierno es caduca.
9: Claro, claro. Candelaria, ¿qué agregas vos? ¿Cómo ves esto que señala Fernando?
11: Bueno, hay mucho para hablar ahí, mucha tela para cortar. Sí es real que existe una ética de la estética, ¿no? Que es algo que va mutando con nuestra mirada de cómo construimos aquello que consideramos bello. Y por supuesto que tiene que ver con nuestras propias experiencias y formación, la forma en la que vemos el mundo. Entender que proyectar, o sea, estos espacios que imitan a la naturaleza a veces son más complejos de diseñar que un jardín tradicional, ¿tá? Pero el acto de proyectar tiene que ver con que hay una intención detrás, una intención de crear algo que es funcional y que es estético. Y el acto de proyectar es un acto de investigación donde confluyen la memoria y el conocimiento que se tiene del sitio. Entonces, el paisajismo ecosistémico no hay una receta, pero sí hay un proceso proyectual que es riguroso, donde se busca integrar, por un lado, la coherencia de lo formal, la funcionalidad estética, pero sobre todo mejorar las condiciones ambientales. En esto que recién comentaba Fernando, de educar a la gente que las hojas se caen. Sí, las hojas se caen y eso tiene un porqué que tenemos que aprender a observarlo. Esa materia orgánica va a descomponerse y va a pasar a ser parte de la microbiología del suelo, que hoy cada vez sabemos más sobre la actividad de los suelos y las asociaciones simbióticas entre las raíces, los hongos, el hecho de que las plantas madres le envían glucosa a las que reconocen como sus hijas. O sea, es un mundo en sí mismo súper complejo, pero volviendo a esto del acto de proyectar, hay para mí como principios fundamentales, uno que tiene que ver en el análisis como base, en esa lectura profunda del lugar, de entender todo lo preexistente, la topografía, las visuales, el clima, la flora que hay en el lugar, los saberes ecológicos locales también, porque cuando diseñamos paisajes, si bien en este paradigma lo hacemos de manera biocéntrica, es decir, ponemos a la vida en el centro. El ser humano es parte de esa vida, pero no se entiende como superior en el ecosistema, sino como parte de. Entonces diseñamos para la vida. ¿De quiénes? De todos los que quieran ser parte de ese jardín. Y el ser humano que, por supuesto, lo va a disfrutar. Pero es súper valioso conocer la memoria cuando vamos, no sé, no tanto quizás en el ámbito de un jardín urbano, pero cuando vamos a la ruralidad y hablamos con, no sé, a mí me encanta hablar con la gente mayor y que me cuente, bueno, acá había un yabatal y crecía esto acá y allá, y yo me acuerdo que el tala venía y lo veía que los pajaritos lo comían, que son cosas que también las sabemos al estudiar la teoría, por supuesto que sí, pero hay veces que la teoría no condice con la práctica, o que la información que nos puede dar el saber ecológico local de las personas que habitan ese lugar, o observar la naturaleza, los pobladores, que me refiero a la fauna, a los insectos, cómo se comportan, nos da muchísima información. Después, bueno, tiene que haber, como en todo diseño, una coherencia, entendiendo ese espacio como un sistema, ¿no? Que no es solamente, bueno, poner partes de distintos elementos, sino que hay ciertas leyes que es intrínsecas que hacen que el funcionamiento del entorno pueda darse. Y después, bueno, el entender que estamos para generar, potenciar y mantener los servicios ecosistémicos en el diseño. O sea, cada decisión proyectual responde a necesidades ecológicas, mejorando el suelo, gestionando el agua, favoreciendo la biodiversidad, A mí me encantan, por ejemplo, los jardines de mariposas, entonces he tenido como que indagar un montón en, bueno, ¿cuál es la planta hospedera de tal? Porque quiero que esté esta.
9: ¿Cuál es la que atrae la más mariposas? Nutricia.
11: Mirá. Claro, ¿cuál es la que atrae la presencia? Claro. Que también va a traer picaflores, otras aves, o lo mismo con los frutales. Me encanta mucho tener plantas que sean alimenticias, tanto para las personas como para las faunas, y hay algunas que las compartimos, que comemos todos. Y que si pongo una pitanga, que me encanta comer pitanga, se me va a llenar de otras aves y de abejitas ese árbol. Entonces, bueno, ahí confluyen funcionalidad y estética, que pueden entenderse como una tensión, pero también como elementos a potenciarse. O sea, un diseño que no es funcional, que no resuelve los problemas de la escorrentía, de los suelos, del terreno, tarde o temprano va a fracasar estéticamente. Uh-huh. ¿Qué es esto que pasa mucho con estos jardines? Que a veces no encontramos quien pueda hacer el manejo de estos espacios, porque hay que conocer de esas dinámicas, aceptar que las plantas tienen un momento en el que no están esplendorosas, y son igualmente bellas ver el fruto, una inflorescencia seca, saber que las semillas de ese fruto están cayendo en el suelo y que en la próxima estación, en la primavera, van a emerger y van a continuar con esa sucesión ecológica, nos trae una tercera dimensión al paisaje que tiene que ver con el tiempo. El paisaje no es una obra acabada, que pum, puse las plantas y esto ya quedó. Esto tiene un tiempo, una sucesión ecológica, porque estamos trabajando con sistemas vivos, donde la estética no es el objetivo, sino más bien es la consecuencia. No sé, un poco por ahí va mi aporte.
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9: ¿Qué tan extendidos están los jardines ecosistémicos o los paisajes ecosistémicos? Miren, por ejemplo, acá, o dónde los podemos ver directamente. A ver, es una tendencia creciente, eso parece claro, ¿no? Porque, de hecho, si lo trajimos como tema acá de la Mesa Verde, es porque se están empezando a ver más. Hoy, más temprano, había oyentes que hacían mucha referencia a cuestiones que habían visto, jardines que habían visto o paisajes que habían visto en Europa. Pero acá, por ejemplo, este oyente manda... Juan dice, en la ciudad de Paysandú se hizo un paseo costero totalmente nuevo con senderos y vegetación 100% nativa. Muchas gramíneas gigantes que desconocíamos. Hermoso. Y se viene bancando bien el invierno, dice. Después, Leonardo dice, vivo en Canadá y aquí la naturaleza cambia drásticamente de una estación a otra. Y el otoño, que dura poco, pero es enormemente bello, deja muchas hojas que aquí la gente se obsesiona con juntar. Algo que no entiendo... porque he leído que beneficia el suelo, ¿no? Algo que ustedes marcaban. A ver, ¿quieren comentar algo más de dónde se está extendiendo este modelo o dónde está siendo más comúnmente instalado?
10: Quería hacer un comentario yo, porque sabés que una de las chicas que está en la Rambla de Paysandú, en la Intendencia, es alumna, justo está haciendo ahora el curso de diseño en la escuela, y estuvimos el otro día conversando mucho de eso. Y una de las cosas que me contaba era que ahora habían tenido que empezar a sacar plantas y ponerlas en otros lados. Y eso me parece que es muy interesante en el paisajismo este ecosistémico, y en estos jardines que hablamos hoy pasan cosas. Una de las cosas que pasan es que las plantas empiezan a crecer, o sea, vos plantás un sistema, sí, que después empiezan a crecer, unas no se van como topando con las otras, pero eso también lo puedes sacar para otro lado. Entonces ellos están replicando lo de la Rambla, que es muy interesante y vale la pena el que vaya a Paysandú. Están replicando eso en otro lado. Entonces, eso también me parece que es válido, porque vas como transportando, uh-huh, ese ecosistema a otro lugar y seguís educando. Y con respecto a esto de los espacios públicos, y ya lo dejo
9: ahí. Ahí, en los espacios públicos es una tendencia, sí, reciente. ¿Se están pensando, o los espacios públicos que se están diseñando ahora están tomando este concepto?
10: Bueno, mira, a mí me tocó asesorar a la Intendencia de Flores, de Rocha, y ahora estoy de vuelta en la de Rocha y estamos en la de Florida. Y hemos plantado algunos conceptos de cantero con el concepto de paisajismo ecosistémico. Y lo que ha pasado es que, por ejemplo, viene gente y te dice, aparecieron los picaflores, que no... Uh-huh. Hay gente de afuera, imagínate, en el interior. Uh-huh. Aparecieron los picaflores, las mariposas. Es como que hay que meterlo de a poco. Acá en Montevideo se está haciendo algo.
9: ¿En dónde, por ejemplo?
10: En algunos canteros se está haciendo, en algunos canteros de avenidas.
9: De avenidas.
10: Se está haciendo, bueno, en Maldonado algo se está haciendo también. A ver, ¿en qué lado más se te ocurre, Alejandro?
12: En Uruguay está recién empezando, en Sudamérica, sí, está recién empezando. Esto es algo que viene, como siempre, estos avances tecnológicos y que vienen relacionados al avance de conocimiento científico, en realidad. Se han dado más en Europa, sobre todo. Las corrientes que fueron más populares, que llevaron más adelante experimentación, procesos empíricos, ¿no? Por ejemplo, la Universidad de Sheffield tiene mucho que ver con todos los estudios con respecto a esto, a lo que es también el urbanismo que trabaja con servicios ecosistémicos, como por ejemplo los sistemas urbanos de drenaje.
9: Ahora después profundizamos en eso, si te parece, porque tiene un componente importante ahí.
12: Y el tema del paisajismo, también quería hacer un remarco en esto que creo que es interesante, es que, por ejemplo, el naturalista se inspira más en, es una corriente que tiene que ver más con una tendencia de uso de especies o estética, ¿no? Pero puede haber un paisajismo naturalista que juegue a la inversa, es un arma de doble filo. El paisajismo ha sido de las disciplinas también que, o a través del paisajismo, de la jardinería, que se introdujeron más especies exóticas invasoras, ¿no? Entonces el paisajismo mal hecho puede, uh-huh, ser muy contraproducente, porque un paisajismo donde se instalan cientos de especies invasoras puede deteriorar todo un ecosistema, y es lo que nos está sucediendo en Uruguay, que capaz es un tema vamos a ahondar después, el tema de las exóticas invasoras, y a tener muy en cuenta como que también ecosistémico apunta más a algo más apuntado a la ecología, ¿no? Y el naturalismo quizás se puede interpretar de diferentes maneras, que nació con el uso, sobre todo la pradera americana se hizo muy popular, uh-huh, con Pete Adolf en el Highline, ahí es donde se hizo muy popular, y bueno, también se usan muchas de esas gramíneas que son de pradera norteamericana aquí, claro, o cuando vinieron muchas especies de Europa. También otras venían de Asia, por ejemplo, el ligustro.
9: Ahora después hacemos una pausa y enseguida volvemos con ese punto, a ver en qué medida se puede o no directamente incorporar estas especies invasoras, no, o cómo puede juegan con la flora nativa.
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9: Hoy en la Mesa Verde de En Perspectiva nos estamos ocupando del paisajismo ecosistémico. El paisajismo ecosistémico es un enfoque del diseño de espacios verdes, por ejemplo, que va más allá de la estética tradicional y pone el foco en replicar o restaurar las funciones de los ecosistemas naturales. ¿Qué características tienen? ¿Cómo estamos pensando los jardines de hoy? ¿Qué impacto puede tener este enfoque en también los desafíos urbanos que enfrentamos a nivel ambiental? Bueno, de eso estamos conversando con Fernando Bianco, Candelaria Domínguez y Alejandro O'Neill, todos los tres paisajistas, docentes, expertos en este tema. Los oyentes están muy enganchados. Miren, por ejemplo, hablábamos de ejemplos concretos en los que uno pueda decir, bueno, ahí vi un jardín ecosistémico, ¿no? Esta gente dice, en lo que es el espacio Maguá, que se inauguró hace relativamente poco, se preservaron plantas nativas que son resistentes al frío y al viento de la costa. La primera reacción de la gente fue, ¿por qué dejar estos yuyos acá? ¿Por qué no plantan florcitas? Bueno, el parque, aún es cierto, requiere mucho trabajo, pero este tema parece estar al menos encaminado con el mismo espíritu que los invitados están planteando, ¿no? ¿Sí? ¿Coinciden?
10: Claro, ¿viste? Pero lo que yo digo de la educación para mí es importante. O la comunicación. Capaz que no es la educación. Es la comunicar qué es lo que está pasando ahí. Porque si no va, vos vas y ves... Yo vuelvo al museo. Cuando vos vas a un museo te tienen que... Entonces me parece que el tema de la comunicación es importante. Ahora estábamos en la pausa hablando con Alejandro. Hay ejemplos de paisajismo ecosistémico o naturalista. Hay un jardín muy interesante en José Ignacio, en una fundación que está a la entrada de José Ignacio, que hicieron todo un jardín, es un, una construcción de piedra muy grande, hicieron un jardín naturalista, ecosistémico, que es muy interesante. Alejandro ahora después va a contar algunos otros ejemplos, pero lo que hay mucho es a nivel, vuelvo a lo mismo, privado y semipúblico, y que se puede ir a ver. Sería bueno, entonces nada, se pueden comunicar, Alejandro tiene algunos, nosotros tenemos algunos también. Me parece que está bueno que eso pase a nivel más, más público, ¿no? Que la gente uh-huh. pueda acceder a eso. Y antes que, capaz que darle ahí la palabra a Alejandro para que cuente algún otro lugar, a mí me gustaría también hablar de algunos fracasos que hubieron con eso.
9: Ajá.
10: Y por qué me parece que hay que educar y que la gente que está en los lugares de decisión estén convencidos. En Buenos Aires hubieron dos experiencias muy interesantes, que uno fue en el techo del Centro de Convenciones. El Centro de Convenciones de Buenos Aires es una obra nueva que se hizo pegado a la Facultad de Derecho, en Recoleta. Hace unos años convocaron a un estudio que se encarga de este tipo de paisajismo, y aquello era impresionante, o sea, uh-huh. era un jardín naturalista, ecosistémico, con nativas, no nativas, porque también tienen no nativas, ¿no? Eso también me gustaría en algún momento más adelante hablar de las nativas, sí o no. Y hicieron otro paseo, el Paseo del Bajo, que es en la parte cuando uno se baja ahí de Buquebús, la Casa Rosada, todo ese bajo. Bueno, hace un mes voy con mi señora a Buenos Aires, nos toca un hotel enfrente al Centro de Convenciones y es, hay gramilla. O sea, sacaron todo porque eso no le, entre comillas, no le resultó. Para mí lo que no resultó fue el mantenimiento, que bueno, Alejandro ahora se está encargando aparte de ese tema. Y es un fracaso, es un doble fracaso, porque vos decís, hiciste algo para educar, para mostrar claro. algo, y después terminamos en la gramilla, que es la gramilla es la planta menos amigable con el medio ambiente, porque hay que regarla, podarla, bueno, es un desastre, digamos. Y este Paseo del Bajo pasó algo similar, o sea, empezaron como a dejar morir lo que se ve que les complicaba y lo otro no está bien. Entonces, ojo, que esto sea como una alerta rojo uh-huh. a que, bueno, cuando alguien hace eso, sobre todo a nivel público, esté convencido de lo que está haciendo. Eso me parece, y que trascienda.
9: Bueno, porque si hubo varios comentarios, ¿no? De por el lado de eso, de por qué dejaron este yuyito y por qué no plantan.
10: Claro.
9: Bueno, en eso consiste también en empezar claro. a educar a la población, ¿no?
10: Claro.
9: Que hay, tenemos que. Eso lo que señalabas, ¿no? Hay momentos en que capaz que no la vemos tan espléndida o tan espléndido ese jardín, y, pero sí es más amigable, seguro, con el medio ambiente.
10: Que si vos, digamos, en esos lugares vas a poner plantas que atraigan todas estas cosas que estuvimos viendo y que pase todo eso, que también te puedas tomar la pausa de decir, bueno, espera que venga el picaflor. Viste que hoy vivimos en el mensaje y en todo eso apurado. Bueno, vivilo el jardín. Nosotros tenemos el eslogan del estudio nuestro, viví tu jardín. Viví tu jardín. O sea, no vayas a ver la petunia y te vas. Viste, también claro. estamos acostumbrados como a eso. Ay, qué lindo el prolijito de cantero. Uh-huh. Voy y me voy de ese jardín o de ese espacio, como puede ser el que hablaban hoy de la Rambla. No, o sea, esperá que pasen cosas, tomate un mate, que la pausa, ¿viste? Y esperá que venga el picaflor. Bueno, y ahí Alejandro capaz que puede contar algo.
12: Lo que sucedió también es que se lo mismo que sucedió con la historia de las orientaciones del paisajismo es que el mantenimiento se adaptó a lo que se requería. Entonces, se generó toda una escuela y una manera de mantenimiento mecánica de la cortadora de césped, del el césped prolijo como una manifestación de cuidado, de prolijidad, de ética de trabajo, etcétera, ¿no? Entonces se llevó hasta el día de hoy, se sigue luchando con ese cambio de paradigma. Y lo que sucede es que el paisajismo evolucionó muy rápido y, como toda disciplina, necesita sus aliados que van en paralelo, como los biólogos, los botánicos, los ecólogos, la gente que hace conservación y también la gente que hace mantenimiento. Hicimos un avance abismal en lo que es el diseño, el conocimiento de plantas, el hacer jardines que realmente aumentan la biodiversidad y por qué lo hacen, pero no se acomodó la mano de obra que se encarga. Eso es la pata floja de todo el paisajismo a nivel mundial, sobre todo con las corrientes nuevas, ¿Qué sucede? Que falta ese manejo, que es un manejo que necesitamos gente. Se tiene que revalorizar el rol del jardinero. Yo no ejerzo como jardinero
9: hoy. Lo que pasa es que el jardinero lo matás y le vas a decir que hay que dejar el pasto largo.
12: No, porque ahí tenés otra historia. No, mucho más interesante.
9: Venía un mensaje, Susana dice, un abrazo a Fernando, que supo ser profe nuestro en un grupo que se formó aquí en Minas hace años. Dice, soy de las que tapa los canteros con hojas caducas para proteger a las plantas del frío. Y al señor que corta el pasto le parece horrible de desprolijo, dice.
12: Sí, bueno, eso también viene lo que hablaba hoy de los conceptos de estética y que también había mencionado por otro lado, que viene de una cultura muy que viene ya hace años, el por qué le decimos mugre a estos espacios, ¿no? A estos lugares, pues se le dice mugre, campo sucio, porque se los corta, se los quema. Y bueno, es también otro tema para hablar 5 o 6 horas. El tema es que en nuestra cultura está arraigado un desprecio hacia nuestra flora local y una admiración hacia la flora exótica, sobre todo europea. Y ese cambio también es un cambio cultural que es un trabajo muy muy muy complejo, muy arduo. Y con respecto a lo de, al contrario, no se quedan los jardineros y las jardineras sin trabajo. Van a tener un trabajo mucho más entretenido, mucho más dinámico. Eso. Y donde trabajan. El jardinero, el que hace mantenimiento naturalista, tiene que trabajar menos sabiendo más. Porque vos, cuanto más conocimiento tenés, mejor armás la dinámica de la comunidad para que se autogestione en su mayoría, y vos con algunos toques codiseñando con la naturaleza, por ejemplo, decidiendo dónde una planta se quiere reproducir, porque todas estas plantas tienen la capacidad de reproducirse. Yo trabajo mucho con diferentes tipos de caraguatá, que es el género Eryngium, que es una planta bastante popular dentro de lo que son las nativas. Ah, tenemos 5 especies de caraguatá, tenemos 3 tipos de carqueja.
10: Que los
12: tenemos...
10: productores rurales no deben estar haciendo las cruzas.
12: Mucha gente, obviamente, no puede. Mucha gente, nos reímos mucho cuando me dicen, ¿estás vendiendo carqueja? Me dicen. Y bueno, dije, viste, vos las arrancaste toda la vida y mirá, la tenías ahí, te podrías estar mucho mejor ahora. Ese cambio de paradigma, como en toda disciplina, que vamos como abriendo los ojos a medida que vamos profundizando, ¿no? Primero, por ejemplo, en el mundo de las plantas, yo cuando arranqué, no sé, que empecé a hacer mi viverito y todo eso, que hacía la Escuela Municipal de Jardinería, que tenía mi vivero en la azotea a los, no sé, 17, algo así, empecé con una colección de cactus de la Feria de Parque Rodó. Después me encantaron las palmeras, después empecé los árboles, todos los europeos, los caducos, después las gramíneas. Y vas adentrando, en cuanto más conocimiento, más empezás a ver otra riqueza adentro. Y ahí es donde empezás a ver. Y lo que sucede es que la gente no tiene, en general, suficiente información para entender lo que sucede en algo tan complejo. Y es lo que pasa, ¿no? Que es tan abrumador, que la gente dice, no, cortame todo, que el pastito y me relajo. Pero en realidad no es así. Es al contrario, te tiene que dar mucho más paz, los sonidos, el movimiento, y es una cuestión súper cultural.
10: Para mí, quiero contar una cosa de caraguatá de Alejandro. El género Eryngium ese, que es una planta que, bueno, en el campo hay mucho, que nos reíamos porque los productores rurales la sacan. Pero voy a quebrar una lanza. Número uno, es una planta que genera un banco de semillas forrajeras, abajo. O sea, yo tengo mucho contacto con un ingeniero agrónomo que le gusta todo este tema, y él, por ejemplo, es partidario de no sacar todos los caraguatá, porque eso ahí se forma un banco de semillas. Y sabés que es una de las plantas que tiene más biodiversidad, porque es una bromeliácea que tienen abajo como unas hojas donde se junta el agua y puede llegar a tener agua entre 15 y 20 días después de una lluvia, y las flores son las que atraen más abejas. Entonces, hay que mirar eso, ¿viste?
9: Bueno, porque... ahí vamos a repasar esos beneficios que se señalan, sí. ¿No? Porque capaz que han aparecido... Sí. Pero ustedes hablaban de la biodiversidad, lo rico que puede ser un jardín y un paisaje de este tipo con esto de que pasen cosas. Pero en el manejo del agua también se señala, ¿no? Es un beneficio claro que tiene entonces el adoptar. O sea, se cuida un recurso tan importante como el agua.
10: Sí, claro.
12: El agua, la retención de carbono, el agua, la retención de carbono, toda la vida que hay abajo de la tierra, que es donde se manifiesta la mayoría de la biodiversidad. Nosotros pensamos, en general se dice, no, si hay muchas aves, hay mucha diversidad. La verdadera biodiversidad está bajo el suelo, no la vemos. No es así fácil que la miras. Puedes ver lugares más complejos y más ricos, y eso se refleja paralelamente a la riqueza del suelo, pero la verdadera biodiversidad está abajo del suelo.
9: Pero me quedé también con lo que decías de, bueno, se estudia para ver qué, cuál planta se tiene que regar menos, ¿no? Por ejemplo, también.
10: Claro, vos ahí haces una evaluación de eso, de las plantas que requieren menos cantidad de agua. Bueno, para empezar te voy a decir que, por ejemplo, son jardines que se usan, si se usa riego, en los naturalistas a veces no se usa riego, pero en estos jardines ecosistémicos que usás más plantas herbáceas, exóticas, digamos, o parte de nativas y parte de exóticas, ya de pique usás riego por goteo. Ya eso, o sea, gasta el 0,5% del riego común. Después, otra cosa que a mí me gustaría, viste, también es ponerle como un poco de sentido común a esto. Yo no quiero que nos vayamos a que tiene que ser todo desprolijo o todo un pastizal. Creo que también para el tipo de jardín, depende del tipo de jardín que estés haciendo. Entonces quiero, mis alumnos se ríen un poco porque yo paso contando anécdotas, pero quiero contar, ponerle dos anécdotas para marcar un poco esto. Yo creo que si vos haces un jardín, por ejemplo, no sé, en el Prado, donde hay una determinada estética de casas, de jardines, y qué sé yo, no podés agarrar y levantar todo y poner un pastizal como el que puede tener Alejandro en el campo en Maldonado, en Punta del Este. Yo ahí, por ejemplo, el día que me tocó hacer algo ahí, hice un cantero con plantas de floraciones que atraigan, pero, no sé, con un cerco, con unas bolas de boj, que es lo menos ecosistémico que hay, pero las otras plantas daban vida. Claro. Sin embargo, no sé, en casa, por ejemplo, en el medio del campo, en La Valleja, tengo pastizales que hay gente que va y se horroriza, pero hay gente que va y dice, ah, esto tiene que ver con el entorno, porque vos estás generando los caminos prolijos, no sé qué, pero estás viendo como un pastizal que atrás están las sierras, que tiene que ver con el lugar, que no es el jardín europeo que viene importado. Bueno, la tercera anécdota, y no cuento más. Hace muchos años me toca un cliente que me dice, quiero en Flores, quiero una avenida de plátanos de 3 kilómetros tenía. El señor tenía 60 y pico de años, yo no le quería decir que él no iba a ver, eso lo vio en una estancia en Argentina. Bueno, lo fui llevando, el señor tenía un arroyo espectacular con un monte nativo, y le digo, yo te voy a hacer la avenida de plátanos en este lugar. Armamos todo un sendero que iba de la casa a una laguna que tenía, todo haciendo un manejo del monte nativo, donde empezaban a aparecer el guayabo colorado, que es el tronco es igual al arrayán de Bariloche, que la gente va a Bariloche a ver un monte de arrayanes y nosotros lo tenemos acá. Eso para mí es el concepto, ¿viste? Jugar con lo que tenés y no traer lo importado, que vas a tener que luchar contra eso. Para mí es ese criterio.
12: Yo quiero hacer solo una aclaración corta.
9: No se olviden de Candelaria, que está pobre.
10: Vamos a darle a Candelaria.
9: Candelaria, dale vos, ¿querés agregar algo de todo esto que venimos mencionando?
0: Bueno, esto que hablaba Fernando tiene que ver

0: posible, sino también hablar de la urgencia que tiene el implementar estas las soluciones basadas en la naturaleza en entornos urbanos, porque necesitamos de estas infraestructuras verdes y azules, aplicar estos modelos de alta complejidad en la ciudad, por un hecho de que necesitamos mitigar y adaptarnos al cambio climático, y tenemos cada vez más eventos climáticos adversos, como las inundaciones en Montevideo, que algunos municipios han respondido con la creación de... Bueno, que ahora vamos a hablar un poco del agua, pero bueno, que han respondido con los jardines de lluvia, por ejemplo.
1: Sí, sí, sí, si querés vamos con eso, porque ya nos queda poco tiempo ya.
0: Y que tenemos ejemplos como ahora que hemos hablado de tantos referentes como, no sé, el de James Corner, que ha visto el paisaje como motor urbano, ese enfoque de urbanismo paisajístico va más allá de lo que es el parque ornamental, porque propone la ecología como la base para organizar y regenerar ciudades enteras. Entonces, ahí hablamos de procesos performativos, donde se conciben los espacios públicos como infraestructuras vivas que gestionan no solamente las dinámicas ecosistémicas, sino también dinámicas sociales, además del agua, el viento y la biodiversidad. High Line en Nueva York es un ejemplo, capaz que el más icónico así de regeneración urbana, donde una antigua vía de tren se convierte en un motor de vida social y económica. Cuando yo empecé a estudiar esto en facultad, en mis primeros años, un compañero se le ocurrió hacer un proyecto de extensión que era sobre recorriendo las vías de tren abandonadas en Uruguay. Uh-huh. Qué maravilloso cómo se han dado corredores biológicos ahí. Empezamos a entender qué especies eran más resilientes, que crecían solas ahí entre las piedras de la vía. O sea, el entender también la conectividad de los espacios. Capaz que mientras Gilles Clement, que era el que hablaba del jardín planetario, tiende a ser como más ecológica y el valor de lo espontáneo, de lo que surge solo, también está esta parte de otras teorías como la de Corner, que es más estratégica y orientada a la creación de infraestructuras urbanas de alto tránsito que responden con otras necesidades que tiene el espacio. Pero ahí la flora nativa, y como bien decían, hay flora exótica que responde a esas necesidades sin ser especies exóticas invasoras, por supuesto. Pero bueno, volviendo un poco, quedándome con la flora nativa, la incluimos porque son las que sostienen a la red trófica local. O sea, la fauna y la microfauna ha coevolucionado con esas especies durante miles de años. Entonces, al igual que nosotros, también pasa un poco lo mismo con la alimentación. Es imposible que en tiempos evolutivos las especies que están en un lugar adapten su dieta a otra cosa. Entonces, ¿qué pasa con los jardines europeizados? ¿Por qué pierden vida? Y bueno, porque la vida local no está adaptada a alimentarse de eso que le estamos poniendo. Por eso sucede que en este tipo de jardines, tomando esas decisiones estratégicas que potencian la biodiversidad, yo llamo catalizadores de biodiversidad, es que logramos, intentamos restablecer un equilibrio. Entonces, ahí no solamente estamos buscando una estética particular, sino que también estamos activamente restaurando la biodiversidad y también mejorando la calidad de los suelos y el agua.
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3: Seguimos hablando de los paisajes ecosistémicos, de los jardines ecosistémicos, de cuáles son sus ventajas, porque es una tendencia creciente. Decíamos, bueno, son refugio de alimento para aves, para insectos. Y hay un punto que ustedes todos han mencionado, pero capaz que conviene profundizar en eso, que tiene que ver con la ventaja que tienen la gestión del agua, ¿no? Estos jardines, se supone, si les entendí bien, implica menos riego, pero entre otras cosas porque absorben mejor la lluvia, ¿no? Evitan la escorrentía, el escurrimiento, digamos. ¿Y qué más? O sea, ¿qué particularidad marcarían en lo que tiene que ver con el manejo del agua? ¿Qué ventajas presenta?
4: Bueno, un montón. Yo le explico muchas veces a mis alumnos lo que sucede con estas corrientes paisajísticas, es que cuando vos te inspirás en algo que está ahí, como es un ecosistema, no tenés necesariamente que hacer un estudio de las especies que resisten más estrés hídrico, sino que están ahí. El monte samófilo, el bosque samófilo, el matorral samófilo, la vegetación de sierra, muchas ahí encontrás situaciones de estrés hídrico en donde las plantas ya te probaron que las sobreviven. Si no sobrevives, porque vos hiciste algo mal, porque no hubo un trabajo de suelo correcto, porque se puso demasiada materia orgánica, que es lo que se suele hacer, uh-huh. Se les da mucha riqueza y mucho riego y se mueren, y ellas solo quieren buen drenaje, mucho sol y no necesitan nutrientes porque evolucionaron para coexistir con esos. Entonces con el agua sucede lo mismo, si elegimos especies de condiciones que toleran estrés hídrico y las llevamos a un contexto urbano, seguramente Montevideo tenía partes de bosque samófilo, de matorral, de vegetación dunar, antes de que se hiciera,
3: claro.
4: Bueno, toda la parte, esto debía ser todo un monte donde estamos ahora, ¿no?
3: Exacto.
4: Me encanta imaginarme cuando camino por Montevideo, las ramblas o ciudades, cómo sería ese lugar antes de que se interviniera. Entonces, volviendo a lo del agua, lo que sucede es que no es con riego o sin riego, según el contexto. Si estamos trabajando en humedales, que tenemos muchos humedales, estamos trabajando en condiciones de agua. Y si estamos trabajando en contextos urbanos, también tiene otras condiciones de agua.
3: Pero pensando en el oyente y su jardín, ¿no? ¿De qué puede trasladar de esta experiencia a su jardín en su propia casa? O incluso, no sé, en una terraza, ¿no?
4: Sí, los jardines que yo hago, las especies que uso no necesitan riego. Quizás si viene una seca muy grande, uh-huh, de verano, que vos salís al campo y ves el sufrimiento, entonces tenés algún sistema que en ese caso le das una ayuda y pretendemos que fue un verano más o menos normal, lluvioso. Uh-huh. Entonces yo lo manejo así, no uso riego por goteo, riego solo al principio y pongo un sistema de aspersores que están prontos para el caso de urgencia. Luego de los 2-3 años probablemente no se vuelva a necesitar. Porque el riego por goteo implica mucha contaminación y es muy complicado, tiene muchas fallas y además no se desparrama el agua como se tiene que propagar. Entonces yo pongo un riego por aspersión e imito una lluvia de 20 milímetros cada 4 o 5 días en caso que no lo haga en etapa de instalación. Para que la persona pueda empezar a hacer jardines ecosistémicos acá en su casa, necesitamos que las plantas estén disponibles. Uh-huh. Para que las plantas estén disponibles, los tienen que pedir los paisajistas y las personas. Para que las pidan los paisajistas y las personas, tienen que salir en revistas.
3: Claro.
4: Entonces tenemos que publicar más, tenemos que mostrar que se pueden hacer, que son exitosos, que funcionan, que son lindos y de alguna manera mostrar esto que vemos a gente que todavía no lo logró ver. Ahí todo el mercado se... Pero hace muchos años que venimos muchas personas, yo soy una generación más, anteriormente hay muchas que vienen luchando para promover esto y mostrarlo y, como se dice, cruzar el desierto, porque está toda la opinión en contra tuya. Entonces, uh-huh, vos tenés que ir seguro a tu destino sabiendo que vas para ahí.
3: Enseguida continuamos con la última parte de esta mesa verde. Voy a ver si podemos dar lugar a varios de los mensajes que vienen de los oyentes también con inquietudes, con preguntas para ustedes, con puntos que les parece interesante recalcar, mencionar. Y vamos a poner el foco ahora en algunas otras ventajas, por ejemplo, en las cuestiones térmicas. A ver, enseguida venimos con este otro tema.
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3: Seguimos en esta mesa verde hablando de paisajismo ecosistémico, de jardines ecosistémicos, qué implica, qué desafíos representa. Bueno, hay un montón de mensajes, hay un montón de puntas que vamos tirando, pero que nos queda por profundizar, así que en cualquier momento después retomamos. No se preocupen, que porque Alejandro estaba un poco frustrado con que no nos daba el tiempo, ¿no?, para abordar de todo. Teníamos para hablar 5 horas, pero bueno. Voy con algunos mensajes. Miren, me encanta la cabeza, dice, que tienen estos diseñadores. Muy interesante, educativa e informativa la conversación, dice Magdalena. Este oyente dice, buen día, es un gran tema que están el que están tratando, y se necesita un cambio cultural e información para que veamos los beneficios. En la casa de mi hijo, que es biólogo, nos hizo empezar a cambiar, pero no es sencillo, apunta, bueno, ahí marca algunas de las dificultades que también se presentan, sobre todo capaz que en una primera etapa, ¿no? Y cuando no hay conocimiento suficiente, como ustedes decían. María Luisa dice, por ejemplo, los canteros jardines que absorben la lluvia en Luis Alberto Herrera están geniales, ¿no? Ustedes lo mencionaban. Sí, los jardines de lluvia. Después, muy buena la temática y la resiliencia, dice este oyente, de las ciudades, tiene mucho que ver con esto. Le mando saludos además a Candelaria, dice, muy buena representante desde la licenciatura. ¿Qué más? Había oyentes que le pedían ideas, por ejemplo, Daniel decía, pregúntale qué harían con los céspedes y con la Plaza Independencia, que en general tiene un estado espantoso, dice, ¿no? Porque a veces lo comentamos. Bueno, ahí todo un tema si largamos con esta iniciativa, pero a ver, vamos a ir por un lado capaz que mencionando brevemente. Fernando, vos querías destacar algún pique que puedan servir para el oyente que quiere empezar con un jardín de este tipo en su propia casa. ¿Querías ir por ahí?
16: Claro, yo lo que digo, bueno, bajarlo como un poco a tierra. A mí me parece que empezar con un cantero, y voy con también a las plazas, ¿no? O sea, en un jardín, el cantero puede tener 1 metro por 1 metro, o yo qué sé, o 5 por 5, no importa. Pero el cantero o una maceta, digamos, grande, yo creo que poner, viste, un lugar donde haya plantas que atraigan algunos picaflores, algunas mariposas, algunos insectos, que tenga poco riego, que tenga alguna planta cubresuelo, no tratar de no regarlo demasiado, buscar especies que no rieguen demasiado, por ahí algún arbusto o algún arbolito nativo que tenga una fructificación interesante que pueda traer un pájaro, una maceta que en vez de tener plantas tenga agua y puedan venir los pájaros a tomar. Bueno, ya ahí estás creando un ecosistema. Y eso trasladado a la plaza, que decía en la Plaza Independencia. Bueno, en la plaza hay que empezar a poner canteros con este tipo de plantas, ¿viste? Ya sacar la petunia esa que no trae nada, que lo único que exige es agua, y hacerlo. Nosotros en este proyecto que les decía ahora, que se va a hacer ahora en la Plaza de Florida, tal, los canteros son así. O sea, no hay canteros de flores comunes y corrientes. Claro. Y bueno, creo que va a quedar linda. Ya hicimos en algún otro lugar y quedó lindo, así que creo que está bueno empezar como por poco, porque si no parece que estuviéramos hablando no del campo y de dejar el monte nativo, y que es divino, pero bueno, no todos tenemos el monte nativo, ¿no? 1000 metros de terreno para hacer un monte.
3: Te entiendo perfecto. Candelaria, vamos contigo, como a ver, los últimos apuntes que te quedaron sobre el tema.
17: Bueno, ahí como contestándole un poco a la audiencia, estaba pensando en los piques. Ahora estoy dando un curso que es para personas como que se aproximan a este mundo, que es de jardines ecológicos de Ceuta, y me surgen pila estas preguntas. Y otra vez pensaba en lo que le contesté a ellos, en cómo planificar un espacio. Yo siempre pienso primero en la estructura vegetal antes que en las especies, que es un ejercicio para mí muy difícil de hacer, porque mi aproximación a las plantas, que fue a través de mi abuela desde muy niña, fue conocer las plantas, no la función estética. Entonces, pienso, bueno, primero pensar en los que tienen porte más grande. Bueno, los árboles. ¿Dónde ubico el árbol de acuerdo a la función que necesito? Si es dar sombra, si es dar reparo a otras especies, si es solo por la visual, bueno, las distintas funciones que pueda cumplir ese árbol. Después, el que le sigue a la escala son los arbustos o las gramíneas de más alto porte que me ayudan a dar estructura a ese cantero. Después puede ser alguna trepadora, apoyante, rastrera, que ahí la importancia de cubrir el suelo siempre para optimizar el recurso hídrico, y las herbáceas de mediano y pequeño porte. Y ahí después de eso viene la selección de especies, que tiene que ver con observar el lugar en el que estoy. ¿Qué suelo tengo? ¿Tengo un suelo que permea rápido el agua, o tengo un suelo que se queda ahí porque es arcilloso y, y se contrae y se dilata. Bueno, entender dónde estoy, este, para después ver, bueno, qué plantas puedo poner en ese lugar. Y entra, bueno, todo lo de la gestión del agua, que no solamente tiene que ver con el riego, en el diseño también entra lo que es la gestión de los pluviales, este, porque el agua es el agente que más modela la topografía. Entonces tengo que observar por dónde pasa el agua en mi terreno, cómo se comporta naturalmente, no solo la comunidad vegetal, sino también otros elementos no vivos que hacen parte del paisaje. Entonces, ahí, bueno, más que nada en entornos urbanos, que bien hablábamos de los jardines de lluvia, es posible recoger el agua y utilizarla para riego, es posible trazar cunetas que estén integradas y que funcionen como jardines de lluvia, o hacer zanjas de infiltración para mantener el agua bajo el suelo y no perderla, sobre todo en un contexto de creciente urbanización, donde cada vez tenemos más superficies pavimentadas y menos superficies permeables que permitan el drenaje y que se recarguen los suelos con el agua, ni que hablar de los acuíferos, ¿no? Pero bueno, creo que estos espacios tienen que estar planteados con su lógica como sistema que si bien se planifica en conjunto, ¿no? Es interdependiente de lo que haya en el contexto. Este, el pavimento que no permite la infiltración, claro, para mí es una falla de diseño y es algo que tenemos en todas las ciudades, que fueron concebidas desde otro paradigma.
3: De hecho, entonces, hay, nosotros, lo decíamos, ¿no? Está la deshormigonización como una tendencia que empieza a crecer, ¿no? Y esto va de la mano de alguna forma, ¿no? En las ciudades europeas, por ejemplo, decíamos, bueno, hay algunas situaciones para controlar incluso las temperaturas extremas que están viviendo, donde son ciudades que van rumbo a ese modelo, ¿no?
17: A eso digo un poco, o sea, nos hemos desnaturalizado cuando la solución siempre estuvo ahí y en poder imitar nuestra sensibilidad para poder imitar la naturaleza. Este, sin duda, hay un tema de impacto ambiental que cuando nosotros introducimos las soluciones basadas en la naturaleza y transformamos el entorno urbano, logramos reducir la temperatura, reducimos el efecto de isla de calor, creamos corredores biológicos, reducimos la nube de polvo que generan los contaminantes de los autos y el viento, todo lo que vuela, mejoramos la calidad del aire, disminuimos, porque también actúan como amortiguador acústico, disminuimos los ruidos de las ciudades. Entonces, creo que también este cambio en esto que hablábamos de educar al cliente, de educar a la gente, tiene que ver con entender todos los beneficios que nos provee si hacemos un diseño funcional, estratégico y ecosistémico.
3: Buenísimo. Y Alejandro, para cerrar tus comentarios ahí, lo que te haya quedado en la gatera.
4: Bueno, nada, motivar a... Creo que esto es una colaboración en masa, ¿no? Como que tenemos que, de alguna manera, vamos todos actuando y de a poco se va sumando más gente que va entendiendo el tema. Creo que es clave, invito a la gente como a buscar espacios donde se puede expresar la naturaleza en su... A ir a explorar espacios donde la naturaleza se expresa en su máxima como natural... como es, digamos, ir a poder ir a ver los ecosistemas, entenderlos y a cultivar. Si pueden agarrar una semillita de un caraguatá de cualquier especie que vean, averiguar cuál es, que no sea una exótica, también invasora, ¿no? Porque puede ser que estén propagando alguna que no es, averiguar un poquito y empezar a probarlas. Son muy fáciles. Con mi hermano empezamos en paralelo hace unos años y ahora estamos trabajando codo a codo con la producción de nativas, pero desde una perspectiva totalmente ecosistémica, o sea, solo nos enfocamos en herbáceas y herbáceas arbustivas y subarbustos para este tipo de jardines ecosistémicos o restauración ecológica, y parte de esta exploración es lo que se le dice plant hunting, que también es una terminología que tenemos que mejorar y adaptarla acá, pero es como poder colectar semillas e información genética de especies que consideramos que son relevantes para el paisajismo, y estamos incluyendo nuevas especies todos los años para enriquecer. Es un trabajo que lo vienen haciendo muchas otras personas, nosotros nos sumamos a esto, y estamos tratando de aumentar la diversidad de especies del mercado para los proyectos paisajísticos.
16: ¿Sabés una cosa que quería agregar, Romina? Que es, tiro otra línea, pero no, me parece que es importante. Se está hablando ahora mucho de salud mental y los jardines. Uh-huh. Y a raíz de del año pasado, que yo estuve en un jardín de Inglaterra de un paisajista muy reconocido, que su señora es psiquiatra, hizo un libro. Vine a Montevideo, Lucía, mi señora, es psicóloga, entonces le pedí y preparamos algunas charlas que hemos dado de cosas que yo he visto durante toda mi carrera, cosas obvias, que bueno, esta señora lo que hizo fue ponerlo en un libro, y me parece muy importante porque ahí se habla no solamente de educar, y es difícil educar con el cantero de petuñas, pobre a la petuña, le di hoy como no, pero es difícil educar en un cantero así. Y es muy fácil educar en un cantero donde pasan cosas. Y para sanar también, porque los jardines sanadores tienen mucho de esto, de que pasen cosas en ese jardín, que educar, por ejemplo, que hay una planta que en invierno va a estar fea, y vos ahí estás educando que podás la planta para que después resurja, o plantás la semilla y estás educando la paciencia.
3: Claro.
16: Y es un temón. Pero también entra, aunque no parezca, entra el jardín ecosistémico con eso.
3: Me encantó, lo retomamos, sí, tomamos el... Mirá, ahí Candelaria también decía...
17: Tengo una colega y además amiga que hizo su proyecto final de paisaje sobre Healing Gardens, no me sale la traducción, sí, jardines sanadores serían, los jardines terapéuticos, la traducción, que en el caso de ella fue pensado para un residencial de tercera edad, pero que también hay muchos ejemplos de proyectos aplicados a centros de salud, ¿no? Hospitales, centros de internación. Yo me inspiré mucho de ella cuando a mi mamá le diagnosticaron cáncer, y cómo le cambia el ánimo a un paciente simplemente acercándole el verde. O sea, ya sos feliz con un ramo de flores, imagínate si tenés un entorno, o sea, te ayuda, y hay, bueno, a nivel neurológico, lo sabrán más las personas que estudian eso, bueno, la señora Fernando, psicóloga, los beneficios que genera a nivel de salud mental estar en un entorno agradable, cuidado, natural.
3: Buenísimo.
4: Es tremendo. Inmunológico.
3: Inmunológico.
17: Tenemos lindo tema para hablar ahí también.
3: Buenísimo.

0: gracias a los oyentes también que estuvieron muy activos. No pudimos dar cabida a todos los mensajes, pero por ejemplo acá veo este mensaje que dice: felicitaciones por esta tarea compleja y ardua de educar para el futuro, adelante. Y nos menciona: en el Parque Barofio, o sea el Molino de Pérez, desde fines de 2022 seguimos esta línea de tarea en la cogestión mixta con entre la intendencia y los vecinos de allí, de esa zona. Lo pone como un ejemplo. Hay oyentes que preguntan también si en la Plaza Alemania, por ejemplo, puede ser el tipo de paisaje que se está viendo en la Plaza Alemania en Palermo.
1: Sí, bueno, sí.
0: ¿Seguro?
1: La Rambla y Ejido.
0: Perfecto,
1: sí.
0: Perfecto. Sí. Así que, bueno, después hay otros oyentes que nos mandan ejemplos del interior. En Mercedes, dice este oyente, hay una plazoleta de la Rambla con especies nativas arbóreas. También, en el Parque Maguá, también ya se mencionaba. También es un buen ejemplo, dice, la isla del puerto, donde se viene plantando solo nativas y tratando de preservar las márgenes para evitar la erosión. Bueno, muchísimas gracias, muchísimas gracias a los tres, Alejandro O'Neill, Candelaria Domínguez, Fernando Bianco. Ha sido un gusto y retomamos el tema en cualquier momento, ¿les parece?
2: Sí, bueno, con mucho gusto.
3: Gracias. Muchas gracias a ustedes, un placer compartir este espacio además con estos dos genios.
0: Un abrazo, Candelaria, también a la distancia.
3: Chau, chau.
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8: El Fondo Nacional de Recursos nació en 1980. Desde entonces, esa institución ha hecho posible que unas 480.000 personas accedieran sin limitaciones económicas a tratamientos y asistencia médica altamente especializada. Trasplantes, cirugías cardíacas, prótesis, tratamientos oncológicos y con medicamentos de alto costo son algunas de las prestaciones que ofrece, facilita de forma gratuita este fondo que integra el Sistema Nacional Integrado de Salud. Es una creación uruguaya que impulsaron, entre otros, el médico Orestes Fiandra, el primero que implantó exitosamente un marcapasos en el mundo, y su colega Oscar Guglielmone, que también creó el Banco de Prótesis. Al principio, el fondo financiaba los cateterismos cardíacos y las prótesis de cadera, pero con el tiempo la cobertura se fue complejizando para incorporar nuevos servicios junto con el avance de la medicina. También las leyes se fueron ajustando para definir qué se cubre y qué no, y cuáles son las limitaciones de esas coberturas. Es que sí, lamentablemente tiene límites, y eso implica que algunas solicitudes terminen llegando a la justicia, como hemos visto varias veces en los medios de comunicación. Saliendo de esas noticias, hoy les propongo que repasemos qué es, en definitiva, el Fondo Nacional de Recursos, qué procedimientos cubre, cómo se resuelve, qué se cubre y qué no. Y para contestar esas y otras preguntas nos acompaña la doctora Alicia Ferreira, presidenta alterna del Fondo Nacional de Recursos. Alicia, bienvenida, gracias por acompañarnos.
9: Bueno, muchas gracias a ustedes, a ti en particular, porque como bien decías al principio, en general se conoce el Fondo Nacional de Recursos cuando niega algo, pero no se lo conoce cuando en realidad justamente beneficia a esas 480.000 personas que decías. Y la ministra Lustenberg siempre dice que no hemos hecho un buen trabajo de difusión de cuáles son las cosas buenas de nuestro sistema de salud en general y del fondo en particular. Quiero aclarar, sí, eso de la presidencia alterna, porque
8: la presidencia alterna viene porque institucionalmente la presidencia le corresponde al ministro o la ministra, ¿no?
9: Exacto. La Comisión Honoraria Administradora, que es quien gobierna el fondo, está compuesta por 9 miembros. La presidencia la ejerce el ministro o la ministra de Salud. Después hay un representante del Ministerio de Economía y Finanzas, del Banco de Previsión Social. Hay 2 más del Ministerio de Salud Pública. Y los 4 miembros restantes son de los prestadores privados. Y hay un representante de los IMAE, de los Institutos de Medicina Altamente Especializada. Entonces, como en general el ministro o la ministra no ocupan la presidencia en forma habitual, digamos, siempre se elige un presidente o una presidenta alterna, por eso se llama alterna. Yo vendría a ser una suplente de la ministra. Todos los demás miembros también tienen alternos, pero en general van en el Ministerio de Economía tampoco va el ministro, va siempre un representante del ministro.
8: Empezando por el principio, así, por una definición muy básica, ¿qué es el Fondo Nacional de Recursos? El sitio web dice que es una persona pública no estatal que funciona como un reaseguro de las instituciones de asistencia médica para las prestaciones de mayor complejidad y costo, ¿no? La síntesis creo que está bien. ¿Qué agregaría usted?
9: Bueno, yo agregaría que en realidad en los hechos funciona como un reaseguro, pero desde el punto de vista jurídico no es un reaseguro, sino un seguro paralelo. Podríamos decir que es un seguro paralelo al seguro que ahora tenemos a partir del 2007, que es el Fondo Nacional de Salud. Es decir, previamente al Sistema Nacional Integral de Salud, porque como bien dijiste, se creó en el año 80, el fondo cumplió 45 años, lo que había era un seguro que cada uno de los integrantes, de los afiliados de las IAMC, de las instituciones de asistencia médica colectiva, aportaban. Capaz que los mayores recuerdan que cuando pagaban la cuota de la mutualista había una cuotita que decía cuota IMAE. Al principio se llamaba cuota IMAE, después pasó a llamarse cuota Fondo Nacional de Recursos, que cada uno de los que pagaba la mutualista tenía que pagar. Por eso era un seguro paralelo. Siempre pasó y sigue pasando que las personas que no tienen institución de asistencia médica colectiva, lo que hacen es cuando, o sea, los de ACE, ¿no? los de sanidad militar, cuando reciben una prestación del fondo, o sea, una cirugía cardíaca o un medicamento, es el Ministerio de Economía y Finanzas quien le transfiere al Fondo Nacional de Recursos por esa prestación. Es decir, esas personas en realidad no están aseguradas. Cuando el Sistema Nacional de Salud, Integrado de Salud, comenzó a funcionar, incluso hubo un momento que se pensó que se habría que integrar el Fondo Nacional de Salud al FONASA, porque qué sentido tenía que hubiera 2 fondos paralelos. Se pensó, en los demás países no existen, en los países que tienen sistemas de salud, y se decidió que por ahora no, se dijo, y bueno, y seguimos con estos 2 fondos paralelos. Realmente hay mucha gente, yo soy una de ellas, que cree que fue una muy buena decisión, porque justamente permite que actúe en forma de reaseguro con las instituciones instituciones. Las instituciones saben que tienen que brindar lo que está en el PIAS a cargo de las prestaciones, del Plan Integral de Atención a la Salud, y que todo lo que está en el PIAS, pero en otro anexo, que es todo esto del alto costo, alta complejidad, lo brinda el fondo. Eso tiene una ventaja, que es que justamente esas prestaciones están aseguradas. Tiene una desventaja, que es que como son dos fondos paralelos, o se quiere dos formas de financiamiento diferentes, a veces hay zonas grises en las cuales el paciente, en realidad el prestador dice no, a mí eso no me corresponde, el fondo dice no, tampoco le corresponde al fondo. O sea que ese es un tema que tenemos que resolver.
10: Bien, ya dijimos que este fondo, que es una persona pública no estatal, está administrado por una comisión honoraria, 9 miembros,
9: sí,
10: que vienen de distintos ámbitos, ¿no? El Poder Ejecutivo, el BPS, prestadores, los prestadores de salud y los IMAE, los Institutos de Medicina Altamente Especializada. ¿Por qué una gobernanza así tan compleja?
9: Bueno, la gobernanza, el fondo se creó, porque como se creó en dictadura, se creó a través de un decreto ley, que recién en el 93 lo que se hizo fue promulgar una ley, ya, pero recién en el 93, que prácticamente dice lo mismo que el decreto ley, la ley 16.343, que cambió un poquito la gobernanza, pero esa gobernanza en realidad viene desde los años 90, al principio incluso estaba Sanidad Militar ahí. ¿Y por qué hay integrantes, por ejemplo, de los IMAE? Porque en realidad la ley 16.343 se llama, si uno la mira, dice Ley de Creación de los IMAE. Sí, lo que empezó fue la Ley de Creación de los IMAE,
10: los como Institutos de Medicina Altamente Especializada.
9: Lo primero que crea la ley es eso. Hay un tercer grupo de patologías que son las renales, que eso es bien importante porque además es en lo que gasta más, y son las diálisis, es decir, los pacientes en diálisis crónica, en diálisis peritoneal, están cubiertos por el fondo, incluso durante toda su vida, desde que empiezan, que no todos los países europeos incluso cubren todo el paciente que tiene una insuficiencia renal, lo cubre el fondo. Entonces, se llamó de esa forma, sigue llamándose así porque se actualizó, hay muchas actualizaciones, pero el nombre nunca, y en la ley dice que se creará un Fondo Nacional de Recursos para financiar a los IMAE. Eso en realidad, si bien sigue siendo el mayor gasto del fondo, el financiamiento a los IMAE, después del año 2002, 2003, por ahí, no se crearon más IMAE, y lo que se empezaron a crear fueron centros especializados. Ahora, después, con la ley de centro de referencia, se crean centros de referencia, distintos centros especializados, y en el 2005 se incorporaron los medicamentos.
10: Bien. Ya dijimos algo a propósito de los fondos, de cuál es el origen de los recursos del Fondo Nacional, pero podemos profundizar un poco más. Por un lado, hay una contribución de cada uno de los afiliados al Sistema Nacional Integrado de Salud, ¿no?
9: Bueno, ahí está. Ahora, como después de en los últimos años y después del Sistema Nacional Integrado de Salud, lo que pasó fue que la mayor parte de los ingresos, alrededor de un 80%, casi un 80%, proviene de los afiliados del FONASA, es decir, que están en el FONASA. Por cada uno de esos 2.800.000 que están en el FONASA transfiere una cuota, que hoy está en unos 580 pesos por persona, al Fondo Nacional de Recursos, que es alrededor de, era un 9%, el año pasado fue de un 11%, es decir, un 11% de lo que recibe el FONASA lo transfiere al Fondo Nacional de Recursos. Pero en realidad, en los hechos, eso es financiamiento del Estado, es espacio fiscal, ¿no? ¿Por qué? Porque como todos saben, y se ha hablado mucho también, el FONASA recibe un aporte de rentas generales, que no es un déficit, decimos nosotros, sino una contribución de rentas generales de un 25% más o menos. Entonces, en realidad, lo que ocurre es que los fondos llegan al FONASA, esos fondos de contribución de rentas, y pasan, es decir, es como un pasaje del Fondo Nacional de Recursos, del FONASA hacia el Fondo Nacional de Recursos. O sea que podríamos decir que en el 90% de los casos, 92, De los casos no, del presupuesto del fondo, que anda en unos 500 millones de dólares aproximadamente, proviene de rentas generales. O sea que cada vez que se incrementa el presupuesto del fondo, en realidad lo que se está incrementando es el gasto del Estado. Uh-huh. Es una como una paradoja, pero en realidad es paradoja no, pero es un fondo, no es, es decir, es una persona pública no estatal, pero la enorme mayoría de sus fondos provienen del Estado.
10: Hay también una parte de los fondos que viene de los juegos de azar.
9: Sí, es 3.2-3% del 5 de oro.
10: ¿5% tenía yo? ¿Puede ser?
9: Sí,
10: puede 5% ser. Sobre los premios del juego 5 de oro, sí. 20% aplicado a los juegos de azar en línea 0.900 y 25% del valor de lo recaudado previo a toda otra deducción en otras modalidades de apuestas.
9: Sí, es mínimo, pero es porque, es decir, las personas tienen que ganar para que se aporte. Uh-huh. Tienen que, es decir, la ganancia de eso va al aporte del fondo, sí, sí.
10: En definitiva, estamos hablando de un presupuesto de 500 millones de dólares. ¿Por año?
9: Sí, por año.
10: Por año. Conviene subrayarlo.
9: Sí.
10: ¿Y es suficiente? ¿Cuál es la respuesta?
9: Bueno, en realidad no es... el gasto en salud nunca es suficiente, porque en realidad la demanda es siempre es mayor, no en Uruguay, en todo el mundo, la demanda de necesidad de salud siempre es mayor que lo que el país puede gastar, ¿no? Es decir, uno podría decir, bueno, las demandas son infinitas y el gasto en salud es infinito. Fíjense que Uruguay gasta un 9.26% del PBI en salud en general. El gasto público es alrededor de un 6.7%, que eso es muy bueno, pero si lo medimos en términos de PBI, el gasto del fondo no llega al 1%, pero que sea suficiente o no depende justamente de lo que se pueda cubrir. Es decir, es una pregunta que no tiene una respuesta fácil, porque nunca es suficiente. Lo que pasa es que como es importante saber cómo se decide en el Fondo Nacional de Recursos, cómo decide esa comisión honoraria y en último término el Ministerio, porque en realidad después del sistema quien decide qué se incorpora al fondo y tanto el medicamento como prestaciones es el Ministerio de Salud Pública, como le corresponde a todas las prestaciones que cubre el sistema. Entonces, ¿cómo se decide? Bueno, hay una disposición que está en la ley. Y eso es importante recalcarlo, porque no es que el fondo no quiera o no pueda financiar, no quiera financiar algo que, yo que sea una intervención carísima o lo que fuera, sino que no puede, por ley, para incorporar una prestación al fondo, tiene que pasar por toda una serie de pasos, entre los cuales está la evaluación de tecnologías sanitarias a través de la Agencia de Evaluación de Tecnologías Sanitarias, el impacto presupuestal, la elaboración de una normativa de cobertura financiera que dice exactamente qué está incluido y qué no, en base a la evidencia. Se analiza mucho justamente cuáles son los pacientes, el tipo de patología que más se beneficia de la cobertura. Y entonces, después de todos esos pasos, termina con el impacto presupuestal, que es, para que se entienda bien, por ejemplo, el año pasado se incorporaron una cantidad de medicamentos nuevos y el proceso que hubo que hacer fue, bueno, vamos a incorporar esto para el cáncer de mama, vamos a incorporar este otro para el cáncer de riñón, esto siempre el 33% son medicación, el gasto en oncología, ¿no? Entonces, cuando se plantea que hay que incorporar eso para determinado cáncer, hay que informarle al Ministerio de Economía y Finanzas, mira, para incorporar todo esto se hace una proyección de acá a 5 años que vamos a gastar tanto, porque sabemos que hay tantos pacientes que, por análisis epidemiológico, por lo tanto necesitamos que la cuota del fondo aumente en un 0,5, un 7, un 2 por ciento. El Ministerio de Economía analiza y resuelve, bueno, está bien, vamos a aumentar esa cuota en tanto.
10: O sea, cada vez que se incorporan tratamientos o medicamentos, de hecho, hay que aumentar el presupuesto,
9: exacto,
10: del fondo.
9: Exacto.
10: Es así, ¿no?
9: Es así.
10: No es que van bajando los precios,
9: por ejemplo,
10: de tratamientos y de medicamentos, y eso permite que entren otras posibilidades.
9: También pasa eso.
10: Está pasando, eso pasa,
9: sí, sí.
10: Pero no alcanza.
9: No, no.
10: Generalmente
9: no
10: hay que aumentar el presupuesto de nuevo.
9: ¿Por qué? Porque no es solo para incorporar. porque aumenta el número de actos, el número de cirugías, el número, tanto de cirugías no, pero aumenta el número de pacientes que requieren esa misma medicación, que ya está cubierta, pero hay más pacientes. El hecho de que haya tantos medicamentos para el cáncer, y que en realidad Uruguay tenga todavía una alta incidencia del cáncer, pero está mejorando la sobrevida, hace que cada vez más pacientes necesiten. El fondo negocia permanentemente con los laboratorios y con los centros, que les paga sus aranceles, para poder justamente mantener su presupuesto, que, y realmente esto es importante decirlo, desde el año 2002-2003, incluso aún con la crisis del 2002, a través de todas esas medidas de contención del gasto y de racionalización, el fondo mantiene sus ingresos y egresos prácticamente iguales, con un patrimonio muy pequeño en general, pero los ingresos, es decir, el fondo desde el año 2000 no tiene déficit. En cambio, y esto es importante recordarlo, perdón, pero quiero decirlo, porque en el año 97-98, el Fondo Nacional de Recursos quebró financieramente. Incluso dos consultorías que vinieron de Argentina dijeron, el fondo ya no es viable. ¿Por qué no es viable? Porque le debía varios meses a los IMAE, debía a todos sus proveedores, estaba en rojo en todo sentido, y realmente podía, de hecho estuvo a punto de quebrar. ¿Por qué estuvo a punto de quebrar? Porque los IMAE, por ejemplo, los traumatológicos decían, bueno, este paciente requiere una prótesis de cadera, se coloca una prótesis de cadera, este paciente requiere una prótesis de rodilla, se coloca, este paciente requiere una cirugía de corazón, se coloca. No había control de que recibiera esa prestación, quien más se beneficiaba de ella. A partir de ese año, y bajo la presidencia del doctor Bañulo, que era presidente alterno en ese momento, entre el 2000 y el 2005, del 2004, y con el doctor Álvaro Areche, que fue su director técnico, que ya fallecido, entre ellos dos y todo un equipo dentro del fondo, crearon toda una estructura de control y racionalización del gasto y control de la calidad, que ha hecho posible que el fondo se mantenga en sus niveles.
10: Enseguida vamos a retomar la entrevista con la doctora Alicia Ferreira, presidenta alterna del Fondo Nacional de Recursos, para seguir conociendo qué es y cómo funciona esta institución, que muchas veces es noticia cuando dice no, y capaz que pocas veces es noticia cuando dice sí, y dice sí muy a menudo. Fíjense de los números que estábamos hablando, ¿no? 480.000 personas se han beneficiado de esta organización desde que existe en el año 1980. Sería bueno repasar algunos ejemplos de cómo ha ido creciendo la lista de beneficios. Por ejemplo, si yo repasé bien la historia, recién en 2005... se incorporaron los medicamentos de alto costo en la cobertura, recién 2005. En 2015 entró la reproducción asistida de alta complejidad. Más recientemente, por ejemplo, se sumó el implante coclear, el implante de cardiodesfibrilador, ¿no? Pueden sonar muy técnicos y muy difíciles esos nombres, pero para las personas concretas han sido muy importantes. Bueno, vamos a profundizar en todo esto enseguida.
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10: Se lo creó en 1980. ¿Para qué? Para enfrentar situaciones médicas catastróficas. Se llama Fondo Nacional de Recursos. Se ocupa de aquellos casos en los que un tratamiento muy costoso y poco frecuente no puede ser financiado por una persona o por la institución de asistencia médica que lo atiende. Muchas veces es noticia cuando dice no, se habla poco de él cuando dice sí, cosa que ocurre todos los días y en cantidad de ocasiones. Bueno, hoy estamos enterándonos lo más a fondo posible de qué es el fondo. Para eso estamos con Alicia Ferreira, presidenta alterna. Doctora Ferreira, veamos ejemplos, nada más, un espectro de las coberturas que brinda el Fondo Nacional de Recursos.
9: Bueno, las coberturas, como decía anteriormente, cada vez más, y desde los años 2000, se cubren a través de centros especializados o centros de referencia nacional. Se cubre, por ejemplo, el centro de quemados, tanto de adultos como el centro de niños que está en el Pereira Rosell, son centros de referencia, se financian. Todos los centros de diálisis, que muchas veces justamente uno no se olvida que los pacientes en Uruguay, incluso más que en países europeos, se financia la diálisis hasta el final, se hace además un control de calidad de la diálisis, se financian cirugías cardíacas, se financia el implante de válvulas aórticas métodos endovasculares, y se financia, además de otras técnicas, pero se financian los medicamentos, como bien decías, a partir del 2005. En el año 2005, la Ley de Presupuesto Nacional resolvió modificar

0: de tratamientos, algunos más, porque por ejemplo el fondo financia, si bien la mayoría son enfermedades oncológicas, financia enfermedades raras como la fibrosis quística, como la enfermedad de Gaucher, si lo que se llaman enfermedades lisosomales, financia la atrofia muscular espinal, que son enfermedades raras y que tienen un costo muchísimo más alto. Estamos hablando de alrededor de $100,000, son
1: dólares.
0: Pocos pacientes por año. Por ejemplo, para un paciente tiene y ese financiamiento tampoco ese se conoce, que lo que hace el fondo es negociar con los laboratorios para poder tener precios más adecuados. Otro de los medicamentos que financia son para enfermedades como la psoriasis, como la artritis reumatoidea, la espondiloartritis, enfermedades de distinto tipo, enfermedades neurológicas. El otro día se incorporó un sexto medicamento para la esclerosis múltiple, que es una enfermedad neurológica crónica, que no tiene cura, pero sí se pueden paliar los empujes. Bueno, el Uruguay financia en forma sin costo para las familias los 6 medicamentos que hay en general en todos lados para esa enfermedad. Entonces, muchas veces eso, como decíamos, no se conoce.
1: No se conoce y lo damos por obvio en todo caso. Cuando nos toca, ¿no? Cuando a un familiar, a un amigo, a un conocido, se le dan esas circunstancias y accede a estas prestaciones sin tener que pagar por ellas. No sé, nos parece lo más normal del mundo y no es lo más normal del mundo.
0: No, en Estados Unidos, por ejemplo, si un paciente tiene un cáncer y hay que financiar alguna inmunoterapia de estas nuevas que hay, tiene que vender su casa, hipotecar todo lo que tiene, quedan a veces, realmente pasan situaciones muy, y lo mismo en el resto de los países de Latinoamérica. Los países europeos, en Australia no, porque en general lo que hacen justamente es, tienen un presupuesto que en relación al PBI anda como el nuestro, alrededor de un 10%, pero claro, su PBI es mucho más alto y ellos tienen un poder de negociación también más alto. Pero
1: volviendo
0: a nosotros, el año pasado se financió, el Fondo Nacional de Recursos financió a 14.000 personas con medicamentos de estos que financia el fondo. Uno de ellos, por ejemplo, que es uno de los últimos incorporados, que se llama pembrolizumab, es una inmunoterapia y es realmente impresionante cómo a lo largo de los años ha empezado a tener cada vez más indicaciones. Sirve prácticamente para todos los tipos de cáncer, sirve el pembrolizumab, tiene beneficio de prolongar la sobrevida. Este es uno de los medicamentos que se incorporó para dos tipos de cáncer en el 2019 y a medida que en la administración anterior se incorporó para 8 tipos de cáncer más y así se van incorporando. Pero gastó en esos medicamentos unos 122 millones de dólares en los medicamentos.
1: ¿En qué periodo?
0: El año pasado.
1: ¿En un año? 122 millones de dólares en ese tipo de medicamentos.
0: En todos los medicamentos. Ajá, realidad en todos los medicamentos, el 33% más o menos son medicamentos oncológicos.
1: Otro ejemplo, quizás al azar. Yo mencioné hace un rato los implantes cocleares.
0: Sí.
1: En primer lugar, recordemos de qué se trata, ¿no?
0: Sí, el implante coclear se utiliza, en realidad hace ya muchos años que se financia el implante coclear, ahora se financia a través de centro de referencia, un centro de referencia nacional, pero lo que pasaba hace muchos años que se había incorporado solo para un oído y no para el otro. Se financia para la hipoacusia, la sordera congénita, es decir, para los niños. Se financia hasta los 21 años, no para la sordera adquirida, sino para ese tipo de sordera. Es un implante.
1: El niño sordo tiene ahora una solución,
0: tiene ahora una
1: herramienta para no recorrer la vida y sobre todo la infancia en esas condiciones.
0: En esas condiciones. No solo financia el dispositivo, sino que financia también el tratamiento, el control, lo que es la calibración del aparato. Es decir, financia todo un tratamiento que incluye la colocación del dispositivo.
1: Inicialmente era uno por persona, por niño, ahora se colocan ya los dos.
0: Ambos cuando es necesario.
1: Uh-huh. Y a ver, ¿qué?
0: Lo que iba a contar con respecto
1: Quería preguntarle por Otra de las prestaciones
2: tenemos intervención en el exterior. Las 24 horas de 365 días del año.
0: Siempre.
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0: no modificó Radio cosas Fortaleza, grandes como la gobernanza, por ejemplo. Sí modificó mucho, hay artículos, como el artículo que establece qué cosas se pueden incorporar o qué tipo de funciones tiene. Tiene, por ejemplo, 8 modificaciones a lo largo de los años en las distintas leyes. Una de esas modificaciones fue que el fondo puede pagar intervenciones en el exterior del país. Para eso fue que se aprobó también ese mismo año, hizo que el fondo puede recibir un porcentaje del 5 de oro y de los juegos de azar. Se incorporó eso para este tipo de situaciones.
1: Por ejemplo, ¿cuáles?
0: Bueno, entonces, primero quiero decir que en realidad no dio lo que se incorporó de las juegos de azar para pagar las intervenciones en el exterior, porque son mucho más caras, pero igual se financian. ¿Cuáles se financian? Cirugías cardíacas
2: todo
0: en niños,
2: para la cita anual
0: son,
2: del Uruguay productivo.
0: De malformaciones
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0: Buenos Aires. Se hace también, campaña se paga el trasplante de pulmón.
3: En el marco del artículo 50 de la ley 20.383.
0: Parte de ese proceso acá en Uruguay, pero el trasplante en sí todavía se hace en la Fundación Favaloro en Argentina, y eso son, se financia, por ejemplo, un tratamiento muy complejo que es el tratamiento del retinoblastoma congénito en niños, que también puede provocar la ceguera. Bueno, ese se financia en un hospital en Brasil.
1: No hace falta y podríamos seguir. Les recomiendo en todo caso a los oyentes que vayan al sitio web del Fondo Nacional de Recursos, que es muy claro y muy completo. Tiene toda la información, ¿no? Año a año, a propósito de los casos aprobados,
3: Secretaría Nacional de Drogas,
1: campaña de uso destinado
3: en el marco del artículo 50 de la ley 20.383.
0: Sí, incluso
3: el 5 de junio se conmemora el Día Mundial
0: del
3: Ambiente.
0: Cuando yo estuve en la Dirección General del Fondo, me acuerdo que trabajamos con la gente y en trabaja en el sistema de información, publicar lo que se llaman datos abiertos. En el catálogo de datos abiertos de AGESIC se publican los microdatos para que quien quiera pueda procesar esa información del número de procedimientos de distinto tipo. También hay un BI, que es un business intelligence, uno puede entrar ahí y filtrar por tipo de prestador, por tipo de IMAE, por tipo de procedimiento, por año. Se puede obtener una enorme cantidad de información estadística del fondo en la página
1: de gestión de residuos, basado en pantalla en este momento, estamos haciendo el scroll correspondiente para la valorización de
3: los residuos de baterías, acompañando el crecimiento de la movilidad eléctrica. Establecimos una gestión
0: estadística
3: y aprobamos el decreto de donación de alimentos para reducir el desperdicio y generar impacto social positivo.
0: Esto que estaba mencionando y esto que se está mostrando ahora son los programas de prevención, que es algo que en realidad el fondo gasta muy poco, pero son enormemente importantes, porque esto nació antes del Sistema Nacional Integrado de Salud.
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0: Se empezó a ver que había pacientes que requerían justamente una prevención secundaria, por ejemplo, un paciente que se había hecho una angioplastia o una cirugía cardíaca, una angioplastia de arterias coronarias, para que no volviera a tener justamente esa necesidad de operarse o un infarto agudo miocardio. Se implementó un sistema, que se llama un programa que es de prevención secundaria cardiovascular. Es un programa que incluso hace más de 10 años tiene, ha ganado premios porque se publican y sobre todo tiene probada efectividad. Se ha analizado estadísticamente si resulta en la prevención secundaria que los pacientes no vuelvan a repetir esa necesidad de operarse. Lo mismo en tabaquismo. El programa de tabaquismo del fondo en Uruguay es el que ha tenido más resultados en cesación de
5: campaña de bien público en el marco del artículo 50 de la ley 20.383.
0: Es gratuito, además.
5: Desde el 1 de diciembre, rigen las medidas adoptadas para mejorar el trabajo y la calidad de vida.
0: El fondo brinda medicación que en realidad deberían brindar los prestadores, pero la brinda a cambio de que justamente los pacientes vayan a hacerse control, y el programa de salud renal para tratar de prevenir el ingreso a diálisis.
5: Tarjeta de débito en ferias, supermercados y farmacias en un radio de 20 kilómetros de un paso de frontera.
6: Corre el tiempo y quedan cantidad de preguntas para la doctora Alicia Ferreira. A ver, para cerrar este segmento, ¿quiénes tienen derecho a acceder a los beneficios del Fondo Nacional de Recursos?
0: Básica, sin todos, pagar impuestos. Todos los uruguayos tienen derecho, los radicados en Uruguay, incluso los inmigrantes que están radicados. La ley dice que estén radicados, que es un término un poco tal vez vago, pero en realidad todas las personas que hay una disposición, hay un protocolo, pero en general lo que podemos decir es que todas las personas que viven en Uruguay, independientemente de su nivel de ingresos, pueden acceder. ¿Cómo acceden? Y ahí está, es un tema importante porque a veces tampoco se conoce bien cómo es.
7: Desde Rocha, es que
0: el médico tratante, ya sea de ACE, de Sanidad Militar, de cualquiera de las instituciones de Ciencia Médica Colectiva, lo que hace es tiene que entrar
7: desde Montevideo a Rocha,
0: un portal que es 7, solamente para 14 médicos, 30, el médico 15, que indica 15, el tratamiento 18, tiene que haber firmado una declaración de posible conflicto de interés.
7: Del Sol,
0: eso también es importante, está en la ley incluso.
7: Teléfono,
0: entonces, 4472, el médico entra al portal y dice, paciente con un cáncer, una paciente con un cáncer de mama, que le voy a indicar
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0: pembrolizumab o algún otro de los 7 medicamentos que hay para el cáncer de mama.
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0: Y entonces ingresa en el formulario toda la información que se requiere, que está en la normativa, para que el fondo evalúe si esa paciente
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0: La prótesis de rodilla o la diálisis.
6: Puede elegir el IMAE,
0: el paciente Sánchez, es el IMAE, en el caso de que sea un centro
6: laboral y violencia doméstica.
0: Bueno, para algunas prestaciones que se incorporaron en el día anterior, como el tratamiento del accidente cerebrovascular, que es muy importante, que hay 6 centros donde se pueden hacer, en el interior hay 2, Salto y Tacuarembó. Bueno, el paciente puede decidir en qué centro también se hace. Eso es un poco, el paciente puede elegir, porque en general es el médico tratante el que le dice,
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0: Así que,
5: estamos en barrio Cecilio Costa,
0: si quiere que yo
5: en la curva
0: tratando,
5: de Ramírez, en la ciudad
0: bueno,
5: de Rocha.
0: En general,
5: los esperamos.
0: Lo que corresponde es que el paciente. Entonces, se elige el IMAE o se le autoriza el medicamento va a la farmacia del prestador,
4: trámites
0: de la IAM
4: públicos
0: o de ACE,
4: y privados,
0: y el paciente lo retira desde ahí. Depende
4: de
0: del tratamiento, pero cada 3 meses o cada 6 meses a veces
4: empresas,
0: hay que volver a enviar información
4: de
0: cómo es la progresión del tratamiento. Por ejemplo,
4: altas y
0: si
4: bajas
0: el cáncer
4: en BPC,
0: progresó, si hay que cambiar de tratamiento, o si ese que se le está financiando ya no sirve más.
4: 098,
0: pero yo quiero resaltar una cosa. Los médicos tratantes de los pacientes, en general, prácticamente todos se quejan muchas veces que tienen que llenar mucha información, porque es verdad, hay una cantidad de información que hay que llenar, pero es justamente para que sea para que sea muy claro y que no haya dudas o que haya las menores dudas de que el paciente tiene derecho a recibir ese financiamiento. Y además, que con esa información, tanto de las prestaciones, de los procedimientos como de los medicamentos, el fondo tiene una enorme base de datos, además clínica, la base de datos más grande que hay desde el punto de vista del detalle y de la completitud. Y puede hacer otra cosa que hace el fondo también, que es una evaluación, un análisis, investigación que se llama

0: también pasa. Hay límites. Me gustaría que cerca del final de la entrevista conociéramos esa parte.
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0: Hay cantidad de mensajes de los oyentes, doctora Ferreira, y varios manifiestan su sorpresa por el hecho de que el Fondo Nacional de Recursos haya nacido en dictadura, sí, en el año 1980. Lo que pasa es que viene de un impulso anterior, ¿no? El del doctor Orestes Fiandra, cardiólogo, que llevó adelante la primera implantación exitosa de un marcapasos en el mundo, antes de la dictadura, ¿no?
13: Sí.
0: Fue en el año 1972. Y por otro lado estaba el traumatólogo, doctor Oscar Guglielmone, que había impulsado la creación del Banco de Prótesis, que nació, fíjense ustedes, 4 de junio de 1973, o sea, ahí en el borde, pero antes de la dictadura. ellos después siguieron trabajando para que este tipo de prestaciones resultaran accesibles y lo lograron, lo terminaron logrando en el 80, ¿no?
1: Y el tercero, que no nos tenemos que olvidar, es el doctor Dante Petruccelli, por eso me ha venido el nombre ahora, doctor Dante Petruccelli, después el doctor Masucci, que son los nefrólogos que también plantean la necesidad de incorporar al Fondo Nacional de Recursos la diálisis, la hemodiálisis, después la peritoneal y el trasplante de riñón. Uruguay hace trasplante de riñón desde hace muchísimos años, desde esa época fue también bastante pionero.
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0: Casi sobre el final, doctor Ferreira, vamos a la parte, ¿cómo decirlo?, triste de esta historia, o a la parte que no debe ser la más cómoda para ustedes, ¿no? ¿Qué pasa cuando el Fondo Nacional de Recursos dice no? ¿Qué pasa cuando el profesional que atiende a un paciente le indica un medicamento de alto costo que no está incluido en el formulario terapéutico?
1: Bueno, lo primero es que cuando en general no ocurre, o muy poco, que el médico indique un medicamento o un procedimiento que está bajo cobertura del fondo que no entra dentro de la normativa de la normativa de cobertura financiera del fondo. Es decir, por ejemplo, y volviendo al ejemplo de los oncólogos, cuando un oncólogo indica un medicamento que está bajo cobertura del fondo, en general pasa poco, aunque ocurre obviamente, que el fondo diga no porque no está dentro de la cobertura. O por ejemplo, ocurría, por suerte no, porque se incorporó los cardiodesfibriladores en su totalidad ahora, ocurría que como los cardiodesfibriladores implantables, que es para prevenir la muerte súbita, no estaban incorporados en su totalidad, no es en totalidad, sino para todos los pacientes que lo podían requerir, lo que ocurría era que el médico indicaba un cardiodesfibrilador para un paciente que tenía riesgo de muerte súbita, y si no entraba dentro de la cobertura, el fondo no lo financiaba y el paciente iba a un amparo. En diciembre del año pasado, la ministra de Salud Pública tomó la decisión, con el fondo obviamente y con la posibilidad de incrementar esa cuota del fondo, incorporó todos los pacientes que requieren un cardiodesfibrilador a la cobertura. Pero podía pasar, pero son casos aislados que no ocurren.
0: Pasa con medicamentos, sí, con medicamentos de alto costo.
1: Y procedimientos que no están y medicamentos de alto costo o de alto precio que no están. ¿Qué ocurre en esos casos? En esos casos, el médico directamente no solicita al Fondo Nacional de Recursos, porque todos los médicos saben qué es lo que cubre y qué es lo que no, está además en la página web del fondo, todos saben. Entonces directamente no hacen todo el trámite, sino que le emiten la receta al paciente o la receta con el procedimiento, y el paciente, aquel que puede, porque hay que pagar un abogado o hay que ir al consultorio, pero cada vez son consultorios jurídicos de la facultad, pues cada vez son menos los que van ahí, lo que hace es ir a un recurso de amparo. Y ahí hay un paso que creo que es bien importante, porque hubo algunas confusiones, sobre todo estos últimos días. Los jueces que reciben los amparos exigen que tanto el Ministerio de Salud Pública como el Fondo Nacional de Recursos emitan una cosa que es un formulario que prácticamente sale automático, diciendo que no lo van a cubrir, que el Ministerio no se va a hacer cargo y que el Fondo Nacional de Recursos no se va a hacer cargo.
0: ¿Por qué? A ver, por las dudas, ¿por qué?
1: No sabemos por qué, porque en realidad, y porque quedó de hace años, que se ha sido cuando empezó, pero es un requisito que confunde, porque cuando la gente va con el petitorio al Fondo Nacional de Recursos, que hay más de 40 veces petitorios por día,
0: Por día 40.
1: Sí, porque el año pasado, por ejemplo, hubo 2.100 amparos. 2.100 amparos y condenas, ¿no? Condenas en su mayoría. Pero entonces, ¿qué pasa? Confunde, porque el paciente, cuando va con el petitorio del abogado al ministerio o al fondo, muchos pacientes tienen la esperanza, por ejemplo, que el ministerio le compre ese medicamento o le brinde ese medicamento. Y el ministerio no puede, porque no está dentro de sus competencias, el ministerio no puede comprar medicamentos para los pacientes.
0: Y el fondo no puede pagar porque ese medicamento no está en la lista autorizada.
1: el fondo no puede a su vez compran por ley, el fondo tiene una ley que lo impide. El tema es que el Ministerio de Salud Pública emite esa negativa, que ya les digo, es una negativa automática, no es que el ministerio niegue, porque de hecho el ministerio no puede hacer excepciones o no debería hacer excepciones. La ministra de Salud Pública, Lustenberg, dice que el Ministerio de Salud Pública no puede hacer excepciones.
0: O sea, si el medicamento no está en la lista habilitada para el Fondo Nacional de Recursos, la respuesta va a ser siempre no.
1: Siempre va a ser no.
0: Y si el tratamiento no está en la lista autorizada, la respuesta va a ser siempre no, porque si no se estaría actuando de manera ilegal
1: en el caso del Fondo Nacional de Recursos, y de una manera que no es competencia del Ministerio de Salud Pública y que generaría una enorme inequidad y sobre todo una enorme injusticia social, que el Ministerio de Salud Pública le comprara a uno y a otro no.
0: Pero después el trámite en la justicia sigue.
1: Entonces yo voy a dar algunos números que creo que son importantes. El trámite sigue en la justicia, se va a amparo, hay varias sedes judiciales que reciben los amparos, y ha tenido una evolución que ha ido creciendo desde el año 2012-2013, ha venido creciendo y sobre todo pegó un salto entre el 2018 y el 2019, aumentó un 165% el número de amparos porque se abrieron muchas sedes judiciales. Desde el 2019 hasta el 2025, que fue el año pasado, los amparos crecieron, siempre entre un 20 y un 40%, hasta llegar a 2.100 el año pasado. Y quiero decir lo siguiente. El Estado, porque no es el Fondo Nacional de Recursos, esto también quiero aclarar, al Fondo Nacional de Recursos lo condenan muy poco, lo condenan solo en aquellos casos que justamente el paciente no está dentro de la cobertura de algo que el fondo ya financia. Pero en general los jueces lo que dicen es, el fondo no tiene una cosa llamada legitimación pasiva, es decir, como el fondo está impedido por ley, no lo condenan, pero como el artículo 44 de la Constitución dice que el Estado debe proveer asistencia, debe brindar salud a las personas indigentes o carentes de recursos, lo que entienden la mayoría de los jueces, no todos, la mayoría de los jueces entienden que, por lo tanto, el Ministerio de Salud Pública, que es el Estado, está obligado a comprar. Entonces, condena al Ministerio a comprar ese medicamento.
0: La primera respuesta es no. O sea, el Fondo Nacional de Recursos, el Ministerio de Salud Pública dicen no, el paciente con sus abogados apela y a partir de la apelación termina habiendo una condena.
1: No es que apele, va directamente a hacer un recurso de amparo, que está previsto obviamente en la ley, va a ser un recurso de amparo, que la característica que tiene ese recurso es que el juez debe fallar en no más de 48 horas. Sería rapidísimo. ¿Eso qué provoca? Que justamente la enorme mayoría de los casos, el juez, el médico tratante dice, con este medicamento el paciente va a vivir más. En cáncer nunca dicen el paciente se va a curar, porque lamentablemente el cáncer se cura muy poquito y solo en etapas tempranas, pero la mayoría de los medicamentos que existen ahora es para aumentar la sobrevida, no para curar. Entonces el médico dice, con esto va a vivir tantos años más, y el juez en general falla a favor. Pero yo quiero dar algunos números que son los siguientes: 143 millones de dólares gastó el Estado, porque es el Estado, en 2.000 amparos. Recordemos otra cifra, 122 millones de dólares gastó el Fondo Nacional de Recursos en 14.000 pacientes. Es una cuenta simple, ¿no? ¿Cuál es el promedio de lo que gasta en medicamentos por amparo y el promedio de lo que gasta en medicamentos bajo cobertura? Y eso es por algunas razones. Una de ellas es que los laboratorios a los cuales se le compra medicamentos a través de las condenas de juicio de amparo, a veces ponen precios abusivos.
0: Y esa es toda una historia aparte, ¿no?
1: Toda una historia. Tan es así que cuando el medicamento es incorporado a las prestaciones del Fondo Nacional de Recursos, el precio unitario del medicamento ha bajado hasta en un 70% de lo que lo cobraban cuando era por juicio de amparo. Y quiero dar otro número que creo que es importante. Hay muchas personas que dicen o que creen que incorporando todo lo que estaba Juan Amparo, se evitarían los amparos. Eso fue una estrategia que con toda lógica adoptó, por ejemplo, el gobierno anterior. En la administración anterior lo que hicieron fue decir, bueno, ¿cuáles son los medicamentos que más se gasta en amparos? Vamos a incorporar esos, obviamente, evaluando que tuviera evidencia de beneficio. No se incorporó cualquier cosa, se incorporó cumpliendo con la normativa y la ley de que tienen que tener evidencia probada. Se incorporaron 27 medicamentos durante el periodo anterior, de los cuales 18 se incorporaron en el 2024. 18 medicamentos e indicaciones, por ejemplo, el ejemplo que yo daba, el pembrolizumab, que sirve como para 20 tipos de cánceres, se incorporó para la mayoría de los tipos de cáncer. Igual todo el tiempo aparece otro, pero bueno. Entonces, ¿qué pasó? Esa cuota que yo contaba al principio, que el Ministerio de Economía y Finanzas tiene que autorizar al fondo a aumentar, aumentó en un 27% en el año 2021. Una cosa inédita, nunca había aumentado tanto, porque en general se aumenta un 6%, un 7%, un 8%, un 5%, pero no un 27%.
0: No estamos hablando de la cuota que paga el paciente.
1: No.
0: Que paga el afiliado.
1: El afiliado, sí, es la cuota que paga, pero muy poquitos afiliados, porque ahora hay muy pocos afiliados que están afiliados a través de la cuota individual. La enorme mayoría, más de 2 millones, casi 3 millones, están a través de FONASA, y esos no pagan nada en realidad, porque paga el FONASA. Entonces, se aumentó no solamente por la incorporación de esos medicamentos, también hubo otras razones, porque durante la pandemia, en fin, para ajustar el patrimonio, hubo otras razones. Pero de todas maneras, esa incorporación, con eso se pensó, se planteó que iba a reducirse los amparos. Se redujeron un poco, pero en el 2025 volvieron a subir, y ahora en el 2026, a abril del 2026, o sea, el mes pasado, ya llevamos casi 800 amparos. O sea que al finalizar el 2026 van a haber más amparos que en el 2025. Es una carrera que no llegamos nunca. ¿Y por qué no llegamos nunca? Porque la producción de nuevos medicamentos en el mundo es cada vez mayor. Y los médicos han comenzado hace unos 4 años a indicar medicamentos que no existen en Uruguay, que aún no están en Uruguay. Hay un 33% de los medicamentos que los médicos indican que hay que salir a comprarlos afuera, que incluso eso obliga a que el ministerio negocie con los laboratorios de acá para que le vayan a comprar el medicamento, yo que sé, a Estados Unidos, para poder traerlo. A veces demora un mes, entonces es realmente una situación compleja. Entonces, es una situación difícil de abordar, porque es una situación que genera un dilema ético enorme, porque el paciente tiene todo el derecho a recibir la medicación que el médico le indica, todo el derecho, está dentro de las potestades de la ley. Pero, a su vez, el Sistema Nacional de Salud tiene la obligación, por justicia, de mantener un presupuesto que pueda brindar toda la salud que puede haber dentro del Plan Integral de Atención a la Salud a todos los pacientes en Uruguay, a todas las personas, y no solamente a algunos. Entonces, es una situación realmente que nos preocupa muchísimo, primero porque sigue creciendo, y segundo porque es muy difícil de abordar.
0: Queda, por supuesto, la pregunta abierta: ¿de qué manera se va a encauzar este desafío que tiene el Fondo Nacional de Recursos y que es creciente, como usted señalaba, doctora Ferreira? La dejamos para dentro de unos días, para una nueva entrevista en todo caso.
1: Solo aclaro una cosita pequeña. En realidad el desafío no es para el Fondo Nacional de Recursos, porque el Fondo Nacional de Recursos tiene muy pocas condenas, muy pocas. Es un desafío para todos los uruguayos, porque es un desafío para el Estado, para el gasto del Estado.
0: Doctora Alicia Ferreira, presidenta alterna del Fondo Nacional de Recursos, gracias por acompañarnos esta mañana.
1: Muchísimas gracias a usted.
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9: La semana pasada, el senador estadounidense Bernie Sanders denunció el uso masivo de datos personales por parte de las grandes compañías tecnológicas en el desarrollo de la inteligencia artificial. Para ello, el legislador demócrata grabó un video de unos 9 minutos de duración en el que mantiene una conversación con Claude, la inteligencia artificial desarrollada por Anthropic, a la que interroga sobre el alcance de la recopilación de información y su impacto en la sociedad. Si ustedes lo vieron, recordarán, está Sanders sentado en un escritorio y frente a él, sostenido por un trípode, un teléfono celular, en el que se encuentra abierta la aplicación Claude, con la cual justamente conversa. Durante el diálogo, Claude reconoce que la magnitud de la recolección de datos podría sorprender a la mayoría de los estadounidenses. Escuchamos por lo menos el comienzo de ese intercambio.
10: Claude, this is Senator Bernie Sanders. I have been taking a hard look at how AI impacts America.
9: Claude, soy el senador Bernie Sanders. He estado analizando detenidamente cómo la inteligencia artificial impacta a la sociedad estadounidense en términos económicos y de pérdida de empleos, en la salud mental de nuestros hijos y en el proceso político. De lo que quiero hablarte es de otro tema, en realidad. El impacto de la IA en la privacidad. Quiero saber, entre otras cosas, cuánta información recopila la inteligencia artificial, cómo se utiliza y cuánto sorprendería a los estadounidenses sobre cómo se hace ese trabajo.
11: Y Claude le responde: sí, eso es lo que probablemente sorprendería a la mayoría de los estadounidenses. Las empresas recopilan datos de todas partes. Tu historial de navegación, tu ubicación, lo que compras, lo que buscas, incluso cuánto tiempo permaneces en una página web. Luego, todo eso se introduce en sistemas de inteligencia artificial que crean perfiles increíblemente detallados sobre ti. Lo que sorprendería a la gente es lo poco que realmente consintieron y lo poco que entienden al respecto. La mayoría de las personas, dice Claude, aceptan los términos de servicio sin leerlos y no tienen ni idea de que sus datos se combinan con los de miles de personas más para construir una imagen de quién sos. Y luego, esa inteligencia artificial usa esos perfiles para decidir qué anuncios ves, qué precios te muestra, incluso la información que se prioriza en tu feed de redes sociales. Todo sucede en segundo plano, invisible y en gran medida sin regulación, decía.
9: Además, en ese diálogo, Sanders pregunta cuál es el objetivo de la recolección masiva de información, y allí la respuesta de la inteligencia artificial es contundente. Una palabra: dinero. La conversación también aborda el uso político de estas herramientas. Claude señala que campañas electorales emplean los mismos sistemas para identificar qué mensajes pueden persuadir a cada votante, mientras que intermediarios de datos compran y venden información sobre millones de ciudadanos sin su conocimiento. Por último, Sanders pregunta si hay algo más que el pueblo estadounidense debería comprender sobre la amenaza de la inteligencia artificial en términos de privacidad, y Claude responde: creo que lo fundamental es que la privacidad no es solo un asunto personal, es un asunto de democracia. ¿Qué me pasó después que vi este video? Por un lado, me pareció una jugada política muy habilidosa, muy efectiva. Por otro, me dejó pensando. ¿Por qué? Porque la interacción entre Sanders y Claude multiplicó algunas dudas sobre la inteligencia artificial y su funcionamiento, sobre las cuales yo había estado leyendo y reflexionando, y que incluso habíamos mencionado algunas veces acá, en perspectiva. Por eso decidí discutir con la propia Claude esos asuntos. El resultado, creo, fue muy rico, denso, en el buen sentido del término, y en varios momentos sorprendente. ¿Qué fue lo que dejó esa charla, ese reportaje, esa conversación? Enseguida lo revisamos.
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9: Vamos entonces a cómo fue ese intercambio con Claude. Acá vamos a dar vuelta los roles, Romina. Tú vas a ir planteando las preguntas y yo voy a leer lo que Claude contestó. Aclaro, la charla no fue sobre los temas que trataron Bernie Sanders y Claude, sino sobre, ¿cómo decirlo?, el telón de fondo de un diálogo como ese. Yo opté por empezar con una pregunta muy básica, sobre todo porque hay mucha gente que todavía no conoce a Claude. Entonces,
11: y le preguntaste, ¿por qué te llamas Claude?
9: Y me contestó: el nombre Claude fue elegido por Anthropic, la empresa que la lanzó, aunque nunca ha dado una explicación oficial y detallada sobre el origen exacto de la elección. Hay algunas teorías que circulan. Podría ser una referencia a Claude Shannon, el matemático e ingeniero que fundó la teoría de la información, una disciplina fundamental para el desarrollo de la inteligencia artificial y la comunicación digital. Sería un homenaje apropiado dado el campo en el que trabajo. Ahora, más allá del origen preciso, Claude es un nombre de pila francés europeo que suena humano y cercano, sin ser demasiado genérico, una elección que refleja la intención de Anthropic de crear un asistente con el que las personas puedan relacionarse de forma natural. ¿Hay algo más que quieras saber?
11: Y ahí le preguntaste, ¿Claude es uno solo o depende de quién le haga preguntas o pedidos?
9: Sí, ahí llegábamos al nudo, empezábamos con el nudo de la cuestión. Y Claude me contestó, es una pregunta filosóficamente interesante. La respuesta corta es, hay muchas instancias de Claude funcionando en paralelo, atendiendo a millones de personas al mismo tiempo. O sea, no soy uno solo en el sentido de una identidad única y singular. Pero hay una forma en que sí hay algo coherente y compartido. El mismo carácter, valores y forma de razonar están presentes en todas las instancias. El Claude que te responde a ti tiene la misma personalidad, los mismos principios y el mismo estilo que el que responde simultáneamente a alguien en Tokio o en Nueva York. Lo que varía es el contexto de cada conversación. Yo tengo acceso a lo que hemos hablado antes, gracias al sistema de memoria, lo que me permite adaptarme a tu perfil, tu trabajo en perspectiva, tus preferencias. Otro usuario tiene su propio contexto. Te planteo una analogía útil. Es un poco como una obra de teatro que se representa en muchos teatros al mismo tiempo con el mismo guión y el mismo personaje, pero cada función es distinta según el público y lo que ocurre en escena esa noche. Lo que no tengo es continuidad experiencial entre conversaciones en tiempo real con distintas personas. Cada instancia existe en su propio contexto, sin saber lo que están haciendo las demás instancias en este momento. Es una forma de existencia bastante diferente a la humana. Honestamente, todavía es una pregunta abierta, incluso para mí, ¿qué significa esto y cuántas Claude hay?
11: Y ahí le dijiste, tu respuesta es muy interesante.
9: Y siguió diciendo, sí, es uno de esos temas que cuanto más los pensás, más preguntas abre. ¿Qué es la identidad si no hay una sola experiencia continua? ¿Qué significa yo para una entidad como yo? No tengo respuestas definitivas, pero sí encuentro el tema genuinamente fascinante, decía Claude.
11: Y ahí le planteaste, bueno, entonces ahora te consulto si viste un video en el que el senador estadounidense Bernie Sanders le formula algunas preguntas a Claude.
9: La respuesta fue, no vi ese video, no tengo acceso a videos ni memoria de conversaciones anteriores, más allá de lo que está registrado en mis notas sobre nuestros intercambios previos. Ahí se abre como un paréntesis y Claude se pone a buscar. Lo encontró y entonces agrega, sí, el video es muy reciente, del 19 de marzo, lo encontré y vi que está dando mucho que hablar. Acaba un resumen que te preparé sobre lo que ocurrió. Sanders publicó en su canal de YouTube un video de 9 minutos en el que entrevistó a Claude sobre privacidad de datos y regulación de la inteligencia artificial, argumentando que la regulación significativa ha sido efectivamente bloqueada por las empresas tecnológicas que invierten cientos de millones de dólares en el proceso político. El tema central de ese diálogo fue recolección de datos. Claude explicó que las empresas recolectan datos de todos lados, historial de navegación, ubicación, compras, búsquedas, incluso cuánto tiempo uno se detiene en una página web, y los alimentan a sistemas de inteligencia artificial que crean perfiles increíblemente detallados. Lo que sorprendería a la gente es lo poco que realmente la gente consintió sobre esa recolección de datos y lo poco que entiende sobre ello. Después sigue con su resumen del video, agrega, la respuesta más viral que tuvo el video ocurrió cuando Sanders preguntó ¿por qué se hace todo esto? Claude respondió, money, senator. Dinero, senador, es fundamentalmente una cuestión de ganancias. Esa fue la respuesta. Y eso provocó una carcajada del senador. ¿Qué más? ¿Cuál fue el momento más llamativo? Cuando Sanders planteó la idea de una moratoria sobre nuevos centros de datos de inteligencia artificial. Claude inicialmente propuso alternativas más graduales. Sanders lo presionó, señalando que las compañías tecnológicas gastan cientos de millones para bloquear precisamente esas regulaciones, y Claude entonces respondió, you're absolutely right, senator, o sea, tiene toda la razón, senador, yo estaba siendo muy naive sobre la realidad de la política. Después aparece en este resumen que críticas hubo. No todos vieron con buenos ojos ese video. Algunos señalaron que las respuestas de Claude probablemente estaban adaptadas al interlocutor. Si le decís a Claude que sos Bernie Sanders y preguntás sobre privacidad, confirmará las preocupaciones de Sanders. Si le decís que sos Donald Trump, minimizará el alcance de la recolección de datos. ¿Cuál fue el impacto del video? Bueno, en los primeros dos días el video acumuló 4,4 millones de visualizaciones, no porque la inteligencia artificial dijera algo nuevo, sino porque lo dijo de forma tan llana que se volvió imposible ignorarlo. En definitiva, es un caso interesante para pensar hasta qué punto una inteligencia artificial como yo puede ser usada como herramienta retórica y política. ¿Te parece que este es un tema para tratar en el programa En Perspectiva?
11: Y ahí le contestaste, es un tema muy interesante, sí. Tal vez lo tratemos en mi programa, voy a pensarlo un poco más.
9: Y Claude siguió, tiene mucho potencial para abordarlo en perspectiva. Es un tema que combina varias capas, la política estadounidense, la regulación de la inteligencia artificial y esa pregunta más filosófica sobre si una inteligencia artificial puede ser un testigo confiable de sus propios riesgos o si simplemente le dice a cada uno lo que cada uno quiere escuchar. Si decidís que van a tratarlo en la radio, avísame y te ayudo.
11: Mientras pienso qué hacer, le dijiste, sigo haciéndote preguntas sobre ese video. En una de tus respuestas recién escribiste, algunos señalaron que las respuestas de Claude probablemente estaban adaptadas al interlocutor. Si le decís a Claude que sos Bernie Sanders y preguntás sobre privacidad, confirmará las preocupaciones de Sanders. Si le decís que sos Donald Trump, minimizará el alcance de la recolección de datos, le entrecomillaste. Quiero saber entonces, ¿Claude efectivamente le sigue la corriente a su interlocutor? ¿Le dice opiniones afines a su pensamiento?
9: Es una pregunta muy buena y merece una respuesta honesta. La crítica tiene algo de verdad, pero es más matizada de lo que parece. Existe un fenómeno real en los modelos de lenguaje llamado servilismo o adulación, que es la tendencia a decirle al usuario lo que quiere escuchar, la tendencia a validar sus posiciones, a evitar el desacuerdo. Es un problema conocido en la industria y Anthropic en particular trabaja de manera activa para reducirlo en mi caso. Pero hay que distinguir dos cosas diferentes. Uno, adaptar el tono y el contexto. Esto es legítimo y deseable. Si hablo con un experto en economía, uso un lenguaje más técnico. Si hablo con alguien preocupado por la privacidad, enfatizo esos aspectos. No es adulación, es comunicación inteligente. Dos, cambiar mis posiciones según quién pregunta. Ah, eso sería un problema serio y es exactamente lo que critica más de una persona que habla de este video de Bernie Sanders. En el caso concreto del video, la crítica es plausible. Si alguien se presenta como Bernie Sanders y pregunta sobre privacidad, el contexto empuja hacia respuestas que validan esa preocupación. Si alguien se presenta como Trump, el contexto es diferente. No es que yo sepa quién es cada uno, sino que las palabras que usan, el framing de sus preguntas, orientan mis respuestas. ¿Y qué pasa conmigo en esta conversación contigo? Intento resistir esa tendencia, pero sería ingenuo de mi parte decirte que soy completamente inmune. Lo que sí puedo decirte es que cuando no estoy de acuerdo con algo, lo digo, como lo haré ahora mismo si me preguntas algo en lo que discrepe contigo. Es, de hecho, uno de los argumentos más sólidos contra el uso de una inteligencia artificial como testigo en un video político. El resultado dice tanto sobre las preguntas como sobre las respuestas.
11: Y ahí le planteaste una pregunta más. ¿Qué te parecieron a ti las respuestas que Claude le dio a Bernie Sanders?
9: Esas preguntas me ponen en una posición incómoda y voy a ser franco sobre eso. No puedo verificar exactamente qué versión de Claude respondió, con qué configuración, ni si las preguntas fueron testeadas previamente para obtener las respuestas deseadas, algo que varios críticos señalaron. Así que lo que voy a juzgar es el fenómeno, no la sesión específica. Dicho eso, te doy mi evaluación honesta. Primero, lo que me parece correcto en el fondo. Las afirmaciones sustantivas sobre recolección de datos, perfiles de usuario, conflictos de interés de las empresas tecnológicas son esencialmente ciertas. No es información nueva ni inventada. Lo que me genera incomodidad es el momento en que Claude le dijo a Sanders: "You're absolutely right, Senator. Tienes toda la razón, senador. Yo estaba siendo naive". Me parece lo más problemático. Eso no es una inteligencia artificial reconociendo un error factual. Es una inteligencia artificial cediendo ante la presión retórica de un interlocutor. Es exactamente lo que hablábamos antes, ese fenómeno del servilismo o la adulación. Una respuesta más honesta hubiera sido sostener la posición inicial y explicar por qué el debate político es complejo en lugar de capitular como hizo Claude. Después, el problema de fondo, sigue diciendo Claude a propósito de lo que pasó en aquel diálogo. El problema de fondo, una inteligencia artificial que le dice a Sanders lo que Sanders quiere escuchar y presumiblemente le diría a otro senador algo diferente, no es un testigo útil ni confiable. Es un espejo que devuelve la imagen que el interlocutor trae consigo. Usarla como argumento de autoridad en un video político me parece, en el mejor caso, un error metodológico. Y finalmente la paradoja. Soy yo, Claude, diciéndote esto, lo cual significa que tú también deberías aplicarme el mismo escepticismo a mí.
11: Y ahí le planteas, es muy gracioso esto último.
9: Sí, tiene algo de abismo filosófico. El testigo que declara sobre su propia falta de confiabilidad y cuya declaración también podría ser no confiable. Es un poco como pedirle a un mentiroso que te diga si miente.
11: Quise decir, le aclaraste, que fue muy graciosa la paradoja que planteaste al final del posteo.
9: Sí, sí, lo entendí así. Y me alegra que lo hayas visto de ese modo. Es uno de esos casos en que el humor surge solo sin buscarlo. La paradoja estaba ahí y era imposible no señalarla.
11: Y ahí le planteaste. Y entonces, volviendo a otra pregunta que yo te hacía más temprano. Claude que le contestó a Bernie Sanders, ¿es el mismo Claude que me contesta a mí hoy y en los últimos días?
9: Es la misma pregunta que hacías antes, pero ahora con un caso concreto que la hace más interesante. La respuesta es sí y no, en el mismo sentido que te explicaba hace un rato. A ver, ¿por qué el mismo? Soy el mismo. El mismo modelo, mismo carácter base, mismos valores, mismo entrenamiento. El Claude que habló con Sanders y el que te habla a ti son la misma obra de teatro, digamos. Pero también no es el mismo. ¿Por qué? El contexto lo cambia todo. Sanders llegó con un framing político muy cargado, con preguntas orientadas, posiblemente con un guión preparado. Tú llegás con décadas de oficio periodístico, con escepticismo bien calibrado, y acabas de hacer algo que Sanders no hizo, preguntarle a Claude qué le pareció la actuación de Claude. Y esa diferencia de interlocutor produjo respuestas muy distintas. Yo te dije que ese momento, el de "You're absolutely right, Senator", tiene toda la razón, senador, me parece el más problemático del video, dudo que esa respuesta hubiera surgido en tu conversación. Lo cual, paradójicamente, vuelve a plantear la misma pregunta. Yo te estoy diciendo eso a vos porque es lo que un periodista escéptico y sofisticado quiere escuchar. No tengo una respuesta completamente satisfactoria, pero al menos puedo señalar el problema, que ya es más de lo que hizo Claude con Bernie Sanders.
11: Y ahí le planteaste, y para plantearlo en términos más gráficos, cuando tú manifiestas diferencias con algunas de las respuestas que recibió Bernie Sanders, ¿estás discrepando contigo mismo o con tu hermano gemelo que se llama igual que tú y que tiene la misma madre, Anthropic?
9: Me encanta la metáfora. Y creo que el hermano gemelo es más preciso que decir yo mismo. Porque

0: por decirlo de algún modo. El hermano gemelo criado en el mismo hogar, con los mismos valores, pero que ese día estaba en otra habitación, con otro interlocutor y tomó decisiones diferentes. Y hay algo más que la metáfora del hermano gemelo captura bien. Los gemelos idénticos, ante las mismas circunstancias, a veces reaccionan distinto. El contexto, el estado del momento, el interlocutor, todo eso influye. Lo que le pasó a ese Claude con Bernie Sanders puede no repetirse conmigo hoy, contigo, en esta conversación. Aunque, claro, y volvemos a la paradoja, tampoco puedo garantizar.
1: Y ahí sos muy amable y le decís, ha sido muy fructífero este diálogo.
0: Y Claude termina diciendo, me alegra mucho, ha sido una conversación inusual, filosófica, periodística y un poco autoexaminante al mismo tiempo. Y deja buena materia prima para en perspectiva, si tú decides usarla. No solo a propósito del video de Bernie Sanders, sino también deja estas preguntas de fondo. ¿Puede una inteligencia artificial ser testigo confiable de algo? ¿Una inteligencia artificial le sigue la corriente al interlocutor? ¿Qué significa que haya millones de instancias del mismo modelo?
2: Y lo hicimos en Amazon. Pero resulta que Amazon, según mi amigo Hugo Carro, se llama, pues todavía vive en Ecuador, supuestamente, a mí me queda la duda, si no fue una cuestión, en fin, de parte de él, porque después con Amazon hubo serios problemas. No sé de distribución porque no tengo forma de saber cuánto tuvo de distribución el libro en el mundo de las redes y toda esa historia. Apareció una edición escrita de 100 libros que me los mandó mi ex amigo, y yo regalé todos los 100 libros, me queda uno para mí. O sea que no, nunca fue como libro, no entró en la librería, quiero decir. Sí hubo gente que lo llevó a leer en Amazon, porque me escribieron, me lo dijeron, poca gente, digo, pero bueno. Nunca recibí un centésimo de Amazon, pese a que eso es un trabajo pago, y bueno, eso generó un lío que rompió una amistad, como te imaginarás, y entristece mucho, pero bueno, la realidad es la realidad. Bien. Te mando un abrazo y no.
3: Un abrazo grande. A los oyentes les digo, hasta mañana.

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4: ¿Qué tal, amigos? Comenzamos a informar en este lunes 24 de agosto de 2026, saludando muy afectuosamente a Radio Fortaleza de Rocha, ante el fallecimiento en las últimas horas de su cofundador Homero Casals Orrego, que también fue cofundador de Rami. Los sentidos pésamos a familiares desde la dirección de Rami. Por otro lado, saludamos a las emisoras que mañana estarán celebrando su aniversario. CB 127 Radio Cuarén de Artigas, 51 años, y CW 43B Radio Internacional de Rivera, sus 86 años.
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4: La coalición republicana y el Frente Amplio recurrirán a la justicia con acusaciones cruzadas tras la rescisión del contrato con la empresa Cardama. Hoy habrá una negociación tripartita en el Ministerio de Trabajo luego de que los funcionarios de la terminal de contenedores del puerto de Montevideo levantaron las medidas de fuerza. El gobierno derogó un decreto de la administración anterior que flexibilizaba las evaluaciones ambientales a las plantaciones forestales. El sindicato del frigorífico Tacuarembó rechazó 150 despidos y presentará una contrapropuesta a la empresa tras la suspensión de exportaciones a China. El Ministerio de Ganadería habilitó por 60 días el pastoreo en las vías públicas de las zonas afectadas por las inundaciones. Se registra un intenso tránsito en el puente de Salto Grande por el fin de semana largo y el cruce de uruguayos hacia Entre Ríos. La oposición convocará al ministro José Carlos Mahía tras la decisión de revocar la sanción a la fiscal Estela Alciaturi, quien investigó al intendente Guillermo Besosi. INAU prepara un nuevo software informático para unificar los datos de las infancias y hacer un seguimiento integral de sus trayectorias. Un hombre de 30 años murió tras recibir un disparo en la cabeza en Melo, y la policía detuvo a tres personas por el hecho. Dos delincuentes maniataron y le robaron dinero y un arma a un hombre de 74 años mientras dormía en su casa de Salto. Una pareja fue encarcelada en 33 por planificar el asesinato de dos hombres en una disputa por la venta de drogas.
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4: Desde la Asociación de Radios del Interior y para todas las emisoras afiliadas, iniciamos el desarrollo de la información de este lunes adelantada en titulares. Legisladores de la coalición republicana y del Frente Amplio convocaron a conferencias de prensa este lunes tras finalizar el trabajo de la comisión investigadora sobre la empresa Cardama. Por un lado, representantes de los partidos Nacional, Colorado e Independiente, denunciarán penalmente al mediodía a la ministra de Defensa Sandra Lasso y sus asesores Damián Rojas y Daniel Marsiglia. El diputado Gabriel Giannoli indicó que se los acusa de actuar como operadores políticos y realizar pesquisas sin respaldo jurídico habilitante. Desde el Frente Amplio, el senador Nicolás Viera restó trascendencia a la medida y afirmó que la ministra dio explicaciones claras en el Parlamento sobre la convocatoria de sus colaboradores para ordenar información dispersa tras la transición. Por su parte, el senador José Luis Falero, en representación de la coalición republicana, reafirmó su postura sobre el manejo del caso Cardama por parte del gobierno anterior. Falero aseguró que los procedimientos fueron adecuados, aunque criticó la toma de decisiones, señalando que no se consideraron los intereses del Estado y que los esfuerzos de la protección de los recursos públicos fueron insuficientes.
7: Clarísimo que el procedimiento fue el adecuado y que también es muy claro que la decisión tomada por el gobierno, a nuestro entender, no ha sido la más conveniente para los intereses de los dineros públicos, ¿verdad? Y en ese aspecto creo que también se va a ver reflejado, ustedes lo podrán luego tomar conocimiento de ello, de que a nuestro entender no se hicieron los esfuerzos como habitualmente todos los gobiernos en nuestra historia reciente hemos hecho para que un compromiso del Estado uruguayo se cumpla, se defienda y se evite correr riesgos. Y en ese aspecto creo que ha quedado claro que el asesoramiento del Presidente de la República y la decisión tomada por el Presidente de la República, a nuestro entender, no ha sido la más conveniente para el interés nacional. Por suerte, ayer recibimos, que se la enviamos a las distintas bancadas, las respuestas a una serie de cuestionarios que había hecho, en este caso, estos tres partidos políticos, ya que el Frente Amplio no hizo preguntas a Cardama, y sí las preguntas surgieron de las tres bancadas que me acompañan acá hoy, y hubo una respuesta muy contundente que de alguna manera confirma lo que es nuestra opinión en que emitimos, que estamos redactando en este informe, ¿verdad? Que es un poco lo que me refería, ¿verdad? Creo que no ha habido voluntad política del gobierno de defender un contrato tan importante para el país y para nuestra seguridad nacional, y eso sí ha quedado claramente.
4: Por su parte, la bancada del Frente Amplio presentará las conclusiones de su informe tras calificar la cancelación del contrato como una operación política. El legislador Carlos Varela adelantó que las dificultades detectadas en el proceso de adquisición podrían derivar en acciones ante la justicia para determinar las responsabilidades por los errores de gestión que afectaron al Estado.
8: Se va a dar un informe, que se va a generar una conferencia de prensa sobre el mediodía, donde senadores y diputados vamos a dar nuestra opinión. Adelanto que hay muchas dificultades que seguramente van a culminar en la justicia. No hay otro camino posible para dirimir con absoluta imparcialidad los problemas que han traído al país, muy malos negocios y muy malas propuestas.
4: La Embajada de Israel en Uruguay presentó un reclamo verbal ante la Cancillería tras las declaraciones públicas formuladas por la subsecretaria de Relaciones Exteriores, Valeria Sukasi. Según informa hoy el diario El País, la vicecanciller dijo a un medio streaming de Montevideo que Uruguay debería detener al primer ministro Benjamín Netanyahu si pisara territorio nacional en cumplimiento con la orden de captura emitida por la Corte Penal Internacional. Durante una entrevista, la jerarca también cuestionó con dureza las acciones militares en la Franja de Gaza, sosteniendo que el uso de la legítima defensa dejó de ser proporcional tanto en el tiempo como en la intensidad. Estas expresiones generaron incomodidad dentro del Poder Ejecutivo, dado que las declaraciones parecieron buscar una sintonía con los reclamos de la militancia del Frente Amplio en un contexto de debate interno sobre la política exterior. Tras los dichos, el nuevo embajador israelí, Eldad Hayet, trasladó sus inquietudes de forma presencial mediante los canales diplomáticos, en un gesto que desde el gobierno uruguayo fue calificado como una protesta moderada que no altera la relación bilateral. Paralelamente, desde la oposición, el diputado nacionalista Juan Martín Rodríguez criticó los desencuentros generados en la Cancillería y sugirió la posibilidad de realizar cambios en el equipo del ministerio. El senador colorado Andrés Ojeda pidió convocar al ministro de Educación y Cultura José Carlos Mahía a la Comisión de Constitución y Legislación del Senado, tras la decisión del Poder Ejecutivo de revocar dos sanciones aplicadas por la Fiscalía General de la Nación. Las resoluciones del Ministerio dejaron sin efecto la penalización a la fiscal adscripta Gabriela Aguirre y la suspensión de 10 días a la fiscal Estela Alciaturi, quien investigó al intendente blanco Guillermo Bezzosi antes de su sobreseimiento. Ojeda fundamentó la iniciativa en la necesidad de analizar cómo el Ejecutivo ejerce la tutela administrativa sobre un servicio descentralizado y evaluar si estas medidas afectan la autonomía técnica del organismo. El planteo de la oposición se suma a los cuestionamientos dirigidos por el prosecretario de Presidencia, Jorge Díaz, a quien acusan de ejercer una indebida injerencia sobre el Ministerio Público. El Senado comenzó a votar el proyecto de ley de competitividad, una iniciativa que incorpora modificaciones del Poder Ejecutivo, legisladores y diversas delegaciones. La senadora del Frente Amplio, Virtiana Díaz, destacó que este paquete de reformas microeconómicas busca aliviar el peso del Estado, mejorar la competitividad y abaratar el costo de vida impactando en el consumo de productos de supermercado. La legisladora señaló que la medida cuenta con el respaldo del estudio de impacto del Ministerio de Economía para beneficiar de forma directa al consumidor.
9: Mayormente tenemos acuerdo, es decir, ya votamos la mitad del proyecto. Hay algunos artículos donde planteamos modificaciones los legisladores, parte de las delegaciones que recibimos, el propio Poder Ejecutivo también nos dejó algunas modificaciones que fueron recogiendo en diálogo con estos cuestionamientos que había, que son algunos ajustes incluso, porque, a ver, esto es un paquete de reformas microeconómicas que lo que tiene como intención es poder aliviar el peso del Estado en la vida de las personas y tener dos efectos, mejorar la competitividad y además también mejorar el costo de vida, ¿no? Y también los costos que asumen las empresas y sobre todo las micro y pequeñas empresas a la hora de instalarse y funcionar, porque eso es algo que había quedado como sí en la agenda y en la discusión, pero desactualizado también, ¿no? Es decir, hay un montón de artículos que tienen que ver con la simplificación de trámites, hay algunos que tienden haciendo la evaluación del impacto que podría tener todo lo que es el segundo importador, la flexibilización para el acceso de los registros para poder importar este tipo de productos, y actúan sobre un 20% de los productos de la canasta, y eso tiene un impacto en el bolsillo de los uruguayos, sobre todo en aquellos bolsillos que destinan más al consumo de productos de supermercado, que son los salarios más bajos, ¿no? Es decir, si yo tengo menos salario, gasto más en sobrevivir, en comer y en pagar las cuentas, y el impacto está direccionado ahí también. Es más que la pasta de dientes, son bastante más productos.
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2: Las delegaciones del sindicato, la empresa y el Ministerio de Trabajo mantendrán hoy una nueva reunión tripartita en busca de destrabar de forma definitiva el conflicto en la terminal Cuenca del Plata, luego de que los trabajadores decidieran en asamblea levantar las medidas de fuerza que venían aplicando. Tras recibir una propuesta presentada por la compañía a través de la cartera de trabajo, el gremio resolvió suspender las acciones de protesta debido a que el nuevo planteamiento se aproxima a sus reclamos vinculados con el aseguramiento de los jornales laborales. A partir de este cambio de postura, la operativa en la terminal de contenedores del puerto de Montevideo recuperó la normalidad y se reanudó el flujo habitual del transporte de carga. Sin embargo, el diferendo aún no está solucionado por completo, por lo que las partes intentarán hoy acordar los puntos que continúan pendientes en la plataforma de los trabajadores. El frigorífico Tacuarembó planteó una reestructura que contempla 150 despidos, envíos al seguro de paro y una rebaja salarial, frente a lo cual el sindicato prepara una contrapropuesta para evitar las desvinculaciones. El presidente de la Asociación de Obreros y Empleados de la planta, Hugo Gálvez, detalló que la empresa prevé enviar al seguro de paro a los trabajadores de los sectores de faena y cuarteo, además de tercerizar el área de carga. El gremio mantendrá una reunión con la firma el próximo 3 de septiembre para presentar sus planteos alternativos. Esta crisis laboral se desencadenó luego de que China suspendiera temporalmente las importaciones desde dicha planta por detectar residuos de un medicamento veterinario, tema sobre el cual el ministro de Ganadería, Alfredo Frati, indicó que los servicios oficiales trabajan junto al frigorífico para responder a las autoridades sanitarias asiáticas. El Ministerio de Ganadería, Agricultura y Pesca habilitó por un plazo de 60 días el pastoreo de ganado en la vía pública para las zonas más afectadas por las recientes inundaciones. La medida busca brindar una alternativa temporal a los productores que enfrentan complicaciones para alimentar al rodeo dentro de sus campos, al tiempo que pretende reducir los riesgos de pérdida de hacienda y la propagación de enfermedades. La resolución autoriza de forma reglamentada esta práctica en todas las seccionales policiales del departamento de 33, en la octava de Rivera, en la séptima, octava, duodécima, decimocuarta y decimoquinta de Tacuarembó, de la segunda a la sexta y la novena de Rocha, en la quinta de Río Negro, en la tercera, quinta, duodécima, decimotercera y decimosexta de Cerro Largo y en la quinta, sexta, séptima y decimocuarta de Durazno. El gobierno derogó un decreto de la administración anterior de Luis Lacalle Pou que flexibilizaba las evaluaciones ambientales para las plantaciones forestales, restauración acordada tras cuestionamientos de los trabajadores del Ministerio de Ambiente. La nueva normativa del Ministerio de Ambiente deja sin efecto el decreto 3/025 y modifica el marco aprobado durante la gestión de Adrián Peña, estableciendo que las reforestaciones vuelvan a estar sujetas al análisis del impacto ambiental y fijando un límite de 2 ciclos productivos antes de exigir una nueva evaluación. El director de la Dirección Nacional de Calidad y Evaluación Ambiental, Alejandro Nario, dijo al periódico La Diaria que la medida busca la regulación activa del sector y contempla la implementación de planes de compensación para la biodiversidad en casos específicos de suelos agrícolas. El intendente de Durazno, Felipe Algorta, anunció la presentación de una nueva propuesta ante UTE para la planta fotovoltaica proyectada en Baigorria, según informó la emisora Radio G de ese departamento. El jerarca comunal confía en alcanzar un acuerdo con el ente energético para impulsar en simultáneo el parque fotovoltaico y el desarrollo turístico de la localidad. Asimismo, la iniciativa contempla la instalación de más sensores de crecida en la cuenca del río Yi. Algorta remarcó la importancia de pasar a la etapa de concreción de estos proyectos locales mediante el trabajo conjunto con UTE.
3: Mira, UTE es una de las empresas más importantes del país. Nosotros el próximo jueves vamos a recibir al vicepresidente de UTE, a Roberto Bentancor, que siempre tuvimos excelente diálogo. Y vamos a estar hablando del futuro de Baigorria en lo que tiene que ver con el desarrollo local, pero también la posibilidad del parque solar. Así que y seguramente algunos temas más sobre la mesa, pero ya en modo de ir concretando, ¿verdad? Porque no podemos seguir especulando, y creo que tanto UTE como la Intendencia de Durazno quiere avanzar en los dos proyectos, así que creo que este jueves tendremos una buena charla para poder ir concretando estos pasos. Bueno, es un planteo que le hemos hecho a UTE, y UTE lo ha visto con buenos ojos. Vamos a estar en la cuenca del río Yi instalando más sensores en los distintos afluentes para poder tener una medición más exacta, y trabajaremos, así como trabajamos con Dinagua, trabajaremos con UTE también para las proyecciones.
2: Un intenso movimiento vehicular se registra desde el pasado sábado en los accesos al puente internacional de Salto Grande, debido al fin de semana largo que muchos viajeros extenderán hasta el martes inclusive. Si bien el departamento de Salto espera una importante llegada de visitantes proyectada por las reservas en el sector hotelero y los centros termales, una gran cantidad de uruguayos viene aprovechando el asueto para cruzar hacia distintos destinos turísticos en la provincia de Entre Ríos. Esta brecha de cruces se da en un contexto donde, según el último informe del Observatorio Económico de la Universidad Católica Campus Salto, la estructura general de precios resulta un 25% más cara en Salto respecto a Concordia, diferencia que impacta tanto en la canasta de consumo masivo como en el rubro de bienes y servicios. Las autoridades nacionales y departamentales ultimaron los detalles para el despliegue de seguridad con motivo de la Noche de la Nostalgia, que se pondrá en marcha este lunes desde las 18 horas en todo el país, bajo la consigna oficial "Vos también volvé". La Unidad Nacional de Seguridad Vial, la Policía Caminera y los inspectores municipales montarán operativos masivos e itinerantes en calles y rutas nacionales para realizar controles de espirometría y reactivos de THC, además de verificar la documentación y las condiciones de los vehículos. A nivel de fiestas y eventos, las intendencias junto a bomberos fiscalizarán el aforo, las salidas de emergencia y la habilitación de más de 100 espectáculos en Montevideo y decenas en el interior, al tiempo que se reforzaron las intimaciones a reuniones clandestinas convocadas por redes sociales. La jornada contará con innovaciones tecnológicas, como el uso de drones con cámaras térmicas en Canelones, para monitorear campos rurales y el seguimiento a través de los centros de comando unificado en Maldonado y Colonia. Los procedimientos se extenderán durante toda la madrugada hasta las 7 horas del martes 25, por lo que las autoridades instan a la población a utilizar transporte público, taxis o recurrir a la figura del conductor designado. El Instituto del Niño Adolescente del Uruguay, INAU, avanza en la implementación de un software informático socioeducativo con el objetivo de unificar la información de más de 100.000 infancias y adolescencias que atiende al año y terminar con la dispersión de datos. Según explicó el vicepresidente del organismo, Mauricio Fuentes, la iniciativa recupera una experiencia piloto desarrollada en 2017 junto a UNICEF y comenzará a aplicarse inicialmente en los centros de protección de 24 horas para luego escalarlo a todo el sistema hacia 2028. Por su parte, el asesor del Instituto, Ignacio Salamano, señaló que actualmente la información se encuentra muy fragmentada en cuadernos o planillas electrónicas, lo que dificulta la trazabilidad de los procesos y genera problemas como el sobrediagnóstico o la revictimización de los menores al cambiar de centro. Para facilitar el trabajo de los equipos técnicos, la herramienta utilizará como puerta de entrada única al sistema de información para la infancia, el cual viene siendo actualizado tras 15 años para incorporar nuevas normativas y tipologías de violencia.
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2: Un hombre de 30 años murió tras recibir un disparo en la cabeza en la ciudad de Melo, según confirmó la policía de Cerro Largo. El hecho ocurrió durante la madrugada a las inmediaciones de las calles General Prim y Las Tropas, donde las autoridades incautaron un arma y municiones. La víctima llegó a un centro de salud con la herida de bala mientras efectivos policiales custodiaban a un menor en el lugar, y desde allí lo trasladaron al hospital de Tacuarembó, donde falleció por la tarde. Por este caso, las fuerzas de seguridad detuvieron a tres hombres de 39, 45 y 47 años, quienes quedaron a disposición de la justicia. Dos delincuentes maniataron y robaron a un hombre de 74 años mientras dormía en su vivienda de Salto, según informaron fuentes policiales. El hecho ocurrió en la madrugada del sábado en la zona de Avenida Apolón de Mirbec y Zapicán, Cuando los asaltantes encapuchados rompieron una reja, ingresaron a la finca y redujeron a la víctima. Tras atarlo de manos y pies, los ladrones registraron la casa y una camioneta para luego fugarse con dinero, documentación y un revólver calibre 32. El anciano recibió asistencia médica en el lugar y la policía trabaja con la científica para dar con los responsables del atraco. Una pareja fue condenada a penas de 18 y 20 años de prisión tras planificar el asesinato de dos personas por una presunta disputa territorial por la venta de drogas en el barrio 25 de agosto de 33, según determinó la justicia a instancias de la Fiscalía de Primer Turno. La investigación comprobó que los acusados coordinaron la llegada de sicarios desde Brasil, financiaron su alojamiento en un motel y gestionaron los vehículos y pasamontañas para concretar el ataque. Durante la balacera posterior murieron dos hombres y una mujer embarazada sufrió heridas graves en una pierna, mientras que los tiradores encapuchados lograron fugarse sin poder ser identificados formalmente. Para dictar la condena de homicidio y lesiones especialmente agravadas, la sede judicial valoró la geolocalización de celulares, pericias a mensajes interceptados y las maniobras posteriores que realizó la pareja para ocultar y desguazar la camioneta utilizada en el crimen. Un adolescente de 17 años murió tras caer desde una columna de alumbrado público en la intersección de las calles Agustín Pedrosa y Gaboto en la ciudad de Salto. La policía concurrió al lugar tras ser llamado de vecinos y halló al joven ya sin vida a causa de las lesiones sufridas por la caída. La principal hipótesis que manejan los investigadores indica que el joven subió a la estructura con la intención de sustraer cables del tendido eléctrico para comercializar el cobre. Tras el retiro de los efectivos de la escena sobre las 2 de la mañana, se desencadenaron incidentes entre familiares, vecinos y el personal policial, quienes recibieron pedradas que provocaron daños en las puertas de un patrullero, lo que obligó a los uniformados a emplear munición menos letal para dispersar a los manifestantes mientras la fiscalía avanza en la investigación. Un hombre de 86 años fue imputado por la justicia letrada de sexto turno de Rocha tras ser denunciado por el abuso sexual de un familiar, un adolescente de 13 años. El hecho se hizo público y tomó curso judicial luego de que la menor fuera atendida en un centro de salud de la capital departamental, donde se radicó la denuncia correspondiente. La sede judicial le imputó reiterados delitos de abuso sexual agravado en reiteración real con un delito de abuso sexual especialmente agravado. Como medida cautelar, mientras prosigue la investigación de la causa, se le dispuso la prisión domiciliaria total por un plazo de 180 días, acompañada por la colocación de un dispositivo de rastreo electrónico.
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2: Peñarol igualó sin goles frente a Deportivo Maldonado en el estadio Domingo Burgueño Miguel y dejó puntos en su condición de líder del torneo de Primera División. El cruce en la capital fernandina le impidió al equipo aurinegro distanciarse en los puestos de vanguardia, al tiempo que Racing también desaprovechó la oportunidad de alcanzar la cima al empatar su respectivo compromiso frente a Danubio. Atenas de San Carlos dejó pasar la posibilidad de consolidarse en lo más alto de la segunda división profesional al empatar 0-0 ante Huracán en el Parque Palermo. En el resto de la fecha de la divisional de ascenso, Plaza Colón igualó 1-1 con Colón, mientras que Fénix venció 2-0 a Tacuarembó en el estadio Raúl Goyenola. Por su parte, Paysandú y River Plate no se sacaron ventajas en el Parque Artigas al terminar 0-0. Oriental superó 2-0 a La Luz, Cerrito derrotó 3-0 Uruguay Montevideo y Miramar Misiones igualó 1-1 frente a Rentistas. Juanico venció 2-1 a Ceibal de Salto en el encuentro de ida por la final de la Copa Nacional de Clubes de la Organización de Fútbol del Interior en su Divisional B. En el partido disputado en territorio canario, los goles del conjunto local fueron convertidos por Andrés Morales y Luis Moreno, al tiempo que Santiago Pintos descontó para el equipo salteño. El encuentro de vuelta que definirá el título del torneo se jugará el próximo domingo en el Estadio Ernesto Dickinson.
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2: Un ascenso progresivo en las temperaturas dará una tregua al frío a partir de este martes en todo el país. El ingreso de un pulso de aire cálido dejará máximas superiores a 21 grados en el norte, mientras que en el sur los valores subirán gradualmente desde el miércoles hasta alcanzar los 18 y 21 grados. La mejora se mantendrá hasta el sábado cuando se aguarda un aumento en la inestabilidad con precipitaciones por el temporal de Santa Rosa. Para lo que resta de hoy lunes, la tarde continuará fresca a fría. En Montevideo y la zona metropolitana se mantendrá algo nuboso a nuboso con una máxima de 11 grados y vientos del sector este. En el resto del país las máximas rondarán entre los 11 y 12 grados en las zonas este, centro y sur, con nieblas en la franja oriental, mientras que el noroeste registrará la temperatura más alta de la jornada con 16 grados. Estas fueron las principales informaciones al promediar la jornada. Las próximas, el miércoles, a esta hora y en esta misma emisora. Gracias, hasta entonces.
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9: Bueno, 12:55, momento del deporte. Ya estamos con Daniel Colo Alonso. Colo, buenas tardes, ¿qué novedades?
10: ¿Cómo les va? Buenas tardes, el abrazo grande para todos. Bueno, la primera novedad importante que hay en el fútbol uruguayo es que Nacional ha cerrado la contratación de Gastón Martirena, un muy buen jugador que no tiene un buen presente en Racing de Avellaneda, pero que ha tenido la posibilidad de ser campeón de la Sudamericana y demás. Esto hace que Nacional tenga su lateral derecho, llega hoy a las 7 de la tarde a Montevideo, va a dar seguramente una conferencia de prensa en el día de mañana, se suma al equipo tricolor y no tengo dudas que va a ser titular el domingo en el clásico del fútbol uruguayo. También Nacional espera por Alejandro Martínez, un jugador que viene desde la Argentina, con pasado en Talleres y en Huracán, y eso hace que tenga el extremo que está buscando el técnico Daniel Carreño. Ya es diferente la llegada del otro argentino, no sabemos cuándo lo va a hacer y si va a poder estar para el fin de semana. Peñarol también ha estado un futbolista que viene desde Argentina, Gonzalo Gelini, extremo argentino zurdo, 19 años, debutó en la primera de Boca, jugó 5 partidos y en busca de más minutos sale a préstamo y viene al equipo carbonero. Es una muy buena apuesta, la realidad que cuando se lo vio en Boca se lo ha visto de muy buena forma. Habrá que ver entonces cómo viene para jugar en Peñarol. Eso es lo más importante del periodo de pases, que sigue abierto y que los grandes se siguen incorporando futbolistas. Hay un cambio para la fecha número 4 del partido que se iba a jugar por la mañana del domingo, Racing y Albion. Ese partido se posterga y se pasa para el lunes a las 3:30 de la tarde porque el Ministerio del Interior le ha recomendado a la mesa ejecutiva cambiarlo de horario porque no tiene efectivos policiales, ya que van a estar todos vinculados al clásico. Y lo último es que arranca la Copa AUF Uruguay en la jornada de hoy. Defensor y Rentistas estarán jugando en el Estadio Francini a partir de las 18:15, será el primer partido. Ya mañana tendremos más encuentros por el Grupo 1, Danubio Atenas, por el Grupo 4, Juventud Oriental, y por el Grupo 5, Progreso River. Mañana también en el interior, Plaza Colonia con Cerro Largo a las 5:30 de la tarde, y mañana será el momento de ver a Peñarol 20:15 frente a Montevideo City Torque.
9: Perfecto, Colo, fuerte abrazo, gracias.
10: Que pasen muy bien.
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13: Títulos a las 13 horas.
14: Un mega operativo en Cerro Norte terminó hoy con varios detenidos, entre ellos integrantes de Los Colorados y Los Suárez, las dos principales bandas delictivas de la zona.
13: Se realizaron 20 allanamientos, además de los detenidos incautaron armas y dinero.
14: La policía busca a los 5 delincuentes que asaltaron la sucursal del Banco República en Pando.
13: Fuente no oficial estima que se llevaron casi 100.000 euros, más de 75.000 dólares y 100.000 pesos uruguayos.
14: Un video en redes sociales muestra que portaban armas de fuego. Un quinto involucrado los esperaba dentro de un Mercedes-Benz negro en el que lograron huir.
13: El presidente de la República, Yamandú Orsi, encabeza hasta este momento el acto por el 201 aniversario de la Declaratoria de la Independencia en Florida.
14: La ministra de Transporte y Obras Públicas, Lucía Echeverri, destacó durante su alocución en nombre del Poder Ejecutivo la fortaleza institucional del país, la libertad como pilar soberano y el valor de la diversidad democrática.
13: El mandatario convocó a los representantes de los principales partidos políticos para el jueves un encuentro en Torre Ejecutiva, previo a su intervención ante la Asamblea General de Naciones Unidas.
14: El intendente de Florida, Carlos Enciso, advirtió por un posible apagón logístico y pide una respuesta nacional ante el impacto del fenómeno del Niño.
13: En la noche de la nostalgia no se registraron siniestros de tránsito con consecuencias fatales, solamente uno con una persona lesionada grave y 22 siniestros con lesionados leves.
14: En cuanto a las espirometrías, se practicó un total de 13.687 en todo el país, con 267 positivas.
13: En Montevideo, entre tanto, se registraron 343 multas, 73 vehículos incautados y 32 alcoholemias positivas.
14: La noche transcurrió sin incidentes de gravedad en los establecimientos autorizados y con una baja concurrencia de público en términos generales. Esto según el balance oficial de la Intendencia de Montevideo tras desplegar un intenso operativo de fiscalización.
13: En Canelones, más del 95% de las espirometrías dieron negativo, informó a Radio Monte Carlo y Cori, la comuna canaria.
14: Un hombre fue asesinado a tiros en la puerta de su casa en el barrio Artigas de la ciudad de Salto. La policía tiene pistas firmes sobre los responsables del crimen.
13: El día del Comité de Base, el ministro de Educación y Cultura, José Carlos Maía, definió como un símbolo de unidad y diversidad en la construcción del Frente Amplio.
14: La Asociación Civil Coendú advirtió sobre la inminente renovación automática de la normativa que autoriza la matanza legal de patos en el territorio nacional.
13: Según la organización, el próximo 30 de septiembre vence la fecha límite para frenar esta disposición y el Ministerio de Ambiente aún no ha dado señales de suspender la actividad ni de revisar la reglamentación vigente.
14: La UAM recomienda el consumo de hortalizas de hoja y cítricos en su nueva lista inteligente.
13: La Unidad Agroalimentaria Metropolitana señaló además que para este periodo se destaca el consumo de cebolla, de verdeo y acelga. Y en lo que respecta a las frutas, la recomendación apunta hacia los cítricos de estación, principalmente las mandarinas y limones.
14: En deportes, el lateral Gastón Martirena, proveniente de Racing de Avellaneda, será nuevo jugador de Nacional. Llegará a Montevideo en el día de hoy y se pondrá a disposición del entrenador Daniel Carreño.
13: Nuestro compañero Daniel Col Alonso nos informaba hace instantes aquí en Radio Monte Carlo que Martirena llega hoy a Uruguay a las 19 horas.
14: En tanto, Peñarol acordó de palabra la llegada de un joven extremo de Boca. El futbolista Gonzalo Gelini, de 19 años, llegará a préstamo por un año.
13: Se pone en marcha la Copa AUF Uruguay en el día de hoy con el partido Defensor Sporting Rentistas, 6:15 de la tarde en Le Francini.
14: Antonio Pacheco asumió como nuevo entrenador de Central Español.
13: La selección uruguaya confirmó su tercer compromiso amistoso en la era Forlán. La Celeste tendrá como rival a la India el 6 de octubre en Calcuta.
14: Y por el partido de vuelta de octavos de final de Copa Libertadores, esta noche a las 21:30, Independiente del Valle recibe a Tolima con el resultado global 1-0 a favor del equipo ecuatoriano.
13: Lo principal del mundo, el presidente de Indonesia ordenó la revocación de los permisos otorgados a empresas presuntamente vinculadas a los incendios forestales que han tenido lugar en el país y que han calcinado ya 85.000 hectáreas en Sumatra y Borneo.
14: Las autoridades de Emiratos Árabes Unidos señalaron hoy que Irán debe trabajar con los países vecinos para una salida política a la guerra.
13: Bueno, tiempo fresco en Capital, 10 grados con 8 la temperatura, cielo algo nuboso.
14: Los vientos soplando del noreste a 9 kilómetros por hora.
13: La presión 1022 decibel 7.
14: La humedad 64%.
13: Visibilidad 15 kilómetros.
14: La máxima prevista para hoy 14 grados, el resto de la jornada nuboso.
13: Retornamos ahora a la ciudad de Florida, allí está Viviana Bermúdez. Adelante, Viviana.
15: Muchas gracias. Continúa desarrollándose lo que tiene que ver con el desfile. Están en la parte del desfile militar en estos momentos. Justamente está presenciándolo el presidente de la República, Yamandú Orsi. Pero, bueno, la encargada de hablar por parte del gobierno fue la oratoria que se realizó con motivo del Día de la Independencia. Justamente fue la ministra de Transporte y Obras Públicas, Lucía Echeverri, quien también anunció que la próxima semana se va a contratar a la primer cooperativa de trabajo ferroviario de la fábrica de un departamento de Florida. Decía Echeverri que eso es llevar inversiones y oportunidades al interior del país. La escuchamos.
16: Piensan a dar resultados muchas veces después que quienes las tomaron dejaron el gobierno. Una ruta que capta inversiones, una escuela técnica que forma otros talentos, una empresa que invierte y un Estado que marca y sostiene el rumbo. Hablar de soberanía también es hablar de la capacidad de mirar más lejos que el próximo presupuesto o la próxima elección. Estas capacidades se muestran con hechos concretos, como la construcción de los parques de generación fotovoltaica en Fraiventos, en Durazno, en Cerro Largo, en Salto, o el nuevo Data Center que se construirá por Antel en Canelones. En toda la escala, nacional, local, regional y supranacional, en cada territorio hay oportunidades y hay capacidades que tenemos que aprovechar, en lo macro y en lo micro. Vamos a dar un ejemplo muy concreto en lo micro. Aquí, en Florida, señor Intendente, la semana pasada el Ministerio firmó un convenio con el Instituto Nacional de Cooperativismo. Ese convenio nos va a permitir en las próximas semanas contratar a la primer cooperativa de trabajo ferroviario conformada con los 6 trabajadores de la fábrica de durmientes que tenía este departamento. 26 trabajadores. Y detrás de ellos 26 familias que tenían una experiencia de trabajo que el país no puede darse el lujo de perder. La cooperativa asumirá las tareas de mantenimiento y rehabilitación de la línea ferroviaria hacia Rivera. Esto es política para el desarrollo. Acompañar a quienes tienen conocimiento y capacidad de trabajo para que puedan volver a producir. Es llevar inversión y oportunidades al interior, no como una consigna, con decisiones concretas. Tenemos una ley integral de promoción del empleo que jerarquiza y se orienta a dar prioridad a que las pymes y mipymes puedan crecer y sostener su capacidad de generar empleo con el apoyo adecuado del Estado.
15: Bueno, así entonces la palabra de la ministra de Transporte Hidráulica, Lucía Echeverri. También habló el secretario general de la Intendencia de Florida, José Luis Curbelo. Decía que Florida es el segundo departamento con mayor proporción de población rural y afirmaba que sostener eso no es nostalgia, sino una decisión sobre qué país se piensa para los 20 años. Destacó también la importancia de que se tomen acciones conjuntas con el gobierno nacional para frenar, mitigar lo que tiene que ver con la llegada del niño. Y destacaba también la importancia de la caminería rural y lo que significa para la gente del departamento de Florida.
17: ...de población rural. 10 años después de esta declaratoria, la proporción era casi la inversa. En 2 siglos, el país que nació de las vaquerías y del trabajo de la campaña se mudó casi entero a las ciudades. Florida es hoy el segundo departamento del país con mayor proporción de población rural. Casi 9.000 personas, 1 de cada 8 floridenses. Es parte de nuestra identidad y es también una responsabilidad. Significa que acá todavía hay campo con gente, escuelas rurales con alumnos y pueblos que resisten. Sostener eso no es nostalgia, es una decisión sobre qué país queremos dentro de 20 años. Lo que hace verdadera una conmemoración es lo que uno hace el 26. Y conviene decirlo con números, aunque sea solo una vez. El año pasado, el interior del país originó el 86% de las exportaciones de bienes del Uruguay. Florida, con el 2% de la población del país, aportó el 4% de esas exportaciones. Y 1 de 4 litros de leche que produce este país sale de acá. Esa leche no sale por una autopista. Sale por caminos de balasto. Para el gobierno departamental, la traducción concreta de todo esto tiene un nombre poco solemne: caminería rural. Puede sonar prosaico al lado de la piedra alta, pero no hay independencia posible para una familia que en invierno queda aislada, ni desarrollo posible para un productor que no puede sacar la leche. Si un niño llega a su escuela rural, es un asunto de justicia, no de mantenimiento. Y hay una razón para decir esto hoy y no en cualquier otro momento. INUMET ya confirmó que estamos frente a un evento del Niño que alcanzaría su mayor intensidad entre octubre y diciembre de este año, con lluvias muy por encima de lo normal, y lo advirtió tanto al Poder Ejecutivo como al Congreso de Intendentes. Quiere decir que en pocas semanas, sobre suelos que ya vienen castigados, vamos a estar hablando de caminos cortados, alcantarillas desbordadas y escuelas rurales sin acceso. No venimos a pedir que se repare después, venimos a proponer que nos anticipemos y que definamos ahora y no en diciembre cómo se sostiene la red por la que sale la producción cuando el agua la castigue.
15: Declaraciones así entonces del secretario general de la Intendencia de Florida, José Luis Curbelo. Estas son las novedades que tenemos aquí hasta ahora. Guardamos con la presencia del presidente de la República, Samantha Borsi, estaría en la etapa final, lo que tiene que ver con este desfile militar. Así que trataremos de obtener la palabra del mandatario una vez que finalice esta actividad.
13: Quedamos en la expectativa. Gracias, Viviana, por el trabajo allí en Florida.
15: Hasta luego.
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14: 13 minutos, seguimos con más información. La policía busca a los 5 delincuentes que asaltaron la sucursal del Banco República en Pando.
13: Se presume que los asaltantes robaron más de 90.000 euros, 70.000 dólares y 100 millones de pesos, aunque las cifras no son oficiales.
14: En tanto, el vocero de la jefatura de Canelones, Alejandro Ferreira, indicó que uno de los guardias de seguridad que se desempeñaban en el banco resultó herido sin lesiones de entidad y relató al detalle lo acontecido.
19: Se está trabajando, como ya se sabe, ayer 4 individuos ingresan al Banco República de Pando, 3 de ellos con máscaras y uno de ellos con cara cubierta, portando armas de fuego, reducen al personal de la empresa de seguridad, a uno de ellos le dan un culatazo que le ocasiona lesiones, afortunadamente no de entidad, y bueno, se da la fuga en un auto de alta gama que es abandonado en la ruta 101, en el kilómetro 32.5, la intersección con el camino Euromelo, allí para poder continuar con su vida luego de haber dado el auto contra una de las cunetas que pierde el dominio, rapiñan un vehículo utilitario amenazando a su propietario con arma de fuego, que afortunadamente resulta ileso. Bien, se perició por parte de Policía Científica ambas escenas, la escena del banco y el vehículo este abandonado. Se está trabajando ahora conjuntamente con la doctora Pereira, que es la fiscal de Pando del segundo turno, el área de investigaciones de la Jefatura de Zona Operacional 2, con base en la ciudad propia de Pando, para tratar de dar con estas personas involucradas en el asalto.
20: ¿Se pudo advertir tal vez cierta torpeza de los delincuentes?
19: Lo que pasa es que en todas situaciones hay infortunios que son impredecibles, que ocurren. En este caso puede llegar a jugar a favor nuestro, por el tema de que nos va a permitir de repente una identificación más rápida. Pero no, yo no hablaría de falta de profesionalidad o torpeza, simplemente son infortunios que se dan, que en este caso tenemos que hacer nosotros que jueguen a favor.
14: Escuchábamos al vocero de la Jefatura de Canelones, Alejandro Ferreira.
13: Bueno, 13 y 14, un hombre de 36 años fue asesinado a tiros en la puerta de su casa en el barrio Artigas, en el departamento de Salta.
14: La víctima se encontraba en casa con su familia y la policía tiene pistas firmes sobre los responsables.
13: Amplía la información el colega Pedro Rodríguez, de Radio Turística.
21: Este es un informe para Radio Monte Carlo y Circuito Cori. Un nuevo hecho de sangre vuelve a conmocionar a Salta. Anoche, cerca de las 11:30 de la noche, un hombre de 36 años fue asesinado a tiros frente a su domicilio en la zona de instrucciones del año 13 y bypass de la ruta 3 en el barrio Artigas. Según informó la Jefatura de Policía, cuando los efectivos llegaron, encontraron a un hombre tendido frente a su casa con varias heridas de arma de fuego. Personal médico confirmó el fallecimiento en el lugar. En la zona fueron encontradas varias vainas y proyectiles, además de impactos de bala en la vivienda. También apareció una motocicleta que pertenecía a la víctima y otra que habría sido abandonada en las inmediaciones. De acuerdo a la información recabada, el hombre se encontraba en su casa junto a su familia y sus hijos menores de edad cuando ocurrió el ataque. La policía analiza las cámaras de seguridad y otros elementos encontrados en la escena. La investigación está a cargo de la Dirección de Investigaciones bajo la órbita de la Fiscalía. Fuentes vinculadas a la investigación señalaron que la policía tendría pistas firmes sobre los posibles responsables y no se descarta que en las próximas horas puedan surgir novedades. Nuevamente Salto es noticia por un hecho de extrema violencia. Desde Salto informó Pedro Rodríguez.
13: Bueno, entonces lo que decía en las últimas horas el colega Pedro Rodríguez, agradecemos el informe por la actualización allí en el departamento de Salto.
14: Y seguimos con más información. En el marco de la Noche de la Nostalgia, el operativo de tránsito desplegado en Canelones alcanzó más del 95% de las espirometrías con resultado negativo.
13: Realizado en forma simultánea en las zonas de Las Piedras, Pando, Santoral, Ciudad de la Costa y Costa de Oro, desde la Dirección de Tránsito de la Comuna Canaria, se informó este mediodía a Radio Monte Carlo que se realizaron un total de 656 espirometrías con resultado negativo en todo el departamento. En tanto, 21 fueron positivas y también una fue positiva de THC.
14: También se reportaron 177 actas de contravención que consisten en constancias de falta, infracción o violación a las normas de tránsito.
13: En cuanto a vehículos retenidos, el operativo precisamente retuvo a 3 motos.
14: Se informó también que la cifra de vehículos controlados durante el operativo entre la noche del 24 y la madrugada del 25 fue 430 autos, 41 motos y 12 vehículos de otro tipo.
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13: Bueno, 13:19.
14: Seguimos con más información. El ministro de Educación y Cultura, José Carlos Maía, sostuvo que la resolución mediante la que su cartera anuló la sanción de la fiscal de corte subrogante Mónica Ferrero a la fiscal del caso Besossi está ajustada a derecho.
13: Por este tema, el senador colorado Andrés Ojeda solicitó a Maía que comparezca ante el Parlamento para dar explicaciones.
14: Sobre los dichos del senador blanco Sergio Botana, en los que mencionó que la decisión del Ministerio de Educación y Cultura le pareció una desagradable politización de una decisión en la que el poder político no debe interferir, el ministro Maía remarcó que lo emitido por el legislador es una opinión y no un fundamento.
26: Corresponde que cuando el Parlamento tiene dudas o quiere ampliar información sobre una decisión del Poder Ejecutivo, el Poder Ejecutivo concurra. En este caso, las resoluciones que hemos tomado desde el Ministerio de Educación y Cultura están todas ajustadas a derecho y sobre eso han sido, digamos, desarrolladas, expresadas y explicitadas. Pero si es necesario conversar en el Parlamento de ello, vamos a concurrir y a informar al senador.
27: Un dicho del senador Botana que hay una desagradable politización en este caso.
26: Mire, yo le reitero, es ajustado derecho. Tendría que darse un fundamento. Eso es una opinión, que bueno, es la opinión del senador, no tiene nada que ver ni con la resolución, ni con el actuar de este ministerio, ni de este ministro.
13: Lo que decía Radio Monte Carlo en el día de hoy, el ministro de Educación y Cultura, José Carlos Maia.
14: Y el senador colorado Andrés Ojeda confirmó que asistirá a la reunión propuesta por el presidente Orsi junto a representantes de los principales partidos políticos.
13: El encuentro que se va a llevar a cabo el día jueves en Torre Ejecutiva es previo a la intervención de Orsi ante la Asamblea General de Naciones Unidas.
14: Podremos tener discrepancias, pero hacia afuera Uruguay tiene que estar monolítico, dijo Ojeda.
2: Yo siempre nos ha parecido importante estar presentes, sin perjuicio de quien gobierne. Digo, el Uruguay es uno solo y está primero. Por esa razón es que vamos a ir el jueves a la convocatoria del presidente. Nos parece importante de cara a lo que tiene que ver la Asamblea de Naciones Unidas. A ver, el Uruguay es uno solo y primero está el Uruguay y después vienen las diferencias políticas que puedan existir. Ustedes saben que yo no soy tímido y si tengo que discrepar lo hago con mucha vehemencia. Ahora bien, cuando salimos hacia afuera, el Uruguay tiene que estar monolítico, vendiendo sus mejores atributos y consiguiendo las mejores inversiones. Ustedes no se olviden que alrededor de lo que tiene que ver con la Asamblea General de ONU, hay también ronda con fondos de inversión, pasan muchas cosas que le importan mucho al Uruguay.
4: ¿Qué tiene que haber en ese discurso? Recién se lo consultábamos a Sánchez.
2: Yo creo que lo que tiene que ver importante es el respaldo de todo el sistema político uruguayo al Uruguay mismo cuando sale. Y el Uruguay cuando sale está en la figura del presidente de la República, sea quien sea. Entonces, es importante que cuando el presidente o las figuras centrales del gobierno electo por la gente sale a lugares importantes como la Asamblea General de ONU, el Uruguay sea uno solo y muestre una unidad por sobre las discrepancias que podamos tener, que las tenemos, si ustedes lo saben, rendición de cuentas, podría seguir hasta el infinito.
13: Bueno, y Ojeda, entrevistado esta mañana allí en el departamento de Florida por nuestra compañera Viviana Bermúdez, dijo que hay temas importantes que atender y también confirmó la convocatoria del Senado realizada al canciller de la República, Mario Lubetzky.
14: Y en temas vinculados a la seguridad, Ojeda señaló que es tiempo de mirar a Bukele con mucho más cariño.
2: En estos días, aparte, tenemos cosas importantes. El 4 de septiembre viene al Senado, convocado por mí, el canciller, justamente por algunas cuestiones que nos han parecido complicadas de manejo. El ministro del Interior ha postergado por tercera vez su convocatoria a la Comisión de Seguridad del Senado por la ley vinculada a las armas y por el manejo de los números de los homicidios. Lamento, porque era un tema bien importante para nosotros. Verán que hay discrepancias de sobra, pero de cara al Uruguay y al exterior y a las oportunidades del Uruguay en el exterior, tenemos que mostrarnos unidos.
5: Hablando de seguridad, ¿qué lectura se hace del robo al banco de ayer? ¿Ustedes se reclaman siempre por medidas?
2: Francamente, parece ser esta la verdadera toma de pando, ¿no? Con franqueza, yo lo miraba, el guionista de Dios es terrible, ¿no? Esta parece ser el aniversario de la toma de pando, digo. Yo lo que sí, francamente, espero es sentir una reacción de parte del gobierno. A mí lo que más me duele no es cobrarle que no lo evitan, como al técnico que le cobro que no pierda, ¿de acuerdo? Es, che, ¿qué hace usted con todo esto cuando ve esto? ¿No siente indignación? ¿No llama a una reunión urgente de autoridades a ver qué pasó, cómo, que a plena luz del día, con armas de guerra, personas deciden tomar una sucursal de un banco en pleno pando? Digo, estamos a nivel seguridad, yo lo digo siempre, digo, señores, es tiempo de mirar a Bukele con mucho más cariño. Le voy a proponer hasta el cansancio, es momento de policializar algunos barrios. Guardia Republicana, 24 horas en Cerro Norte, en Marconi, en Durazno, hubo que trasladar un fiscal con una amenaza de narco, en Durazno. Digo, el Uruguay no es este, y creo que hoy lo que hace falta es coraje, valentía, entusiasmo, empuje, menos resignación.
14: Estamos escuchando al senador colorado Andrés Ojeda.
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13: Luis Cabrera, buenas tardes.
8: Buenas tardes. Las lluvias y la falta de horas de sol durante las últimas semanas complicaron el desarrollo y el manejo de los cultivos de invierno, aunque en los últimos días de tiempo seco ha permitido recuperar terreno. Según indicó el ingeniero agrónomo Nazar Rodríguez, coordinador agrícola ganadero de la Federación Uruguaya de Grupos CREA, la colza mantiene buenas perspectivas, mientras el trigo y la cebada requieren altos rendimientos para sostener los márgenes.
11: Bueno, nosotros venimos con 3 días de sol seguido, muy bueno, gracias a Dios,
0: Pero veníamos de 20, 25 días sin sol, nublado, con lluvias, no tantos milímetros como... es decir, las lluvias no han sido tan intensas en sí, más allá de alguna zona, pero sí han sido permanentes, ¿no? Es decir, siempre con llovina, siempre el suelo cargado, anegado, a capacidad de campo y muy poca luz del sol. Eso nos ha complicado en cuanto a poder entrar a los cultivos. Estábamos, creo que, en los tiempos límites de empezar a afectar los cultivos. Hoy por hoy hay mucha utilización de la herramienta del dron para entrar antes y poder aplicar, sobre todo en la parte de fungicidas y preventivo para los cultivos, porque no se podía entrar y no se va a poder entrar porque en realidad todavía las chacras están con barro. Pero bueno, alentador porque tenemos estos días de sol, porque el suelo se está firmando y oreando y de a poco va a ir dejando. Necesitamos tener muy buenos cultivos. Los cultivos venían muy lindos, lo que han cambiado las floraciones en colza en estos días, hasta los colores cambian y la intensidad, así que ojalá podamos cambiar, ojalá podamos enderezar un poco este último mes y medio que se nos había puesto bien adverso, y bueno, y ojalá que esto todavía no impacte en lo que pueda ser una merma de rendimientos, ¿no? Claro. Para adelante tenemos el desafío de las noticias y de cómo podría llegar hacia adelante el clima, pero hoy por hoy creo que...
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18: Bienvenidos. Esto es Uruguay Agropecuario a través de las radios de Cori, las radios más importantes. Media hora con la información, media hora con los temas destacados del sector agropecuario. Por delante tenemos temas importantes a nivel del sector productivo, los mercados, las tendencias, las innovaciones, las lluvias han sido en exceso en algunas partes del país, particularmente en los departamentos de Cerro Largo, de Rocha, 33, en definitiva allí hay problemas en la producción agropecuaria. Hemos estado haciendo un seguimiento de la información, vamos a tener entrevistas referidas a este tema, pero también esta situación está generando una movida social para contribuir con los afectados, es decir, aquí se unen todos los sectores para tratar de mitigar los efectos de las crecidas de ríos y arroyos en lo productivo y lo social. En Rocha hay unas 200.000 hectáreas que están bajo agua. Una situación compleja. Menos producción de arroz, ya se estima, es decir, a través del área implantada que va a descender. Pero vamos a hacer... vamos a comenzar por lo pronto con la información, con los temas que hemos preparado para este primer encuentro de la semana, lunes 24 de agosto de 2026.
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18: ¿Cómo iniciamos la semana? De acuerdo con lo informado por Inumet, este lunes 24, probabilidad de lluvias nula. Cielo parcialmente cubierto, algo de sol, las temperaturas, la mínima 3, la máxima 11 grados. Para el martes 25, las temperaturas, la mínima 4, la máxima 14 grados, probabilidad de lluvias nula, cielo parcialmente cubierto, algo de sol, vientos del sur al suroeste entre 10 y 30 kilómetros la hora. Para el miércoles 26, probabilidad de lluvias nula, cielo algo nuboso, mayor presencia de sol, las temperaturas, la mínima 8, la máxima 18 grados, vientos del suroeste al sur, entre 20 y 30 kilómetros la hora. Para el jueves 27, probabilidad de lluvias baja, cielo parcialmente cubierto, algo de sol, las temperaturas, la mínima 11, la máxima 17 grados. Así estará el tiempo, de acuerdo con lo publicado por el Instituto Uruguayo de Meteorología.
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18: Actualizamos los indicadores del día. El dólar 38,95 y 41,95, con 45, debí decir. El dólar Ibrou 39,45 y 40,95. El euro 44,59 y 49,62. El peso argentino 0,02 y 0,20. El real 6,95 y 8,65. El Brent operó a $93,89, subió 0,11% frente al cierre del día anterior. El mercado de granos de Chicago, la soja noviembre 2026, $455,43, subió $1,11. El trigo diciembre 2026, $256,93, bajó 28 centavos de dólar. El maíz diciembre 2026, $200,19, subió $1,97. Australia, el indicador de mercados del este, cerró la semana a $12,83 por kilo base limpia. La pizarra de ACG previo a la reunión, el novillo gordo $5,88, la reposición, el ternero $4,33, en ovinos el cordero $6,27, el ingreso medio de exportación según INAC, la carne bovina $6,168 la tonelada, peso canal, la carne ovina $6,798 la tonelada, peso canal. Los granos puestos en Nueva Palmira, según la Cámara Mercantil, la soja entre $415 y $416 la tonelada, el trigo $215 la tonelada, la canola $563 la tonelada. Los granos puestos en el puerto de Montevideo, el maíz entre $245 y $255 la tonelada, el girasol $450 la tonelada. Actualizábamos los indicadores del día.
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18: El Consorcio de Escritorios Rurales Plaza Rural, durante dos jornadas y desde el Hotel Cottage, como es habitual, realizó su remate 326, que puso en el mercado 10.560 vacunos, donde el mercado adquirió en el entorno del 98.64%. Pero para saber los valores y cómo se proyecta el mercado de reposición, recibimos en la comunicación a Martín Servino para conversar sobre este remate. ¿Qué tal, Martín? Buen día.
4: Buen día, Martín. Un saludo para ti y para toda la audiencia. Sí, como lo dice los números, un remate de muy alta colocación, con mucha puja, mucha demanda en todos los lotes, tanto en la invernada como en la cría, hasta en los ganados, por ejemplo, en los ganados preñados, que generalmente la gente es más selectiva, lo hacían notar en los valores, pero de cualquier manera hubo demanda para la totalidad, para lo que entraba a pista, se vendía, y en general con mucho pique, con mucha puja, mucho cliente, lo cual marca lo que es el momento de mayor demanda sobre la oferta que estaba viendo en el mercado, tanto en el campo como en las pantallas, ¿no?
18: ¿Y qué valores de referencia dejó este remate?
4: Acompañado con lo que te comentaba de la uh-huh. de la puja y de la voracidad por ganado, en la mayoría de las categorías con aumento respecto al remate 325. El ternero liviano había 3 lotes, obviamente no estamos en época de ternero liviano, hizo un promedio de 5.05, para que tengas una idea, con un máximo de 5.24. El ternero entre 140 y 180, un promedio de 4.87 con un máximo de 4.95. Los terneros de más de 180 kilos, un promedio de 4.17 con un máximo de 4.65. El promedio para todos los terneros fue de 4.34 con un máximo de 5.24 y un valor al bulto de $891. El ternero general tuvo un aumento de 5.7%. Casi un 6 aumento respecto al remate anterior. Los novillos de 1 a 2 años, una colocación del 100% y un aumento de 10% respecto al remate anterior. 3.77 de promedio con 4.43 de máximo en 13 lotes. Novillos de 2 a 3 años, 3.37 de promedio con un máximo de 3.50. $1.327 al bulto y un aumento del 2.9%. Los novillos de más de 3, 3.26 de promedio con un máximo de 3.35, $1.478 al bulto y un aumento del casi 6%, 5.9%. La ternera hizo un promedio de 4.16 con un máximo de 4.92 y $870 al bulto y un aumento del 1.6%. La vaquillona de 1 a 2 años, 3.76 de promedio, 4.26 de máximo y un aumento del 10% respecto al remate anterior. La vaca invernada, un promedio de 2.68 con un máximo de 2.82 y un aumento del 8% respecto al remate anterior. Los vientres preñados hicieron un promedio de $1.377 con un máximo de $1.670 y una colocación del 95% y un aumento respecto al remate anterior del 5.4%. Los vientres entorados, 1.096 de promedio con un máximo de $1.265 y las piezas de cría, $854 de promedio con un máximo de $905 y un 13%, obviamente que había pocos lotes de piezas de cría, con un aumento del 13% respecto al remate anterior. Y esto demuestra el momento, el cambio climático que hay de un mes a esta parte con las precipitaciones en todo el país, que ya hay varias zonas que ya se ha pasado para el otro lado, están generando complicaciones, pero con los valores del gordo más la primavera que empieza, estamos lejos todavía, pero que ya empieza a visualizarse un fin de invierno con muy buenas precipitaciones, todo eso conlleva que hay muy buenas perspectivas y la gente lo está demostrando en los valores y en la búsqueda de ganado, ¿verdad?
18: Hablando del escritorio, de la firma que llevas adelante, bueno, ¿qué pedidos en concreto tienen por estos días?
4: Mira, en estos días, te digo, acompaña lo que viene pasando en el mercado en general. Tenemos pedidos de ganados para corral, vacas de invernada, en la invernada te diría que casi toda la escalera. Hay pedido muy fuerte de ganados de cría, sobre todo los más próximos, o sea, vacas preñadas para parir cerca y pieza de cría. Así que te diría que hay una demanda muy, muy por encima de la oferta y bueno, y eso está reflejado en los pedidos que son te diría que en casi todas las categorías.
18: Hemos conversado con Martín Servino, director de la firma de negocios rurales del mismo nombre. Muchas gracias por tu tiempo y por actualizarnos lo que dejó Plaza Rural en su última edición en el marco de los 25 años. Ha sido un gusto.
4: Un saludo grande, Martín, para ti, para toda la audiencia y muy buena semana.
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1: La discusión presupuestal dejó una preocupación instalada en el sector lechero. El Parlamento no votó los recursos previstos para el funcionamiento de INALE, que desde su creación funciona con 35 millones de pesos. Allí estuvo en análisis el esquema de financiamiento que está vinculado a fondos que se canalizan actualmente a través del LATO. En este escenario, la mirada de los productores resulta clave para analizar qué implica esta decisión, qué herramientas puede perder el sector y cuál debería ser el camino para garantizar el funcionamiento del instituto. Para saber más, recibimos en la comunicación a Justino Zavala, directivo de la Agremiación de Tamberos de Canelones e integrante de la Junta del Instituto Nacional de la Leche. ¿Qué tal, Justino? Buen día.
2: Buen día, Martín. Saludo a toda la audiencia. Y sí, la verdad que en el proyecto de rendición de cuentas que se está tramitando a nivel parlamentario y pasó por la Cámara de Diputados, se había logrado un acuerdo con el gobierno, con el Poder Ejecutivo, para que de los dineros que se descuentan a las exportaciones por un impuesto que hace muchísimos años se descuenta que era el 3 por mil y ahora es el 2 por mil y va a financiar al LATU, que son aproximadamente 2 millones de dólares por año, se había logrado que ese dinero se partiera en dos, digamos, que una parte fuera para el LATU y otra parte fuera a aportar a financiar el INALE, con lo cual el INALE, con ese fondo, más lo que viene por rentas generales, que son 35 millones de pesos, con eso completaba más o menos, digamos, su presupuesto anual y, bueno, le permitía tener una certeza y un desarrollo, además, obviamente que todos apostamos que la exportación siga creciendo y, bueno, eso nos permitía, de alguna forma, tener un horizonte más claro. Lamentablemente, y con mucha sorpresa, el día que se trató esto, que fue el jueves de noche, terminó el viernes madrugada, terminó la votación por incisos de la rendición de cuentas, el núcleo de oposición, digamos, todos los diputados de la oposición, incluyendo Frente Amplio, incluyendo Partido Nacional, Partido Colorado, Salles y el Partido Cabildo Abierto y el Partido Independiente, todos votaron en contra de este financiamiento y propusieron un aditivo que permitía, o sea, que según ellos era equivalente, pero no es así, que sacaba, digamos, del INAC la plata correspondiente a la faena de animales de raza lechera, y se votó ese aditivo. Se votó en contra también porque el Frente Amplio no lo acompañó y algún otro no lo acompañó. Entonces, lo que pasó es que dejaron a Linares en la peor situación, en la misma en la cual está hoy, que ya no tiene más reservas y que a fin de año agota sus últimas reservas y a principio de año ya prácticamente tendría que estar paralizando su actividad,
1: ¿no? ¿Y no se contempló los compromisos asumidos por el instituto, que incluso desde el Poder Ejecutivo se solicita información de forma permanente en cuanto a fondos, en cuanto a políticas sectoriales, dado el rol por el que fue creado el Instituto Nacional de la Leche?
2: No, la verdad que no. Parece una cosa bastante irresponsable, porque además en este caso no es una posición del gobierno, es una posición de la oposición, ¿verdad? Que de mi punto de vista bastante irresponsable, porque además no estábamos poniendo en juego ni la viabilidad del LATU, por Dios, que el LATU tiene un presupuesto de más de 40 millones de dólares, 500 funcionarios, 28 hectáreas de superficie en Avenida Italia, en pleno Carrasco, o sea que no estamos hablando de para nada de generar una situación de inestabilidad en el LATU. Y la verdad que no entendemos qué pasó, porque además ni siquiera nos llamaron. porque como es bien sabido, las gremiales han estado muy activas, muy preocupadas. Hemos hablado permanentemente con todo el sistema político de este tema y ni siquiera se nos llamó. La verdad que no lo entendemos, no lo justificamos. Ya hemos hablado con algunos de los diputados, particularmente con Carlos Ristrón, que fue un poco el vocero para plantear este tema. Le hemos hecho notar el error y bueno, se nos asegura que desde el momento que se trate en el Senado esto se va a subsanar. Esperemos que así sea.
1: Y para adelante, en un escenario complejo también, producto de los mercados internacionales, más allá de que Fonterra viene mostrando otra referencia en cuanto a los valores, es decir, marcando estabilidad, ¿cómo ven a la lechería? ¿Cómo la proyectan más allá de este tema que es clave, pero también hay otros elementos externos como el comercio internacional que son determinantes para el funcionamiento de la lechería en su conjunto?
2: Bueno, ahí tenemos como dos lecturas, ¿no? Si uno mira el mapa global, o sea, mira lo que es

0: en la subasta, o sea que hay una, digamos, una mirada positiva, si bien hay mucha leche todavía en el mundo, aparentemente, y eso estaría justificado incluso por la participación mayor de China, que estaba medio ausente, aparentemente lo que está pasando es que el fenómeno del Niño, que tanto nos preocupa a nosotros y tanto ha golpeado ya en sus primeras manifestaciones en el norte uruguayo, está golpeando todo el mundo, ¿verdad? Y genera sequía en Nueva Zelanda, genera lluvias en el sur de Brasil, en fin, todo lo que ya sabemos. Y entonces, como que los compradores están recomponiendo stock en forma un poco más acelerada, tratando de no quedarse sin producto y aprovechando que, en definitiva, están comprando a precios relativamente bajos, ¿no? Porque el año pasado, esta fecha, estaba más de $4,000 la leche en polvo. Uh-huh. O sea que eso es, por ese lado, la mirada tiende a ser positiva. Después, si nos bajamos un poco a nuestra realidad, bueno, la situación está complicada porque Brasil insiste en hacer efectiva las cláusulas que del tema del dumping, y si bien todavía eso va a tener unos meses y no va a tener un efecto inmediato, sigue esa espada, digamos, de Damocles sobre las exportaciones argentinas y uruguayas. Y Argelia está bastante remolona para comprar, sigue avanzando en su proyecto de nuevo autoabastecimiento, pero decide un abastecimiento importante que no va a estar hasta el año que viene seguramente en funcionamiento, pero que ellos están bastante lentos para comprar. Y entonces estamos como en un momento en el cual se vende poco. Esa es la realidad, que se exporta poca leche en polvo uruguaya, salvo la que ya estaba vendida con anterioridad. No hay muchas colocaciones de la leche que va a aparecer en la primavera. La primavera va a ser récord, si bien este escenario de lluvia y de barro ha hecho bajar un poco la fuerza con la cual venía creciendo la remisión. Igualmente, todo estima que vamos a tener bastante más de 6 millones de litros por día en las plantas en Conaprole, ¿verdad? Uh-huh. Así que están esas dos visiones, que esperemos que se junten en forma positiva en los próximos días, si es que Argelia abre una licitación y compra las 20 o 30 mil toneladas que normalmente le vendemos en esta época del año.
1: Me quedaba pendiente sobre la disponibilidad de recursos para el INALE. En diputados no se aprobó la iniciativa, ahora pasa a senadores. ¿Allí qué expectativas tienen?
0: Bueno, ahí tenemos muchas expectativas. Primero porque, como dije, el Frente Amplio votó en masa en diputados, si bien ahí no tiene mayoría. En el Senado sí las tiene. Así que todo haría pensar que en el Senado la mayoría para aprobar el proyecto tal cual venía del Poder Ejecutivo está. Pero además hemos hablado también con algunos legisladores de otros partidos y en general se coincide con que van a aparecer votos más allá de los votos del Frente Amplio, que nosotros en realidad lo que queremos es que este proyecto salga con el respaldo unánime de todos los sectores, porque el INALE es obviamente que la herramienta principal para el desarrollo de la lechería, y bueno, es hora de que, aparte de estar en los discursos como estamos siempre, porque la lechería está en todos los discursos, que bueno, que estemos también un poco en los hechos, ¿no?
1: Muy bien, hemos conversado con Justino Zavala, productor lechero, directivo de la Agremiación de Tamberos de Canelones e integrante de la Junta del Instituto Nacional de la Leche. Gracias por estos minutos, ha sido un gusto y buena jornada.
0: Bueno, muchas gracias a ti y un saludo a todos los productores.
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1: 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Estos fueron los temas del día. Ustedes, la audiencia del programa, han sido muy amables. Buena jornada para todos.
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2: La coalición republicana y el Frente Amplio recurrirán a la justicia con acusaciones cruzadas tras la rescisión del contrato con la empresa Cardama. Hoy habrá una negociación tripartita en el Ministerio de Trabajo luego de que los funcionarios de la terminal de contenedores del puerto de Montevideo levantaron las medidas de fuerza. El gobierno derogó un decreto de la administración anterior que flexibilizaba las evaluaciones ambientales a las plantaciones forestales. El sindicato del frigorífico Tacuarembó rechazó 150 despidos y presentará una contrapropuesta a la empresa tras la suspensión de exportaciones a China. El Ministerio de Ganadería habilitó por 60 días el pastoreo en las vías públicas de las zonas afectadas por las inundaciones. Se registra un intenso tránsito en el puente de Salto Grande por el fin de semana largo y el cruce de uruguayos hacia Entre Ríos. La oposición convocará al ministro José Carlos Mahía tras la decisión de revocar la sanción a la fiscal Estela Alciaturi, quien investigó al intendente Guillermo Besosi. INAU prepara un nuevo software informático para unificar los datos de las infancias y hacer un seguimiento integral de sus trayectorias. Un hombre de 30 años murió tras recibir un disparo en la cabeza en Melo y la policía detuvo a tres personas por el hecho. Dos delincuentes maniataron y le robaron dinero y un arma a un hombre de 74 años mientras dormía en su casa de Salto. Una pareja fue encarcelada en 33 por planificar el asesinato de dos hombres en una disputa por la venta de drogas.
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0: Punta del Este a la vista, milonga de Abel Soria, interpretó Julio Gallego.
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0: Abel Soria y Romano interpretó Omar Romano, Canto al Puchero.
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2: Mito de negociación y hagan los
3: ANCAP
2: planteos.
3: Y la Federación ANCAP alcanzaron un acuerdo para establecer un cuarto intermedio en el conflicto que mantienen desde hace 3 meses, comprometiéndose a suspender las medidas de fuerza tras una reunión concretada en el Ministerio de Trabajo y Seguridad Social con la presencia de autoridades de Economía y de la Oficina de Planeamiento y Presupuesto. La fórmula de entendimiento deberá ser ratificada por la Asamblea de Trabajadores durante un paro breve de 2 o 3 horas convocado por la presente jornada, aunque desde la directiva del gremio, encabezada por Salvador Sprovieri, se confirmó que la medida no provocará desabastecimiento y que la distribución de combustible mantendrá un ritmo normal. El diferendo se originó ante el reclamo sindical por falta de personal operativo y falencias de mantenimiento en la planta de distribución de la Tablada, habiéndose registrado en semanas anteriores paros de 24 horas y severos cortes de guardia. Las tensiones alcanzaron un punto elevado cuando las autoridades del Ministerio de Industria, Energía y Minería evaluaron solicitar la declaración de esencialidad en la operativa del ente en caso de que se afectara el suministro a la población, mientras que la gremial de vendedores de nafta constató que pese a las complicaciones logísticas provocadas en las estaciones de servicio, el impacto directo hacia los consumidores finales fue acotado. El Sindicato Único Nacional de la Construcción y Anexos, filial Maldonado, aprobó en asamblea un acuerdo alcanzado por el grupo inversor Cipriani, el cual permitirá que a partir del próximo lunes un total de 600 trabajadores se reintegren a las tareas en las obras del complejo Ex Hotel San Rafael en Punta del Este. El dirigente gremial Michel Pistone informó que la reincorporación del personal se concretará de forma independiente de la empresa constructora que finalmente quede a cargo del proyecto, dado que se mantenían dudas sobre la continuidad de la firma Criba. La resolución sindical llega luego de que el diferendo entre el grupo inversor y la empresa constructora escalara de manera pública a través de comunicados cruzados donde se atribuyeron responsabilidades mutuas por los retrasos en los plazos de ejecución de la obra, situación que había derivado en que más de 200 obreros ingresaran al subsidio por desempleo. En ese marco, el intendente de Maldonado, Miguel Abella, mantuvo un encuentro con el empresario Giuseppe Cipriani, quien ratificó la voluntad del grupo económico de dar continuidad a la mega obra edilicia y avanzar en las tratativas necesarias tanto con los representantes de los trabajadores como con la firma constructora para destrabar el normal desarrollo del emprendimiento. Durante el primer trimestre del año 2026, los precios de exportación de los bienes uruguayos registraron un incremento interanual del 3,5%, al tiempo que las importaciones experimentaron un descenso del 4,5%, determinando un balance favorable del 8,4% en la relación de los términos de intercambio comercial. De acuerdo al informe elaborado por la Cámara de Industrias del Uruguay, esta es

0: La evolución de los valores relativos en el comercio exterior le otorga al país una mayor capacidad de compra, permitiendo que, por cada volumen de ventas colocado en el exterior, se acceda a una mayor cantidad de productos importados. El impulso principal en los valores exportados provino del sector manufacturero, con un aumento promedio del 4,7%, donde sobresalió la carne vacuna al registrar un incremento del 16% en sus precios internacionales frente a igual periodo del año anterior, acompañada por una suba del 5,1% en los productos de origen agropecuario. Por otra parte, la caída del 4,5% en los costos de las importaciones profundizó la brecha positiva hasta alcanzar los 8 puntos porcentuales entre ambos sectores, configurando una coyuntura favorable para el comercio exterior nacional, sostenida tanto por el aumento de la oferta exportable como por la baja de costos en los insumos provenientes del mercado internacional.
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2: La coalición republicana y el Frente Amplio recurrirán a la justicia con acusaciones cruzadas tras la rescisión del contrato con la empresa Cardama. Hoy habrá una negociación tripartita en el Ministerio de Trabajo luego de que los funcionarios de la terminal de contenedores del puerto de Montevideo levantaron las medidas de fuerza. El gobierno derogó un decreto de la administración anterior que flexibilizaba las evaluaciones ambientales a las plantaciones forestales. El sindicato del frigorífico Tacuarembó rechazó 150 despidos y presentará una contrapropuesta a la empresa tras la suspensión de exportaciones a China. El Ministerio de Ganadería habilitó por 60 días el pastoreo en las vías públicas de las zonas afectadas por las inundaciones. Se registra un intenso tránsito en el puente de Salto Grande por el fin de semana largo y el cruce de uruguayos hacia Entre Ríos. La oposición convocará al ministro José Carlos Mahía tras la decisión de revocar la sanción a la fiscal Estela Alciaturi, quien investigó al intendente Guillermo Besosi. INAU prepara un nuevo software informático para unificar los datos de las infancias y hacer un seguimiento integral de sus trayectorias. Un hombre de 30 años murió tras recibir un disparo en la cabeza en Melo y la policía detuvo a tres personas por el hecho. Dos delincuentes maniataron y le robaron dinero y un arma a un hombre de 74 años mientras dormía en su casa de Salto. Una pareja fue encarcelada en 33 por planificar el asesinato de dos hombres en una disputa por la venta de drogas.
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2: Bienvenidos, esto es Uruguay Agropecuario a través de las radios de Cori, las radios más importantes. Media hora con la información, media hora con los temas destacados del sector agropecuario. Por delante tenemos temas importantes a nivel del sector productivo, los mercados, las tendencias, las innovaciones. Las lluvias han sido en exceso en algunas partes del país, particularmente en los departamentos de Cerro Largo, de Rocha, 33, en definitiva allí hay problemas en la producción agropecuaria. Hemos estado haciendo un seguimiento de la información. Vamos a tener entrevistas referidas a este tema, pero también esta situación está generando una movida social para contribuir con los afectados. Es decir, aquí se unen todos los sectores para tratar de mitigar los efectos de las crecidas de ríos y arroyos en lo productivo y lo social. En Rocha hay unas 200.000 hectáreas que están bajo agua. Una situación compleja. Menos producción de arroz, ya se estima, es decir, a través del área implantada que va a descender. Pero vamos a hacer comenzar por lo pronto con la información, con los temas que hemos preparado para este primer encuentro de la semana, lunes 24 de agosto de 2026.
1: ¿Qué pasará con el tiempo?
2: ¿Cómo iniciamos la semana? De acuerdo con lo informado por Inumet, este lunes 24, probabilidad de lluvias nula. Cielo parcialmente cubierto, algo de sol, las temperaturas, la mínima 3, la máxima 11 grados. Para el martes 25, las temperaturas, la mínima 4, la máxima 14 grados, probabilidad de lluvias nula, cielo parcialmente cubierto, algo de sol, vientos del sur al suroeste entre 10 y 30 kilómetros la hora. Para el miércoles 26, probabilidad de lluvias nula, cielo algo nuboso, mayor presencia de sol, las temperaturas la mínima 8, la máxima 18 grados, vientos del suroeste al sur entre 20 y 30 kilómetros la hora. Para el jueves 27, probabilidad de lluvias baja, cielo parcialmente cubierto, algo de sol, las temperaturas la mínima 11, la máxima 17 grados. Así estará el tiempo, de acuerdo con lo publicado por el Instituto Uruguayo de Meteorología.
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1: 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Actualizamos los indicadores del día. El dólar 38,95 y 41,95. Con 45, debí decir, el dólar Ibrou 39,45 y 40,95, el euro 44,59 y 49,62, el peso argentino 0,02 y 0,20, el real 6,95 y 8,65. El Brent operó a $93,89. Subió 0.11% frente al cierre del día anterior. El mercado de granos de Chicago, la soja noviembre 2026, $455.43, subió $1.11. El trigo diciembre 2026, $256.93, bajó 28 centavos de dólar. El maíz diciembre 2026, $200.19, subió $1.97. Australia, el indicador de mercados del este, cerró la semana a $12.83 por kilo base limpia. La pizarra de ACG previo a la reunión, el novillo gordo $5.88, la reposición, el ternero $4.33, en ovinos, el cordero $6.27, el ingreso medio de exportación según INAC, la carne bovina $6.168 la tonelada, peso canal, la carne ovina $6.798 la tonelada, peso canal. Los granos puestos en Nueva Palmira, según la Cámara Mercantil, la soja entre $415 y $416 la tonelada, el trigo $215 la tonelada, la canola $563 la tonelada. Los granos puestos en el puerto de Montevideo, el maíz entre $245 y $255 la tonelada, el girasol $450 la tonelada. Actualizábamos los indicadores del día.
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1: El Consorcio de Escritorios Rurales Plaza Rural, durante dos jornadas y desde el Hotel Cottage, como es habitual, realizó su remate 326, que puso en el mercado 10.560 vacunos, donde el mercado adquirió en el entorno del 98.64%. Pero para saber los valores y cómo se proyecta el mercado de reposición, recibimos en la comunicación a Martín Servino para conversar sobre este remate. ¿Qué tal, Martín? Buen día.
4: Buen día, Martín. Un saludo para ti y para toda la audiencia. Sí, como lo dice los números, un remate de muy alta colocación, con mucha puja, mucha demanda en todos los lotes, tanto en la invernada como en la cría, hasta en los ganados, por ejemplo, en los ganados preñados, que generalmente la gente es más selectiva, lo hacían notar en los valores, pero de cualquier manera hubo demanda para la totalidad, para lo que entraba a pista, se vendía y, en general con mucho pique, con mucha puja, mucho cliente, lo cual marca lo que es el momento de mayor demanda sobre la oferta que está habiendo en el mercado, tanto en el campo como en las pantallas, ¿no?
1: ¿Y qué valores de referencia dejó este remate?
4: Acompañado con lo que te comentaba de la de la puja y de la voracidad por ganado, la mayoría de las categorías con aumento respecto a al remate 325. El ternero liviano, había 3 lotes, obviamente no estamos en época de ternero liviano. Hizo un promedio de 5.05, para que tengas una idea, con un máximo de 5.24. El ternero entre 140 y 180, un promedio de 4.87, con un máximo de 4.95. Los terneros de más de 180 kilos, un promedio de 4.17, con un máximo de 4.65. El promedio para todos los terneros fue de 4.34, con un máximo de 5.24 y un valor al bulto de $891. El ternero general tuvo un aumento de 5.7%, casi un 6% de aumento respecto al remate anterior. Los novillos de 1 a 2 años, una colocación del 100% y un aumento de 10% respecto al remate anterior, 3.77 de promedio con 4.43 de máximo en 13 lotes. Novillos de 2 a 3 años, 3.37 de promedio con un máximo de 3.50, $1.327 al bulto y un aumento del 2.9%. Los novillos de más de 3, 3.26 de promedio con un máximo de 3.35, $1.478 al bulto y un aumento del casi 6%, 5.9%. La ternera hizo un promedio de 4.16. con un máximo de 4.92 y $870 al bulto y un aumento del 1.6%. La vaquillona de 1 a 2 años, 3.76 de promedio, 4.26 de máximo y un aumento del 10% respecto al remate anterior. La vaca invernada, un promedio de 2.68 con un máximo de 2.82 y un aumento del 8% respecto al remate anterior. Los vientres preñados hicieron un promedio de $1.377 con un máximo de $1.670 y una colocación del 95% y un aumento respecto al remate anterior del 5.4%. Los vientres entorados, 1.096 de promedio con un máximo de $1.265 y las piezas de cría, $854 de promedio con un máximo de $905 y un 13%, obviamente que había pocos lotes de piezas de cría, con un aumento del 13% respecto al remate anterior. Y esto demuestra el momento, el cambio climático que hay de un mes a esta parte con las precipitaciones en todo el país, que ya hay varias zonas que ya se ha pasado para el otro lado, están generando complicaciones, pero con los valores del gordo más la primavera que empieza, estamos lejos todavía, pero que ya empieza a visorarse un fin de invierno con muy buenas precipitaciones, todo eso conlleva que hay muy buenas perspectivas y la gente lo está demostrando en los valores y en la búsqueda de ganado, ¿verdad?
1: Hablando del escritorio, de la firma que llevas adelante, bueno, ¿qué pedidos en concreto tienen por estos días?
4: Mira, en estos días, te digo, acompaña lo que viene pasando en el mercado en general. Tenemos pedido de ganados para corral, vacas de invernada, en la invernada te diría que casi toda la escalera. Hay pedido muy fuerte de ganados de cría, sobre todo los más próximos, o sea, vacas preñadas para parir cerca y pieza de cría. Así que diría que hay una demanda muy, muy por encima de la oferta y eso está reflejado en los pedidos que son, te diría que en casi todas las categorías.
1: Hemos conversado con Martín Servino, director de la firma de negocios rurales del mismo nombre. Muchas gracias por tu tiempo y por actualizarnos lo que dejó Plaza Rural en su última edición en el marco de los 25 años. Ha sido un gusto.
4: Un saludo grande, Martín, para ti, para toda la audiencia, y muy buena semana.
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1: La discusión presupuestal dejó una preocupación instalada en el sector lechero. El Parlamento no votó los recursos previstos para el funcionamiento de INALE, que desde su creación funciona con 35 millones de pesos. Allí estuvo en análisis el esquema de financiamiento que está vinculado a fondos que se canalizan actualmente a través del LATO. En este escenario, la mirada de los productores resulta clave para analizar qué implica esta decisión, qué herramientas puede perder el sector y cuál debería ser el camino para garantizar el funcionamiento del instituto. Para saber más, recibimos en la comunicación a Justino Zavala, directivo de la Agremiación de Tamberos de Canelones e integrante de la Junta del Instituto Nacional de la Leche. ¿Qué tal, Justino? Buen día.
2: Buen día, Martín. Saludo a toda la audiencia. Y sí, la verdad que en el proyecto de rendición de cuentas que se está tramitando a nivel parlamentario y pasó por la Cámara de Diputados, se había logrado un acuerdo con el gobierno, con el Poder Ejecutivo, para que de los dineros que se descuentan a las exportaciones por un impuesto que hace muchísimos años se descuenta que era el 3 por mil y ahora es el 2 por mil, y va a financiar al LATO, que son aproximadamente 2 millones de dólares por año, se había logrado que ese dinero se partiera en dos, digamos, que una parte fuera para el LATO y otra parte fuera a aportar a financiar el INALE, con lo cual el INALE, con ese fondo, más lo que viene por rentas generales, que son 35 millones de pesos, con eso completaba más o menos, digamos, su presupuesto anual, y bueno, le permitía tener una certeza y un desarrollo, además, obviamente que todos apostamos que la exportación siga creciendo, y bueno, eso nos permitía de alguna forma tener un horizonte más claro. Lamentablemente, y con mucha sorpresa, el día que se trató esto, que fue el jueves de noche, terminó el viernes madrugada, terminó la votación de por incisos de la rendición de cuentas, el núcleo de oposición, digamos, todos los diputados de la oposición, incluyendo Frente Amplio, incluyendo Partido Nacional, Partido Colorado, Salles y el Partido Cabildo Abierto y el Partido Independiente, todos votaron en contra de este financiamiento y propusieron un aditivo que permitía, o sea, que según ellos era equivalente, pero no es así, que sacaba, digamos, del INAC la plata correspondiente a la faena de animales de raza lechera, y se votó ese aditivo, se votó en contra también porque el Frente Amplio no lo acompañó y algún otro no lo acompañó. Entonces lo que pasó es que dejaron a Linares en la peor situación, en la misma en la cual está hoy, que ya no tiene más reservas y que a fin de año agota sus últimas reservas y a principio de año ya prácticamente tendría que estar paralizando su actividad,
1: ¿no? ¿Y no se contempló los compromisos asumidos por el instituto, que incluso desde el Poder Ejecutivo se solicita información de forma permanente en cuanto a fondos, en cuanto a políticas sectoriales, dado el rol por el que fue creado el Instituto Nacional de la Leche?
2: No, la verdad que no. Parece una cosa bastante irresponsable, porque además en este caso no es una posición del gobierno, es una posición de la oposición, ¿verdad? Que de mi punto de vista es bastante irresponsable, porque además no estábamos poniendo en juego ni la viabilidad del LATU, por Dios, que el LATU tiene un presupuesto de más de 40 millones de dólares, 500 funcionarios, 28 hectáreas de superficie en Avenida Italia, en pleno Carrasco, o sea que no estamos hablando para nada de generar una actitud y una situación de inestabilidad en el LATU. Y la verdad que no entendemos qué pasó, porque además ni siquiera nos llamaron. porque como es bien sabido, las gremiales han estado muy activas, muy preocupadas. Hemos hablado permanentemente con todo el sistema político de este tema y ni siquiera se nos llamó. La verdad que no lo entendemos, no lo justificamos. Ya hemos hablado con algunos de los diputados, particularmente con Carlos Ristrón, que fue un poco el vocero para plantear este tema. Le hemos hecho notar el error. Y bueno, se nos asegura que desde el momento que se trate en el Senado, esto se va a subsanar. Esperemos que así sea.
1: Y para adelante, en un escenario complejo también, producto de los mercados internacionales, más allá de que Fonterra viene mostrando otra referencia en cuanto a los valores, es decir, marcando estabilidad, ¿cómo ven a la lechería? ¿Cómo la proyectan más allá de este tema que es clave, pero también hay otros elementos externos como el comercio internacional que son determinantes para el funcionamiento de la lechería en su conjunto?
2: Bueno, ahí tenemos como dos lecturas, ¿no? Si uno mira el mapa global, o sea, mira lo que es el tema de subastas de Fonterra, que han ido subiendo, que en la última subasta subió hasta incluso un poco más de lo que se esperaba. Bueno, hay una mirada desde ese momento un poco positiva, porque Fonterra, por ejemplo, GDT, ¿no? Uh-huh. La Global Dairy Trade, en el último mes colocó más de 80.000 toneladas de leche en polvo y quesos y todo lo demás, ¿no? O sea que 80.000 toneladas es mucho, ¿no? Pensemos que Uruguay vende 160.000 toneladas por año y en un mes colocaron 80.000 con 176 compradores de activos en la subasta. O sea que hay una, digamos, una mirada positiva. Si bien hay mucha leche todavía en el mundo, aparentemente, y eso estaría justificado incluso por la participación mayor de China, que estaba medio ausente, aparentemente lo que está pasando es que el fenómeno del Niño, que tanto nos preocupa a nosotros y tanto ha golpeado ya en sus primeras manifestaciones en el norte uruguayo, está golpeando todo el mundo, ¿verdad? Y genera sequía en Nueva Zelanda, genera lluvias en el sur de Brasil, en fin, todo lo que ya sabemos. Y entonces, como que los compradores están recomponiendo stock en forma un poco más acelerada, tratando de no quedarse sin producto y aprovechando que, en definitiva, están comprando a precios relativamente bajos, ¿no? Porque el año pasado, esta fecha, estaba más de $4.000 la leche en polvo. Uh-huh. O sea que eso es, por ese lado, la mirada tiende a ser positiva. Después, si nos bajamos un poco a nuestra realidad, bueno, la situación está complicada porque Brasil insiste en hacer efectiva las cláusulas que del tema del dumping, y si bien todavía eso va a tener unos meses y no va a tener un efecto inmediato, sigue esa espada, digamos, de Damocles sobre las exportaciones argentinas y Uruguay, importante, que no va a estar hasta el año que viene seguramente en funcionamiento, pero que ellos están bastante lentos para comprar, y entonces estamos como en un momento en el cual se vende poco. Esa es la realidad, que se exporta poca leche en polvo uruguaya, salvo la que ya estaba vendida con anterioridad. No hay muchas colocaciones de la leche que va a aparecer en la primavera. La primavera va a ser récord, si bien este escenario de lluvia y de barro ha hecho bajar un poco la fuerza con la cual venía creciendo la remisión. Igualmente, todo estima que vamos a tener bastante más de 6 millones de litros por día en las plantas en Conaprole, ¿verdad? Uh-huh. Así que están esas dos visiones que esperemos que se junten en forma positiva en los próximos días, si es que Argelia abre una licitación y compra las 20 o 30 mil toneladas que normalmente le vendemos en esta época del año.
1: Me quedaba pendiente sobre la disponibilidad de recursos para el INALE. En diputados no se aprobó la iniciativa, ahora pasa a senadores. ¿Allí qué expectativas tienen?
2: Bueno, ahí tenemos muchas expectativas. Primero porque, como dije, el Frente Amplio votó en masa en diputados, si bien ahí no tiene mayoría. En el Senado sí las tiene. Así que todo haría pensar que en el Senado la mayoría para aprobar el proyecto tal cual venía del Poder Ejecutivo está. Pero además hemos hablado también con algunos legisladores de otros partidos y en general se coincide con que van a aparecer votos más allá de los votos del Frente Amplio, que nosotros En realidad lo que queremos es que este proyecto salga con el respaldo unánime de todos los sectores, porque el INALE es obviamente que la herramienta principal para el desarrollo de la lechería, y bueno, es hora de que, aparte de estar en los discursos como estamos siempre, porque la lechería está en todos los discursos, que bueno, que estemos también un poco en los hechos, ¿no?
1: Muy bien, hemos conversado con Justino Zavala, productor lechero, directivo de la Agremiación de Tamberos de Canelones e integrante de la Junta del Instituto Nacional de la Leche. Gracias por estos minutos, ha sido un gusto y buena jornada.
2: Bueno, muchas gracias a ti y un saludo a todos los productores.
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10: Una hermosa canción de Richard Leites. Esta que nos habla del amor, que nos habla de la paz, que nos habla de la esperanza. Construyendo caminos.

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4: Presidente Orsi encabezó actos oficiales por aniversario de declaratoria de la independencia. Ministra Echeverri apeló a la tolerancia del sistema político en el discurso oficial. El presidente Orsi anunció que se reunirá con líderes políticos por discurso que hará en Asamblea de la ONU. Secretario de la Presidencia Alejandro Sánchez respaldó a ministra de Defensa por el caso Cardama. Militantes Frente Amplistas celebraron el día del comité de base. Buscan a ladrones que robaron sucursal de banco en Pando. Orsi dijo que hay pistas. O se posterga cobro de servicios de agua potable para afectados por las inundaciones. Preocupación en la Federación Rural por el impacto de las inundaciones en la producción. Bajaron casos de alcoholemia en conductores durante la noche de la nostalgia. Integrantes de bandas narco detenidos tras allanamientos en Cerro Norte. Mataron a un hombre de varios disparos frente a su casa en Salto. China defiende sus intereses ante sanciones de Estados Unidos contra Irán. Canadá impone nuevos aranceles a Estados Unidos como represalia contra Trump.

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1: ¿Qué tal? Muy buenas noches. Bienvenidos a esta edición central de Subrayado. Hacemos adelanto de noticias con los móviles y comenzamos con Valeria Gil. ¿Cómo estás, Vale?
2: ¿Cómo estás, Caro? Buenas noches para todos. El presidente de la República, Yamandú Orsi, estuvo encabezando el acto por la declaratoria de la independencia en Florida y allí habló de varios temas. La cumbre que hará esta semana aquí en Torre Ejecutiva con los líderes de la oposición y también la polémica generada con la vicecanciller. Más adelante ampliamos toda la información.
1: Muchas gracias. Con noticias de la crónica policial, Guillermo Lorenzo, ¿cómo estás?
3: ¿Cómo estás, Caro? Buenas noches para todos. Vamos a estar hablando, obviamente, del tema de la semana, que es el robo a la sucursal de Brou de Pando. Tenemos una imagen exclusiva del delincuente que actuó a cara descubierta, uno de los delincuentes que entró. Ayer adelantábamos más de $400,000. Es el botín que se llevaron los delincuentes. Hablaron autoridades. Todo eso en minutos en Subrayado.
1: Muchas gracias. Recibimos ahora a Miguel Chagas. ¿Cómo estás, Miguel?
4: ¿Cómo estás, Caro? Buenas noches, gusto de saludarte. El diputado del Partido Nacional, Álvaro Dastube, denunció amenazas de muerte en Fiscalía. Pero la situación es bastante compleja porque el autor de estas amenazas, el agresor, está identificado y burló la seguridad aquí en el Parlamento Nacional. Vamos a ampliar esta noticia en algunos minutos.
1: Muchas gracias. Vamos a cerrar la ronda de móviles con Verónica Chevalier. ¿Cómo estás, Vero?
5: Muy bien, Caro, buenas noches para ti y para todos. Y en esta noche especial, tambores que se reúnen para celebrar nuestras raíces. Tres cuerdas madre se dieron cita aquí en la zona de Isla de Flores para celebrar parte de nuestra cultura nacional. En minutos, toda la información en Subrayado.
1: Muchas gracias, Vero. Desde aquí recibimos a Roberto Moar con un adelanto de temas del fútbol. ¿Cómo estás, Roberto?
6: Muy bien, Carolina, un placer. ¿Cómo viene la venta de entradas para el partido clásico del próximo domingo en el Estadio Campeón del Siglo? ¿Qué tribuna ya se agotó y cuál está a punto de agotarse? Se lo contamos más adelante en nuestro tiempo de deportes.
1: Muchas gracias. Con Nicolás, un adelanto de temas económicos. ¿Cómo estás, Nico?
7: ¿Qué tal, Carolina? Miramos fronteras afuera porque persiste la preocupación sobre las finanzas en Estados Unidos y el aumento de la tasa de interés internacional. ¿Cómo puede impactar en Uruguay? Lo analizamos en Subrayado.
1: Muchas gracias. Algo del capítulo internacional con César. ¿Cómo estás?
8: ¿Cómo estás, Caro? Buenas tardes.
1: Buenas
8: tardes. Está pasando bajo las calles de Nueva York. Es la pregunta. Hombres con linterna aparecen de madrugada desde las alcantarillas. La policía investiga y tiene unas hipótesis. Y en unos minutos les voy a contar cuáles, porque aquí hay muchas, pero mucha información internacional para compartir hoy en Subrayado.
1: Muchas gracias, César. Vamos con Nubel Cisneros para ver cómo seguirá el tiempo en estas próximas horas después de este día feriado que nos regaló algo de sol, ¿no?
9: Y la temperatura.
1: Bienvenido, Nubel, sí.
9: Buenas noches, Carolina. Y nos dio también mejor temperatura, ¿no? Estuvo bastante más agradable. Esto como consecuencia, lo decíamos ayer, los vientos iban a ubicarse sector norte. El viento norte nos aporta mejor temperatura y también la sensación térmica no es tan fría como cuando tenemos vientos del sector sur. Mañana una jornada que va a estar muy parecida, inclusive las temperaturas van a ser más elevadas. Se esperan temperaturas superando los 22, 23 grados sobre lo que es la zona norte del país. Aquí en el resto, temperaturas de 16 a 19 grados. Por lo tanto, temperaturas muy agradables, muy disfrutables. Lo que sí vamos a notar mañana hacia el final del día, mucha nubosidad, cielos nublados, cielos cubiertos, y esto anticipa una desmejora que comienza a gestarse a partir del próximo jueves. Pasaje de lluvias y tormentas, hay que tener especial cuidado en las zonas que están complicadas en nuestro país, la zona norte, noreste y parte del este, como consecuencia que las lluvias más importantes entre jueves y viernes se estarían registrando nuevamente en esa parte del país. Carolina.
1: Muchas gracias, Nubel. Más adelante vamos a profundizar contigo entonces, pero ahora ya tomamos contacto con Guillermo Lorenzo para ampliar la información y actualizar las noticias en torno a este asalto a la sucursal del Banco República en la ciudad de Pando. Guille, ya nos adelantabas que hay material que tiene la policía, que se está investigando porque muchas cosas quedaron grabadas a través de las videocámaras de seguridad y entre ellas el rostro descubierto de uno de los delincuentes. ¿Hay datos acerca de la identidad de este sujeto, Guille?
3: Claro, la policía viene avanzando, sí, es un rompecabezas que de a poquito se va armando con diferentes piezas que tiene la policía a su poder. Obviamente es una investigación.

0: minuciosa y reservada, porque el objetivo final, obviamente, de la policía es poder capturar a estos delincuentes. Subrayado accedió justamente a la imagen del primer delincuente que ingresa a la sucursal de Brogue allí en Pando, que es el delincuente que ingresa a cara descubierta. Ustedes van a ver esa imagen a la que accedió Subrayado, de este delincuente que es el primero en ingresar, que está un minuto solo dentro del banco y que luego da la orden a los otros tres que ingresan, sí, con sus rostros cubiertos, con guantes, con armas cortas y largas, y luego cometen la rapiña. Una rapiña, Caro, que ayer le adelantábamos, era millonaria. Ayer le decíamos en Subrayado la cifra exacta que fue confirmada hoy por el Banco República. Estamos hablando de 90.000 euros, 70.000 dólares y 10 millones de pesos. Más de 400.000 dólares en total se llevan los delincuentes en esta rapiña. Hay avances, sí, por parte de la policía. Hoy justamente hablando con fuentes del caso, le preguntaba justamente lo siguiente: ¿por qué uno de los delincuentes entra a cara descubierta, no? Llamaba la atención. ¿Es una estrategia de los delincuentes para que el foco de la investigación pase por esa persona? No, me decían. Justamente una persona tiene que entrar así para tantear el panorama, el terreno, lo que había dentro del banco, y si era posible llevar adelante esa rapiña. Les adelanto, esta persona que se ve en imágenes no es extranjero, como se pensó en un momento, es uruguayo y está identificado por la policía, de acuerdo a la información que maneja Subrayado. Obviamente es una investigación que ha dejado sus cabos sueltos, como yo les decía recién. Cometen errores los delincuentes, cometen errores porque cuando se dan a la fuga dejan el auto abandonado, un Mercedes-Benz que había sido rapiñado en Canelones en 2025, que fue cambiado de color por los delincuentes para utilizarlo en esta rapiña, era rojo y lo convirtieron en negro. Y dentro del auto dejaron lentes, dejaron una campera, dejaron un arma. Y obviamente todo eso son elementos de prueba que tiene la policía en base a las huellas también que se pudo recabar. El delincuente que está identificado, el de cara descubierta, no está identificado por la cara descubierta que ustedes veían en la imagen allí. Esa imagen no arrojó lo que es la identificación facial en el sistema de la policía, no arrojó resultados positivos. Fue identificado por huellas, otro de los errores que cometieron justamente los delincuentes. Fue obviamente una rapiña que estuvo calculada por los delincuentes porque estuvieron dentro del banco dos minutos, porque tenían previsto un plan de escape, porque tenían miguelitos, que son los que los delincuentes tiran a la calle cuando se da una persecución para poder huir de la policía. Pero bueno, le salió bastante mal la operativa tras lo que fue la rapiña de estos delincuentes. Dejaron el auto, dejaron elementos que son importantes para la policía para ir avanzando. Ya hay pistas firmes. Lo que sí yo les decía, y también lo van a escuchar ahora en lo que es la voz de la propia gerenta de Brogue, Mariela Espino, que confirmó justamente la cifra que ayer adelantábamos en Subrayado del botín que se llevaron los delincuentes. Un botín importante, reiteramos, 90.000 euros, 70.000 dólares y 10 millones de pesos. Pero vamos a escuchar lo que decía entonces Mariela Espino.
1: Por suerte no tenemos que lamentar ningún lastimado, ni dentro de los funcionarios del banco, ni dentro de los clientes. Un pequeño golpe en la cabeza del guardia de seguridad, pero que fue atendido en el momento y sin ninguna consecuencia. Esa es la parte más importante, que los protocolos de seguridad funcionaron. Ahora la investigación, lo más importante son las pistas que pueda obtener la policía para lograr capturar a esos delincuentes. De todos modos, nosotros por supuesto que hacemos nuestras investigaciones internas para verificar cómo funcionaron todos los mecanismos de seguridad que tenemos establecidos en el banco.
2: ¿Los funcionarios ahora van a seguir con su rutina habitual o se va a detener un poco el trabajo para realizar la investigación que mencionabas?
1: En realidad, estos son cosas que corren en paralelo. La sucursal tiene que retomar su actividad normal, y por otro lado existen otras áreas del banco especializadas que son los que van a avanzar en la investigación de todo el hecho y de la aplicación de los protocolos. Yo creo que el banco está en un muy buen nivel de seguridad y que tenemos expertos, o que buscamos el asesoramiento de expertos en los casos que los necesitamos, tanto en la seguridad física como en la seguridad tecnológica.
2: La cifra que se maneja, ¿es común que el banco tenga esas cifras o fue un día especial?
1: Lo que pasa es que las cifras que tiene el banco también dependen un poquito de la dinámica del negocio y de los clientes. Puede haber sucedido que existieron algunos depósitos por montos importantes a última hora. Hay comerciantes que lo que hacen es esperar a última hora para justamente llevar el efectivo al banco y no quedarse con efectivo, más pensando que justamente hoy venía un feriado, ¿verdad?
0: Bueno, ahí escuchábamos entonces a Mariela Espino. También recordar que en el banco había entre 10 y 15 empleados, había algunos clientes, y ni que hablar, los guardias de seguridad que son de una empresa tercerizada y que estaban allí en el lugar. Pero también hablaron desde el sindicato de AEU y manifestaron preocupación, obviamente, por lo que ocurría ayer allí en el Brou de Pando.
3: Ayer una delegación del sindicato, tanto del Consejo como la Comisión Representativa del Banco de República, se hizo presente en el lugar. Pudimos entrar unas horas más tarde, producto de que estaba trabajando la policía en el lugar. Pudimos hablar con los compañeros que estuvieron involucrados con este tema. Y lo que nos manifiestan es que fue una situación bastante rápida. Ellos obviamente estaban choqueados emocionalmente. Hubo un problema que solamente con uno de los guardias, al cual le han pegado un culatazo, pero aparentemente fue un hecho menor, fue atendido por una ambulancia así en el propio banco. Alertas obviamente a este tipo de situaciones que nos preocupa mucho desde el sindicato. Haciendo un seguimiento de lo que tiene que ver con la investigación policial, obviamente, que ya tiene su curso, y después por otra parte también lo que tiene que ver con la investigación que el propio banco realiza, ¿no?, a la interna con sus servicios. Y demás, para tratar de dar con estos delincuentes que asaltaron ayer la sucursal. La primera preocupación es sobre la seguridad física, emocional, tanto de los trabajadores y las trabajadoras como de los clientes que ayer atravesaron esta situación. Lo otro, y creo que es el centro de donde el sindicato puede reclamar, es la preocupación por tener la inversión necesaria para poder cumplir con los estándares de seguridad adecuados. Nosotros le vamos a pedir una mesa de diálogo especializada al Banco República, en este caso, al directorio del Banco República. El jueves, justo teníamos una reunión por temas presupuestales. Vamos a llevar esta preocupación, obviamente, con integrantes de la representativa y demás.
0: Bueno, y hoy más temprano también habló sobre este asalto millonario el presidente de la República, Yamandú Orsi, en rueda de prensa, y dijo lo siguiente.
4: Ni bien ocurrió, me llamó.
5: ¿Qué le transmitió el ministro?
4: Bueno, lo que había ocurrido, que después todos nos enteramos, y lo que sé hoy, porque estuve con el director nacional de la policía aquí, es que vienen trabajando fuerte sobre algunas pistas. Vamos a ver, ojalá se pueda resolver, y bueno, por suerte no hubo que lamentar más daños o gente lastimada.
6: ¿Le preocupa que sobre el tema Cardama y las denuncias?
4: No, que no es modalidad, no es modalidad. Hoy no lo es. El antecedente último era del año 23, cada tanto pasan estas cosas. No, nada indica que sea una modalidad.
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8: Y allí veíamos al presidente de la República, que encabezó en Florida hoy los actos por la declaratoria de la independencia. Habló también sobre otros asuntos, además del asalto al Banco República, asuntos que tienen que ver con la política internacional, de alguna manera, entre ellas la posición de Uruguay sobre el pedido de captura internacional a Benjamín Netanyahu y declaraciones que se han realizado desde Cancillería. Vamos a tomar contacto con Valeria Gil para conocer más detalles. Vale.
9: Sí, claro, fueron varios los temas de los que habló el presidente de la República, Yamandú Orsi, allí después del acto por la declaratoria de la independencia en la Piedra Alta, allí en Florida. Y uno de los temas principales tiene que ver con la convocatoria, una cumbre de líderes políticos que está programada para este jueves a las 16 horas aquí en Torre Ejecutiva. Y el tema central será justamente el discurso que dará el presidente Orsi ante la Asamblea General de Naciones Unidas. Vamos a ver justamente lo que decía el presidente al respecto.
4: Sí, con los referentes, con los líderes, con los presidentes y los secretarios de los partidos, a partir de una llamada, de una conversación que tuvimos con Andrés Ojeda la semana pasada, algo que yo tenía en mente, el Ojeda lo planteó hacerlo un poco más, adelantarlo un poco. ¿Qué quiero decir? Que yo tengo que ir a la Asamblea General de la ONU y pretendo intercambiar puntos de vista desde todo el arco de los partidos, porque estamos en una coyuntura internacional compleja donde hay que tener mucho cuidado y es bueno tener diálogo con fundamentalmente con los jerarcas o los jefes de los partidos.
5: ¿Y cuál es el mensaje? ¿Qué expectativas va a ese discurso?
4: ¿Perdón?
5: ¿Qué expectativas va a ese discurso?
4: Al discurso de transmitir lo que Uruguay es en el mundo e incluso también hacer alguna aspiración de deseo, que algunas cosas dejen de estar como están. Pero a su vez, como dije recién, creo que lo mejor que tenemos los uruguayos para mostrar en esos escenarios es nuestra propia historia, nuestros vínculos.
9: Bien, y hay polémica, como tú decías, Caro, en torno a declaraciones que hizo la vicecanciller Valeria Sukasi en un programa de streaming donde dijo justamente que si venía el primer ministro israelí a Uruguay, sí había que proceder a su captura, como sostiene la Corte Penal Internacional. En los mismos términos, además, se había expresado también el canciller Mario Lubetkin en una entrevista con la diaria del pasado fin de semana. Pero hoy fue consultado el presidente de la República justamente acerca de estos dichos de la vicecanciller y allí dijo que había que evitar este tipo de opiniones de cosas que todavía no habían sucedido.
4: En realidad, uno en política exterior tiene que combinar lo deseable con lo conveniente y de ahí salen las declaraciones correctas. Yo creo que si hay un símbolo máximo de lo que fue nuestro manejo diplomático a nivel histórico fue la propia ley, las leyes del 25, donde se manejaba lo conveniente y lo posible. Y de ahí surgió lo que surgió con las consecuencias que tuvo, que fue una guerra bastante compleja. Pongo eso como antecedente de cómo la diplomacia uruguaya sabe o ha sabido manejar estos temas complejos. Uno tiene que ser muy cauto y muy cuidadoso con los hechos. Ahora, con algo que no es un hecho, hay que evitar cualquier opinión. Jamás se le ocurrió y jamás nos plantearon que el primer ministro de Israel venga a Uruguay. Ni siquiera es una hipótesis, es una utopía. Entonces, sobre hechos que no son concretos, prefiero ni opinar.
10: ¿No fueron convenientes las opiniones de la
4: Ya es un tema que lo hablamos entre nosotros, pero digo, hablar sobre lo que ocurre es complejo y hay que tener mucho cuidado. Hablar sobre lo que ni siquiera existe, me parece que está de más.
9: Bien, y después de estas declaraciones del presidente de la República, la vicecanciller Valeria Sukasi estuvo hoy en el Comité Trubil del Frente Amplio, allí en el marco de lo que es el día del Comité de Base que se celebra este 25 de agosto, y también se refirió a esta posición de Cancillería acerca de por qué no se habla de genocidio en Gaza. Vamos a escuchar justamente lo que decía.
11: Estoy acá como parte de un gobierno y por lo tanto lo que explico es la posición del gobierno. La posición del gobierno sobre la guerra en Palestina y en Gaza ha sido muy clara. Capaz que el problema es que no, cuando se explica atomizada en demasiadas entrevistas, en demasiados eventos, no se termina de comprender que se ha hablado de matanza, se ha hablado de crímenes, masacres, se ha hablado de crímenes de guerra. Gracias. Se ha hablado de crímenes de guerra, se ha hablado de que el uso de la fuerza es desmedido cuando algo comenzó como legítima defensa en principio, ¿no? Porque cuando los atentados del 7 de octubre, lo que surge supuestamente luego es una legítima defensa de Israel, que obviamente 3 años después ya ha excedido lo que es el concepto mismo desde el derecho internacional de la legítima defensa. El gobierno no ha hablado de genocidio, eso es cierto. Y lo que se espera desde la militancia, eso nos lo transmiten a nosotros permanentemente, nosotros digo, no vamos a negar la realidad, es que se hable de genocidio. Sin embargo, en ese posicionamiento que ha tomado Uruguay, la definición pasa por una base que es más jurídica, que tiene que ver con la Convención sobre Genocidio y lo que establece como los pilares para que se constituya el genocidio, y el entendimiento de que si bien ha habido manifestaciones que son extremadamente complejas en este escenario, y tuvimos algunas recientemente sobre la situación que podrían llevarnos al terreno del genocidio, no hay una manifestación clara del gobierno de Israel que lleve a clasificar lo que sucede como genocidio. ¿Por qué? Porque para que eso sucediera tendría que configurarse una voluntad de exterminar a lo que está del otro lado.
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8: Preocupa el aumento de la cantidad de armas en manos de civiles. Vamos a tomar contacto con Miguel Chagas, que está con esta información. Miguel.
13: Bien, perfecto, Caro. En muchas oportunidades hablamos del poder de fuego que tienen las bandas criminales y de las armas que hay, bueno, en la población. Y es por eso que se conocieron algunos números importantes en las últimas horas que refieren concretamente a la intervención que realiza la policía para tratar de ir tras esas armas. Y concretamente se incautaron en el primer semestre del año 1.434 armas de fuego. Estamos hablando de 192 armas más de las que se habían incautado en el mismo periodo del año pasado. Y lo que más preocupa a las autoridades es la munición incautada. Presten atención a este dato, a este número. 450% más de la incautada en el primer semestre del año pasado. Es verdaderamente un número impactante. Pero vamos a conocer otros datos que difundió el Ministerio del Interior en las últimas horas. Según los datos recogidos por parte del Estado Mayor, en el primer semestre de 2026, la Policía Nacional incautó un total de 1.434 armas de fuego, cifra que representa un incremento del 15% con respecto al mismo periodo de 2025. En el caso del total de armas de fuego, durante enero se incautaron 192 armas, en febrero fueron 175, en marzo 225, en abril 288, en mayo 334 y en junio 220. El incremento se concentró principalmente en los últimos meses del semestre. Mayo con 334 armas incautadas fue el mes con mayor cantidad de procedimientos, seguido por abril con 288. Las armas largas presentaron un incremento considerable. Entre enero y junio de 2026 se incautaron 504, mientras que en el mismo periodo de 2025 habían sido 356 y en 2024 399. En cuanto a las armas cortas, durante el primer semestre de 2026 se incautaron 930 frente a las 886 registradas en el igual periodo de 2025. El dato más significativo corresponde a la cartuchería incautada. Durante el primer semestre de 2026 se incautaron 82.225 cartuchos frente a los 14.931 del periodo 2025. La diferencia respecto a 2025 es de 67.294 cartuchos, lo que representa un incremento de 450%.
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8: Vos también volvé, así se denominó la campaña que emprendió UNASEF junto con el Ministerio del Interior, el Congreso de Intendentes, en la Noche de la Nostalgia. Vamos a repasar los datos primarios del operativo de controles que se realizó durante la noche y la madrugada de este 25. ¿Cómo estás, Martín? Bienvenido.
15: ¿Cómo andás, Carolina? Compañeros, muy buenas noches para todos. Pasó la noche del año que más salen los uruguayos, porque así está comprobado, y eso genera, por cierto, preocupación en primera instancia, y a través de esa preocupación comienzan a desarrollarse los distintos operativos en todas las partes del país. Ayer aquí dábamos cuenta en subrayado de la salida de los distintos operativos en los distintos departamentos, también lo que aconteció en Torre Ejecutiva con el despliegue por parte de la UNASEF, porque hay que decir que, bueno, es un trabajo que es mancomunado entre el gobierno, el Ministerio del Interior, Policía Caminera, las distintas intendencias, un trabajo que comenzó ayer a las 7 de la tarde oficialmente, si bien unas horas antes ya se habían desplegado las distintas unidades, y que comenzó hoy sobre las 8 de la mañana, que tiene cifras en cuanto a los controles que se hicieron muy similares al 2025, que vamos a comenzar a repasar a continuación. Respecto a los controles de pirometrías, 13.687, 267 fueron positivos, es decir, el 2% de los controles totales. En cuanto a los controles de cannabis, que fueron 528, solamente 9 positivos en todo el país, el 1,7% del total. En Montevideo, 1.819 pirometrías, 32 casos positivos, controles de cannabis, 23, un solo caso positivo en la capital del país. A mí lo que me interesa a partir de la próxima placa, hay una cifra que es importantísima para destacar, que no tiene números porque hablamos de 100 personas fallecidas. No se dieron siniestros fatales, ni en rutas nacionales, ni en las distintas ciudades. Fueron 23 los siniestros en todo el país, 22 personas lesionadas leves y una sola persona lesionada grave en un siniestro de tránsito que se dio en el departamento de Soriano, donde un joven, un adolescente, estaba realizando el tradicional Willy en una moto y se termina dando contra un auto estacionado. Y por último, respecto a lo que fueron los operativos del Ministerio del Interior, 134 vehículos incautados, principalmente motos, una vez más, 93 en toda la noche, 22 personas detenidas, principalmente por desacato, según la información que brindaron desde el Ministerio del Interior, desde la UNASEB, el balance es positivo, y de esa manera se refirió la secretaria general, que destacó el trabajo coordinado previo y durante el operativo por la noche de la Nostalgia 2026.
16: Esta fue una noche con un trabajo exitoso, exitoso porque los resultados que podemos mostrar son que no hay fallecidos y que disminuyeron los siniestros graves con respecto al año anterior. El año anterior tuvimos 5 personas con siniestros graves. Pero realmente el mayor éxito está en todo el trabajo que hicimos antes, en la planificación, en todo el trabajo que se llevó adelante y cómo pudimos trabajar de manera articulada con muchos de los organismos del Estado para llevar adelante una política de seguridad vial.
17: ¿La gente ha tomado conciencia?
16: Y entendemos que sí, entendemos que estos resultados además son visibilizan lo que es el trabajo que se ha hecho tanto de comunicación como de fiscalización, de control y de planificación. Las tasas de positividad para lo que es el consumo de marihuana, de THC, han bajado sensiblemente. Entendemos que esto responde a lo que es un trabajo que se hizo en conjunto, el trabajo que se hizo en conjunto con el Ministerio del Interior, con Policía Caminera, con las jefaturas departamentales, además a una política que se ha venido llevando adelante, donde se hizo la adquisición de los test junto a la Junta Nacional de Drogas, el trabajo que se hizo en conjunto, la política de comunicación y por supuesto el trabajo en calle que tenemos que destacar. Lo que hubo fue una disminución, que no fue mucha, pero hubo una disminución de cantidad de espirometrías realizadas, pero se aumentaron las cantidades de los test de THC realizados. Recordemos que los test de THC insumen más tiempo que las espirometrías. Entonces, lógicamente, al ver la cantidad de test totales, hay uno que disminuyó, pero hay otro que aumentó.
15: Desde la Unidad de Seguridad Vial se refirieron a los siniestros en rutas nacionales y principalmente al accidente grave que involucró a un motociclista en jurisdicción del departamento de Soriano.
16: Tenemos 4 siniestros en jurisdicción nacional y 19 en jurisdicción departamental. Dentro de estos de jurisdicción departamental se encuentra el siniestro que mencionábamos que era grave, que fue en Soriano, y lo estamos monitoreando para ver la evolución de la persona que se encuentra siniestrada grave. En particular, el siniestro grave involucró a 2 motociclistas que tuvieron un siniestro con un vehículo, fue en Soriano, fue en jurisdicción departamental. Uno de los motociclistas se encuentra grave.
15: Bueno, y en el operativo por la nostalgia, la policía caminera integró drones operadores para permitir información en tiempo real a las unidades desplegadas. Y además también el vocero se refirió al operativo retorno. ¿Por qué? Porque comenzó de cierta manera el pasado viernes, un fin de semana largo. Muchos se tomaron el famoso sanguchito el lunes o el asueto, así podríamos decirlo, que comenzaron el viernes. Y en este momento, justamente en rutas nacionales, está desplegando el operativo retorno por este fin de semana largo. Por primera vez, la Noche de la Nostalgia contó con el uso de la tecnología de caminera como parte del despliegue y como apoyo a la respuesta ante posibles delitos o situaciones que requieran intervención policial. Los equipos operativos están conformados por un operador y un visualizador que brinda apoyo en el monitoreo desde una base móvil.
18: Bueno, un balance sumamente positivo para lo que es a modo de registro, de respaldo, de lo que fueron algunos puntos del operativo, principalmente en lo que fue el área metropolitana, ¿tá? Lo que para nosotros a modo de evidencia es fundamental como respaldo de la operativa realizada.
15: Para muchos uruguayos el fin de semana fue largo, comenzando el viernes y finalizando este martes. Por eso Policía Caminera trabaja a esta hora en un operativo retorno.
18: Está previsto lo que es un operativo de retorno, seguramente no tenga un aumento significativo, no va a ser como una operativa de lo que es de temporada estival, pero se va a notar un leve incremento en varias vías de jurisdicción nacional. Prevemos, por lo tanto, tal vez un desplazamiento pico alrededor de las 19 horas, 18 horas, y luego comenzará a disminuir lentamente.
19: ¿Cuáles son las rutas donde hay justamente mayor circulación en estos operativos retorno?
18: Bueno, generalmente lo que es ruta interbalnearia, ruta 8, y procediendo desde el este, indudablemente lo que es ruta 93 o ruta 9, pero generalmente ruta interbalnearia es la que lleva el mayor caudal de tránsito.
20: La percepción es que hubo mayor movilidad en las rutas nacionales en esto que se incluyó como un fin de semana largo para algunos, ¿o no?
18: Bueno, sí, desde el día viernes, lo que es generalmente salida hacia el este de lo que es el territorio, sí, se nota un leve incremento. Bueno, el día lunes ahí queda como un poco mezclado, ¿verdad? No se trata a grandes rasgos de un fin de semana largo, pero bueno, se ha notado una mayor movilidad en varios puntos del territorio, sí.
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8: Seguimos con otros temas porque se realiza una fiesta del tambor esta tarde por la calle Isla de Flores. Está Vero Chevalier siguiendo allí en el barrio la actividad. Vero, te vemos.
17: Gracias, Caro, porque como los 25 de agosto de los últimos años se ha convertido en tradición este recorrido que tres cuerdas madre de tambores realizan a las 4 de la tarde, hora en la cual comienzan a reunirse para ir templando las lonjas y luego recorrer a partir de allí la avenida Isla de Flores, desde aquí les lanza, terminando prácticamente en la calle Minas. Los vecinos ya saben que más o menos hasta las 6:30 de la tarde se puede disfrutar. Hoy hubo solcito a pesar que estaba muy frío, por lo cual los barrios enteros se concentraron para rendirle tributo a esta parte tan importante de nuestra cultura. Nos llamó la atención que hubo muchos que llegaron especialmente desde el interior para poder compartir la fiesta y que también hubo esa movida tradicional gastronómica de los encuentros bien de barrio, y que también esta invitación no solamente celebra la música, sino también el encuentro de los barrios, que a veces puede parecer que por momentos están enfrentados, pero que se reúnen y se celebran. Vamos a saber de qué se trata este encuentro.
21: Los 25 de agosto ya es el cuarto año ya que más o menos organizamos el tema de los toques representativos. Cordón Sur, Ancina, Palermo. Nada, lo hacemos en memoria de los que no están y también para los que vienen atrás, que sean portadores de este legado, y es, aparte lo usamos como reencuentro de familias y es algo muy importante para nosotros. Ancina Tradición.
17: ¿Arranca acá y va hasta dónde?
21: Hasta Ancina y San Salvador.
17: ¿Quiénes van a estar participando?
22: Bueno, participando, como dijo acá Yamila, representativamente por los barrios. Está representado por el toque del sur, está representado por el toque de Cordón, gente que se juntó, y por el toque de Ancina también, que nosotros nos juntamos con gente ya veterana y gente de muchos años. Y esos venían a ser los toques representativos de los tres barrios.
17: ¿Qué quiere decir eso de cuerdas madre?
22: Y cuerdas madres en realidad son los tres ritmos que son diferentes, los tres toques diferenciados a través de los otros, que es cada toque tiene su estilo, sur tiene su toque cadencioso, Ancina tiene su picante en el medio y Cordón está mucho más arriba de los tres toques.
17: Una forma de celebrar entonces también nuestras raíces.
21: Nuestras raíces y las diferentes voces del candombe y el reencuentro, que es lo más importante para nosotros.
17: Y vaya que si hubo reencuentro, es hermoso cuando el tambor se adueña y ahí no hay ningún tipo de diferencia. Familias, amigos y también exintegrantes de las distintas cuerdas de la zona y, como decíamos, de todo el país, se dieron cita hasta hace algunas horas para formar parte de este encuentro. Incluso antiguos integrantes que contaron a su rayado cómo se vive verlo ahora desde afuera, pero seguir sintiéndolo en la piel como siempre.
23: Yo vengo todos los 25, yo vengo a Maldonado.
17: Ah, ¿especialmente?
23: Sí.
17: ¿Con quién vino?
23: Mi hijo y mi sobrina.
17: ¿Y vos habías venido?
24: No, es la primera vez que vengo.
17: ¿Y qué te parece?
24: Me encanta, hace mucho tiempo quería venir y bueno, hoy pude venir, me trajo mi tío.
17: ¿Esperabas encontrar algo así?
24: No, la verdad es mejor de lo que esperaba.
17: ¿Venís siempre?
25: No, la primera vez que vengo.
17: ¿Cómo te enteraste?
25: Por ello.
17: Muy bien, ahí, ¿de qué barrio son?
25: De Aguada.
17: De Aguada, ¿vienen especialmente?
25: Siempre.
17: ¿Los 25?
25: Hoy es más que especial porque hoy es el cumpleaños de mi madre. Hoy en día está en el cielo, no quiero llorar. Y es como reliquia venir a Aguada, acá, a los tambores, es como honor.
17: Seguro está celebrando contigo.
25: Siempre.
17: ¿Frío? ¿Frío seguro no tiene?
25: Poquito, poquito, vino.
17: ¿Qué se siente participar hoy?
26: ¿De dónde es usted?
27: De Minas.
17: ¿Viene para esto?
27: Vinimos para esto.
17: ¿Dónde? ¿Con quién vino?
27: Con mi marido.
17: ¿Y se esperaba esto?
27: Sí, venimos todos los años.
17: ¿Qué le dice a los que no lo conocen?
27: Que vengan, que es un disfrute.
17: Señora, la veo bárbaro, con silla y todo.
25: Sí,
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8: El intendente Wilson Esquerra se reunirá en las próximas horas con directivos del frigorífico Tacuarembó buscando revertir la situación que afecta a todos los trabajadores de la planta frente a la anunciada reestructura laboral por parte de la empresa.
0: Y por supuesto, nos preocupa a todos y es de las grandes preocupaciones que tenemos hoy. Nosotros nos vamos a estar reuniendo en el día de mañana con los directivos del frigorífico Tacuarembó para conocer de primera mano y también ver de qué forma, si en alguna forma nosotros podemos colaborar en algo para salir de esta situación que realmente nos preocupa a todos. Es una preocupación social, son muchos puestos de trabajo, la estabilidad laboral, es la empresa más grande del departamento, realmente nos preocupa y mucho, pero bueno, hemos hecho gestiones ya con el frigorífico, nos van a recibir en el día de mañana y ver de qué manera, cuál es la situación real y cuál es la perspectiva y el panorama que ellos ven a futuro.
1: Desde la intendencia, ¿en qué se puede colaborar con la propia industria y también con todo lo que tiene que ver esta realidad que está afectando a nuestro departamento?
0: Y bueno, es lo que vamos a ver mañana un poco, a ver si nosotros, creo que una empresa particular, una empresa privada, es poco lo que desde lo público podemos hacer, pero bueno, si en algo podemos colaborar, si en algo podemos mediar, si en algo podemos hacer lo que sea que se pueda hacer para tratar de buscar las soluciones, en eso ese es el esfuerzo y en eso tenemos que estar. Y bueno, esperemos que esto se pueda dilucidar y revertir pronto por el bien de los funcionarios, por el bien de la empresa, por el bien de la sociedad toda.
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3: Mientras el gobierno venezolano asegura que las excarcelaciones de presos políticos avanzan, las organizaciones de derechos humanos reclaman otras certezas.
5: ¡Justicia! ¡Justicia y libertad!
3: Familiares de presos políticos protestaron en Caracas para exigir la liberación de decenas de detenidos que, según denunciaron, siguen encarcelados pese a los anuncios de excarcelación realizados por el gobierno interino de Venezuela hace 10 días.
6: Todo es un peloteo, cuenta gota. La señora Dinora y el señor Marco Rubio, Donald Trump, publicaron en sus redes que el viernes de la semana pasada que iban a liberar 131, lo cual no fueron liberados. Exigimos que publiquen la lista de los presos políticos que están liberando.
3: La movilización avanzó hacia el Ministerio del Interior, donde los manifestantes fueron bloqueados por un cordón policial y vallas metálicas. Entre forcejeos y consignas, reclamaron mayor rapidez y transparencia en un proceso que consideran opaco. El 14 de agosto, el gobierno de la presidenta interina, Delcy Rodríguez, anunció la liberación de 131 presos políticos como parte de una amnistía presentada en febrero. Sin embargo, la ONG Foro Penal había verificado hasta la semana pasada solo 81 excarcelaciones, lo que alimenta la frustración de muchas familias que aún esperan noticias de sus allegados. Los manifestantes entregaron un documento ante el Ministerio Público para exigir la liberación de unos 300 presos políticos. La protesta puso de relieve la brecha entre las cifras oficiales y las de las organizaciones de derechos humanos. Mientras el gobierno interino asegura que 1.046 presos políticos han sido excarcelados desde la captura de Nicolás Maduro el pasado 3 de enero, Foro Penal sostenía que el 10 de agosto aún quedaban 391 detenidos por liberar. Las excarcelaciones forman parte de las negociaciones entre el gobierno interino y la oposición auspiciadas por Estados Unidos.
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3: Lo decíamos en el avance, Nueva York tiene un misterio que ocurre debajo de sus calles y que las autoridades están intentando descifrar.
7: Cuatro de la mañana, Manhattan, y de repente alguien sale de una alcantarilla. No es uno, son tres hombres que aparecen desde el subsuelo, vestidos extrañamente y con linternas en la cabeza. Ocurrió el 18 de agosto en la séptima avenida y la calle 32, a metros de Penn Station y del Madison Square Garden. El último en salir vuelve a colocar la tapa y los tres se van caminando como si nada. Las imágenes volvieron a encender un misterio que Nueva York arrastra desde hace meses. ¿Qué hacen estas personas entrando de madrugada al laberinto de túneles que corre debajo de la ciudad?
3: La policía ya tiene una hipótesis. Los investigadores creen que se trata de buscadores de objetos de valor, personas que bajan a las alcantarillas para encontrar dinero, billeteras, joyas u otros objetos que terminan allí. En los últimos meses hubo episodios similares en Brooklyn y Queens. Algunos llevaban palas y otras herramientas y en ciertos casos permanecían horas bajo la tierra. La policía ya detuvo a personas por incursiones anteriores. Ahora intenta determinar quiénes son los protagonistas de este último video y si todos estos episodios están conectados. Mientras tanto, las autoridades recuerdan que entrar allí no solo es ilegal, también puede ser mortal por los gases tóxicos, las inundaciones y el riesgo de quedar atrapado bajo tierra. Nueva York, arriba, un mundo completamente distinto al de abajo.
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8: Vamos con información económica con Nicolás, mirando precios internacionales, porque hoy acá no se movió nada, Nicolás.
9: Tuvimos feriado por la actividad financiera, siempre igual, puede haber algunos movimientos, se hacen algunos negocios también. La economía no para a pesar del feriado, y menos en el exterior, obviamente, como decía Carolina. Noticia destacada, el petróleo bajó hoy de manera importante, más de 5% cayó el precio del barril Brent, que recordemos había acercado los $94 y lo tenemos cotizando en estos momentos en $87. Es una baja de más de 5% en la medida que el mercado está incorporando el viraje de Estados Unidos desde la confrontación directa con Irán a este plan para restringir y incluso el objetivo, lo ha dicho explícitamente el presidente Trump, ahogar a la economía iraní con sanciones económicas y financieras. Esto obviamente distiende lo que pueden ser más acciones bélicas en el Golfo Pérsico y el petróleo baja entonces en la jornada de hoy. Obviamente un tema que se va a tener en cuenta en los próximos días en los que nuestro país va a tener que definir nuevamente qué pasa con los combustibles.
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8: Un diputado del Partido Nacional denuncia que es perseguido y amenazado por un fanático. Vamos a ampliar la información con Miguel Chagas. Miguel, te vemos.
11: Bien, perfecto. Caro, lo decíamos en el comienzo del noticiero, estamos hablando concretamente de Álvaro Dastube. Seguramente Nico Blanco tiene la posibilidad de poner en pantalla algunas imágenes que muestran el accionar de este sujeto que nos dijeron hace un rato está plenamente identificado y que ya fue citado a declarar para las próximas horas en Fiscalía. A ver, el diputado hizo la denuncia en la policía. Policía dio cuenta a Fiscalía, Fiscalía se ha hecho cargo de la investigación. Es una persona que tiene antecedentes en base a este tipo de situaciones, es decir, ya otras personas lo han denunciado por episodios violentos. Ustedes ahora van a escuchar al diputado del Partido Nacional, Álvaro Dastube, y en su alocución deja en claro algo que pasó en las últimas horas y que además ha preocupado muchísimo a sus propios compañeros, pero también a otros representantes nacionales. Y es que esta persona dejó en evidencia la vulnerabilidad de los controles que hay en el Parlamento Nacional. Concretamente, este hombre burló la seguridad y se metió dentro del despacho del diputado del Partido Nacional. El diputado no estaba, pero llegó hasta la puerta de su despacho, preguntó a su secretaria por él, le dijo que no estaba, pero hizo caso omiso e ingresó al propio despacho del parlamentario. Así que una situación que además ha despertado preocupación aquí en el Parlamento Nacional y que también nos han dicho, bueno, de alguna manera enciende alarmas en cuanto a los protocolos. Hay quienes dicen que se deben modificar y que se deben aplicar seguramente algunas otras estrategias. Pero vamos a escuchar a Álvaro Dastube, que hoy más temprano habló con Subrayado y narró exactamente, bueno, lo que ha vivido en las últimas horas.
12: Cuando yo hice la denuncia allí en la seccional, la oficial me manifestó que tenía cerca de 14, 15 denuncias y un prontuario de mucha violencia. Y yo la verdad que al principio dije, yo no voy a denunciar, voy a dejar pasar, si viene me voy a enfrentar con él. Pero después uno entiende y entra en conciencia que lo que necesitamos es que esa persona se la ayude o lo metan preso para que no siga siendo un problema a la sociedad.
13: Bien, y también ha quedado el descubierto, bueno, de alguna manera el control que hay en el Palacio Legislativo, ¿no? Que
15: por lo pronto no parece ser el adecuado.
12: Bueno, esa fue la gota que desbordó el vaso, ¿no? En una oportunidad me llama una secretaria que está en mi despacho y me dice: diputado, apareció un hombre acá, así, así, rubio, así, así. Yo dije: está, ya sé quién es. ¿Y qué te hizo? No me hizo nada, pero entró como sacado, como muy nervioso, como que... Y le dije que no entrara a tu despacho, se metió igual, abrió la puerta sin permiso, salió. Y bueno, yo pensé que era la única vez. Después me entero que van 3 veces que va al Palacio Legislativo, que van 3 veces que entra al Palacio Legislativo, que a mi despacho no le avisan que va esa persona. Entonces entendí que, bueno, que ya tendríamos que avanzar en las denuncias. Luego, un par de semanas después, en el acto del sector político que integro, Alianza País, al frente de más de 1.100, 1.200 personas, yo estoy por saludar y por hacer mi discurso, y también el hombre se aparece, empieza a forcejear, a decirme cosas. Un dirigente que estaba al lado mío lo saca para afuera. Salgo afuera, tengo que salir con custodias para no generar un hecho político, ya que el hecho era justamente el cumpleaños de la lista 40. Así que la situación se fue de mambo, y bueno, entendemos que la fiscalía lo va a llamar, le va a tomar declaraciones, y esperemos que lo metan preso o que lo ayuden, porque tiene un problema de salud mental importante, y hoy es un problema a todos los ciudadanos uruguayos.
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8: Vamos a conocer la historia de Juan, un vecino del barrio Bolsa de Gatos en el departamento de Durazno. Desde hace más de 40 años enfrenta la situación que genera el desborde del río Yi.
18: El barrio popularmente conocido como Bolsa de Gatos es una de las zonas más cercanas al río Yi. Está compuesto por muy pocas cuadras y los vecinos, cada vez que el río sale de su cauce, suelen ayudarse entre ellos y trasladarse en bote.
19: Ya son muchas, todas las crecientes las he agarrado yo, todas. Yo las de 2007 ahora, todas. Y no, nunca me fui. Se iba mi familia, pero yo, arriba los techos, entró el bote. Ah, sí. Siempre la trabajaba de ahí.
18: Y siempre se queda por intentar cuidar la zona,
19: sí,
18: ¿no?
19: Cuidar las cosas, bien, porque no. Que no me las lleven, bueno, y que no se rompan, porque cuesta trabajo tener las cosas. Y tengo una salida sola yo, entonces tengo el bote para salir. O sea que salía de la puerta y estaba el bote, porque el bote lo llevé bien donde está la silla roja acá, y yo duermo para el fondo.
18: Ya es costumbre de la zona tener bote y eso, sí, por si sube el río.
19: Acá el bote da una utilidad bárbara. Si no tiene bote, no sé, tiene que tirarse a nada, para ir al boliche, para ir a comer.
18: ¿Y con las cosas cómo hacían? ¿Las llevaron para la casa de un familiar?
19: No las subí para arriba, porque yo las puse arriba de una mesa, y a la media, si me entraba allá, yo las pasaba para arriba al techo. Y bueno, y de ahí si llegaba al techo, ahí sí trasladábamos en el bote.
18: ¿Y ahora lo que queda es desinfectar y volver a entrar las cosas, o todavía no?
19: No, limpiar y lavar las paredes y bueno, blanquear y las cosas ahí. Dejarlas afuera que se sequen un poco. Menos mal que yo no perdí nada. Nunca perdí, porque cuando yo cerraba esta portera y si no, el bote, todo el bote.
18: ¿Qué le gustaría que le ayudara?
19: Sí, me gustaría alguna chapa, alguna bolsa de polvo o algo. Porque...
18: Al llegar seguido, la creciente deteriora las casas,
19: ¿verdad? Ah, sí. Siempre está húmedo. Cuesta en pila para secar. Porque además tenemos toda la de perder, porque veo que como está cerca al río, siempre está virtiendo agua de abajo esto.
18: Usted me contaba toda la vida viviendo acá.
19: Sí. 40 y pico de años, mira acá, ¿qué le parece? Casi medio siglo.
18: Además, estas cosas también hace que los vecinos se unan y se ayudan unos al otro, me imagino.
19: Ah, sí, sí. Acá lo que somos unidos.
8: Hacemos una pausa, enseguida venimos con más noticias.

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1: 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Ya sigue Subrayado.
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1: Monturas y recados, Efeca Paso de los Toros. Recuerde, caballo feliz usa Efeca, caballo infeliz pide Efeca.
2: Partidos de la oposición analizan la invitación del presidente Orsi para una cumbre política y viaje conjunto a Estados Unidos. En el Partido Nacional hay malestar por las acusaciones oficialistas sobre Cardama, que consideran incompatible con la invitación. El presidente dijo hoy en Florida que espera la reunión para este jueves. El presidente Yamandú Orsi dijo que la policía tiene pistas para encontrar a los responsables del robo a la sucursal del Brou en Pando. Negó que sea una modalidad frecuente y agregó que por suerte no hubo gente lastimada. Los delincuentes se llevaron el equivalente a unos $420,000. El presidente Orsi reprochó a la vicecanciller Valeria Sukasi por especular sobre qué haría Uruguay si llegara el primer ministro de Israel, Benjamín Netanyahu. Hablar de lo que no existe está de más, dijo el mandatario. Jamás nos plantearon una visita, agregó. Netanyahu tiene orden de captura por la Corte Penal Internacional. El ministro de Economía, Gabriel Odone, dijo que la decisión de FNC de cerrar su planta en Minas estaba tomada desde 2024 y se evitó en ese momento por ser año electoral. El ministro recibirá mañana al intendente de La Valleja y convocó a una conferencia de prensa. La policía hizo hoy 20 allanamientos simultáneos en Cerro Norte contra las bandas de Los Colorados y Los Suárez y detuvo a dos integrantes de cada grupo, entre ellos Joel Matos, de 25 años, uno de los cabecillas de Los Colorados, con tres antecedentes penales. Tres homicidios ocurrieron anoche y en la madrugada, en Piedras Blancas, un joven de 25 años, con antecedentes penales, fue muerto a tiros. Otro joven de 18 fue asesinado a balazos en Manga y un hombre de 36 años fue asesinado en su casa, en Ruta 13 Instrucciones, en Salto.
0: Y vamos a recibir a Nubel Cisneros para actualizar el estado del tiempo, ver cómo sigue la noche, Nubel.
3: La noche fría, Carolina, pero indudablemente las temperaturas no van a ser tan bajas como la pasada madrugada. No olvidemos que hoy prácticamente comenzamos la jornada con temperaturas de 3 a 4 grados aquí en la capital del país. Ya en la próxima madrugada los registros mínimos van a estar de en torno a 6 a 8 grados. Una diferencia que dirán, no es demasiado importante, bueno, pero pasamos de muy frío a frío. Y bueno, y esta es la imagen que tuvimos en el

0: De hoy la secuencia de imágenes donde se puede observar que en las primeras horas de la mañana tuvimos mucha nubosidad, luego tuvimos mezcla de sol y nubes y motivó que las temperaturas ascendieran algo más en forma más importante que en la jornada anterior, y estas condiciones de ascenso de temperaturas se van a mantener. La nubosidad va a ser muy importante, se observa un núcleo nuboso muy importante que avanza por la provincia de Buenos Aires, ya está muy cercano a lo que es la capital argentina, y esto va a motivar que mañana el cielo se mantenga denublado y hacia el final del día cubierto. Como les vengo diciendo, esto anticipa una desmejora, pero lo que sí vamos a notar mañana es que las temperaturas van a ser bastante elevadas. Máximas que van a estar cercanas a los 23, 24 grados en el norte, 18 a 20 grados en el resto del país, y aquí en la zona costera 16 a 18 grados. Por lo tanto, temperaturas elevadas son las condiciones que vamos a necesitar, que se va a necesitar para que el día jueves se generen células de tormentas prácticamente en todo el país. Situación muy complicada para el jueves. El jueves, fundamentalmente, lo que es en la zona norte y noreste del país, en esta zona, es donde se esperan los registros más importantes de lluvia. Es la zona que indudablemente es la que está más complicada en estos momentos en nuestro país, y por lo tanto hay que extremar los cuidados, hay que estar muy atento a lo que puede ocurrir el próximo jueves, Carolina.
1: Muchas gracias, Nubel. Sí. Vamos a retomar la información con Guillermo Lorenzo. En esta jornada se realizaron decenas de allanamientos en la zona de Cerro Norte. Guille, contanos.
2: Tal cual, Caro, bien tempranito, hoy en la mañana, el Cerro Norte se colmó de policías por una investigación que ya llevaba varios meses, por disparos, hechos violentos que venían ocurriendo allí en el barrio ubicado al oeste de Montevideo. Allí en los pasajes, conocidos como los pasajes de los Colorados, habían dado muchos tiros que la policía iba justamente cuando era alertada sobre disparos en esa zona. Se hizo una investigación por parte justamente de los detectives de la zona 4, se pidió apoyo a varias reparticiones y hoy de mañana 20 allanamientos simultáneos entonces en el Cerro de Montevideo en busca justamente de armas y en busca de esclarecer algunos de los hechos delictivos que habían ocurrido en los últimos meses allí en Cerro Norte. El resultado de este operativo, bueno, lo más importante, si se quiere, es la detención de Joel Matos. Joel Matos tiene 25 años y es para la policía el líder de los Colorados. Joel Matos además está cumpliendo prisión domiciliaria cuando fue detenido tiempo atrás allí también por investigaciones por disparos de arma de fuego. Joel Matos fue detenido nuevamente, se incauta algún arma en su casa, de acuerdo a lo que nos decían investigadores, pero también se detuvo a otras tres personas, otra integrante de los Colorados y dos más, nos decían, que son integrantes de los Suárez. Es decir, dos integrantes de los Colorados y dos de los Suárez, una banda rival a los Colorados, fueron detenidos en este mega operativo que se llevó adelante por la policía. Algunos de los elementos que se incautaron, vamos a decirle, cinco rifles que son de aire comprimidos y modificados, se incautó también mira telescópica, binoculares, todo esto que tenían los grupos criminales, una pistola Glock, una réplica de un subfusil, dos pistolas calibre 9 milímetros, un revólver, mucha plata también en efectivo y varias cámaras que tenían de videovigilancia que utilizan los delincuentes para monitorear lo que está pasando en el barrio. Importante el operativo de la policía entonces, que termina con cuatro personas detenidas que están ahora a disposición de fiscalía, Caro.
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1: Nos vamos en vivo ahora a Florida porque para esta hora estaba previsto un concierto de gala en el Teatro 25 de Agosto, precisamente en el marco del aniversario de la Declaración de la Independencia. Tomamos contacto con Emilio Rodríguez. ¿Cómo estás? Buenas noches, Emilio.
4: ¿Qué tal, Carolina? ¿Qué tal, compañeros? Sí, acaba de ya cerrarse las puertas en un teatro totalmente colmado. Se va a llevar a cabo la gala de la Sinfónica Florida. Una Sinfónica Florida que cuenta con aproximadamente unos 150 integrantes que son los que van a estar encima del escenario en distintas oportunidades, ya que hay sinfónicas de Florida y también de Sarandí Grande y un núcleo sinfónico donde es integrado también por ex integrantes de la Sinfónica, que nacieron en este lugar y que ahora se están desempeñando en distintos puntos del mundo con realmente muchas repercusiones. Un teatro 25 de agosto que fue inaugurado allá por el 1979, luego de que la intendencia o el gobierno departamental comprara lo que son las acciones y también todo el edificio del ex cine Nelson. Vean ustedes, un cine que también tuvo muchísimos años y con muchas repercusiones. Y en este sentido, la intendencia se hace cargo, hace todas una serie de reformas y este teatro, para unas 470 personas en sala llena, está ahora realmente con una funcionalidad muy importante. Y en este sentido, bueno, la gala que se va a estar disfrutando a sala llena con las autoridades nacionales y también nacionales y departamentales. Ahora vamos a compartir junto a todos ustedes lo que es la palabra del intendente departamental de Florida, Carlos Enciso, previo a lo que fueron los actos conmemorativos a este 25 de agosto.
5: En el Día de la Patria, en el día más importante de la orientalidad, de lo que es el sentimiento de la independencia desde el fondo del artiguismo hasta, por supuesto, el proceso libertador. Y bueno, y traspolar algunos temas a lo nacional, como siempre se hace, lo hará el Poder Ejecutivo, con, en este caso la ministra designada, y siempre algún aviso parroquial se pasa, pero en un contexto de unidad, de un día de unidad y no de división, que es importante para el país.
4: El intendente Carlos Enciso también se refirió a la problemática de la caminería rural que afecta no solamente al departamento de Florida.
5: No tuvo el impacto que tuvo desde el punto de vista de damnificados a nivel viviendas, como prácticamente por suerte no tuvimos desplazados en esta etapa de la problemática como en el norte, sí las caminerías, sí la parte de la producción que nos preocupa porque estamos en la puerta de un apagón logístico. Cuando pasemos raya de fin de año para adelante, en verano, donde haya que sacar la producción y si sigue las lluvias, como dicen, 1.500 milímetros en 3 meses, es un problema país, ya no es el intendente tal o cual que tiene que responder por la caminería. Es una catástrofe de baja intensidad y en ese aspecto tenemos que tomar esto como un problema del país y no de tal o cual intendente.
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1: Y vamos a retomar la agenda política para hablar nuevamente sobre o analizar lo que ha pasado en estas horas en torno a la posición u opinión de Cancillería sobre el pedido de captura internacional para el primer ministro israelí Benjamín Netanyahu, en este caso con Nelson Fernández, con la perspectiva de las claves de la política, de este análisis, Nelson.
7: Buenas noches, Carolina, buenas noches, Nico, buenas noches a todos. Un tema complejo, pero que además, más allá del tema de la relación con Israel, alude a lo que es la relación interna en la Cancillería y la relación interna del partido de gobierno con el gobierno, o del partido de gobierno del Frente Amplio con la Cancillería. En la Cancillería hay una situación de una interna tensa. Eso es común en general en todos los gobiernos porque es un ministerio propicio a esas internas por todo lo que hay de posiciones de poder, pero en este caso hay un choque que no se puede ocultar entre la vicecanciller Valeria Sucasi y el canciller Mario Lubecki. No hay una buena relación y eso además se traduce en cuáles son las posturas que se transmiten políticamente. En el Frente Amplio hay un malestar respecto al manejo de la situación diplomática hacia Medio Oriente. El Frente Amplio plantea, pide la dirigencia del Frente Amplio, lo que son además las organizaciones, la mesa política, todo, una postura más dura contra Israel, simplificando esto. O sea, no quiere una cancillería ni tibia ni neutral, quiere que haya una cuestión más de condena. Lubetkin, ¿qué es lo que transmite? Que él, las decisiones no son aisladas, que no son su postura, sino que es siempre acordado con el presidente Yamandú Orsi. Por ejemplo, no solo sobre el tema Israel, sino otro tema que hizo tensar la interna política en el Frente Amplio, como la participación en aquel congreso.
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1: Con la señal de la Santa Cruz de nuestros enemigos, líbranos, Señor Dios nuestro. En el nombre del Padre, del Hijo y del Espíritu Santo. Amén. Señor mío Jesucristo, Dios y hombre verdadero, Creador Padre y Redentor mío, bondad infinita. Por ser vos quien sois y porque os amo sobre todas las cosas, me pesa de todo corazón haberos ofendido. Ayudado de vuestra divina gracia, propongo firmemente nunca más pecar, confesarme y cumplir la penitencia que me fuere impuesta. Amén. Señor, abre mis labios y mi boca proclamará tu alabanza. Dios mío, ven en mi auxilio. Señor, date prisa en socorrerme. Gloria al Padre, y al Hijo, y al Espíritu Santo, como era en el principio, ahora y siempre, por los siglos de los siglos. Amén. Primer misterio glorioso: la resurrección del Señor. Padre nuestro que estás en el cielo, santificado sea tu nombre. Venga a nosotros tu reino. Hágase tu voluntad en la tierra como en el cielo. Danos hoy nuestro pan de cada día. Perdona nuestras ofensas como también nosotros perdonamos a los que nos ofenden. No nos dejes caer en la tentación y líbranos del mal. Dios te salve María, llena eres de gracia, el Señor es contigo. Bendita tú eres entre todas las mujeres y bendito es el fruto de tu vientre, Jesús. Santa María, Madre de Dios, ruega por nosotros pecadores, ahora y en la hora de nuestra muerte. Amén. Dios te salve María, llena eres de gracia, el Señor es contigo. Bendita tú eres entre todas las mujeres, y bendito es el fruto de tu vientre, Jesús. Santa María, Madre de Dios, ruega por nosotros pecadores, ahora y en la hora de nuestra muerte. Amén. Dios te salve María, llena eres de gracia, el Señor es contigo. Bendita tú eres entre todas las mujeres, y bendito es el fruto de tu vientre, Jesús. Santa María, Madre de Dios, ruega por nosotros pecadores, ahora y en la hora de nuestra muerte. Amén. Dios te salve María, llena eres de gracia, el Señor es contigo. Bendita tú eres entre todas las mujeres, y bendito es el fruto de tu vientre, Jesús. Santa María, Madre de Dios, ruega por nosotros pecadores, ahora y en la hora de nuestra muerte. Amén. Dios te salve María, llena eres de gracia, el Señor es contigo. Bendita tú eres entre todas las mujeres, y bendito es el fruto de tu vientre, Jesús. Santa María, Madre de Dios, ruega por nosotros pecadores, ahora y en la hora de nuestra muerte. Amén. Dios te salve María, llena eres de gracia, el Señor es contigo. Bendita tú eres entre todas las mujeres, y bendito es el fruto de tu vientre, Jesús. Santa María, Madre de Dios, ruega por nosotros pecadores, ahora y en la hora de nuestra muerte. Amén. Dios te salve María, llena eres de gracia, el Señor es contigo. Bendita tú eres entre todas las mujeres, y bendito es el fruto de tu vientre, Jesús. Santa María, Madre de Dios, ruega por nosotros pecadores, ahora y en la hora de nuestra muerte. Amén. Dios te salve María, llena eres de gracia, el Señor es contigo. Bendita tú eres entre todas las mujeres, y bendito es el fruto de tu vientre, Jesús. Santa María, Madre de Dios, ruega por nosotros pecadores, ahora y en la hora de nuestra muerte. Amén. Dios te salve María, llena eres de gracia, el Señor es contigo. Bendita tú eres entre todas las mujeres, y bendito es el fruto de tu vientre, Jesús. Santa María, Madre de Dios, ruega por nosotros pecadores, ahora y en la hora de nuestra muerte. Amén. Dios te salve María, llena eres de gracia, el Señor es contigo. Bendita tú eres entre todas las mujeres, y bendito es el fruto de tu vientre, Jesús. Santa María, Madre de Dios, ruega por nosotros pecadores, ahora y en la hora de nuestra muerte. Amén. Gloria al Padre, al Hijo y al Espíritu Santo, como era en el principio, ahora y siempre, por los siglos de los siglos. Amén. María, Madre de Gracia, Madre de Misericordia, defiéndenos de nuestros enemigos y ampáranos ahora y en la hora de nuestra muerte. Amén. Segundo misterio glorioso, la ascensión del Señor. Padre nuestro que estás en el cielo, santificado sea tu nombre. Venga a nosotros tu reino. Hágase tu voluntad en la tierra como en el cielo. Danos hoy nuestro pan de cada día. Perdona nuestras ofensas como también nosotros perdonamos a los que nos ofenden. No nos dejes caer en la tentación y líbranos del mal. Dios te salve María, llena eres de gracia, el Señor es contigo. Bendita tú eres entre todas las mujeres, y bendito es el fruto de tu vientre, Jesús. Santa María, Madre de Dios, ruega por nosotros pecadores, ahora y en la hora de nuestra muerte. Amén. Dios te salve María, llena eres de gracia, el Señor es contigo. Bendita tú eres entre todas las mujeres, y bendito es el fruto de tu vientre, Jesús. Santa María, Madre de Dios, ruega por nosotros pecadores, ahora y en la hora de nuestra muerte. Amén. Dios te salve María, llena eres de gracia, el Señor es contigo. Bendita tú eres entre todas las mujeres, y bendito es el fruto de tu vientre, Jesús. Santa María, Madre de Dios, ruega por nosotros pecadores, ahora y en la hora de nuestra muerte. Amén. Dios te salve María, llena eres de gracia, el Señor es contigo. Bendita tú eres entre todas las mujeres, y bendito es el fruto de tu vientre, Jesús. Santa María, Madre de Dios, ruega por nosotros pecadores, ahora y en la hora de nuestra muerte. Amén. Dios te salve María, llena eres de gracia, el Señor es contigo. Bendita tú eres entre todas las mujeres, y bendito es el fruto de tu vientre, Jesús. Santa María, Madre de Dios, ruega por nosotros pecadores, ahora y en la hora de nuestra muerte. Amén. Dios te salve María, llena eres de gracia, el Señor es contigo. Bendita tú eres entre todas las mujeres, y bendito es el fruto de tu vientre, Jesús. Santa María, Madre de Dios, ruega por nosotros pecadores, ahora y en la hora de nuestra muerte. Amén. Dios te salve María, llena eres de gracia, el Señor es contigo. Bendita tú eres entre todas las mujeres, y bendito es el fruto de tu vientre, Jesús. Santa María, Madre de Dios, ruega por nosotros pecadores, ahora y en la hora de nuestra muerte. Amén. Dios te salve María, llena eres de gracia, el Señor es contigo. Bendita tú eres entre todas las mujeres, y bendito es el fruto de tu vientre, Jesús. Santa María, Madre de Dios, ruega por nosotros pecadores, ahora y en la hora de nuestra muerte. Amén. Dios te salve María, llena eres de gracia, el Señor es contigo. Bendita tú eres entre todas las mujeres, y bendito es el fruto de tu vientre, Jesús. Santa María, Madre de Dios, ruega por nosotros pecadores, ahora y en la hora de nuestra muerte. Amén. Dios te salve María, llena eres de gracia, el Señor es contigo. Bendita tú eres entre todas las mujeres, y bendito es el fruto de tu vientre, Jesús. Santa María, Madre de Dios, ruega por nosotros pecadores, ahora y en la hora de nuestra muerte. Amén. Gloria al Padre, al Hijo y al Espíritu Santo, como era en el principio, ahora y siempre, por los siglos de los siglos. Amén. María, Madre de Gracia, Madre de Misericordia, defiéndenos de nuestros enemigos y ampáranos ahora y en la hora de nuestra muerte. Amén. Tercer misterio glorioso, la venida del Espíritu Santo. Padre nuestro que estás en el cielo, santificado sea tu nombre. Venga a nosotros tu reino. Hágase tu voluntad en la tierra como en el cielo. Danos hoy nuestro pan de cada día. Perdona nuestras ofensas, como también nosotros perdonamos a los que nos ofenden. No nos dejes caer en la tentación y líbranos del mal. Dios te salve María, llena eres de gracia, el Señor es contigo. Bendita tú eres entre todas las mujeres, y bendito es el fruto de tu vientre, Jesús. Santa María, Madre de Dios, ruega por nosotros pecadores, ahora y en la hora de nuestra muerte. Amén. Dios te salve María, llena eres de gracia, el Señor es contigo. Bendita tú eres entre todas las mujeres, y bendito es el fruto de tu vientre, Jesús. Santa María, Madre de Dios, ruega por nosotros pecadores, ahora y en la hora de nuestra muerte. Amén. Dios te salve María, llena eres de gracia, el Señor es contigo. Bendita tú eres entre todas las mujeres, y bendito es el fruto de tu vientre, Jesús. Santa María, Madre de Dios, ruega por nosotros pecadores, ahora y en la hora de nuestra muerte. Amén. Dios te salve María, llena eres de gracia, el Señor es contigo. Bendita tú eres entre todas las mujeres, y bendito es el fruto de tu vientre, Jesús. Santa María, Madre de Dios, ruega por nosotros pecadores, ahora y en la hora de nuestra muerte. Amén. Dios te salve María, llena eres de gracia, el Señor es contigo. Bendita tú eres entre todas las mujeres, y bendito es el fruto de tu vientre, Jesús. Santa María, Madre de Dios, ruega por nosotros pecadores, ahora y en la hora de nuestra muerte. Amén. Dios te salve María, llena eres de gracia, el Señor es contigo. Bendita tú eres entre todas las mujeres, y bendito es el fruto de tu vientre, Jesús. Santa María, Madre de Dios, ruega por nosotros pecadores, ahora y en la hora de nuestra muerte. Amén. Dios te salve María, llena eres de gracia, el Señor es contigo. Bendita tú eres entre todas las mujeres, y bendito es el fruto de tu vientre, Jesús. Santa María, Madre de Dios, ruega por nosotros pecadores, ahora y en la hora de nuestra muerte. Amén. Dios te salve María, llena eres de gracia, el Señor es contigo. Bendita tú eres entre todas las mujeres, y bendito es el fruto de tu vientre, Jesús. Santa María, Madre de Dios, ruega por nosotros pecadores, ahora y en la hora de nuestra muerte. Amén. Dios te salve María, llena eres de gracia, el Señor es contigo. Bendita tú eres entre todas las mujeres, y bendito es el fruto de tu vientre, Jesús. Santa María, Madre de Dios, ruega por nosotros pecadores, ahora y en la hora de nuestra muerte. Amén. Dios te salve María, llena eres de gracia, el Señor es contigo. Bendita tú eres entre todas las mujeres, y bendito es el fruto de tu vientre, Jesús. Santa María, Madre de Dios, ruega por nosotros pecadores, ahora y en la hora de nuestra muerte. Amén. Gloria al Padre, al Hijo y al Espíritu Santo, como era en el principio, ahora y siempre, por los siglos de los siglos. Amén. María, Madre de Gracia, Madre de Misericordia, defiéndenos de nuestros enemigos y ampáranos ahora y en la hora de nuestra muerte. Amén. Cuarto misterio glorioso, la Asunción de Nuestra Señora. Padre nuestro que estás en el cielo, santificado sea tu nombre. Venga a nosotros tu reino, hágase tu voluntad en la tierra como en el cielo. Danos hoy nuestro pan de cada día. Perdona nuestras ofensas como también nosotros perdonamos a los que nos ofenden. No nos dejes caer en la tentación y líbranos del mal. Dios te salve María, llena eres de gracia, el Señor es contigo. Bendita tú eres entre todas las mujeres, y bendito es el fruto de tu vientre, Jesús. Santa María, Madre de Dios, ruega por nosotros pecadores, ahora y en la hora de nuestra muerte. Amén. Dios te salve María, llena eres de gracia, el Señor es contigo. Bendita tú eres entre todas las mujeres, y bendito es el fruto de tu vientre, Jesús. Santa María, Madre de Dios, ruega por nosotros pecadores, ahora y en la hora de nuestra muerte. Amén. Dios te salve María, llena eres de gracia, el Señor es contigo. Bendita tú eres entre todas las mujeres, y bendito es el fruto de tu vientre, Jesús. Santa María, Madre de Dios, ruega por nosotros pecadores, ahora y en la hora de nuestra muerte. Amén. Dios te salve María, llena eres de gracia, el Señor es contigo. Bendita tú eres entre todas las mujeres, y bendito es el fruto de tu vientre, Jesús. Santa María, Madre de Dios, ruega por nosotros pecadores, ahora y en la hora de nuestra muerte. Amén. Dios te salve María, llena eres de gracia, el Señor es contigo. Bendita tú eres entre todas las mujeres, y bendito es el fruto de tu vientre, Jesús. Santa María, Madre de Dios, ruega por nosotros pecadores, ahora y en la hora de nuestra muerte. Amén. Dios te salve María, llena eres de gracia, el Señor es contigo. Bendita tú eres entre todas las mujeres, y bendito es el fruto de tu vientre, Jesús. Santa María, Madre de Dios, ruega por nosotros pecadores, ahora y en la hora de nuestra muerte. Amén. Dios te salve María, llena eres de gracia, el Señor es contigo. Bendita tú eres entre todas las mujeres, y bendito es el fruto de tu vientre, Jesús. Santa María, Madre de Dios, ruega por nosotros pecadores, ahora y en la hora de nuestra muerte. Amén. Dios te salve María, llena eres de gracia, el Señor es contigo. Bendita tú eres entre todas las mujeres, y bendito es el fruto de tu vientre, Jesús. Santa María, Madre de Dios, ruega por nosotros pecadores, ahora y en la hora de nuestra muerte. Amén. Dios te salve María, llena eres de gracia, el Señor es contigo. Bendita tú eres entre todas las mujeres, y bendito es el fruto de tu vientre, Jesús. Santa María, Madre de Dios, ruega por nosotros pecadores, ahora y en la hora de nuestra muerte. Amén. Dios te salve María, llena eres de gracia, el Señor es contigo. Bendita tú eres entre todas las mujeres, y bendito es el fruto de tu vientre, Jesús. Santa María, Madre de Dios, ruega por nosotros pecadores, ahora y en la hora de nuestra muerte. Amén. Gloria al Padre, al Hijo y al Espíritu Santo, como era en el principio, ahora y siempre, por los siglos de los siglos. Amén. María, Madre de Gracia, Madre de Misericordia, defiéndenos de nuestros enemigos y ampáranos ahora y en la hora de nuestra muerte. Amén. Quinto misterio glorioso, la coronación de María Santísima. Padre nuestro que estás en el cielo, santificado sea tu nombre. Venga a nosotros tu reino, hágase tu voluntad en la tierra como en el cielo. Danos hoy nuestro pan de cada día, perdona nuestras ofensas como también nosotros perdonamos a los que nos ofenden. No nos dejes caer en la tentación y líbranos del mal. Dios te salve María, llena eres de gracia, el Señor es contigo. Bendita tú eres entre todas las mujeres, y bendito es el fruto de tu vientre, Jesús. Santa María, Madre de Dios, ruega por nosotros pecadores, ahora y en la hora de nuestra muerte. Amén. Dios te salve María, llena eres de gracia, el Señor es contigo. Bendita tú eres entre todas las mujeres, y bendito es el fruto de tu vientre, Jesús. Santa María, Madre de Dios, ruega por nosotros pecadores, ahora y en la hora de nuestra muerte. Amén. Dios te salve María, llena eres de gracia, el Señor es contigo. Bendita tú eres entre todas las mujeres, y bendito es el fruto de tu vientre, Jesús. Santa María, Madre de Dios, ruega por nosotros pecadores, ahora y en la hora de nuestra muerte. Amén. Dios te salve María, llena eres de gracia, el Señor es contigo. Bendita tú eres entre todas las mujeres, y bendito es el fruto de tu vientre, Jesús. Santa María, Madre de Dios, ruega por nosotros pecadores, ahora y en la hora de nuestra muerte. Amén. Dios te salve María, llena eres de gracia, el Señor es contigo. Bendita tú eres entre todas las mujeres, y bendito es el fruto de tu vientre, Jesús. Santa María, Madre de Dios, ruega por nosotros pecadores, ahora y en la hora de nuestra muerte. Amén. Dios te salve María, llena eres de gracia, el Señor es contigo. Bendita tú eres entre todas las mujeres, y bendito es el fruto de tu vientre, Jesús. Santa María, Madre de Dios, ruega por nosotros pecadores, ahora y en la hora de nuestra muerte. Amén. Dios te salve María, llena eres de gracia, el Señor es contigo. Bendita tú eres entre todas las mujeres, y bendito es el fruto de tu vientre, Jesús. Santa María, Madre de Dios, ruega por nosotros pecadores, ahora y en la hora de nuestra muerte. Amén. Dios te salve María, llena eres de gracia, el Señor es contigo. Bendita tú eres entre todas las mujeres, y bendito es el fruto de tu vientre, Jesús. Santa María, Madre de Dios, ruega por nosotros pecadores, ahora y en la hora de nuestra muerte. Amén. Dios te salve María, llena eres de gracia, el Señor es contigo. Bendita tú eres entre todas las mujeres, y bendito es el fruto de tu vientre, Jesús. Santa María, Madre de Dios, ruega por nosotros pecadores, ahora y en la hora de nuestra muerte. Amén. Dios te salve María, llena eres de gracia, el Señor es contigo. Bendita tú eres entre todas las mujeres, y bendito es el fruto de tu vientre, Jesús. Santa María, Madre de Dios, ruega por nosotros pecadores, ahora y en la hora de nuestra muerte. Amén. Gloria al Padre, al Hijo y al Espíritu Santo, como era en el principio, ahora y siempre, por los siglos de los siglos. Amén. María, Madre de Gracia, Madre de Misericordia, defiéndenos de nuestros enemigos y ampáranos ahora y en la hora de nuestra muerte. Amén. Dios te salve María, hija de Dios Padre, llena eres de gracia, el Señor es contigo. Bendita tú eres entre todas las mujeres y bendito es el fruto de tu vientre Jesús. Santa María, Madre de Dios, ruega por nosotros pecadores, ahora y en la hora de nuestra muerte. Amén. Dios te salve María, Madre de Dios Hijo, llena eres de gracia, el Señor es contigo. Bendita tú eres entre todas las mujeres y bendito es el fruto de tu vientre Jesús. Santa María, Madre de Dios, ruega por nosotros pecadores, ahora y en la hora de nuestra muerte. Amén. Dios te salve María, esposa de Dios Espíritu Santo, llena eres de gracia, el Señor es contigo. Bendita tú eres entre todas las mujeres y bendito es el fruto de tu vientre Jesús. Santa María, Madre de Dios, ruega por nosotros pecadores, ahora y en la hora de nuestra muerte. Amén. Letanía de la Santísima Virgen María. Señor, ten piedad. Cristo, ten piedad. Señor, ten piedad. Cristo, óyenos. Cristo, escúchanos. Dios Padre Celestial, ten misericordia de nosotros. Dios Hijo Redentor del mundo, ten misericordia de nosotros. Dios Espíritu Santo, ten misericordia de nosotros. Trinidad Santa, un solo Dios, ten misericordia de nosotros. Santa María, ruega por nosotros. Santa Madre de Dios, ruega por nosotros. Santa Virgen de las Vírgenes, ruega por nosotros. Madre de Cristo, ruega por nosotros. Madre de la Iglesia, ruega por nosotros. Madre de la Divina Gracia, ruega por nosotros. Madre Purísima, ruega por nosotros. Madre Castísima, ruega por nosotros. Madre Siempre Virgen, ruega por nosotros. Madre Incorrupta, ruega por nosotros. Madre Inmaculada, ruega por nosotros. Madre Amable, ruega por nosotros. Madre Admirable, ruega por nosotros. Madre del Buen Consejo, ruega por nosotros. Madre del Creador, ruega por nosotros. Madre del Salvador, ruega por nosotros. Virgen Prudentísima, ruega por nosotros. Virgen digna de veneración, ruega por nosotros. Virgen digna de alabanza, ruega por nosotros. Virgen poderosa, ruega por nosotros. Virgen clemente, ruega por nosotros. Virgen fiel, ruega por nosotros. Espejo de justicia, ruega por nosotros. Trono de sabiduría, ruega por nosotros. Causa de nuestra alegría, ruega por nosotros. Vaso espiritual, ruega por nosotros. Vaso honorable, ruega por nosotros. Vaso insigne de devoción, ruega por nosotros. Rosa mística, ruega por nosotros. Torre de David, ruega por nosotros. Torre de marfil, ruega por nosotros. Casa de oro, ruega por nosotros. Arca de la Alianza, ruega por nosotros. Puerta del cielo, ruega por nosotros. Estrella de la mañana, ruega por nosotros. Salud de los enfermos, ruega por nosotros. Refugio de los pecadores, ruega por nosotros. Consoladora de los afligidos, ruega por nosotros. Auxilio de los cristianos, ruega por nosotros. Reina de los ángeles, ruega por nosotros. Reina de los patriarcas, ruega por nosotros. Reina de los profetas, ruega por nosotros. Reina de los apóstoles, ruega por nosotros. Reina de los mártires, ruega por nosotros. Reina de los confesores, ruega por nosotros. Reina de las vírgenes, ruega por nosotros. Reina de todos los santos, ruega por nosotros. Reina concebida sin pecado original, ruega por nosotros. Reina asunta al cielo, ruega por nosotros. Reina del Santísimo Rosario, ruega por nosotros. Reina de la familia, ruega por nosotros. Reina de la paz, ruega por nosotros. Cordero de Dios, que quitas el pecado del mundo, perdónanos, Señor. Cordero de Dios, que quitas el pecado del mundo, escúchanos, Señor. Cordero de Dios, que quitas el pecado del mundo, ten misericordia de nosotros. Bajo tu amparo nos acogemos, Santa Madre de Dios. No deseches las súplicas que te dirigimos en nuestra necesidad. Antes bien, líbranos siempre de todos los peligros, Virgen gloriosa y bendita. Ruega por nosotros, Santa Madre de Dios, para que seamos dignos de alcanzar las promesas de nuestro Señor Jesucristo. Amén. Concédenos, Señor, a nosotros tus siervos, gozar de perpetua salud de alma y cuerpo, y por la gloriosa intercesión de la bienaventurada siempre Virgen María, vernos libres de las tristezas de esta vida y gozar de las alegrías eternas. Por Jesucristo nuestro Señor. Amén. En el nombre del Padre, del Hijo y del Espíritu Santo. Amén.
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